sonido de Madonna. Hay que buscar el video, bien larguito, como unos 10 minutos, pero bien interesante. Por si quiere ver lo nuevo de la reina del pop, todavía. El sonido de Madonna nos acompaña en la salida, en la despedida desde lo que queda del día. Ya nos vamos hasta Cooperativa Deportes. Agradecemos a Gerardo Rodríguez, que ha estado en la puesta al aire del programa. Rafael Pardo, que ha estado trabajando en la coordinación periodística. Francisca Canseco estuvo en la producción. En grabaciones, Mario Díaz y Luis Devia. El trabajo siempre con toda la área técnica de Cooperativa, el departamento de prensa de Cooperativa y, por supuesto, con Cooperativa Deportes. Yo soy Paula Marina en la edición y la conducción. Hasta mañana y, como siempre, muchísimas gracias.

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3: Bienvenidos a la información de los deportes en Cooperativa en esta jornada de martes, a un día 18 horas 58 minutos del inicio de la Copa del Mundo de Norteamérica. Estos son los títulos para hoy. Quedan resabios de La Roja, que cerró con una victoria su periplo por el viejo continente. Vamos a escuchar la palabra y el balance de su entrenador, al capitán y también a un jugador que anotó su primer gol con la selección chilena. A un día y medio del inicio del Mundial, Argentina tiene su último ensayo bajo un diluvio a esta hora en Alabama. Te contaremos también los cambios a las reglas que comenzarán a aplicarse desde el jueves. En el plano local, la U suma otra baja por lesión. Se trata de un lateral. Y aparecen señales positivas en relación a uno de los delanteros que interesa en la U para el segundo semestre. Una buena y una mala tiene Colo-Colo de cara al partido ante Cobresal. La buena tiene que ver con la recuperación de uno de sus volantes. Y pelea desatada entre Real Madrid y Atlético por Julián Álvarez. Los merengues hicieron oficial una oferta por 150 millones de euros por la araña. Los colchoneros respondieron con ironía y mucha molestia.
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0: canción con The Tramps.
1: Comenzamos este capítulo de Cooperativa Deportes Polaco Volver.
2: ¿Y algo, no?
1: 72.
2: ¿72?
1: Sí.
2: Cáchate, yo te iba a decir 79, pero 72, o sea, un año después que nací yo.
1: Sí.
2: Wow.
1: Toño Prieto, ¿qué tal?
3: Setentera, yo iba a decir ochentera, pero
2: sé. Yo también casi, dije 70 y
3: casi
2: algo,
3: sesentera.
2: Quizá.
1: No, de los 70.
3: Casi cuando me regaló la camiseta ya sí.
1: Oye, estoy viendo la serie de Brasil 70 que está en Netflix. Muy buena, recomendable. Es una serie con actores, no es un documental. Es una serie de 5 capítulos. Extraordinarios los primeros 2. La historia es muy particular y notable.
3: Comienza cuando se hace el cambio de entrenador, ¿no? Porque ese es el caso del cambio de entrenador.
1: No, es notable.
3: Marcó los personajes, quiénes son.
1: Bueno, Saldaña lo personifica Rodrigo Santoro, que es uno de los actores más importantes brasileños, que está en Hollywood además. Él personifica a Saldaña y lo hace muy bien.
3: No, notable. Era periodista, Joao Saldaña, pues, y entrenador de la selección.
1: Ahí la serie
3: brasileña.
1: Van a ver todos los detalles de la historia de él.
3: No la voy a ver, pero recomendable igual todo lo que significó ese Brasil del 70, cómo se formó el equipo.
1: Aparte con el convencimiento a Pelé, porque él estaba convencido de retirarse de la selección brasileña después de su lesión en el 66.
3: Claro. Brasil, en Alemania, perdón, en Inglaterra.
1: Exactamente, así que
3: muy buena. Una patada.
1: Voy en el capítulo 4 de esta serie de Netflix. Hay recomendaciones.
3: ¿Cuántas son?
1: Son 5 capítulos de una hora. Sí. Y el actor que hace de Pelé es igual, idéntico, se pasó. Voy a buscar el nombre del actor, pero se pasó igual, las mismas facciones. Y en la cancha también juega muy bien. Pero sabemos que eso está actuado, pero el que hace Tostado también me encantó.
3: Qué jugador era. Gerson.
1: Global. Rivelino.
3: Bueno, jugaron 5-10.
1: Sí.
3: No tenía. O sea. Sí, Jairzinho era el más delantero. Era el que ocupaba siempre la posición como extremo derecho.
1: Sí.
3: Pero en Botafogo también solía jugar muchas veces de 10. Así que bueno, vamos a verla.
1: Ah, el otro que se parece harto de Joao Lange. Es igual el actor. Se pasó.
2: Qué personaje más. Tenebroso.
1: No, ahí te lo muestran. Pero increíble lo siniestro que era el señor Avalanche, con sus propios, por supuesto, compañeros de trabajo de la federación, con los entrenadores, con los jugadores. Bueno, muy relacionado con la dictadura brasileña también, Avalanche.
3: Claro, fue un gran deportista, compitió en los Juegos Olímpicos, y de ahí surge, digamos, su nombre como una persona muy potente ligada al deporte. Bueno, saltó de la natación, de ese mundo, salta al fútbol y bueno, se convierte en lo que se convierte después, presidente de FIFA, y cuando comienzan los grandes ingresos en el mundo del fútbol.
1: Ya pues, serie recomendada, me gusta recomendar series. Brasil 70 se llama.
3: ¿Alguna cosa? Los grandes ingresos al mundo del fútbol y los grandes robos al mundo del fútbol.
1: Es así. También estrenaron una, pero esta es documental de una hora y media, del Brasil 94. También lo estrenaron el fin de semana. Así que Netflix allí.
4: Viviendo el fútbol hasta las 9 de la noche.
3: Oye,
1: exacto, hasta las 9 estamos.
3: O sea, ese récord, el del Brasil 94, ¿no? El entrenador gana la Copa del Mundo y lo echan.
1: Sí.
3: Por ratón.
1: Haciendo la espera del inicio de la Copa del Mundo.
3: No me escuché igual, Rubio.
1: Claro. El jueves, recordemos, comienza la Copa del Mundo con el duelo entre México y Sudáfrica. Luego estaremos con el Seba Aguilar para repasar, imperdible, las reglas, lo nuevo para el VAR. Sí, las tarjetas amarillas, rojas.
3: Yo estoy esperando una sola. Quiero, o sea, yo creo que es. Puede convertirse en la regla más brutal cambio de lo que ha vivido el fútbol hasta hoy día. Pero no sé si se van a atrever. Yo tengo mis dudas que se vayan a atrever.
1: ¿Cuál?
3: La de poder cobrar en las pelotas quietas detenidas una falta posterior a que se inicie la jugada. O sea, te pueden cobrar los agarrones en los corners de ahora en adelante. En los tiros libres. Puede frenar el VAR. Hubo agarrón. Antes de que, cuando la pelota, hubo agarrón, vamos, penal. ¿Se atreverán?
1: Luego con el Seba Aguilar repasamos todos los detalles de las nuevas reglas que acá en el fútbol chileno se van a comenzar a aplicar desde la segunda rueda del torneo nacional. Está Ivo Bay, porque nos faltaba, teníamos pendiente repasar las declaraciones post partido. Ganó Chile hoy en Francia frente a la República Democrática del Congo, también proyectando lo que viene, por supuesto, después en el mes de septiembre cuando Chile vuelva a la cancha. ¿Cómo estás, Ivo?
0: ¿Qué tal, compañeros? Sí, ya haciendo el balance, el seleccionado chileno después de estos dos partidos ante dos seleccionados que verán acción, que participarán en la próxima Copa del Mundo que arranca en pocos días y que, sirvieron al conjunto nacional, como lo vamos a estar escuchando en la palabra de su capitán, Gabriel Suazo, su técnico, Nicolás Córdoba, le sirve al contingente nacional para conocerse, para ir ya trazando los nuevos lineamientos de este conjunto nacional que todavía sigue bajo las órdenes de Nicolás Córdoba. Él trabaja en lo que va a venir, sea con él, sea con otro entrenador en el banco, pero para que no se encuentre para que se encuentre más bien con un trabajo que ya se ha iniciado. Eso es la principal motivación que tiene Córdoba, y que hoy día, una vez concluido el triunfo ante la República Democrática del Congo, volvió a insistir en ese aspecto. Ganó Chile su último partido, perdió ante Portugal el fin de semana, ahora derrotó al conjunto africano con dos golazos, digamos, el de Darío Osorio al minuto 51, después un tiro libre sobre el pasaje final de Matías Sepúlveda, configuraron los dos tantos chilenos, mientras que Guillembe fue quien anotó el descuento del conjunto que va a compartir grupo en el Mundial con Colombia. ¿Qué le dejó esta pasada, esta segunda gira? Recordemos que este es el cuarto partido internacional que sostiene el elenco de Nicolás Córdoba en esta temporada. Digamos, le ganó a Cabo Verde, perdió ante Nueva Zelanda y ahora ante Portugal cae frente a la República Democrática del Congo este último triunfo. ¿Qué le ha dejado este 2026 a Nicolás Córdoba, particularmente estos últimos dos compromisos? Esto señaló el técnico del seleccionado chileno tras derrotar por 2-1 a la República Democrática del Congo.
5: Y de a poquito se va formando un grupo, que es un poco la misión que hemos tenido desde septiembre que me tocó tener esta oportunidad de estar en la selección. Hay que seguir ahí evaluando quiénes son los jugadores que pueden aparecer. Nadie está afuera, simplemente hay que ir viendo el proceso, los jugadores que están jugando a Copa Libertadores, y tratar de sumar gente joven a este proyecto y sobre todo seguir en el proyecto abajo, que también obviamente es muy importante, y que se vienen cosas importantes el segundo semestre.
0: También salió a responder a los cuestionamientos que, ponen en duda la capacidad o los resultados que ha cosechado este interinato en el banco del seleccionado nacional. ¿Cómo toma esa presión constante que tiene Nicolás Córdoba cuando se pone el buzo de la roja, considerando también la incertidumbre, la poca certeza que es por parte de la federación de quién va a ser el adiestrador para el nuevo ciclo mundialista? Esto señaló Córdoba sobre las críticas.
5: Tenemos, lamentablemente, puntos de vista distintos. Nosotros vemos una cosa desde adentro, ustedes ven una cosa desde afuera. En ese sentido es muy difícil encontrar puntos de unión, así que tampoco me lo tomo personal. Entiendo que el cargo conlleva que hay una crítica, por lo tanto, lo que se dice de mí no me define absolutamente. Así que en ese sentido muy tranquilo, siempre respetando a todas las personas. Las opiniones, después veré yo si las hago válidas o no. Hay gente que opina sin saber, hay gente que opina con altura de mira. Hay de todo. Por lo tanto, acá lo más importante para nosotros, y lo sé, siempre he dicho, voy a tratar de hacer lo mejor posible este proyecto para que cuando me vaya al que venga no parta de cero, que eso es súper importante. Y de ahí para adelante, trabajar todos los días con mucha esperanza para cambiar esto. Así que en ese sentido súper tranquilo y sin pretender nada de nadie en realidad. Así que muy bien.
1: Ahí está, Nicolás Córdoba. Sobre el análisis, por supuesto, lo que dejó esta gira y lo que viene hacia adelante, y también haciendo frente a las críticas que han sido bastante por parte del medio. El otro día Arturo Vidal dejó ahí algo entrever también, una crítica futbolística.
3: No, no, David habla por la herida, porque no lo domina. No
1: creo que sea por eso.
3: Sí, que... hizo lo mismo con Gareca, pidió la salida de Gareca, pero después cuando lo llamó, lo abrazaba, grande, Gareca, era el mejor. No, o sea.
1: Yo creo que no fue por ahí.
3: ¿Lo de Vidal?
1: Yo creo que Vidal entrega su opinión como referente futbolístico del fútbol chileno. O sea,
3: un ex referente.
1: No, referente. Uno de los mejores jugadores de la historia del fútbol chileno.
3: No, claro.
1: ¿No tiene derecho a opinar?
3: Sí. Tiene
1: o derecho. Cuando se retire, no, tiene derecho a opinar.
3: No. Sí, tiene derecho a opinar. Pero Vidal opina como si fuera miembro de la selección y no lo es. Ese es el punto. O sea, yo creo que ahí está el límite donde Vidal no ha sabido entender que el ciclo de un deportista de élite termina. Como Gary Medel terminó cuando vino a Chile y cuando le preguntaba por la selección, dijo, no, Nico Córdoba tiene el derecho, yo soy apoyo a la selección y pum, cada quien. Pasa que Vidal, él siente que debe estar, pero no nos vayamos a Vidal,
1: no.
3: Quedémonos en el Nico Córdoba. Sí, el Nico Córdoba siento que entra en esto de que las críticas, porque de alguna manera no se debe sentir con la autoridad plena de un cargo de un seleccionador. Por lo tanto,
2: no está empoderado.
3: Está,
2: o sea, para afuera.
1: Es lo que decían ustedes las dos.
3: Entonces está en el limbo. Vive ahí.
1: Es un interino.
3: Una pierna, un pie acá, un pie afuera. Ahora, claro. O sea, entonces hay que analizarlo de cada. Hay que hacer el análisis de cada partido. Pero ya va sumando. ¿Cuánto va sumando? ¿11 partidos? Acá. El Nico Gordo puede ser un récord mundial. Digamos, el técnico más interino de una selección de un país. Y eso refleja por qué Chile fue último. O sea, todo esto refleja. No es responsabilidad de Nico Córdoba. No lo es. Él asume un cargo. Yo creo que hace la pega. Él hace su pega. Hace la pega. Trata de dar lo mejor. Creo que va convocando jugadores que, digamos, alguien. Uno hace el análisis de la lista polaco, no sé. Si, mira, acá faltaron todo esto, que la están rompiendo. No, yo creo que están los que tienen que estar. Y desde ahí cada partido va teniendo una realidad distinta. Hoy día ganó, eso es importante. Le ayuda a este grupo que de alguna manera se fue formando, porque son muchos partidos. Entonces, ya juegan, han jugado en Rusia, en Oceanía, los últimos partidos clasificatoria, ahora van a Europa. O sea, van conviviendo toda esta generación de jugadores más jóvenes y se va armando de alguna manera un grupo.
2: A mí me parece que tiene que todo lo que signifique sumar minutos va a ser bueno hasta que se confirme quién va a ser, si va a ser el Nico o no el que sigue, o hasta que aparezca el nuevo técnico. ¿Por qué? Porque eso te va a dar, al menos te va a dar la sensación de. Te da la sensación que por lo menos ya se partió construyendo algo desde antes. Repito lo que dije las dos. Yo creo que el Nico, en su fuero interno, él ya empezó. Él, por su forma de trabajar y por su forma de ser, particularmente, yo creo que él dijo: voy a empezar. Si después me confirman, buena cosa. Si no, bueno. Pero él ya empezó. No como para un traspaso, sino que como para su proceso. Y después se verá si efectivamente eso se confirma o no. Pero yo tengo la impresión de que él dijo, ya, no, chao. Yo soy el técnico y yo empiezo. Y después me dirán que me tendrán que venir a pedir el cargo y yo entregaré los informes y entregaré todo lo que, digamos, entregaré la selección. Lista para un nuevo inicio, lista para un nuevo proceso, en fin, no sé. Pero yo tengo la impresión de que el y eso se puede quebrar, efectivamente, se puede romper si llega un minuto y le dicen, mijito, venga para acá, ¿sabe qué? Usted se va a quedar de nuevo con la sub-20, va a ser, no tengo idea, pero llegó, va a llegar Pellegrini, va a llegar este, va a llegar este otro, Guardiola, qué sé yo.
1: Es que él llega como jefe de proyecto a las selecciones menores.
2: Claro, exacto. Entonces por eso.
1: Esa es su labor.
2: Claro. Vamos a ver si lo bajan de nuevo, pero.
3: Mira, yo creo que va a poder sumar 11, por algo, en el segundo semestre va a poder llegar a dirigir 11 partidos de la selección, que no es menor. O sea, estás a cargo de una selección adulta por 11 partidos. A mí no me gusta eso cuando un entrenador que fue contratado para el proyecto de las selecciones sub-20, ojo, tampoco en los clubes, entonces cuando se va un entrenador, lo ponen ahí y el entrenador suele decir, bueno, yo soy funcionario del club. No, o sea, yo he conocido entrenadores que eran en ese nivel y le dijeron tienes que dirigir primer equipo y han dicho no, yo vine a dirigir aquí las divisiones menores o lo que sea, fútbol joven. Pero, claro, volvemos a lo mismo, o sea, volvemos a un fútbol donde el presidente da pocas señales de poco y el resto de los presidentes de los clubes tengo ni idea dónde andan. ¿Habrán visto el partido? Tienen idea si jugó Chile. Uno no sabe. Uno no tiene idea si vieron los partidos, saben. Pero bueno, siento que es una selección que vive en un limbo, casi escondida, poco se sabe, o sea, todo es. Es por algo estamos últimos. Por algo. Yo a esta altura siento que el Córdoba termina con 11 partidos. Creo que ya hay un trabajo hecho. El equipo tuve que ya juega 4-3-3, que hay movimiento, o sea, empiezan a aparecer otros que vienen empujando. A mí me gusta, en esta pasada vi a un Maxi Gutiérrez súper agresivo, distinto, va a encarar uno contra dos y uno contra tres, y va y se atreve y pasa y tiene buena pegada. Claro, todavía joven, está creciendo en Independiente, o sea, y hay un potencial jugador que va a dar pelea, o sea, que va a querer ser titular.
1: Vigorú también, creo. Bueno, que se perfila como arquero titular.
2: La impresión de que él va a ser.
3: Sí. Ya lo es. O sea,
1: está en una edad de plenitud, además.
3: O sea, no hay duda. Sí. O sea, es el arquero.
1: Y ataja en la segunda división de Inglaterra, no
3: es
1: menor.
3: Hoy es el arquero titular de la selección chilena, eso no hay duda. Lo ratifica, pensé que vino Cortés. Está bien que Cortés haya vuelto. Está bien que Cortés haya relanzado su carrera profesionalmente, porque hay que marcarlo. Las condiciones de Cortés estaban desde que era sub-17. O sea, los últimos 3 años o 4 años, Cortés se hizo 200 autogoles, ¿no? De chilena, de palomita, lo sacaron del plantel de Colo-Colo, lo echaron de Colo-Colo, se fue de Colo-Colo y volvió. Uh-huh. O sea, ha tenido una carrera
2: lo
3: que.
2: Lo echaron.
3: ¿Cómo?
2: No lo echaron.
3: O sea, el entrenador no lo quiso.
2: Eso no es echar, ¿por qué?
3: Que se vaya a préstamo. Yo no lo quiero, dijo el entrenador. Que vaya a otro.
2: No, pues él terminó contrato.
3: No. Pero antes, hubo un momento que corté.
2: Sí, pero eso. Lo sacó, lo dejó en la tribuna.
3: No, dijo, pero Quintero, me refiero al hecho. Pero lo que pasa es que
2: hay que tener cuidado con las palabras, sí. Porque cuando dice, lo echaron.
3: O sea, Quintero no lo quiso en su plantel. Okay. Búscate otro club. O sea, lo saben,
2: pero no echaste.
3: Es un eufemismo. O sea,
2: no es un eufemismo. Echan cuando tienes contrato vigente y te finiquitan. Si tú tienes un contrato hasta el día domingo y no te renuevan, se te terminó el contrato.
3: Claro, él terminaba contrato, estaba todavía haciendo en el órbita de la selección y dijo, yo no lo quiero, que vaya a otro lado, o sea, no le renovemos, o sea, a eso, digamos, no es que comparto, o sea, es un eufemismo, pero decir, no lo quisieron renovar, o sea, pero es positivo que vuelva, que vuelva Cortés. Y me parece una buena señal. Estuvo con la selección, compartió, no jugó ni un minuto y perfecto, ahí está. Y tendrá que pelearle a Vigorú la titularidad. Y como Guille, no sé, ¿dónde terminará jugando Guille? O sea,
2: yo creo que Guille se va a sumar luego.
3: Por eso te digo, o sea, entonces vamos viendo que hay cosas que se van armando. O sea, volvió Cortés, listo. Cortés dirá, bueno, soy suplente. Pero me tengo que ganar la titularidad con Vigorú, que se la tengo que pelear.
2: Y además que un arquero que por experiencia al menos le puede ir a meter presión a Vigorú. Le puede ir a decir, ¿sabes qué? No te la voy a dejar fácil. No es como Maurere con De Paul.
3: No, claro, exactamente.
2: Es como decir,
3: te la voy a
2: exactamente.
3: Quiero pelear. En buena onda. La voy a pelear. Voy a seguir.
2: Y tengo los argumentos para hacerlo.
3: Sí. Ahora, bien, o sea, madurez de Vigorú, sí. Volvimos a ver una. O sea. Pasó por muchos periodos, llegó a jugar en tercera y cuarta división de Inglaterra.
1: Sí. Después, vino Everton, no jugó.
3: Claro. Ahora está en la Champions,
1: sí. Sí.
3: Fue uno de los
1: jugadores toda la temporada.
3: De la temporada. O sea, viene jugando ya 3 temporadas seguidas de titular en esa categoría. Y en la selección, digamos, tuvo una muy buena actuación. O sea, el partido con Portugal no terminó con cifras superiores en el primer tiempo. El primer tiempo puede haber sido 3-0, cómodamente para los portugueses. Vigorú fue el que salvó. Y da buenas señales. Entonces, para cerrar, Córdoba al final va armando algo, armando un equipo, armando un plantel, va armando. tú veías cuando termina el partido o en el medio tiempo, cómo los propios jugadores hablaban, o sea, empiezan a aparecer ciertos líderes, o sea, empieza a haber, digamos, una dinámica de un equipo. Si Córdoba va a terminar, no sé, 11, 12 partidos como interino, o sea, voy a buscar si es récord mundial, algún amigo estadístico le voy a preguntar.
1: Y vos escuchamos un par de jugadores, habló el capitán y también uno que se estrenó en las redes.
0: Sí, habló el volante de Lanús, Matías Sepúlveda, que hoy día sorprendió a todos, digamos, porque le entrega una variante más al elenco chileno para acercarse a la portería rival, el balón detenido, un golazo de Matías Sepúlveda que no escondió su felicidad por anotar por primera vez con la camiseta del seleccionado chileno. Esto fue lo que dijo el ex volante de la U.
6: Sabíamos que era un partido complicado, muy feliz por cómo se comporta el equipo, el plantel. La verdad que es un grupo que tiene muchas ganas de conseguir cosas importantes con Chile. Muy feliz por el gol. Hay que sacar lo positivo, nos vamos con buenas sensaciones. Como te digo, es un grupo que está dispuesto a trabajar, a mejorar y de conseguir cosas importantes con la selección. Sí, bueno, hay varios que le pegan muy bien, Maxi, Lauti, Darío. Hay muchos que le pegan muy bien y tenga la fe y la confianza que va a hacer gol, así que ahí traté de practicar un poquito en el entrenamiento, así que gracias a Dios se pudo dar. Mucha felicidad, la verdad que un gol, bueno, el primer gol con la selección, así que muy, muy feliz. Esta camiseta para mí es un orgullo vestirla, así que muy feliz, como te digo.
0: Ya, ahí está la palabra de Matías Sepúlveda. Ahora escuchamos a Gabriel Suazo, el capitán del seleccionado chileno, a nombre de Sevilla, a uno de los 5 jugadores que repitió titularidad en los 2 partidos ante Portugal y frente a la República Democrática del Congo. Esto dijo el ex Colo Colo.
7: El grupo está creciendo muchísimo, más allá de que se hable de quién va a dirigir la selección, de quién viene. Nosotros dentro estamos muy unidos, estamos creando un vínculo que intentamos luego reflejarlo dentro del campo de juego. Creo que se ve reflejado de los que entran, de los que les toca jugar menos, les toca jugar más, cómo disfrutan, cómo celebran el gol de cada compañero, en donde esa unión al final termina siendo la fuerza. Y cuando un grupo es unido fuera, después dentro es mucho más sencillo llevar todo lo que nosotros queremos acá. Yo me quedo sobre todo con eso y con ese balance del grupo que se está formando, de que estos días, a pesar de que no sabíamos dónde íbamos a jugar, si se suspendía o no se suspendía, de viaje acá, viaje allá, donde tuvimos un viaje muy extraño, donde el día que nos tocó viajar almorzamos en un lugar súper extraño y al final todos estuvimos ahí juntos, unidos, a pesar del momento donde no se pudo entrenar un día, y ahí estuvimos trabajando unidos y venimos acá y competimos para poder sacar un buen resultado.
0: Ahí está la palabra de los protagonistas, Rodrigo Contreras, del seleccionado chileno, que ahora va a entrar un receso largo hasta final, hasta más bien que termine la Copa del Mundo, donde allá por la segunda parte del año está contemplada una gira por Norteamérica, donde ya está claro que se va a jugar ante Canadá el 26 de septiembre, ante los Estados Unidos el 29 del mismo mes, en octubre Chile va a jugar el 6 ante México. Falta todavía cerrar un partido que está en esa ventana del décimo mes del año, y además habrá en noviembre una ventana para jugar de ida y vuelta con un rival sudamericano, por lo menos en la proyección que tiene el seleccionado chileno en cuanto a amistosos de acá que termine el 2026 ante los anfitriones del mundo, de la Copa del Mundo, perdón. Eso va a ser en septiembre-octubre. Falta un cuarto amistoso más que cerrar, y en noviembre se espera ante los sudamericanos a modo de vuelta acá en Chile y posteriormente en el país que se debiese confirmar en los próximos meses.
1: Ivo Bay, muchas gracias, que le vaya bien.
0: Abrazo, chao.
1: ¿Algo que decir?
3: Scaloni, 6 partidos interinos en la selección argentina hasta que fue ratificado. Sir Alex
2: Qué increíble lo de Scaloni, porque Scaloni no ha dirigido ningún equipo, ningún otro equipo que no sea en la selección argentina.
3: Exactamente.
2: Fue su debut,
3: uh-huh. Y ahí está.
2: Y campeón del mundo.
3: Sir Alex Ferguson. Sir Alex Ferguson fue 10 partidos interino en Escocia en la década de los 80 antes de entrar en el Manchester United.
1: La gente también opina acá en el chat de nuestro canal de YouTube. Dice Sepsi, digamos la verdad, nadie discute que Córdoba trabaja, pero le falta para ser entrenador de Chile. Córdoba no mejora jugadores, otros técnicos sí, como Marcelo Bielsa. Andrés Díaz, Córdoba quiere ser el Scaloni 2.0. Mariana Carola creó que un perfil parecido a Don Nelson, sumar jugadores locales y juntarlos con otros que juegan en Europa. Rodrigo Acosta, hay mejores entrenadores en Chile que Nicolás Córdoba. Y Sepsi dice Vigorú, Cepeda, Osorio, Maxi Gutiérrez, Loyola. Ya tenemos 5 por lo menos para el futuro. Y Rodrigo dice, necesitamos con urgencia un 9 que meta goles en esta selección.
8: Oye, se viene también el próximo año la Sub-23, ¿verdad? Un torneo sudamericano que es clasificatorio para...
1: ¿Será para los Juegos Olímpicos?
8: Es para los Juegos Olímpicos, sí. Claro, sí, también.
1: A ver, creo que en junio lo
8: va, junio, julio, sí. Si va a haber actividad, entonces también a ese nivel, o sea, Córdoba, imagínate, va a estar con la adulta, la Sub-23, la Sub-20.
1: La Sub-20 en enero, el sudamericano.
8: Sí, por eso te digo, o sea, hay mucho calendario de actividad para buscar, digamos, crecimiento de jugadores que puedan terminar siendo factor para la selección adulta. Bueno, y Córdoba está ahí en todas. Entonces, de alguna manera se está transformando en una pieza, digamos, por ahora insustituible. O sea, sabe los que vienen. Tiene un buen dato. 10 sub-17... Estuve en la selección sub-17 última, han debutado en la primera edición. Yo te diría que es una buena señal, sí. Al menos ahí.
1: Veremos el próximo año en enero el sudamericano sub-20. El preolímpico todavía no tiene fecha, pero sería después de la finalización de la temporada europea, para que puedan venir jugadores de otras latitudes. 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Vamos a la pausa, a la vuelta. Hablamos de la Copa del Mundo y sabremos de la U y Colo Colo acá en Cooperativa Deportes.
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3: 9 grados. 9 grados en Santiago.
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9: Cooperativa, 8:38 minutos. 8:38 minutos.
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11: Novedades mundialeras hasta ahora con el Seba Aguilar, y también repasamos las novedades que tendrán las reglas del juego y el PAR en esta Copa del Mundo. Seba, ¿cómo estás?
12: ¿Qué tal, Rodrigo Contreras, compañeros? Claro, porque son varias las nuevas reglas del fútbol que se van a aplicar de manera oficial por primera vez en la Copa del Mundo, que comienza este día jueves a las 3 de la tarde entre México y Sudáfrica con el partido inaugural. ¿Cuáles son algunas de estas reglas que se van a implementar desde el próximo día jueves y que luego van a quedar vigentes para todas las competencias oficiales alrededor del mundo? Primero, taparse la boca mientras se enfrenta a un rival puede provocar tarjeta roja, es decir, discutir con un rival y taparse la boca, la famosa ley Prestiani, después de lo sucedido en la Champions de la temporada pasada entre el jugador argentino y Vinicius Junior, puede provocar tarjeta roja para cualquier jugador. También puede ser expulsado un jugador que reclame al momento de salir de la cancha durante una sustitución y dejar con a su equipo con un jugador menos y evitar que se realice la sustitución. Hay 5 segundos para reponer el juego, tanto para el portero desde un saque de meta, si es que no lo hacen 5 segundos, concederán un tiro de esquina al equipo contrario, o un lateral, también si no se juegan 5 segundos, se entrega el lateral al equipo contrario. Hay 10 segundos para dejar la cancha durante una sustitución, si no, el jugador que entra debe esperar 1 minuto. Si un jugador provoca la detención del juego por lesión, también debe ser atendido dentro de la cancha y luego salir por 1 minuto para volver al campo de juego. Y además, habrán nuevas facultades para el VAR. Por ejemplo, el VAR ahora puede revisar una segunda tarjeta amarilla que provoque expulsión. También puede revisar el error en la identidad de un jugador que reciba tarjeta, y también puede revisar el error flagrante de una designación de un corner.

0: Son algunas de las, o en realidad todas, las modificaciones a las reglas del fútbol para este mundo.
1: Si quieren verlo en mayor detalle, en las redes sociales de FIFA ya está publicado un video con animación donde queda muy claro cuáles son las novedades para que se vayan enterando y se vayan también adaptando a lo que viene el próximo semestre en el fútbol chileno. ¿Qué les parece estas novedades? ¿Polaco?
2: No, espérate que está... A ver, yo creo que todo lo que sea agilizar el juego me parece maravilloso. Y ojalá la pudiéramos traer a Chile.
1: No se iba a empezar a regir.
2: ¿Sabes por qué?
1: Segunda rueda.
2: Yo lo conversé hace con un árbitro que. O ex árbitro en realidad. A mí me toca mucho transmitir, especialmente partidos de la primera vez. Y a mí me exaspera, de verdad me exaspera, la poca continuidad que tiene el juego, las veces que, de hecho, yo a este árbitro, a este exárbitro, le dije, ¿por qué no se le muestra, por ejemplo, cada vez que hay un jugador que se va, aparte de las simulaciones que son espantosas, va a jugar y alguien se le pone delante, y se le pone en delante, y la toma, y toma la pelota, y se la pasa al otro, compadre, la primera amarilla. Listo, no tomes más una pelota que no te corresponde a ti. O si no. Pasan corriendo por afuera y van a retomar el juego y meten otra pelota adentro. O patean la que está ubicada afuera. Entonces eso de verdad le quita una cantidad de ritmo. De repente jugadas que uno ve y dice, no los tocan y hacen un show espantoso. Y de repente ya cuando les dan la falta, les separan. Me parece todo lo que sea en pos de agilizar el juego, cuenten con mi voto.
3: Que no vale. Sí, hay varias de esas de agilizar. O sea, los laterales, o sea, el saque del arquero, el cambio. Sí. Nada.
1: Hay que salir rápido.
3: Claro, nada el que viene caminando. Si no, cuando sales te quedaste un minuto
1: con un minuto con 10, claro.
3: Exactamente. Está bien. Yo creo que sí, son favorables. Vamos a ver cómo se aplican. Yo quiero ver esta la del VAR cuando pueda llamar, digamos, a causa de faltas en los tiros libres, en los corners, que terminan influyendo en forma directa en un gol, penal o una equivocación. Vamos a ver cuál es el criterio que utilizan para aquello. A lo mejor llegará el momento en el fútbol donde solamente habrá cuerpo a cuerpo, en el sentido que habrá brazo contra brazo, no habrá más agarrones, porque se corre el riesgo. Hoy día es como cuando cualquier que defensa se barre en el área y hay un contacto, arriesga el penal. Aquí va a pasar lo mismo, un agarrón en el área, van a empezar a arriesgar penales.
1: A mí me gusta la de la segunda amarilla, creo que faltaba eso, de poder corregir una segunda amarilla, y también los tiros de esquina también me parece que es una buena decisión, porque te puede generar un gol después de la jugada siguiente, y así eso es injusto para mí.
2: No sé si ya le dijo o no, pero lo de taparse la boca en una...
1: Sí,
2: en una,
1: sí, la ley Prestiani. La ley Prestiani.
2: Sí, pero esa va a ser solamente en caso de un diálogo con rivales.
1: Exactamente.
2: No, claro, entre no, pares, no, digamos, no entre pares. Con compañeros.
1: Sí. Sí, en el video ese que les decía queda muy claro. Que
2: claro, con el árbitro.
1: Sí, potencial tarjeta roja. Sí,
2: exactamente.
3: Sí. Se salvó el creador de eso. ¿Eh?
1: ¿Por qué?
3: El de taparse la boca, Mourinho, porque inventó.
0: Es que ese gesto nació Toño, porque la televisión española hacía una sección bien, sí,
2: muy buena,
0: bien popular,
2: después Argentina,
0: que le leía los labios a los jugadores y podían interpretar lo que pasaba en la cancha. Con eso se puso de moda taparse la boca.
1: Ya, pues a estudiar los cambios reglamentarios que comenzarán a aplicarse desde el próximo jueves, el México-Sudáfrica, que dará el puntapié inicial a la Copa del Mundo. Escuchemos voces, Sebastián.
0: Claro, porque ayer jugó su último partido de preparación España, que enfrentó a Perú, triunfo por 3-1 para una de las selecciones candidatas al título de este Mundial 2026. Va a debutar el próximo lunes al mediodía enfrentando a Cabo Verde el seleccionado español, y esto es lo que dice Luis de la Fuente, su técnico, respecto al favoritismo que tienen que cargar durante esta Copa del Mundo.
4: Reconozcan como candidato, como posible favorito, como lo que queréis de llamarlo, no garantiza nada, sabiendo además que hay otras selecciones tan fuertes como la nuestra, y nosotros somos un equipo que tenemos mucha confianza en nuestras posibilidades, que tenemos mucha confianza en nuestra forma de jugar, estamos convencidos de que esta idea, este modelo nos va muy bien, pero también a la vez somos lo suficientemente humildes para entender que hay muchas selecciones, un grupo de selecciones muy potente, insisto, con los mismos capacidades que tenemos nosotros. Nosotros solo nos queda trabajar y pelear hasta el final, así lo vamos a hacer, con las mismas ganas, desde el primer día hasta el último que estemos aquí.
0: Hablando sobre la responsabilidad de ser favorito durante este Mundial. También, bueno, vamos a escuchar a uno que va a ser protagonista en el partido inaugural. Johan Vázquez, el central mexicano, que es uno de los principales valores de la saga del cuadro anfitrión, que va a abrir los juegos ante Sudáfrica el día jueves a las 3 de la tarde. Esto es lo que dice Johan Vázquez respecto a ser protagonista de este partido inaugural.
5: Como va pasando el tiempo y se va acercando la Copa del Mundo, se siente la conexión, lo viví yo como aficionado, hubo mundiales que me tocó vivirlo como aficionado, en mi casa, en la escuela, y hay una canción hermosa, una de las sensaciones más bonitas que he tenido, doy gracias a eso, sé que el día 11 será una Azteca que yo creo que jamás lo he visto, y es un orgullo la verdad tener una afición así, porque también he visto videos como han recibido a otros países, somos unos seres humanos muy, muy buenos, no se vive en otro país esto y disfrutar, creo que al final de cuentas vamos a ser un muy buen anfitrión.
0: La palabra entonces del defensor mexicano que milita en la Serie A. En un ratito más va a estar jugando Argentina en Alabama, en su último partido de preparación para el Mundial. Va a enfrentar a la selección de Islandia. Estuvo en duda hasta hace poco este partido por un temporal que afectó la zona del país estadounidense, así que finalmente se va a jugar. No hay problema, ya se está haciendo el trabajo precompetitivo. 13 minutos más va a comenzar el partido entre Argentina e Islandia. Lionel Messi va a ser parte de este duelo.
1: Sí, está jugando hasta ahora Senegal y Arabia Saudita 0-0. Irak y Venezuela van a jugar también en simultáneo lo de Argentina. Sebastián, un abrazo.
0: Abrazo grande, que estén bien, muchachos.
6: Sí, anoche vi España-Perú.
1: Malito el partido, ¿sí?
6: Perú con seleccionador en propiedad, Manu Meneses, iniciando un ciclo técnico con mira las clasificatorias.
1: Sí.
6: Fue penúltimo, tiene técnico. Chile fue último, no tiene técnico. Sí.
1: 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Maximiliano Videra nos cuenta de la U a esta hora. ¿Cómo te va?
7: El Rodrigo Contreras, así es. Información con la Universidad de Chile porque se agranda el hospital de Fernando Gago. Lo publicaba emisora Guayanguera hace algunos minutos. La lesión de Nicolás Fernández, dejaron el isquiotibial para el lateral derecho que un mes va a estar fuera de las canchas, un poquito menos que Charles Aránguiz, pero lo pierde por lo menos para estos dos partidos Fernando Gago al Nico Fernández. Baja que toma importancia también, Rodri, porque Fabián Ormazábal junto a Agustín Arce llegan de la selección y se van a incorporar recién el jueves a los entrenamientos. Ahí van a hacer un trabajo regenerativo y el viernes se va a ver en qué condiciones están, como para ver si es que pueden disputar el partido del sábado o no. Seguramente con Ormazábal, aunque no esté al 100%, lo van a utilizar, pero ojo que esa posición de lateral derecho está complicada para el fin de semana frente a los cementeros.
1: Ya, otra lesión muscular más, pero ya es tendencia en la U durante todo el año.
6: Sí.
1: Lo Aránguiz y ahora lo de Nico Fernández, que ha jugado poco y nada.
2: Poco. Chuta, preocupante. Preocupante. Lo de Aránguiz también se puede, digamos, entender desde el punto de vista de un jugador que ha tenido una carrera con mucho desgaste y está quemando sus últimos cartuchos. O sea, es normal que esto aparezca, pero en este caso, cuando estamos hablando de un jugador que ha jugado poco, chuta. Raro, pues. No sé si me da para cuestionar al preparador físico, al cuerpo médico, porque no estoy en el día a día. Pero sí, efectivamente es como fome, o sea, como
6: sí, poco entendible. Algo circula en el plantel de la U no sé si será por, o sea, la no puesta a punto físico. Ahora, a veces la responsabilidad no es del cuerpo técnico. Los jugadores no
1: los
6: tienen,
1: cuidados, claro.
6: No tienen un cuidado.
1: Sí, lógico.
6: O sea, yo, por ejemplo, hablábamos de Brian Cortés. Compara una foto de Brian Cortés hoy día jugando en Argentino Junior y una de Colo Colo hace 2 años.
1: De hecho, Pizarro también. O sea, sale muy bien físicamente.
6: Morales. Sí, pero.
1: Afinadito.
6: Sí, o sea, evidentemente. O sea, y ya en el ciclo de Paqui había una alerta con los semáforos. Sí. O sea, claramente. O sea, hay un tema ahí, digamos, de también de responsabilidad profesional. Si es así, o sea, el futbolista es dueño de su carrera. El futbolista es el que entra a la cancha y define y decide y tiene sus capacidades. O sea, el cuerpo técnico te preparan, te dan todas las facilidades de los clubes. Pues el jugador también tiene que poner mucho de su parte.
1: Al cierre, brevemente, Maximiliano, ¿algo más de los azules?
7: Próxima semana, Rodrigo Contreras, atentos todos porque va a declarar Michael Clark por primera vez por el caso Sartor ante el fiscal nacional. Lo confirma un reportaje de Canal 13.
1: Perfecto, mañana estaremos detallando más sobre ese tema relevante que sigue en marcha, el caso Sartor Azul Azul, con esta novedad. La próxima semana deberá presentarse ante la fiscalía el expresidente. Maxi, te mando un abrazo.
7: Abrazo, que estén bien.
1: 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Colo Colo. Rodrigo Gómez está llegando información a esta hora.
2: Lo pillamos.
1: Un WikiLeaks.
2: Exactamente.
1: Está llegando justo, parece.
0: No, es que estamos ahí haciendo las consultas permanentemente para saber si es que va a estar citado Javier Correa al tribunal disciplinario. Recordemos que ha marcado la pauta esa declaración del futbolista terminado el partido de la Copa de la Liga y que ya hace 2 jornadas nos tiene muy atentos a lo que va a ocurrir con este delantero cordobés que se vio expuesto con esta declaración a un castigo en el torneo nacional. Lo comentábamos a las 2 de la tarde, que será ahí donde tendrá que cumplir su sanción en caso de haberla, así que esta tarde sesionó el Tribunal de Disciplina y vendrán las citaciones ya para la próxima semana, esperando por resolver este caso que lo dejó en una situación bastante incómoda. En lo futbolístico, Colo Colo tiene que rearmar su equipo ya en el cierre de la semana. Recordemos que habrán 2 futbolistas que vienen viajando o que comienzan su viaje ya en las próximas horas desde Europa a Santiago. Un indiscutido, Felipe Méndez, que tiene la característica de haber jugado todos los partidos de Colo Colo esta temporada. Es un jugador que no se ha ausentado de ningún compromiso. Y el otro, Diego Ulloa, que en el fondo jugó 12 minutos y un poquito más en la adición, así que también debería llegar en buenas condiciones. La preocupación está instalada en el número 22, en Claudio Aquino, que sigue sin entrenar, se acaba ya este primer semestre. Recordemos que él está a 6 meses de finalizar su contrato con Colo Colo y por ahora se ve fuera de los partidos de Copa Chile, fuera de este partido del fin de semana frente a Cobresal, salvo que ya desde mañana apareciera directamente en el terreno de juego haciendo trabajo con balón, pero de acuerdo a lo que hemos consultado, eso está difícil de ocurrir. No está sencilla su situación en la rodilla y viendo qué va a pasar con Claudio Aquino, que recordemos la directiva dejó ahí una ventanita abierta para hacer una evaluación y en caso de también poder buscar una salida.
1: ¿Y Madrid? Listo.
0: Madrid, listo. Ya de retorno, está con problemas lumbares, pero eso se ha ido tratando y veremos también ahí con el trabajo físico de la semana si le resiente la espalda o de lo contrario está para ser titular.
1: Uno de los buenos jugadores de Colo-Colo en este semestre, y lo pondría ahí en el top 3 a Madrid. Buen aporte.
6: Sí, tuvo una adaptación muy rápida. Sí. Sí, hay que ver, la verdad, entró, llegó, jugó y tomó camiseta. Probablemente va a tener un bajón en los últimos partidos, pero digamos que su actuación o su evaluación en este primer semestre es deditos para arriba, sin ninguna duda.
1: Bien, veremos novedades de Colo-Colo durante la jornada del sábado. Recordemos, estará jugando el Cacique frente a Cobresal, uno de los equipos que está ahí peleando en la parte baja.
8: Vuelve al Monumental, que recuperó su cancha y tiene un aforo autorizado de 42.000 personas para ese cierre de la primera rueda.
1: Rodrigo, muchas gracias.
8: Chao, que estén bien.
1: Bueno, para cerrar, contar lo que decíamos en los títulos. Rechazó el Atlético de Madrid una oferta por 150 millones de euros al Atlético de Madrid para fichar a Julián Álvarez. Real Madrid puso en la mesa ese monto, finalmente fue, dice Real Madrid en el comunicado, estudiado, valorado y agradecido por parte de los colchoneros, pero respondió el Atlético de Madrid en redes sociales de forma picante, irónica, diciendo de que no agradecían nada, no estudian ofertas por Julián y de paso le piden al Real Madrid dejar de robar futbolistas de su academia. Guerra desatada entre ambas instituciones por la araña que está preocupada de otra cosa, del Mundial. Ya. Nos vamos.
2: Ahí tiene respuesta.
1: Ahí tiene respuesta. Y con emojis también y todo.
3: Pero el Atlético de Madrid, el diablo vendiendo cruces. tienen un currículum con temas de contrataciones de jugadores.
1: Sí.
3: Por décadas.
1: No me extrañaría que llegara a Barcelona Julián Álvarez en el corto plazo. Don Polaco, don Antonio,
2: nos vemos.
1: Queda poquito para el Mundial. Un día, 18 horas.
2: Un día. ¿No?
1: 3 minutos. Para el inicio de la Copa del Mundo de Norteamérica. Mañana estamos de vuelta a las 14 horas y a las 20 en Cooperativa Deportes. Mira Álvaro Lozano con las noticias. Chau.
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16: Se desarrolla a esta hora un operativo de fiscalización en la comuna de Independencia. Estamos con Pablo Rivera. Buenas noches.
17: Sí, Álvaro, ¿qué tal? Muy buenas noches. Yo me encuentro en las afueras de la estación de Metro Hospitales, en donde en estos momentos se está llevando a cabo un amplio operativo policial que contempla fiscalizaciones en el sector, tanto a locales comerciales como también a conductores de vehículos y también a algunos ciudadanos que transitan por este sector. Hasta este lugar se han trasladado el ministro de Seguridad, Martín Arrau, junto al delegado presidencial de la región metropolitana, Germán Codina, y también el alcalde de Independencia. Esas son las autoridades que están encabezando este operativo. Así que dentro de los próximos minutos se va a referirse respecto a este operativo el ministro de Seguridad Pública, Martín Arrau. Pasamos a escuchar sus declaraciones respecto a este operativo.
18: Por supuesto, la Seguridad Municipal, con la Policía de Investigación, apoyado por Carabineros, en control migratorio, control de órdenes pendientes. Mañana haremos un pequeño balance de esa labor, que es una labor habitual de las fuerzas policiales y municipales en las diferentes comunas, pero hemos decidido venir a esta comuna, Independencia, apoyado del alcalde, delegado presidencial regional y nuestro CDM, porque claramente cada comuna tiene dinámicas muy diferentes y no podemos normalizar que comunas que han cambiado drásticamente en las últimas décadas hayan vecinos que vivan con miedo, hayan situaciones que se conocen públicamente en la comuna de ciertas incivilidades o lugares tomados por crimen organizado, y efectivamente como sociedad lo normalicemos. Tenemos que actuar, tenemos que dotar de toda la fuerza, el apoyo y quizás herramientas legales adecuadas a nuestras policías, a los municipios, para que efectivamente podamos ir recuperando la paz y la tranquilidad que tanto echan de menos muchos los vecinos con los que hemos conversado en estos minutos que caminamos por algunas cuadras que nos sacó acá el alcalde a recorrer en una zona.
17: Sí, entonces el ministro de Seguridad Pública, Martín Arrau, quien en estos momentos se está refiriendo a este amplio operativo policial, tanto entre carabineros como también con personal del municipio de Independencia. Recordemos, a las afueras del Metro Hospitales, intersección de Profesor Alberto Soñartu con Avenida Independencia, donde en este momento se está desarrollando este operativo de fiscalización, tanto a locales comerciales como a los distintos conductores vehiculares que transitan por este sector, Álvaro.
19: Muchas gracias, Pablo. Buenas noches.
17: Buenas noches.
19: Sobre la acusación constitucional contra el ex ministro Grau, surgen algunas novedades. Mariano Reyes, te escuchamos. Buenas noches.
20: Hola, ¿cómo están? Muy buenas noches. Claro, porque tras el ingreso de la acusación constitucional contra el ex ministro Nicolás Grau, ya empieza el conteo de votos en la derecha. Recordemos que el texto es impulsado principalmente por libertarios y republicanos. La UDI dijo que le iba a apoyar, pero que no la iba a firmar. Y a pesar de que el texto tiene la firma de dos diputados de la bancada de RN, dicho comité tomó una decisión al respecto y dejó en libertad de acción al resto de sus integrantes. Entregó su visión la diputada Jimena Sondón.
21: Renovación Nacional va a estar también apoyando a la mayoría en general, pero hemos quedado con libertad de acción para votar lo que realmente se necesite. Yo en lo particular por ahora estoy por rechazar, pero efectivamente no me quiero cerrar a nada, porque me parece que no es el tiempo, no es la oportunidad y no es fácil comprobar que una predicción o algún mal cálculo, ¿no es cierto?, haya sido cometido con dolo, con intención, porque nuestra Constitución es clarísima cuando habla de cuáles son los méritos que tiene para que se realice y se lleve a cabo una acusación constitucional.
20: Los dos diputados firmantes de la bancada de Renovación Nacional son Francisco Rego y el independiente Daniel Valenzuela. En tanto, la diputada Jimena Sandón sostiene que no le ve mucho sentido porque considera ella no tendría este texto apoyo suficiente en el Senado.
19: Tenemos 9 grados de temperatura en la capital y cerramos nuestra síntesis.
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2: Cooperativa. 9:09. 9:09.
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19: Te invitamos a viajar la música, te invitamos a recorrer las canciones para llegar hasta la medianoche y vamos a comenzar con un tema que tiene título de pronóstico meteorológico. Here comes the rain again, ahí viene la lluvia nuevamente. Es la banda de Annie Lennox, Eurythmics, a última hora en Cooperativa.

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5: 8 grados. 8 grados en Santiago. Cooperativa. 9:31 minutos. 9:31 minutos.
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6: El fundador de Microsoft, Bill Gates, declara mañana ante la Cámara de Representantes de los Estados Unidos en el marco de la investigación que sigue el Congreso sobre el caso del delincuente sexual Jeffrey Epstein. En la comparecencia, que será a puerta cerrada, Gates responderá a preguntas del Comité de Supervisión para esclarecer la relación que mantuvo con Epstein. El nombre de Gates aparecía entre los más de 3 millones de páginas, incluidas fotografías y videos, que el Departamento de Justicia hizo públicos el pasado mes de enero. En 2013, Epstein se habría enviado a sí mismo unos correos electrónicos en los que daba a entender que Bill Gates estaba teniendo una aventura extramarital y buscando además antibióticos para tratarse de una enfermedad de transmisión sexual y añadirle o darle esos medicamentos a su entonces esposa Melinda sin que ella se diera cuenta. Bill Gates, en todo caso, ha negado todas estas acusaciones. Volvamos a la música. Nos acompaña Amy Winehouse y un tema que es un cover de la gran Carole King. Will you still love me tomorrow? ¿Me amarás mañana? 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
4: Es Patricio Zapata, abogado, representante del ex ministro Grau ante la acusación constitucional que fue presentada en la última jornada.
5: ¿Qué le estamos diciendo al país si alguien dice que el Ministerio de Hacienda chileno maquilla los números? Ya se dijo por ahí, alguien dijo que estábamos en quiebra. Estamos atacando un ministerio, ha hecho una contribución enorme al funcionamiento de Chile. No digo que sea perfecto el Ministerio de Hacienda, y no digo que no haya que fiscalizar y exigir, pero tiros a la bandada causan un daño institucional muy severo.
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9: Secuestro frustrado en el bosque, la noticia policial que trae para compartir Pablo Rivera. Buenas noches, Pablo.
10: Sí, Álvaro, ¿qué tal? Muy buenas noches. Se trata de un procedimiento que ocurre en la comuna del Bosque y que inicia tras la denuncia de un hombre de 18 años que aseguró haber sido secuestrado durante la compra de un celular. Lo que él manifiesta es que mediante redes sociales acordó que la venta de este celular se lleva a cabo en un domicilio ubicado en la intersección de Antonio Varas con Los Pinares y que sin embargo acusa que al ingresar al inmueble los dos sujetos lo trasladan al patio donde los individuos intentan cubrirle el rostro y que al resistirse estos sujetos se comienzan a propinarle una serie de golpes. Sin embargo, pese a ello, le asegura que en un descuido de estos sujetos logra escapar saltando una pandereta que había en ese domicilio y solicita ayuda a los vecinos y son ellos quienes finalmente lo trasladan hasta una comisaría para denunciar lo ocurrido. Posteriormente, y una vez ya prestadas las declaraciones de la víctima, es que Carabineros llega a ese inmueble y logra la detención de dos sujetos, además de la incautación de un arma de fuego con su respectiva munición. Quien se refirió sobre el prontuario policial de los imputados fue el fiscal Francisco Carrasco de la Fiscalía Regional Metropolitana Sur.
11: Tienen antecedentes bastante graves. De hecho, los dos tienen antecedentes recientes. Tienen un historial criminal bastante extenso que se remonta hace más de 15 años atrás, donde destaca que uno de ellos incluso tiene un homicidio consumado. Por lo que se da cuenta efectivamente que en este caso estaríamos hablando de sujetos extremadamente peligrosos. También existe otro de los imputados que tiene dos condenas por delitos de la ley de drogas, incluso habiendo cumplido una de estas últimas penas privadas de libertad hace poco tiempo, además que tienen antecedentes por porte de armas bastante constante, elementos también relacionados con la ley de armas.
10: Bien, están entonces los antecedentes de este importante procedimiento que ocurre en la comuna del Bosque, en donde se logra la detención, afortunadamente, de dos sujetos que, como lo escuchábamos en voz del fiscal, contaban con un amplio prontuario policial, incluso uno de ellos con antecedentes por un homicidio consumado, Álvaro.
12: Gracias, Pablo. Buenas noches.
10: Buenas noches.
12: Vamos a la región del Biobío porque a la espera de definiciones en políticas del gobierno para el sector, por allá están preparando una feria inmobiliaria. Christopher Espinosa, buenas noches.
13: Hola, muy buenas noches. En el marco de la incertidumbre por la legislación de la mega reforma que propone el gobierno de José Antonio Kast, se realizará la Feria Inmobiliaria de Concepción, la más grande en su tipo a nivel nacional, con una oferta de más de 6.870 viviendas. Esto se da en el marco de no saber a ciencia cierta cómo va a funcionar esta promesa de eliminar el IVA en la primera vivienda. Hay algunas iniciativas particulares, pero el gremio aún no sabe cómo actuar. Escuchamos a Jorge Coloma, presidente de la Cámara Chilena de la Construcción en Concepción.
14: Esperamos que haya alguna bajada más concreta, ¿cierto? Para poder tener mucho más claridad con respecto al impacto de la ley de IVA y la certeza que pudiera tener la aprobación de esta ley de IVA en la gran aprobación de ley de reconstrucción, junto con los recursos también para la reconstrucción de nuestras zonas afectadas por los incendios forestales de este verano. La verdad es que no está absolutamente claro. Las inmobiliarias están tomando decisiones cada una en forma particular. Hay inmobiliarias que están desde del 2% hasta el 13% de descuento, porque el terreno nunca ha tenido IVA, por lo tanto el terreno se descuenta de ese 19%, pero el efecto depende de cómo salga la ley.
13: Esta finco año 2026 contará con la presencia del ministro de Vivienda, Iván Poduje, que seguramente será el encargado de aclarar las dudas sobre esta eliminación al IVA y en cuánto finalmente se va a traducir el valor de las casas a la baja.
12: Con 8 grados de temperatura en la capital, cerramos nuestra síntesis.
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12: Hacemos a última hora en Cooperativa en este martes 9 de junio, pero siempre es viernes, al menos en el corazón de Alex Van Vanter. A última hora en Cooperativa.

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3: 8 grados. 8 grados en Santiago.
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3: 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Cooperativa, 10, 30 minutos. 10, 30 minutos.
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6: El gobierno canadiense presentará en las próximas horas un proyecto de ley para prohibir el uso de las redes sociales a los menores de 16 años y justifica la medida porque, comillas, los chicos están muriendo, cierre de comillas. La iniciativa, que podría ser presentada este mismo miércoles en el Parlamento canadiense, es una prioridad, lo ha declarado así el ministro de Identidad y Cultura canadiense, Mark Miller. Es obvio, porque es una prioridad, los chicos están muriendo, declaró Miller a los medios de comunicación en Ottawa. El proyecto de ley, denominado Ley de Seguridad Digital, también contemplará la creación de un nuevo organismo regulador federal encargado de establecer estándares de seguridad para las plataformas digitales y exigir medidas para reducir los riesgos que afrontan los menores de edad en Internet, según los detalles filtrados a los medios de comunicación en Canadá. Las plataformas entonces que demuestren que cumplen esos estándares podrían solicitar excepciones que les permitiesen admitir usuarios menores de los 16 años. Volvemos a las canciones, nos acompaña hasta ahora los Red Hot Chili Peppers, Behind the Sun, a última hora en Cooperativa.

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7: Vamos a la región de Los Ríos con nuestro corresponsal Claudio Arévalo. Más noticias sobre el hecho policial, el hecho de sangre. Por allá, Claudio, te escuchamos.
8: ¿Qué tal, Álvaro? Se siguen conociendo mayores detalles respecto del homicidio de un joven de 20 años de edad cuyo cuerpo apareció al interior de un vehículo en los estacionamientos del Hospital Regional de Valdivia en compañía de otras dos personas que también presentaban heridas de consideración pero que sin embargo están fuera de riesgo vital. El subprefecto de la Brigada de Homicidios de la Policía de Investigaciones, Hugo Leal, entregó mayores detalles respecto de esta situación.
9: Nos encontramos realizando diligencias relacionadas con un homicidio con arma de fuego. Este hecho dice relación con un vehículo que minutos más tarde ingresó hasta los estacionamientos del Hospital Regional, en cuyo interior estaba precisamente la víctima, la que finalmente fallece en dependencias del Hospital Regional. Tenemos dos víctimas más de este mismo hecho que también eran trasladadas en este mismo vehículo, las que se mantienen sin riesgo vital.
8: Se desconocen mayores precisiones respecto a qué ocurrió en definitiva, sin embargo, no se descarta una balacera que pudo haber ocurrido en algún sector de la ciudad de Valdivia, materia que es investigada por la PDI, específicamente por la Brigada de Homicidios, quien se encuentra desarrollando diversas diligencias en la capital de la región de Los Ríos.
7: Policial, también la información aquí en la capital, en Quilicura, cae un clan familiar narco. Pablo Rivera, buenas noches.
10: Muy buenas noches, Álvaro, y claro, porque en Quilicura la policía de investigaciones logró la desarticulación de un clan familiar que se dedicaba al tráfico de drogas. Diligencias que se desarrollaron en el marco de una investigación denominada como Los Palomeras y que permitió establecer que esta banda criminal operaba en la población Epopeya, lugar donde realizaba la venta y también mantenía acopiada la droga que comercializaban. Dando así cumplimiento a por lo menos 5 órdenes de entrada y registro en distintos inmuebles y logrando así la detención de 5 hombres y una mujer, todos mayores de edad. Por otro lado, también se logró la incautación de diversos tipos de droga, como cocaína base y cannabis, equivalente a más de 1.200 dosis de este tipo de estupefaciente. Además, también se logró la recuperación, la incautación, bien digo, de dinero en efectivo, una escopeta con su respectiva munición, 13 vehículos, 5 teléfonos celulares y diversos elementos utilizados para la dosificación de la droga que estos sujetos buscaban comercializar. El fiscal jefe de la Fiscalía Centro Norte, José Morales, se refirió a este procedimiento.
11: Allanamiento en 6 domicilios de la comuna de Quilicura, como consecuencia de lo cual se incautó 1 kilo de droga, cannabis sativa, se incautaron además drogas en menores cantidades como cocaína, y lo que es relevante también se obtuvo 7 millones de pesos que habían sido consecuencias del tráfico de droga para estas personas. Además, se incautó una arma hechiza que era tenida por estos sujetos para los efectos de poder defenderse.
10: Bien, los detenidos se fueron todos formalizados por el delito de tráfico de droga con la agravante de cometer estos delitos de forma grupal, por lo que el tribunal definió que de las 5 personas imputadas, 4 de ellas quedarán en prisión preventiva, Álvaro.
12: Gracias, Pablo. Buenas noches.
10: Buenas noches.
12: Antes de cerrar, consignamos la publicación que realiza hace pocos minutos en la red social X el expresidente de la República, Gabriel Boric, y que indica lo siguiente: pese a que teníamos consenso técnico durante nuestro gobierno, la derecha se negó a legislar para tener un nuevo sistema de financiamiento de la educación superior y aliviar significativamente la deuda del CAE a miles de personas que han pagado por años montos mucho mayores que el valor de sus carreras. Hoy, a esos deudores les vacían sus cuentas corrientes introspectivamente, generando graves situaciones de crisis en las economías familiares. Y mientras esto sucede, a costa de la clase media, los mismos que justifican este castigo a familias endeudadas votan en contra de habilitar el levantamiento del secreto bancario, pese a que ya no hay dudas que el crimen organizado ocupa la banca para blanquear y mover sus recursos. ¿Dónde están las prioridades? ¿Por qué hay inflexibilidad y castigo para familias trabajadoras y sacrificadas que están endeudadas y se sigue siendo permisivo con los negocios del crimen organizado con el que todos queremos terminar? Mi solidaridad con quienes hoy ven y viven con estupefacción estas inaceptables contradicciones de la política. Las fuerzas progresistas debemos levantar la voz para poner fin a los embargos y vaciamiento de cuentas por deudas de estudio. Retomar las propuestas por un nuevo sistema de financiamiento de la educación que sea justo y no una carga eterna. Y por otro lado, continuar firmes en la postura de perseguir y golpear en toda la línea el crimen organizado, en particular en su ruta del dinero, la publicación de hace pocos minutos en la red social X del expresidente Gabriel Boric. 9 grados la temperatura de este minuto en la capital y el pronóstico indica que hay precipitaciones para este miércoles 10 de junio. Por la madrugada, cubierto, lluvia débil. Por la mañana, cubierto y lluvia. La tarde declinan las precipitaciones, dice nublado y chubascos aislados variando a nubosidad parcial. Cerramos nuestra síntesis.
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12: Y esta canción va dedicada a una mujer alta y muy cool que usa un vestido negro. Son The Hollies, A Última Hora en Cooperativa.

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3: 9 grados. 9 grados en Santiago. 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
4: 11:34 a Última Hora en este martes helado, con 9 grados a esta hora acá en Santiago y esperando la lluvia acá en la zona central del país, porque ya lo hemos contado que en el sur intensas precipitaciones a ratos, pero esto va avanzando hacia el norte, así que se esperan las precipitaciones durante toda la jornada con intensidad durante la mañana, dice Meteorología, y la máxima será de 11 grados nomás. Al igual que hoy, oye, estuvo muy helado, muy helado. Y sigue estando helado a propósito. 11 grados también se esperan en Rancagua con chubascos, 13 en Valparaíso, Viña del Mar, lo mismo. 12 en Talca, también con chubascos, al igual que en Chillán, para este jueves. No, miércoles. Miércoles, estaba más, sí, ando bien listo. 10 grados se esperan en Puerto Montt con chubascos. 23 en Rapa Nui, también con chubascos para este ombligo de semana, ¿ya? Punta Arenas se espera una máxima de 4 grados, incluso con gotitas de agua nieve, ahí en Magallanes. 11 grados se esperan en Temuco con cielos parciales, 13 para Concepción, igual, nublado en Valdivia por la mañana, chubascos en la tarde, espera una máxima de 9. Todo el día gotitas en Puerto Montt, espera 10, 5 para Coyhaique, misma condición. Parcial también en Juan Fernández, espera 15, 18 en Copiapó y nublado en La Serena y Coquimbo, que espera 15, y en el resto del norte también. 20 para Arica y para Iquique, 17 en Antofagasta. Ahí la tabla de los contenidos, ¿sí? El diario de Cooperativa, luego a las 12.

porque hubo un empate a 24 votos. Se va a comisión mixta, se esperan indicaciones del gobierno en torno a este tema, lo vamos a revisar también luego. Siguiendo en economía, Hacienda reconoció que no habrá equilibrio fiscal durante la administración Kast, que se había comprometido al 2030, pero finalmente eso no va a ocurrir. Va a haber un déficit, o se prevé un déficit estructural de 1,5% del PIB, del Producto Interno Bruto. ¿De qué se traduce eso? Lo vamos a explicar luego también. Siguiendo en la política, la acusación constitucional contra el exministro Grau. Se formó la comisión revisora del libelo que quedó con mayoría opositora. Y ojo con las advertencias que realiza la oposición de un efecto boomerang. Porque ahora se habla de Grau, pero no descartan que más adelante, si que sigue así la cosa, podría ser Quirós, el actual ministro. Vamos a tener luego detalles. También información relacionada con los dos incendios que hubo en Santiago Centro durante esta jornada, el primero bien temprano, antes de las 7 de la mañana, en una casona que incluso parte de ella se derrumbó, que tenía piezas subarrendadas, y lo otro con locales comerciales afectados en plena Alameda, muy cerquita de la estación central. Luego detalles en torno a eso también, con el operativo que dejó 4 detenidos de la resistencia mapuche lafkenche en un operativo de la policía y la armada, esto en la provincia de Arauco. Vamos a tener información con Christopher Espinosa. Y los deportes, La Roja derrotó a la República Democrática del Congo en este amistoso que se realizó sin público en Francia, previo al Mundial que arranca el jueves. Con el México-Sudáfrica. En cooperativa.cl, el app de cooperativa, también hay información relacionada con todo aquello a las 3 de la tarde, el pitazo inicial entre el México-Sudáfrica en el Estadio Azteca de Ciudad de México. Y además, ojo con los dichos de Javier Correa contra el arbitraje en el partido del domingo pasado frente a Huachipato en Copa de la Liga, porque se preveía que las sanciones que podrían caer pudiera ser para Copa Chile, pero ante la aclaración del reglamento va a ser en el Campeonato Nacional. De hecho, ya en las últimas horas nos informaba Rodrigo Gómez que fue citado al Tribunal de Disciplina para la próxima semana, así que vamos a ver qué ocurre con aquello. Más a las 12 las noticias. Vamos con The Rolling Stones, Ruby Tuesday, 11:40, última hora.

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3: La BDI allanó una sucursal de Banco Estado en nuevas diligencias por la ejecutiva que trabajó en la entidad y fue formalizada por la Operación Tokio. En ese marco es que el Senado rechazó el levantamiento del secreto bancario. Empataron a 24 votos, se fue a comisión mixta y se esperan indicaciones del gobierno. Hacienda reconoció que no habrá equilibrio fiscal durante la administración Kast. Compromiso al 2030 va hacia un déficit estructural del 1,5% del Producto Interno Bruto. La oposición advierte un efecto boomerang ante la acusación constitucional contra el exministro Grau. Comisión revisora del Libelo quedó con mayoría opositora. Más de 50 damnificados dejó el incendio y derrumbe que afectó a una casona con piezas subarrendadas en el barrio Yungay. Se suma a otro siniestro en locales comerciales en plena Alameda. En prisión preventiva quedaron los 4 detenidos de la resistencia mapuche lafquenche tras un operativo de la policía y la armada en la provincia de Arauco. En el mundo sigue el conteo voto a voto en la presidencial en Perú. Teherán lanzó ataques contra Bahrein tras los ataques de Estados Unidos contra Irán. Y en los deportes, La Roja derrotó al Congo en amistoso previo al Mundial que arranca este jueves. Javier Correa fue citado al Tribunal de Disciplina por sus dichos sobre el arbitraje en la Copa de la Liga.
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3: ¿Cómo están? Buenas noches, bienvenidas y bienvenidos a esta edición del Diario de Cooperativa que arrancamos desde un Santiago cubierto con bruma, 9,3 grados actualmente, la temperatura acá en Santiago, esperando la lluvia, que se espera que llegue de madrugada. Se espera una máxima de 11 grados, la mínima de 8, muy similar a lo que ocurrió durante este martes que recién pasó, que el frío se notaba con todas las de la ley. 11 grados se espera también en Rancagua, con chubascos, 13 en Valparaíso, Viña del Mar, 12 para Talca, también para Chillán, 13 en Concepción, 11 para Temuco, en el Biobío y en la Araucanía. Los chubascos siguen de madrugada, pero ya durante la mañana se esperan cielos parciales. Chubascos aislados en Valdivia, espera una máxima de 9. Durante todo el día en Puerto Montt, espera 10. 5 para Coyhaique, 4 para Punta Arenas, con chubascos incluso de agua nieve. Y cielos parciales allá en Magallanes. 15 grados en La Serena y Coquimbo, con cielo nublado para esta jornada. Parcial en Copiapó, espera 18. Nublado en Antofagasta, espera 17. 20 para Arica, también para Iquique. Chubascos en Rapa Nui, espera 23. 15 para Juan Fernández con cielos parciales. 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
3: Bueno, un tema que se ha dado relacionado con el levantamiento del secreto bancario fue a raíz de lo que ocurrió durante la semana pasada con la denominada Operación Tokio. Bueno, durante la última jornada hubo un operativo de la PDI en una sucursal del Banco Estado en Paseo Huérfanos con Morandé, en el marco de esta investigación que, recordemos, es el mayor golpe financiero al tren de Aragua en nuestro país. De los 14 imputados que quedaron en prisión preventiva tras la formalización del domingo, recordemos que fueron 17 formalizados, 14 de ellos en prisión preventiva, se encuentra Rosana Blanco. Ella declaró en la audiencia que era una ejecutiva de Banco Estado. Allí trabajó hasta 2022, pero luego fue contratada por una empresa externa que le prestaba servicios a la entidad bancaria y es apuntada por la Fiscalía de realizar extorsiones, el cobro de la denominada vacuna a las víctimas del tren del agua y también obligaba a las mujeres a ejercer el comercio sexual. De ahí que se realizó el allanamiento de la PDI en la última jornada. Fueron 5 funcionarios de la Brigada Investigadora de Crimen Organizado de la PDI las que concurrieron a allanar la sucursal y del lugar retiraron una bolsa y una caja en el marco de esta indagatoria. Reaccionó el ministro de Justicia, Fernando Rabat.
4: La operación Tokio confirma que estamos enfrentando al crimen organizado con decisión. Perseguir la ruta del dinero y desarticular las redes de lavado de activos es fundamental para debilitar a estas organizaciones. Valoramos el trabajo de la Fiscalía y de la PDI y reafirmamos nuestro compromiso de seguir fortaleciendo las capacidades del Estado para combatir el crimen organizado en todas sus dimensiones.
3: Ya, la voz es del ministro de Justicia. Ahora se debe determinar si Rosana Blanco habría realizado gestiones al interior de la sucursal bancaria, del banco mismo, para facilitar el envío del dinero ilícito hacia el extranjero, como es apuntado en el caso del ejecutivo del Banco Santander, y que la propia entidad bancaria durante la semana pasada, mediante un comunicado, descartó que estos hechos se realizaran dentro de esa sucursal. El profesor del Departamento de Contabilidad y Auditoría de la Universidad de Santiago de los H, David Matus, explicó las acciones que podría haber realizado la ejecutiva formalizada.
5: Que una ejecutiva bancaria normalmente no tiene la capacidad de lavar dinero por sí sola. El lavado de activos requiere generalmente de una combinación de acceso a información privilegiada, conocimiento de los controles, capacidad de alterar procesos, omisiones deliberadas. Sin embargo, dependiendo de las atribuciones, podría facilitar el ocultamiento de recursos ilícitos mediante diversos mecanismos. Pero una ejecutiva potencialmente podría declarar ingresos superiores a los reales, por ejemplo, justificar movimientos inusuales, modificar información comercial. Con todo esto, se disminuye la probabilidad de que los sistemas generales alerta automática. Ahí hay una vulneración del sistema de control interno.
3: Bueno, a través de un comunicado, Banco Estado informó que inició una auditoría interna exhaustiva para revisar sus procesos internos. También reveló que el 5 de junio fueron notificados de esta investigación cuando se pidió el congelamiento y alzamiento del secreto bancario en una serie de cuentas desde mayo de 2025, lo que se ejecutó de manera inmediata. Es lo que dice el Banco Estado en este comunicado, todo cuando relacionado con la formalización de la operación Tokio, se espera una nueva audiencia, una nueva formalización que será el próximo 1 de julio. Y a propósito de esto, ¿por qué deseamos este contexto para hablar del levantamiento del secreto bancario? Porque se votó durante la tarde en el Senado esta iniciativa y finalmente la norma fue rechazada, una de las herramientas más controvertidas de la iniciativa para combatir el crimen organizado y el lavado de activos. Todo se debe zanjar en comisión mixta. Camila López tiene el informe.
6: Con un empate de 24 votos a favor de la oposición y 24 en contra del oficialismo, terminó la votación del Senado en que se rechazó la norma que busca integrar nuevas facultades a la unidad de análisis financiero para acceder a información protegida por el secreto bancario en determinadas hipótesis vinculadas a la prevención del lavado de activos y el crimen organizado. Iniciativa que ahora debe pasar a comisión mixta. La discusión había cobrado nuevo impulso en las últimas semanas a raíz de la operación Tokio, una investigación que reveló una presunta red de lavado de activos asociada al tren de Aragua, mientras los partidarios de la norma sostienen que el Estado necesita herramientas más eficaces para seguir la ruta del dinero, sus detractores advierten que cualquier acceso a información bancaria debe siempre ser autorizada por un tribunal. Tras la votación, parlamentarios de la oposición aseguraron que insistirán en la comisión mixta para lograr una fórmula que permita combatir el crimen organizado. Escuchemos a los senadores Diego Ibáñez del Frente Amplio y Yasna Proboste de la Democracia Cristiana.
7: Hoy se está accediendo a las cuentas corrientes para hacer pagar la deuda del CAE, pero no se accede administrativamente a las cuentas corrientes para perseguir una operación sospechosa que pueda ser constitutiva de lavado de activos. Entonces, esa incoherencia nos parece que tiene que hoy reformularse la comisión mixta.
8: Queremos también decirle a la ciudadanía desde una voz de esperanza, si bien es cierto no ganamos en el día de hoy, tampoco esto está perdido porque va a la comisión mixta y desde allí el Comité Unido seguirá empujando para que esta iniciativa sea una realidad y que establezcamos con mucha claridad de qué lado estamos. Si de proteger a aquellos que hacen operaciones a través del dinero ilícito o que estamos del lado de la familia.
6: El resultado obligará ahora a conformar una comisión mixta de diputados y senadores. En ese contexto, el gobierno decidió poner suma urgencia a la iniciativa y adelantó que presentará indicaciones para intentar acercar posiciones durante la nueva etapa de tramitación. aunque siempre resguardando la autorización judicial como principio básico del sistema. Escuchemos al titular de la SECPRES, José García Ruminot, y de Hacienda, Jorge Quirós.
9: Nos interesa que esta materia sea resuelta cuanto antes por el Congreso Nacional. Nosotros esperamos que en esa mixta se puedan acordar la forma en que enfrentamos de manera más efectiva, más eficaz, el secreto bancario. Nosotros entendemos de que hay algunos aspectos, por ejemplo, el de la rapidez, el de la inmediatez, y por lo tanto estamos dispuestos a avanzar en ese sentido.
10: Tenemos la convicción que existen brechas comparado con ciertas prácticas que existen en el Reino Unido y en otros países que se pueden acortar y debemos acortarlas. Y esas brechas son brechas de tipo regulatorio que tenemos ya redactadas minutas al respecto.
6: La comisión mixta estará integrada por 5 senadores y 5 diputados de las comisiones de seguridad, quienes tendrán la tarea de proponer una nueva redacción para uno de los puntos más sensibles de la agenda de seguridad y crimen organizado.
3: Bueno, y a eso hay que sumar en materia económica que el gobierno dio a conocer su decreto de política fiscal de aquí al 2030 y en el que quedó descartado el compromiso de llegar al equilibrio fiscal hacia 4 años más. Para ese año se proyectó un déficit de 1,5%. De esto y más con Gonzalo Aguirre.
11: El 9 de junio era una fecha marcada en el calendario del gobierno, pues se cumplieron 90 días desde el 11 de marzo, plazo establecido para la publicación del decreto de política fiscal 2026-2030, a través del cual se fija el rumbo de las finanzas públicas durante los próximos 4 años, con metas en la trayectoria del balance estructural y el ancla de deuda de mediano plazo que asume como compromiso el gobierno. Desde Teatino 120, el ministro de Hacienda, Jorge Quirós, anunció que no se alcanzará el equilibrio fiscal al 2030. En sus palabras, se parte con un déficit estructural para este año de 2,6 puntos del PIB, sigue con un 1,8 en 2027, un 1,7 en 2028, un 1,6 en 2029, para llegar a 1,5 en 2030. Sobre la manera en que se espera alcanzar esas metas, esto dijo el secretario de Estado.
10: Estas metas dependen fuertemente de la recuperación del crecimiento económico, proceso en el cual tenemos plena confianza va a ocurrir. Esto naturalmente también depende de los esfuerzos de racionalización y reordenamiento del gasto público. Reiterar que cada peso que gaste el Estado es un peso de todos los chilenos y vamos a seguir con el celo que hemos mostrado hasta ahora.
11: Además, el encargado de la billetera fiscal detalló que se va a mantener el ancla de deuda para el mediano plazo en 45% del PIB para la deuda bruta del gobierno central. Para los expertos, el que se descarte alcanzar el equilibrio fiscal al 2030 es algo que se esperaba que ocurriera, parte de lo que comenta Javier Mella, académico de la Facultad de Ingeniería y Ciencias Aplicadas de la Universidad de los Andes.
12: Este sinceramiento de las cifras está en línea con la solicitud de potencial mayor endeudamiento por 6.200 millones de dólares, la cual es más o menos equivalente al monto del mayor déficit planteado para el 2026 en este decreto de política fiscal versus el decreto del año anterior. Ahora se plantea un déficit de 2,6% para 2026 versus un 0,5% planteado el año anterior.
11: Y luego de que el ministro de Hacienda diera a conocer los detalles del decreto fiscal, hubo críticas desde algunos sectores de la oposición, mientras que en el oficialismo destacaron el sinceramiento con respecto al equilibrio fiscal. Integran la Comisión de Hacienda de la Cámara el diputado de la UDI Jaime Coloma y su par del Partido Comunista Boris Ferrer.
13: Lo responsable no es seguir repitiendo una meta que ya no es realista. Lo responsable es decir la verdad al país, ordenar la casa y evitar un daño mayor. El verdadero descalabro habría sido insistir en un equilibrio fiscal ficticio, solo para cuidar una promesa política.
14: Nos viene a confirmar que José Antonio Kast no va a cumplir sus promesas de campaña, ya que tiene una gestión fiscal bastante errática y que además le hace mal a Chile. Y por otro lado tiene al ministro Quirós que quiere endeudar a todos los chilenos y chilenas.
11: Desde Hacienda detallaron además una estrategia integral de conducción económica con 4 pilares, la recuperación del crecimiento, racionalización y reordenamiento del gasto, modernización de la gestión de la participación patrimonial del Estado en empresas públicas y gestión integral de activos y pasivos del fisco.
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3: Vamos con otra información. En Santiago Centro se produjeron 2 grandes incendios en la última jornada. Uno dejó a 50 damnificados en una casona que incluso parte de ella se derrumbó en el barrio Yungay. Y el otro mantuvo el tránsito suspendido por la Alameda por varias horas. Ahí se afectaron varios locales comerciales. Cristian Aburto tiene el informe.
15: Dos grandes incendios se desarrollaron este martes en distintos puntos de la capital, pero en la misma comuna de Santiago. El primero se produjo en una casona ubicada en la intersección de Libertad con Agustinas. Allí una persona resultó con quemaduras y el inmueble se derrumbó producto de las llamas, dejando en un momento a 10 personas atrapadas, quienes fueron rápidamente rescatadas por personal de bomberos. El incendio estuvo en combate por alrededor de 7 horas en una estructura que tenía más de 100 años de antigüedad. Estaba construida de adobe y el siniestro amenazó con propagarse a un colegio aledaño que finalmente tuvo que suspender las clases. En la casona vivían alrededor de 50 personas, quienes tuvieron que escapar rápidamente debido al avance del fuego, quienes quedaron damnificados luego de que la estructura fuera consumida por las llamas. Vamos a escuchar a algunos de ellos, quienes nos relatan lo que sucedió.
16: Lo primero que agarré fue mis gatitos, mis hijos. Eran de madera, a lo que tengo entendido la casa era antigua, tenía más de 100 años, no sé. Había muchas personas, solamente donde yo vivía eran como 7, 8 personas.
17: Lloré, grité, una persona me pescó de los brazos, me bajó, no podía ver nada. Gracias a Dios la persona me bajó y perdí todas mis cosas, no sé dónde ir. Escuché gritos, alguien diciéndome que baje, que baje.
15: El segundo incendio fue en la vereda norte de la Alameda, en su intersección con calle Chacabuco, el que afectó a 5 locales comerciales, entre ellos un mall chino, que es desde donde se habrían originado las llamas, las que se propagaron hasta un hotel y también hacia un pre-unic, que resultó totalmente siniestrado. Los testigos indican que el fuego se propagó rápidamente y en la capital se pudo ver una columna de humo negro que se elevaba desde donde se desarrolló el siniestro, el cual no registró personas lesionadas. Vamos a escuchar al comandante del Cuerpo de Bomberos de Santiago, Giorgio Tromben, quien indica cómo se desarrolló este incendio en la Alameda y también el grado de afectación que generó.
18: Trataba de un local comercial que ardía con bastante fuego en su parte, lado principal, digamos. Al ver la gran envergadura de esta emergencia, escala en una tercera alarma de incendio. Por lo tanto, es despachado 18 compañías del Cuerpo de Bomberos Santiago, con apoyo también de 4 cuerpos de bomberos de la región, afectando definitivamente a 5 locales comerciales. Principalmente uno de ellos corresponde a un mall de artículos chinos. Hay también un pre-unic y también tiene daño un hotel.
15: Los dos incendios fueron en la comuna de Santiago, por lo que el director de seguridad de la municipalidad, Arturo Urrutia, habló acerca de ellos. Destacó que no se lamentaron pérdida de vida y también resaltó la coordinación de las autoridades para controlar las llamas y realizar los trabajos de la evacuación.
19: Un incendio lamentable que afecta a un domicilio y a muchas personas, ¿no es cierto?, que vivían en él, y algunas damnificadas. Un rato más tarde nos encontramos en otro hecho lamentable, otro incendio aquí en la Alameda, en locales comerciales. Lo bueno de esto es que no lamentamos lesiones ni vida humana, solo destacar la coordinación oportuna, eficaz, eficiente. Ustedes ven, los medios municipales rápidamente acudieron al lugar.
15: Los incendios requirieron un amplio despliegue por parte del Cuerpo de Bomberos de Santiago en 2 puntos de esa comuna que son bastante concurridos. Sobre el primero, durante la mañana de este martes, hubo desvíos para los automovilistas por Libertad y por Agustinas, y por el segundo, durante toda la tarde, estuvo suspendido el tránsito en la Alameda hacia el poniente desde Ricardo Camin hasta Matucana.
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3: Vamos a los deportes. Chile venció a la República Democrática del Congo en la previa del arranque del Mundial.
20: Un amistoso que se realizó en Francia sin público, que estuvo como harto día en la polémica a propósito del ébola.
3: Y Javier Correa será citado al Tribunal de Disciplina de la ANFP por sus dichos sobre el arbitraje, la derrota por Copa de la Liga.
20: Nah, le va a costar caro lo que dijo sobre el árbitro.
3: Rodrigo Gómez lo cuenta en Cooperativa Deportes.
21: La Roja derrotó 2-1 a la selección del Congo en un partido amistoso que se disputó en Francia. Los dirigidos de Nicolás Córdoba se impusieron con 2 golazos, primero un zurdazo al ángulo de larga distancia de Darío Osorio y luego el tiro libre impecable de Matías Sepúlveda. La victoria de la selección nacional fue valorada por Nicolás Córdoba.
22: De a poquito se va formando un grupo, que es un poco la misión que hemos tenido desde septiembre que me tocó esta oportunidad de estar en la selección. Hay que seguir ahí evaluando quiénes son los jugadores que pueden aparecer. Nadie está fuera, simplemente hay que ir viendo el proceso, los jugadores que están jugando a Copa Libertadores y tratar de sumar gente joven a este proyecto y sobre todo seguir en el proyecto abajo, que también obviamente es muy importante y que se vienen cosas importantes en el segundo semestre.
21: En Universidad de Chile continúan las malas noticias en torno a las lesiones. El lateral Nicolás Fernández es la última baja. Un desgarro de isquiotibial lo dejará fuera del próximo partido frente a Unión La Calera. Charles Aránguiz también se suma a las ausencias y Matías Saldivia sigue en duda también por una lesión muscular. Colo Colo, por su parte, sigue con la incertidumbre en torno al castigo que podría recibir Javier Correa. Esto luego de sus dichos contra el árbitro Nicolás Gamboa. El jugador quedó citado por la primera sala del Tribunal de Disciplina para escuchar sus descargos y resolver el caso. Fue la información del deporte para el diario de Cooperativa.
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2: Cooperativa, 12-20 minutos. 12-20 minutos.
3: Vamos con otra información. Tras el sorteo en la Cámara, la Comisión Revisora de la Acusación Constitucional contra el ex ministro Grau quedó con mayoría opositora. Y hay tensión en torno a este tema. De hecho, desde el propio oficialismo se advierte un eventual efecto boomerang. Mariano Reyes lo explica.
1: El próximo lunes partirá el trabajo de la Comisión Revisora de la Acusación Constitucional contra el exministro Nicolás Grau. Hasta el viernes se recibirá las propuestas de audiencias, pero ya existe la expectativa de que se pueda citar a todos los exministros de Hacienda de gobiernos anteriores. La comisión quedó con mayoría opositora, sin embargo, hay una tensión puesta sobre el diputado Carlos Bianchi, independiente de la bancada del PPD, quien se había declarado en reflexión. Estas fueron sus palabras luego del sorteo en la Cámara.
4: El ex ministro señor Grau estuvo 7 meses en su calidad de ministro y por lo tanto hay que observar si en esos 7 meses son suficientes para buscar en él la total y completa responsabilidad o buscar en otros que antecedieron. Yo no obedezco a instrucciones, no obedezco a llamados de ningún sector político y por lo tanto haré valer mi independencia, pero también haré valer mi juicio técnico, mi juicio político con respecto a esta acusación.
1: En la oposición advierten un efecto boomerang porque con los mismos argumentos con los que se le acusa al exministro Grau pueden acusar al ministro Quirós si es que sus proyecciones no resultan ser correctas. La diputada del Frente Amplio, Gael Jomans, lo plantea y responde ante el riesgo el titular de Hacienda.
5: El precedente que se genera es que cuando no calzan las cifras, cuando hay diferencias entre el Consejo Fiscal Autónomo y las proyecciones que hace el gobierno, entonces hay que presentar acusaciones constitucionales. Eso quiere decir que si el próximo año el ministro Quirós no se hace cargo de las diferencias generadas, eventualmente hay que presentarle una acusación constitucional. Y eso es lo que entonces vamos a evaluar el próximo año.
23: Yo no estoy haciendo ningún tipo de cálculo en esa materia. Vamos a estar abocados a procurar cumplir las metas que nos hemos puesto. El Ejecutivo y en particular este ministerio está muy lejos de esa discusión y por sobre esa discusión, mirando los temas técnicos del Ministerio de Hacienda.
1: Desde Republicanos y Libertarios respondieron a estas advertencias. El diputado republicano Luis Sánchez, parte de la Comisión Revisora, hizo un llamado a que se establezca un estándar mínimo.
24: Todas las acusaciones constitucionales que hemos presentado, inclusive, han sido fundadas en la información que es pública y conocida y que está sobre la mesa. Y yo lo que espero es que ese sea el estándar para todas las acusaciones constitucionales.
1: La bancada de Renovación Nacional dio libertad de acción a sus diputados y Jimena Sandón entregó su visión.
25: Yo en lo particular por ahora estoy por rechazar, pero efectivamente no me quiero cerrar a nada, pero me parece que no es el tiempo, no es la oportunidad y no es fácil comprobar que una predicción o algún mal cálculo, ¿no es cierto?, haya sido cometido con dolo, con intención.
1: En entrevista con el diario de Cooperativa, la defensa del exministro Grau, Patricio Zapata, afirmó que hay un abuso del instrumento y planteó los riesgos que observa para el Estado de Derecho.
3: Eso con la acusación constitucional. Mientras tanto, el Consejo Fiscal Autónomo justificó la decisión del gobierno de pedir autorización para endeudar al Estado de manera adicional a lo que ya se aprobó en la ley de presupuestos, pero también hizo sus advertencias. Jorge Espinoza Cuellar lo cuenta.
26: La ley de presupuestos actualmente vigente ya autoriza un endeudamiento de 17.400 millones de dólares y según el Consejo Fiscal Autónomo, hasta mayo se ha usado menos de la mitad. Aún así, y debido a la menor recaudación fiscal y al mayor gasto que lo proyectado, el organismo justificó la necesidad del gobierno de pedir al Congreso que autorice un endeudamiento adicional por 6.200 millones de dólares. Ante la Comisión de Hacienda de la Cámara Baja, la presidenta del Consejo, Paula Benavides, recordó que en la tramitación del presupuesto 2026, el organismo ya advirtió sobre mayores presiones de gastos. Puso como ejemplo que no se había aplicado el factor de reajuste para calcular el gasto en personal, ni se había identificado la provisión de recursos para el reajuste al sector público.
6: Esta solicitud de mayor endeudamiento refleja que aún está pendiente la generación de suficientes fuentes de financiamiento permanentes para poder solventar los gastos comprometidos. Asimismo, queremos hacer hincapié en que las proyecciones para 2026 sitúan la deuda bruta entre 43,1% y 43,6% del PIB, y que esto reduce el margen que va quedando respecto del nivel prudente definido por la regla fiscal de 45% del PIB.
26: Paula Benavides instó a un acuerdo para avanzar hacia una convergencia entre ingresos y gastos con cuatro herramientas concretas: mayor crecimiento, reducción de la evasión y elusión tributaria, eficiencia y ajuste en el gasto y mayores ingresos permanentes. En lo inmediato, el director de presupuestos, José Pablo Gómez, explicó ante la misma Comisión de Hacienda qué pasaría si la petición es rechazada.
7: Sin el financiamiento adicional, en la práctica no podríamos cumplir compromisos. Da lo mismo cuánto presupuesto tengamos aprobado. Lo cierto es que en algún minuto vamos a dejar de pagar algunas cosas, vamos a dejar de financiar. Es bien sencillo. Si no se aprueba la deuda, entonces la DIPRES va a tener que reconocer un mayor gasto con o sin decreto.
26: Este miércoles, la Comisión de Hacienda votará y despachará el proyecto a la Comisión de Economía. El diputado republicano Agustín Romero manifestó que el gobierno está dando la cara ante la situación financiera del país, mientras que el Frente Amplista Jorge Brito adelantó que la oposición votará en contra.
8: Antiguamente, ¿cómo se resolvían estos temas? Gastando los fondos del litio, escondido, utilizando los fondos de reserva. Hoy día no se puede hacer eso porque no hay. Y lo que corresponde es hacerlo de cara al país, dando la cara.
9: Pedir deuda para pagar deuda es un pésimo negocio. Y el ministro Quiroz debiese ser el principal entusiasmado, interesado en poder avanzar hacia el equilibrio fiscal del cual nos aleja cada vez más con su mega reforma. Esto, si es que avanza, no será con nuestros votos. No seremos cómplices de que Chile llegue a un abismo fiscal.
26: A la sesión de este miércoles está invitada la ex directora de presupuestos, Javiera Martínez, para referirse a la necesidad de un mayor endeudamiento, pero según trascendió, no va a asistir.
10: Cerramos en la región del Biobío. Cuatro integrantes de la resistencia mapuche lafkenche fueron detenidos y quedaron en prisión preventiva a raíz de un hecho ocurrido en Cañete. Christopher Espinosa lo cuenta.
12: En prisión preventiva quedaron los cuatro detenidos vinculados al grupo Resistencia Mapuche Lafkenche y que fueron detenidos en diversos allanamientos registrados en las comunas de Cañete y Tirúa en la provincia de Arauco. El prefecto Marcelo Contreras de la macrozona sur de la PDI entregó detalles de la detención.
13: Integrante de la organización Resistencia Mapuche Lafkenche. Este proceso investigativo se inició un grupo de al menos 9 encapuchados provistos de arma de fuego. Llega hasta el sector Yoncao, donde intimidan a 3 residentes de inmuebles, a los cuales bajo la intimidación obligan a hacer abandono para luego incendiar estos inmuebles, sustrayendo especies, entre ellas 2 vehículos. En la huida encuentran un vehículo estacionado en un camino interior, donde hacen descender a los ocupantes del vehículo, ejecutando un disparo hacia la cabina, donde impacta a la víctima, don Moisés Orellana, quien fallece en el lugar. Y finalizando las acciones delictuales de este grupo de esa madrugada, se trasladan hasta el sector Puente Colombia, donde incineran los vehículos sustraídos en el primer ilícito.
12: Este es un nuevo golpe al grupo Resistencia Mapuche Lafkenche. Hay una gran cantidad de personas ya detenidas por el atentado al molino Grolmus. Sin embargo, la fiscal regional del Biobío, Marcela Cartagena, dice que no se puede afirmar que la cúpula de la RML está disuelta.
27: Yo no le puedo decir si es un cabecilla, pero efectivamente está vinculado a la organización de forma importante. Nosotros entendemos que con estos procedimientos que de la mano de la Armada, de la mano de la PDI, investigativamente hemos dado, le hemos dado golpes fuertes a la organización. Pero sería muy ambicioso y muy irresponsable decir que nosotros hemos desarticulado a la organización en absoluto. El comportamiento de esta persona y de su grupo demuestran exactamente lo que usted está indicando. Si caracteriza a la organización y los diferencia de otras, me parece que es un poquito inmediato o un poquito apresurado.
12: Procedimiento que se realizó en una zona bajo estado de excepción constitucional, la que va a cambiar sus condiciones a partir del próximo 20 de junio. La Armada saldrá de la Jefatura de la Defensa Nacional en el territorio de la provincia de Arauco. Julio Anativia, delegado presidencial en la región del Biobío, explica cómo se trabaja en este cambio.
11: Hay algunos cambios que han sido publicados en el Diario Oficial que tienen vigencia prontamente. En particular, el día 20 de junio se produce un cambio de mando en la Jefatura de la Defensa Nacional. Como gobierno estamos trabajando coordinadamente para prepararnos para esta nueva etapa del estado de excepción constitucional. Son nuevas etapas que van en el sentido de establecer un mando único en todas las regiones y provincias que están en estado de excepción constitucional y que por supuesto esperamos que siga produciendo frutos junto con otras medidas como han sido estos últimos operativos.
12: Los cuatro detenidos son investigados por homicidio, incendio y robo con violencia en el marco del asesinato de Moisés Orellana el año 2022 en el sector Paicaví Yoncao de Cañete.
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3: La PDI allanó una sucursal del Banco Estado en nuevas diligencias por la ejecutiva que trabajó en la entidad y fue formalizada por la Operación Tokio. En ese marco es que el Senado rechazó el levantamiento del secreto bancario, empataron a 24 votos, se fue a comisión mixta y se esperan indicaciones del gobierno. Hacienda reconoció que no habrá equilibrio fiscal durante la administración CAST. El compromiso al 2030 va hacia un déficit estructural del 1,5% del Producto Interno Bruto. La oposición advierte un efecto boomerang ante la acusación constitucional contra el exministro Grau. Comisión revisora del Libelo quedó con mayoría opositora. Y en los deportes, La Roja derrotó al Congo en amistoso previo al Mundial que arranca este jueves, 3 de la tarde, en México-Sudáfrica. Javier Correa fue citado al Tribunal de Disciplina por sus dichos sobre el arbitraje en la Copa de la Liga.
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3: Y nos vamos, tenemos a esta hora 9,7 grados acá en Santiago, cielos cubiertos con bruma. Se espera una mínima de 8, máxima de 11 grados con chubascos para este viernes con mayor intensidad durante la mañana. Gracias por la sintonía, gracias a Luis Devia por todos estos días en el trabajo en la cápsula espacial de Cooperativa y gracias por escucharnos. Que les vaya bien. Chau, chau.
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2: Cooperativa, 12:32 minutos. 12:32 minutos.
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2: 9 grados. 9 grados en Santiago.
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2: Cooperativa. 12:35 minutos. 12:35 minutos.
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0: bueno, lo decíamos recién, hoy es el Día Internacional, o ayer, 8 de perdón, el Día Internacional de los Océanos, Día Mundial de los Océanos, ¿no es cierto? Ayer, recordemos que hay un tratado, que bien interesante conocer esto que tal vez no todos manejamos, ¿no? Que es un tratado que se llama... Espera, que ahora le encuentro el nombre textual. Tratado de Biodiversidad Marina. Y que fue ratificado por el Congreso Nacional en Chile. Está vigente desde el enero del 2026. Y ayer, en este contexto del Día Mundial de los Océanos, un grupo de senadores de distinto signo político hicieron un llamado al gobierno a respaldar la postulación de Chile como sede de la Secretaría del Tratado de Biodiversidad Marina, de este tratado que acabo de mencionar, ¿no? Es un tratado que su fin es definir las reglas del juego en las aguas internacionales, entre otros temas, ¿no? Sobre esto del océano, sobre cómo lo protegemos, qué hace Chile, la política chilena en este tema, es lo que queremos conversar con Felipe Paredes. Él es director de las campañas de protección de hábitats de Oceana. ¿Cómo estás, Felipe? Buen día.
1: Hola, buen día Cecilia, buen día Sebastián, un gusto estar conectado con ustedes hablando sobre el océano.
2: Sí, pues es muy interesante y como bien decía la Cecilia, tanto que ocupa más del 70% de la superficie del planeta y de repente no se mira tanto. Hay algunos que dicen que Chile es un país ejemplar en materia de protección de los océanos, hay algunos que dicen que mucho papel y pocas nueces. ¿Dónde nos situamos?

0: en su conservación, en su protección, y eso es lo que nosotros trabajamos en Oceana, siempre en alianza con el gobierno, con las comunidades también locales, la pesca artesanal y la ciencia, para proteger y crear áreas marinas protegidas, y eso es lo que ha tenido mucho éxito por los últimos, diría, 10 años. Hemos creado muchas áreas marinas protegidas en todas partes de Chile, preponderantemente en las islas oceánicas, Juan Fernández, Rapa Nui y las islas de Ventura, y ahora tenemos casi un 44, un poco más de 42-43% de nuestro mar protegido, y la verdad que hay pocos países en el mundo que puedan decir eso, y ahí también se reconoce un liderazgo en protecciones oceánicas y también explotación pesquera. Por lo tanto, tampoco esta visión que muchas veces se dice antagónica entre el uso y la protección, Chile lo puede hacer al mismo tiempo y complementar ambas cosas.
1: Estamos conversando con Felipe Paredes, que es director de las campañas de protección de hábitats de Oceana. Estamos hablando de la protección del océano y el Día Mundial Internacional del Océano, que se celebra los 8 de junio en todo el mundo, y sobre lo avanzado que está Chile en estas materias. Como digo, gobiernos de distinto color político han ido tomando medidas en ese sentido, ¿no? Recordemos que el sistema marino, el ecosistema marino, son fundamentales para la vida del planeta, y tienen, ¿no es cierto?, influyen en muchas cosas, en el clima, en la biodiversidad. Pero Felipe, si pudiéramos aterrizar, ¿qué significa proteger el ecosistema del océano en Chile?
2: Bueno, el ecosistema se puede ver de muchas formas. Como te decía, una es a través de áreas marinas protegidas, que son básicamente parques nacionales, áreas protegidas, como tenemos en tierra también en el mar. Tenemos diferentes categorías de crear áreas protegidas. Algunas que son un poco más, digamos, restrictivas, que donde no se puede pescar, por ejemplo, y no se puede hacer actividades extractivas. Y otras donde también conviven las comunidades y usos de pequeña escala, de baja escala. Entonces hay diferentes formas de áreas marinas protegidas. Pero después también todo lo que significa implementarlas, porque ustedes bien decían al principio, no solamente basta con crearlas en un papel, ¿no es cierto?, un decreto que se firma por los ministros, por el presidente, y que dice que se conserva la ley, sino que también hay que hacerse cargo, y eso significa, ¿no es cierto?, planificar las cosas que hay que hacer en un plan de manejo, aprobar esos planes, y ahí estamos trabajando, por ejemplo, en la aprobación de planes de manejo de áreas protegidas, por ejemplo, en Tortel, o en el mar de Pisagua, en el norte, y ese plan de manejo después se implementa, ¿no es cierto? Esas cosas que dicen en ese papel, se dicen, bueno, hay que hacer investigación, hay que hacer fiscalización, porque eso también es muy importante, hay que hacer educación, trabajar con las comunidades, que todos participen, que haya una buena gobernanza. Entonces, estamos, digamos, en el papel tenemos mucho protegido, pero tenemos que hacernos cargo, ¿no es cierto?, de este 40%.
3: Claro, pero... Y lo que precisamente debe pegar es el tema de financiamiento, para poder hacer todo esto, el plan de manejo, en fin. Plan.
2: Justamente todas estas cosas que te estoy mencionando, la investigación, la educación y crear la gobernanza, necesita financiamiento. Todo esto se hace con plan. Entonces, también el Estado, pero viene en colaboración con otra gente que quiere colaborar, los científicos, nosotros las ONG también queremos colaborar en la implementación, pero el Estado también tiene que poner de su parte y poner los presupuestos públicos necesarios para que esto se implemente. Ahora, fuera de las áreas marinas protegidas también tenemos que proteger el mar, no nos quedemos solamente en estos 40%, pero ¿qué pasa con el resto del 60% de nuestro mar? Tenemos muchas de nuestras pesquerías en malas condiciones, pesquerías muy queridas por todos los chilenos, no sé, la merluza común, pero también la merluza del sur, los conglos, muchas pesquerías están con problemas de sobreexplotación o agotamiento, y ahí, bueno, viene también todo un trabajo que nosotros hacemos en Oceana en recuperar la pesquería, ¿no es cierto? Y también trabajamos con las comunidades, con la pesca artesanal, con la industria grande también, y el gobierno para ponernos de acuerdo, bueno, cuáles van a ser los criterios de sustentabilidad que queremos.
1: Ustedes están, también, me imagino, tienen una opinión, algo sobre lo que es la...

0: de pesca, que en el gobierno anterior había un proyecto que estaba a punto ya de ser aprobado, en fin, que modifica la ley de pesca actual, pero este gobierno la ha retirado. En ese sentido, ¿qué opinan ustedes sobre esa ley de pesca que rige?
1: Bueno, efectivamente se presentó un proyecto de ley de pesca en el gobierno anterior, de varios puntos que tenía esta nueva ley de pesca, solamente se acordó las diferenciaciones entre la parte que pesca la pesca artesanal y la parte industrial, la famosa parte del fraccionamiento pesquero, y todo lo demás se abandonó. Yo creo que siempre la ley de pesca puede ser revisada. Creemos nosotros que, por ejemplo, todo el fortalecimiento de la parte científica en la toma de decisiones pesqueras es algo que se debería retomar, ¿no? Fortalecer los comités científicos, la participación de los actores para que se tomen mejores decisiones y que haya transparencia. Nosotros en temas pesqueros abogamos mucho por la transparencia, para que la gente sepa de dónde viene, ¿no es cierto?, lo que está, por ejemplo, consumiendo, pescado y marisco, quién lo pescó, ¿no es cierto?, cuánto pesca. Entonces, la transparencia pesquera son temas que a nosotros también nos preocupa, y estamos trabajando en ello. Entonces, en esos ámbitos nosotros nos encantaría ver quizás algunas nuevas ámbitos de la ley de pesca.
2: Claro, que ha tenido tantos cuestionamientos, problemas, pero es interesante eso, el manejo de los recursos en las zonas no protegidas, porque también desde el punto de vista de la ciudadanía también se puede hacer mucho, pero a veces tampoco se cuenta con tanta información sobre las vedas, los periodos de veda. Hay venta informal que está ahí al ladito afuera de las mismas caletas que son formales. Es decir, tampoco de repente para el ojo del buen vecino, por decirlo de alguna manera, resulta tan fácil poder de repente como ser parte en el fondo de esta preocupación mayor por el mar.
1: Exactamente, tenemos que conectar, ¿no es cierto?, todo el mundo pesquero, que como ustedes decían al principio, está bien desconectado de la ciudadanía en general. Una forma de hacerlo es conociendo, ¿no es cierto?, un poco más de cuál, a nivel, digamos, quizás la gente se conecta más con el mar es comiendo los pescados y mariscos. Bueno, tiene que haber información científica, tiene que haber información sobre lo que están consumiendo, ¿es sustentable o no? Y eso, bueno, entre el Estado y nosotros las ONG, trabajamos también en educar a la gente. Necesitamos consumidores también educados, que sepan, ¿no es cierto?, lo que están consumiendo y cuál es la sustentabilidad. Finalmente también tenemos que todos, ¿no es cierto?, el Estado, la ONG, pero también la ciudadanía, hacernos responsables, porque el mar de muchas formas es parte de nuestra vida. A veces lo olvidamos, pero incluso climáticamente toda esta lluvia que viene ahora a la zona central se origina en el mar, entonces, y cambia nuestras vidas. Entonces eso también es conexiones con el mar. Nosotros todos los días trabajamos, no solamente en el Día Mundial del Océano, sino que todo el año trabajamos en relevar, ¿no es cierto?, la importancia del mar y cómo se conecta con la sociedad más ampliamente.
0: Me imagino están al tanto de esto que la desbarató la Policía de Investigaciones, ¿no es cierto? Esta banda dedicada de manera exclusiva a la comercialización ilegal de pescado, de marisco, ahí en la comuna de Valdivia. Se detuvieron 54 personas, todo eso, por ejemplo, a ustedes también me imagino que son puntos de interés. Además, son con delitos asociados, lavado de activos, falsificación de documentos públicos, infracciones a la ley de pesca, delitos contra la salud pública, cohecho, corrupción corporativa. Eso también es un daño.
1: No, terrible. Nosotros nos acabamos de enterar de la noticia y obviamente es terrible. Encontramos que va en contra de todo lo que estamos hablando de sustentabilidad, de trabajo serio, científico, de fijar, ¿no es cierto?, las vedas y fijar los tamaños y las cuotas que se pueden pescar, y existe trampa, ¿no es cierto?, de estos sectores. Nosotros tenemos una línea muy fuerte de combate a la pesca ilegal. O sea, por eso te digo que la transparencia de dónde viene los productos pesqueros, la pesca artesanal, la pesca industrial también, de dónde viene, cuánto se pescó, todos los registros, trabajamos en ese sentido. Y ahí nosotros, bueno, también colaboramos con el Servicio Nacional de Pesca, que es el que tiene que fiscalizar esto, pero también ellos trabajan con los carabineros, con, ¿no es cierto?, con la PDI, trabajar con,
0: claro, lo curioso en contra de la pesca ilegal. Es que entre los 54 detenidos se contrató la presencia de dos funcionarios carabineros en servicio activo. Y también, ¿no es cierto?, estaba un exfuncionario del Servicio Nacional de Pesca y Acuicultura.
1: Así es. Bueno, el tema pesquero, ¿no es cierto?, la corrupción y no está ajena. Pero como te digo, a nosotros nos indigna esta noticia. Ojalá se tomen todas las medidas como que sean ejemplares, ¿no es cierto?, porque hay que combatir esto de raíz y buscar, ¿no es cierto?, la sustentabilidad. Imagínate, se pueden pescar cuántos mariscos sin que nadie sepa, que no se reporten, que no existen, y eso obviamente afecta todo lo que estamos haciendo nosotros, que lo afecta, ¿no es cierto?, a la gente que está cumpliendo la ley también.
2: Hablábamos hace un rato de la importancia del Estado en esto, más allá del financiamiento, sino que también desde el dictar las políticas, el poder hacerse cargo un poco también de eso. Al cierre del periodo legislativo anterior hubo una agrupación que se armó de parlamentarios, Grupo Parlamentario de Conservación y los Océanos, hubo un cambio de periodo, llegaron nuevos parlamentarios. ¿Qué es lo que han sabido de eso? ¿Se ha reactivado, se ha mantenido o se dejó quizá un poquito de lado o hay otra urgencia en este minuto?
1: Mira, afortunadamente hay muchos parlamentarios que son bien sensibles al tema pesquero, marino, de conservación marina, así que nosotros nos alegramos mucho que se haya creado este grupo, ¿no es cierto?, de senadores, de caucus, de conservación y por los océanos, así que nosotros lo celebramos mucho y da un poco una señal de continuidad, ¿no es cierto? Si tú ves ese grupo, es un grupo políticamente transversal. Muchos de regiones costeras que entienden súper bien esta importancia del mar y la pesca y de la conservación también, y ellos van a también pueden empujar las políticas también internacionales. Chile, como ustedes bien decían, tiene, digamos, una candidatura para quedarse con la Secretaría de este Tratado del Alta Mar en Valparaíso. Tiene todas las condiciones para que la sede del tratado se quede en Chile, lo cual tiene una importancia global. Yo creo que hay una oportunidad también política para este nuevo gobierno de continuar esta política exterior azul, ¿no es cierto?, oceánica, como líder, que lo continúe con esta sede, pero también tiene méritos porque también hay un sitio que está en la alta mar, que es lo que va a regular este tratado, que es una cordillera submarina de Salas y Gómez y Nazca, que es gigantesca. Imagínense usted la cordillera de los Andes, pero bajo el mar. Son cientos de montes submarinos con una diversidad única y es un sitio prioritario del alta mar. Entonces también no solamente se quiere quedar con la sede en el papel y decir nosotros somos líderes de conservación en la alta mar, vamos más allá de las jurisdicciones del país y queremos proteger un sitio, y ahí también estamos trabajando nosotros con Chile para proteger este lugar.
0: ¿Y cómo se protege un lugar como esa cordillera submarina de Salas y Gómez y Nazca? Que me dijiste, como imagínense la cordillera de los Andes bajo el mar, encuentro me supera imaginarme eso.
1: Sí, es realmente espectacular. Ahora, usted partía en el programa de la introducción, es el 70%, ¿cierto?, del planeta. Es la cordillera, digamos, como la cordillera de los Andes, pero en realidad a nivel planetario es un pedacito chico en el Pacífico, claro. Sur. Pero si lo ponemos en contexto global, es gigante, sí, pero...
0: ¿qué esto significa se hace, esto, protegerla?
1: Mira, lo que nos va a dar este nuevo tratado de protección de la diversidad marina, más allá de las jurisdicciones nacionales, es un nombre largo, pero básicamente una de las cosas que nos va a permitir es proteger este mar, que es de toda la humanidad, que es la alta mar, a través de la creación de áreas marinas protegidas. Las mismas que tenemos en Tortel, en Juan Fernández o en Pisagua, las podemos hacer más allá de Chile. Y este tratado va a dar la herramienta, todo el proceso, ¿no es cierto?, de qué significa, y después todos los países, ¿no es cierto?, cuando implementen este tratado de BNJ, van a ponerse de acuerdo de cómo se hace esto. Pero se hace, digamos, con ciencia, se hace con los países, si Chile o los países, ¿no es cierto?, del Sudamérica, en el Pacífico, van a tener una responsabilidad sobre este lugar, van a tener que fiscalizarlo, va a haber un comité científico, entonces es, digamos, la...
0: Te lo pregunto de otra manera. A ver, las áreas marinas protegidas, ¿quiénes son los enemigos de las áreas marinas a la hora de protegerlos?
1: Mira, yo no hablaría de enemigos, sino de gente que no entiende muy bien de qué significa. La primera reacción de mucha gente, que esto es entre comillas enemigo, es que no se puede hacer nada, que no se puede, digamos, seguir haciendo actividades, pesca, lo más común. Y efectivamente, en algunos tipos de áreas protegidas no se puede hacer pesca, pero también científicamente sabemos que cuando tú cierras un lugar y no permites la pesca, obviamente eso se llena, ¿no es cierto?, de pescado, ¿no es cierto? Y esos pescados no reconocen los límites del área y salen fuera. Es un efecto que se llama rebalse y, bueno, también pueden ayudar a la pesca, ¿cierto? Son pequeños como reservas, como cuentas, el ahorro que tú tienes de biodiversidad y también pesquera. Entonces, indirectamente puede también ayudar a la pesca, o sea, tampoco es que son los enemigos, por eso te digo, si uno trabaja con ellos y estos beneficios del área protegida, pueden también ayudar a la recuperación.
0: O enemigo de la acción humana, por ejemplo, enemigo de la acción humana, no en el sentido solamente el que planteamos, sino, no sé, la contaminación o qué más. Sí,
2: hasta lo mismo, claro, lo mismo, la misma corriente marina, hasta los tsunamis deben generar muchas veces daño en zonas que realmente uno no hay ni se entera, ¿no?
1: Bueno, efectivamente, hay como desastres naturales, fenómenos naturales que siempre han ocurrido y van a seguir ocurriendo y no se puede hacer mucho, digamos. Pero en este caso es justamente el área protegida, se protege de la actividad humana.
2: Humana.
1: Digamos, pero a escala industrial. O sea, sabemos científicamente que grandes actividades humanas industriales, ¿cierto?, de gran escala, obviamente van causando daño. Por ejemplo, la pesca de arrastre, ¿cierto? O la pesca cuando pesca no solamente lo que quiere pescar, sino que otra especie, y pesca, ¿no es cierto?, tiburones, y pesca rayas, y pesca tortugas, que están ahora en problema, o los mismos pingüinos de junco, ¿no es cierto? Entonces, de alguna forma, las áreas protegidas sacan un poco estas actividades industriales, pero permiten, a veces, en algunas formas, actividades humanas, pero de bajo impacto, de baja escala, ¿no es cierto?, artesanales, que, claro, ¿no es cierto?, que no pesquen estas otras especies, o que no dañen el fondo marino, que no contaminen, etcétera, y que lo hagan de una cantidad también, obviamente la cantidad importa, la cantidad que se saque sea menor o que esté manejado de una forma un poco más especial.
0: Bueno, te damos las gracias, Felipe. Felipe Paredes, director de las campañas de protección de hábitats de Oceana, en el contexto de que ayer fue el Día Mundial de los Océanos, y en esta iniciativa que quieren, que se está haciendo para que Valparaíso, Chile, sea la sede, ¿no es cierto?, de en el contexto de este tratado, ¿ah?, que se llama la biodiversidad marina, que recordemos ya está vigente desde el 2026. Muchísimas gracias, Felipe, que esté muy bien.
1: De nada, un gusto, Cecilia y Sebastián.
2: Chao. Chao, chao, gracias.
1: Chao, chao.
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2: Mesa de reporteras, de reporteros, la de las 8 de la mañana. Estamos con Verónica Franco, junto a Paula Molina también a esta hora, para hablar con el abogado constitucionalista Patricio Zapata, quien va a defender al exministro de Hacienda Nicolás Grau por la acusación constitucional que ya se ha presentado. ¿Cómo está, Patricio? Tanto tiempo, bienvenido.
3: Hola, buenos días, Rodrigo. Hola, Verónica. Hola,
4: buenos
3: Paula.
4: Buenos días. Oye, Patricio, al asumir esta defensa, usted decía que se ha abusado de la acusación constitucional. ¿Por qué este caso concreto contra el exministro Grau sería parte de ese abuso y no un ejercicio legítimo de fiscalización?
3: A ver, yo creo que no puede discutirse el derecho que tienen los parlamentarios a usar esta herramienta. Esta es la Constitución. Así que en abstracto, esto siempre es parte de lo que uno puede esperar. Pero yo esperaría que después de los últimos 8 años, 9 años, en que han habido 20 acusaciones, la mayoría de ellas ha sido juzgada de manera bien transversal como acusaciones débiles, uno pudiera decir, pidamos un ejercicio responsable. Que no sea lo primero que se haga cuando alguien tiene una diferencia o una discrepancia. Existen maneras para aclarar las dudas que puedan existir sobre las proyecciones de deuda o las proyecciones de déficit. El propio Congreso Nacional puede fiscalizar, puede crear una comisión investigadora, puede citar a los directores de presupuesto actuales y pasados para que se explique si es que alguien cree que hay algo que merece o que debe ser esclarecido. Saltarse todo eso y ese inmediato a la acusación constitucional fue graficado por Ignacio Briones hace 10 días como saltarse varios pueblos. Y eso es un abuso. No usar la acusación, usarla como primera medida, como primera forma de enfrentar un problema.
4: Ya, el libelo dice que no estamos ante una mera divergencia técnica, sino ante una infracción objetiva al deber constitucional. ¿Una diferencia en proyecciones fiscales puede configurar una infracción constitucional? ¿O ahí se requiere además, profesor, probar dolo, ocultamiento, una conducta deliberada?
3: A ver, ayer desgraciadamente en la presentación de la acusación, uno de los diputados introdujo un elemento subjetivo de dolo, habló de que aquí se maquillaban los datos. Voy a dejar eso un poco al lado, al costado, eso no está en el documento de la acusación, eso a mi juicio agrava el problema que estamos conversando porque se imputa una intención. Dejemos eso de lado. Para destituir a alguien, hay que demostrar que se ha violado una norma jurídica. La norma jurídica decía, usted tiene que hacer esto dentro de 30 días y no lo hace dentro de 30 días. Usted no puede gastar más de 500 millones, gastó 600 millones. Usted, cuando yo veo las normas que cita la acusación, hay 3 artículos de la Ley Orgánica de Presupuesto y 1 artículo de la Constitución, yo no logro identificar cuál sería la vulneración a una orden. Porque, entendámoslo, el Fondo Monetario Internacional o el Consejo Autónomo Fiscal puede dar recomendaciones y uno puede pensar que sería bueno hacerles más caso o hacerles caso total, pero no son obligaciones legales. De hecho, el actual ministro de Hacienda parece que no va a hacerle mucho caso al Consejo Autónomo Fiscal ni al Fondo Monetario Internacional, y yo diría está en su derecho legal. Pero si el Banco Central o el Tribunal Constitucional dijeran hay que hacer A, B o C, y un ministro, digámoslo así, olímpicamente desoyera esas órdenes, tendríamos una violación jurídica. Entonces, mi punto sería invitar a la gente que nos está escuchando a entender que una cosa es la diferencia que puedo tener sobre los supuestos económicos con los que trabaja un gobierno o unos técnicos, o la diferencia que puedo tener sobre la política fiscal de un gobierno que puede gustarme más o menos, y otra cosa es acusar a una autoridad de haber violado la Constitución en términos que merece que durante 5 años no pueda trabajar más en el sector público. Afortunadamente hay gente que está haciendo esa diferencia. Cuando Ignacio Briones, que ha sido crítico de la política fiscal del presidente Boric, cuando Harald Beyer hoy día en una carta, que ha sido crítico de la política fiscal del presidente Boric, dice, chis, pero momentito, eso es una cosa, y otra cosa es decir que los cálculos y las estimaciones de los informes de política fiscal del 2025, que alguien puede pensar que no están suficientemente justificados o que demostraron ser poco realistas con el tiempo, son motivos suficientes para destituir o inhabilitar a un ministro de Hacienda. ¿Sí?
2: El propio Harald Beyer, que fue víctima de esta escalada en su momento, después de lo que pasó con Yarna Proboste, bueno, y así ha,
3: exactamente,
2: ha ido sucediendo. Ayer leíamos la carta de los exministros de Hacienda, bueno, Izaguirre, Velasco, Marcel Marfán, que decían que esto daña a Chile y apuntaban a lo mismo, que no es la primera vez que surgen diferencias importantes en estos supuestos fiscales, pero otra cosa es que ese mal cálculo derive en una cosa así. Ahora, lo que dicen en el Partido Nacional Libertario, por ejemplo, es que aquí hay infracciones relacionadas con la transparencia fiscal y con la responsabilidad financiera del Estado. Y yo he escuchado también voces de la derecha que dicen, mira, al menos que no les salga gratis, que esto sería como una forma de responder por esos malos cálculos.
3: A ver, yo distinguiría tres cosas. Primero, se viola la ley de presupuestos cuando tú gastas más de lo que está autorizado. En Chile hay un sistema para controlar eso. Ningún gasto se puede hacer sin que la Contraloría lo autorice. El gasto tiene que estar conectado con una partida presupuestaria. Nadie ha dicho que se violó la Constitución o la ley con la ley de presupuestos del 25 al 26. Segundo, tú puedes tener errores en tus supuestos. Yo puedo pensar que una reforma tributaria va a traer más recaudación y resulta que después, con el paso del tiempo, es menos. ¿Ya? Eso no es un error aritmético, es un error en el supuesto. No puede haber política económica en ningún país del mundo si tú castigas a alguien porque sus supuestos resultaron ser falseados por la realidad, porque hubo una guerra en Irán, porque el dólar se desplomó, porque no, el litio no tuvo el precio que tú esperabas tener. Entonces, ahí hay un tema que tiene que ver con la importancia de los supuestos, que no es lo mismo que equivocarse en los números. Y aquí los informes dijeran que el dólar va a ser 800 pesos y después tú sumas y dices, no, pues está mal calculado esto, está mal hecho, esto es una cosa que revela incapacidad técnica. Bueno, ahí habría un problema, un tipo de problema. Pero si yo digo que, por ejemplo, el actual gobierno está fundando su reforma en un supuesto, que si tú bajas el impuesto primera categoría a las empresas de 27 a 23, todo lo menos que vas a recaudar se va a ver compensado por el mayor crecimiento. Hay un ejército de economistas que piensan que eso, claro, está bien, que eso no, y hay otro ejército de economistas que piensan que eso está mal. El tema de la curva de Laffer. ¿Estamos de acuerdo con que el día de mañana, en un cambio político futuro, se acuse constitucionalmente al ministro de Hacienda porque le falló un supuesto, inhabilitarlo por 5 años? Pues en esa lógica, yo diría, no hay ministro de Hacienda los últimos 20 años que hubiera podido salir con su cabeza.
2: Oiga, y respecto de lo del, perdón, y respecto de lo del dolo, yo sé que no está en el texto, pero ayer el propio Johannes Kaiser en una radio amiga decía que aquí él eventualmente sospecha que hay un intento por desestabilizar sabiendo que venía el gobierno de Kast, y dejémosle nomás mal calculado el déficit y dejémosle mal calculado la deuda, porque finalmente los ajustes, el costo político lo van a tener que pagar ellos. Más o menos esa era su tesis.
3: A ver, lo que uno podría decir de esos informes financieros del año pasado, el último fue entregado en febrero, alguien podría decir, subestima cuál va a ser la evolución de la deuda pública. Ese es un tema que hemos venido discutiendo como país. La deuda pública como porcentaje del PIB ha venido subiendo, y el gobierno anterior se comprometió a que no excediera el 45%. Llega un punto, ¿no es cierto?, en que si tú tienes ese nivel de deuda pública, estás gastando una parte importante de tu ingreso simplemente en pagar deuda, y ya no eres capaz de financiar el gasto social o la inversión social, ¿de acuerdo? Entonces, si tú escarbas en la crítica económica, el punto es, no está suficientemente explicado cómo es posible que proyectándose déficits fiscales para los próximos 4 o 5 años, eso no se correlacione con un aumento en la deuda pública de la envergadura correspondiente. ¿De acuerdo? Ese es, si tú escarbas las 50 páginas de la acusación y el debate que ha habido. ¿Y qué interés tendría el gobierno en términos de desestabilizar si afirma que la deuda pública chilena no se va a lanzar a dimensiones de mesura? Alguien podría decir, bueno, está defendiendo su prestigio, está defendiendo su logro. Bueno, pero vamos a los números. Aquí hay una brecha entre lo que dice el informe que dio a conocer el ministro Quirós, lo que dice el actual director de presupuestos cuando va al Senado, y qué es lo que dice ese informe. Dice, nos gustaría entender mejor cómo conversan estos dos números, los déficits que se estiman, digámoslo así, en flujo, y la deuda que se calcula como stock. Eso, en mi opinión, deberá ser motivo de una citación a que se explique esto a la gente que ha estado trabajando en estos datos, que por lo demás son los mismos. La dirección de presupuesto es una institución bien estable del Estado chileno, cambia el director, pero la gente que hace estos cálculos es gente que lleva 10, 20, 30 años. Y que se explique cuáles son los supuestos bajo los cuales se hace esta proyección. Aquí no hay, yo creo, un documento en febrero del año 2026 que uno pueda decir busco desestabilizar. Muchas de las cosas que ahí se dicen fueron, digámoslo así, dramáticamente alteradas porque 15 días después Donald Trump decidió atacar Irán. Eso pasa con los supuestos, claro, eso pasa con las proyecciones. Uno el 13 de febrero dice una cosa y el 28 de febrero hay una guerra. Los planes de todos los gobiernos cambian, las proyecciones cambian.
5: Sí, Patricio Zapata, muy buenos días, le saluda Paula Molina. Ha planteado varias veces usted los riesgos que se presentan para cualquier ministro de Hacienda, pero quisiera acotar aquello al actual ministro de Hacienda, ¿no es cierto?, al ministro Quirós, que tiene que hoy dar a conocer el decreto de trayectoria fiscal del Ejecutivo, que está impulsando la mega reforma en el Congreso. Usted dice que, le pregunto, si el Libelo sostiene que aquí se puede generar una responsabilidad constitucional cuando las proyecciones fiscales se corrigen por un futuro gobierno. ¿Significa, por ejemplo, que en el caso del actual ministro Quirós, que está enfrentando las advertencias que hizo el Consejo Fiscal Autónomo, que aparece muy citado en el Libelo también, respecto a la mega reforma, o cuyas proyecciones podrían a lo mejor no acertar por efectos de la guerra u otros factores, podría él enfrentar el riesgo, si esta se aprueba, o incluso si no se aprueba, de enfrentar una acusación constitucional también él durante su cargo?
3: O sea, yo no quiero personalizarlo, pero vuelvo a lo que decía al principio. Aprendamos. Como país llevamos 10 años o 15 años donde tuvimos primero la izquierda en el segundo gobierno de Piñera acusando a 8 o 9 autoridades de gobierno, y luego los republicanos y los nacional libertarios acusando a 9 autoridades del gobierno de Gabriel Boric. No hemos llegado al punto de Perú, pero en algún momento esa cadena, esa sucesión, va a empezar a causar perjuicios serios. ¿Por qué querría alguien trabajar en el sector público si está expuesto a que, sin ningún costo, se lancen acusaciones? Acusaciones que no se consultan, que no se preguntan a nivel político, donde uno ve que evidentemente causan incomodidad en mucha gente razonable, pero que al final termina sumándose porque empieza a haber una presión ambiente en que le resulta muy difícil, y terminamos esperando que haya un par de héroes en la Cámara de Diputados. En alguna época pudo haber sido Matías Walker o Pepe Out, que se salen de la línea de la disciplina y dicen, ¿sabe qué más? No, po. Yo creo que en ese tema, la cadena de precedentes, esto comenzó con Yanna Proboste, siguió con Harald Beyer, y hemos venido una y otra vez, parece que es gratis lanzar la acusación, no se paga ningún costo, por el contrario, en un momento en que es difícil conversar, cuesta conversar los temas públicos, hay tanto ruido ambiente, parece que la única manera de llamar la atención es golpear la mesa. ¿Y cómo? Con una acusación constitucional. Entonces yo ahí sí consigo. ¿Pero cuáles son los costos de eso? ¿Qué le estamos diciendo al país si alguien dice que el Ministerio de Hacienda chileno maquilla los números? Ya se dijo por ahí, alguien dijo que estábamos en quiebra. Ahora se dice que el Ministerio de Hacienda maquilla los números. Son cuestiones de una entidad. Estamos atacando un ministerio que a lo largo de los años, desde Rengifo, pasando por Foxley, por Larraín, por Arinat, por Marcel, por Cerda, por Briones, ha hecho una contribución enorme al funcionamiento de Chile. No digo que sea perfecto el Ministerio de Hacienda, y no digo que no haya que fiscalizar y exigir, pero tiros a la bandada causan un daño institucional muy severo. Yo esperaría que la gente que siempre está preocupada del parlamentarismo de facto, siempre está preocupada del populismo, esa gente, en el mundo empresarial, por ejemplo, en el mundo de los centros de estudio, dijeran, cuidado, esto está estresando innecesariamente la prestancia de las instituciones chilenas.
4: Es Patricio Zapata, abogado, representante del ex ministro Grau ante la acusación constitucional que fue presentada en la última jornada. Ex cafetero también, así es que un cercano a esta casa radial. Muchas gracias por conversar con nosotros, Patricio. Que tenga un buen día.
3: Un gusto.
5: Igual. Gracias, buen día, buena jornada.
2: Chao, buenos días, hasta luego.
4: Paula, gracias a ti también por participar de esta mesa de reporteros y reporteras cada mañana.
5: Por supuesto, nos encontramos mañana aquí en el Diario de Cooperativa y los espero en lo que queda del día. Buenas jornadas.
2: Chao.
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0: nos tomamos unos cuantos minutos para hablar de aquello que ocurre por casualidad o accidente, el efecto dominó, el efecto mariposa, los hechos inesperados, porque también de ellos está construida la historia. Y Andrés Kalavsky parte en un viaje hacia, me parece que el sudeste asiático, para contar la historia de una caída y luego de un tesoro. ¿Cómo estás, Andrés?
1: Aquí tratando de que las cosas no se me caigan, pero fracasando.
0: Es que es muy difícil. Ahora, la caída es un concepto como tan... Le tenemos como miedo a la caída, ¿no es cierto? Hablamos de la caída, de los imperios, de la caída, porque nos carga que se nos caigan las cosas, yo creo.
1: Es que las caídas duelen, a menos que uno practique Aikido, las caídas duelen.
0: Ah, mira, tú estabas pensando en la caída personal, yo estaba pensando en que a uno se le caigan las cosas.
1: Es que a mí se me caen arriba del pie.
0: Ah, entonces tú tienes la combinación, las dos cosas. Ya, lo tuyo es como el cartón completo. No, yo me refería a que siempre hay una frustración cuando uno se le cae algo. Lo indigna mucho, ¿te has fijado?
1: Muchísimo, muchísimo. Sí. Esa sensación de la humillación que acompaña la torpeza. Por ejemplo, una bonita olla enlosada que se cae y se triza el enlosado. Y uno dice, pucha la cuestión, ¿por qué soy así?
0: Exactamente, exactamente. O que uno lleve, qué sé yo, qué te digo, como, no sé, una taza con un café tibio, una agüita, claro, de algo, y ahí va al suelo, y además después hay que limpiar. No, si es todo muy indignante.
1: No, hay que partir a trapear al tiro.
0: Al tiro, no, y no te digo que si se quieran como cosas filosas o de vidrio, que ahí hay que empezar a empaquetar, además.
1: Es verdad.
0: Para que nadie se vaya a pinchar, en fin, todo eso.
1: Cuando se me caen bebestibles, agradezco que soy diabético, entonces no como azúcar, entonces no queda pegajoso.
0: Ah, ¿no te quedan los zapatos pegajosos durante todo el día? A mí sí. Las zapatillas eran
1: Bueno, pero esta es una historia algo no.
0: Pero basta de nimiedades. Vamos a una historia grande. Vamos a una caída grande, Andrés.
1: Una caída grande. Esto es una cuestión de 3 metros. De varias toneladas.
0: ¡Wow!
1: Estamos en Tailandia.
0: Perfecto.
1: Estamos en Tailandia, estamos en el siglo XIX, en el reinado del rey Rama III. Uh-huh. Y el rey Rama III emprende una renovación de la capital, de Bangkok. Entonces manda a traer reliquias y estatuas de distintos lugares de Tailandia donde están medio botadas, porque ha habido distintos desastres, distintas guerras, distintos problemas. Entonces traen de provincia a la capital una estatua, con mucho cuidado, una estatua enorme de 3 metros de Buda, que representa a un Buda.
0: Ok.
1: Y este Buda es una estatua de yeso preciosa, pintada con incrustaciones de vidrios de colores. La traen y la ponen ahí en un lugar que se llama Wat Chotanaran en Bangkok.
0: Ya, pero esto es yeso. Es yeso, estuco, cuentas
1: colores. Es yeso, estuco, precioso. Imagínate, una estatua. O sea, el valor aquí está puesto en el arte de darle forma al yeso.
0: No, sí, claro. Pero digo, el material no era noble.
1: El material no era noble. Tenía vidriecitos de colores, tenía los pigmentos, eran pigmentos naturales. Entonces se gasta mucho esfuerzo, mucho tiempo conseguirlo.
0: No, sí, yo no digo que no valiera nada, pero era una estatua de yeso.
1: Era una estatua de yeso, de 3 metros.
0: Sí, igual era de 3 metros de ellos, que es bastante, ok. Entonces,
1: la dejan ahí, pero eventualmente el templo donde está, por cómo se transforma la ciudad. Tú has visto que hay barrios que se gentrifican, como se llama, hay barrios que decaen. Entonces, durante un siglo estuvo la estatua ahí. En 1935 la movieron a Wat Trai Mit, que es otro lugar en Bangkok.

0: para otro sin problemas.
1: Efectivamente. Entonces, 1935 queda ahí debajo de techo y dice, no, pero un día vamos a hacer como un día vamos a hacer la sala grande del GAM, un día vamos a hacer un
0: ya, o sea, había la expectativa de que en algún momento se construyera el templo, que bueno, es la expectativa de que ha movilizado a tantas civilizaciones en tantos momentos de la historia.
1: Claro, entonces, efectivamente, en este caso lo logran. Y en 1954 empiezan a construir un templo grande donde va a caber este Buda. 1955, en mayo, con una grúa,
0: ya
1: levantan el Buda para moverlo, 25 de mayo. Y efectivamente, como tú nos habías contado, se les cae.
0: Ah, yo no sabía que se iba a caer.
1: Se cae y se rompe.
0: Se cayó y se rompió.
1: Se cayó y se rompió.
0: Oye,
1: entonces,
0: justo cuando probablemente había mejor tecnología para moverla.
1: Efectivamente, que eso es lo que pasa en la tecnología.
0: No te fijas,
1: te
0: engaño
1: son fallos más sofisticados.
0: Porque si tú decías que durante muchísimos años, que te digo, si no siglos, la movieron sin problema, de repente la mueven y se caen.
1: La mueven y se caen, entonces, razonablemente, piensa, esto es un templo. Entonces hay monjes budistas aquí que esto no les parece tan feliz. Porque una cosa es practicar la impermanencia y el desapego. Y otra cuestión es que se te caiga la estatua de Buda que iba a ser la estrella de tu templo.
0: Y pues sí, pues no, claro.
1: Entonces, como en el Tiny Desk de Catriel y Paco Amoroso, dicen, para.
0: Para.
1: Y llora el señor que está operando la grúa. Pero en su llanto se le acerca un monje y le dice, pero no llorí. Lorea, mira. Y este aquí, que la estatua no era nada de yeso, lo que explicaba que pesara tantas toneladas. La estatua dentro estaba cubierta de yeso, muy gruesamente, tanto que parecía hecha de yeso. Pero adentro había un Buda de 3 metros de oro sólido.
0: ¿Y no lo habían encontrado en todo ese tiempo?
1: No lo habían encontrado en todo ese tiempo, y entonces lo que encontraron fue esta estatua magnífica que todavía está en Tailandia. Se puede ir a ver la próxima vez que usted vaya a Tailandia, dése una vuelta y vea. Es una estatua que está hecha de 10 partes que se encajan, y está hecha de oro sólido en distintas proporciones. No es todo oro puro, pero es entero de oro.
0: Estoy viendo. Oye, pero es extraordinaria.
1: Es extraordinaria, es impactante y es, según el libro de los récords Guinness, el objeto sagrado de mayor valor como material por el material.
0: Ya, pero hay una cosa que no entiendo. ¿Cómo nadie pensó que al interior podría haber algo más pesado? Porque yo creo que la diferencia de peso entre una estatua de yeso y una de oro debe ser muy grande, ¿no?
1: Debe ser muy grande, pero una cosa que pasaba es que probablemente se asumía que no era de yeso entera. ¿Sí?
0: Que estaba cubierta, claro, pero que no era
1: claro,
0: de oro, pero tampoco que era de oro al interior.
1: Claro, si no lo mejor podría haber sido, ¿qué te digo yo?, de plomo.
0: Ya, y en primer término, ¿por qué la habían tratado con yeso, la habían tapado con yeso?
1: Porque esta es una escultura que se hizo entre el siglo XIII y el siglo XIV. Y en algún momento, en el siglo XVIII, cuando hubo la amenaza de una invasión birmana
0: ¿ya?
1: a Tailandia, cuando Tailandia todavía era el reino de Siam, los monjes dijeron, ¿sabes qué? Van a saquear y no podemos hacer nada para impedir que saqueen. Pero tapemos esta cuestión, protejámosla. Entonces, porque claro, una opción era desarmar las 10 piezas, enterrarlas y ver si alguno sobrevivía e ir a buscarlas, pues. Pero la estrategia que tomaron fue decir, no, hagamos una estatua más charcha encima. Entonces la cubrieron como si fuera una estatua de yeso, la cubrieron de yeso, la pintaron, le pusieron con mucho cuidado estos vidrios para que pareciera una estatua de yeso. Y por lo tanto nadie va a ir a saquear una estatua de yeso de 3 metros. Como si uno puede querer saquear objetos sagrados, pero una estatua de 3 metros no. Entonces, efectivamente, hubo esta invasión en 1767, saquearon el templo, pero el Buda de yeso quedó ahí. Pero la idea fue tan buena que nadie se le ocurrió que había algo debajo.
0: Qué extraordinario. Además pienso que para los monjes allí, porque esto es budista, ¿no?
1: Sí.
0: Súper, como que está lleno de lecciones. Como que deben haber hecho fila los monjes para entregar sus comentarios, o sea. La verdadera naturaleza está oculta por las apariencias.

0: decía, tú eres de oro en tu interior. Para el gallo que lloraba porque la había roto, digamos.
1: Claro, tú eres de oro en tu interior, basta que te quebremos. Ah, no.
0: Claro, no.
1: Sí, no, pero o sea, no te puedo explicar la cantidad de sitios.
0: Claro, lo externo se rompe, lo interno permanece. No, no encuentro que toda la historia es como budista.
1: Es entera budista. Y lo más peor es que el 25 de mayo de 1951 era una fecha muy significativa para el budismo en Tailandia, porque dependiendo de cómo lo calcule, estaban calculando un cumpleaños de Buda.
0: Imagina yo que la persona que la curió y eso, allá, por el siglo, ¿qué? ¿14 decías tú?
1: 18.
0: Ah, perdón, el 14 la construyen, la hicieron, claro. Ya. Pero ya, la que por ahí por el 18 la curió y eso, debe haber mirado la estatua de vez en cuando y haber dicho, ni se imaginan qué hacer.
1: No, deben haber dicho, oye, que quedó bueno.
0: Oye, que nos quedó buena la estatua, ya. Y todo esto, pero estaba pensando, yo tengo la impresión de haber visto películas o reportajes, documentales de hechos similares como durante la Segunda Guerra, como de techos, por ejemplo, que se hayan, o en distintas invasiones o conflictos, que se hayan pintado los techos, por ejemplo, de oro, para que se vieran como más rústicos, más pobres, y nadie los quisiera saquear.
1: Claro, o sea, en distintas cosas durante la revolución cultural en China también se pintaban de rojo algunas cosas, porque como que las cosas de rojo no las iban a tocar. Entonces se buscan distintas estrategias para pasar piola. También hace poco, este año, en Tailandia, encontraron, estaban limpiando un desagüe debajo de un templo y encontraron un tesoro. Entonces, claro, cuando viene el saqueo y uno tiene cosas que guardar, trata de guardarlas, de esconderlas, de hacerse el sueco o el tailandés.
0: Exactamente, las trata de disfrazar y buena parte de la historia es como la del budadoro, ¿no? Es como las reliquias que escondemos y gracias a las cuales podemos como ir reconstruyendo la historia. Qué bonito.
1: Claro, si lo único que uno necesita es alguien como yo. A mí esta historia me da esperanza porque... en la esperanza de que un día se me va a caer algo, me van a felicitar.
0: Exactamente, porque por ahí está tú. Toda esta historia es un homenaje al que se le cayó la estatua.
1: Claro.
0: Y que podría haber roto para siempre una vieja reliquia, y en vez de eso, encontró un tesoro. Así que la próxima vez que se te caiga algo, que te tropiece, que te desplomes en medio de... en la calle, piensa eso. Una caída puede ser en realidad un tesoro. Muy bien, Andrés. Me gusta. Es muy como de Indiana Jones tu historia.
1: Es full Indiana Jones. Es full Indiana Jones. Con cruza de sitio motivacional.
0: Exacto. Sí, me gustó mucho. Aquí hay para todo. Este puede ser, además, un podcast de autoayuda, si usted lo quiere ver así. Son cruces inesperados de la historia y hoy el Buda de oro escondido bajo una gigantesca masa de yeso. Solo descubierto gracias a que alguien se le cayó. Andy Karavsky, hasta la próxima.
1: Chaito.
0: Y además invitar a todo el mundo a escuchar esta y otras historias en Salud por la Historia Podcast. Hasta la próxima.

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0: Cooperativa Deportes acaba de ganar la selección chilena de fútbol su partido a la República Democrática del Congo. 2-1, con un golazo de Darío Osorio, gran gol, y otro igual de bueno, pelota parada del Tucu Sepúlveda al ángulo superior derecho del arquero congoleño. Inmediatamente vino el descuento del equipo africano, pero La Roja termina cerrándolo y ganando por 2-1 su último partido en esta mini gira europea. Y fíjense, en este último lustro jugó, en este año, dos partidos amistosos contra selecciones africanas mundialistas, y ganó los dos. A Cabo Verde hizo 4-2 y ahora le gana a la República Democrática del Congo por 2-1 con una joyita de Osorio y otra joyita del Tucu Sepúlveda. Bienvenidos a la mesa de Cooperativa Deportes. Abrimos obviamente con la selección, escucharemos las reacciones en un rato, pero ganó Chile. Igor Toño, polaco Goldberg, acaba de terminar el partido. Bienvenidos.
1: ¿Cómo le va? Sí, lo estamos viendo, estamos terminando de ver el partido. Dos golazos de dos zurdos, ¿ah?
0: Tal cual.
1: Dos golazos, el de Osorio, maravilloso, el zapatazo que le metió. Y creo que siempre es bueno ir sumando nombres, sumando gente que haya, digamos, que agregue minutos a su currículum, pero mantengo mi visión del, digamos, de la generalidad. Esto uno dice, sí, van sumando, pero el momento en que llegue, si es que llega un nuevo director técnico, uno dice, bueno, como que todo empieza de cero de nuevo. Entonces, ¿qué hay ahí? Medio cojo. Así que, bueno, habrá que esperar nomás qué es lo que se viene de aquí en adelante. No es bueno ganar, obvio, siempre. Pero no sé si nos suma tanto.
2: Sí, o sea, en la situación actual, digamos, analizando lo que fue el partido y lo que vimos en el anterior, evidentemente hoy día vimos a un equipo chileno mucho más protagonista, y que gana. Ganar en el fútbol y ganar en las circunstancias que ha vivido la selección chilena.
0: Chile ganar, creo que hoy.
2: Después que terminó último importante. La fase clasificatoria, después que está con el limbo de un entrenador interino. Me parece que sí, se ve un equipo ordenado. Defensivamente, no sufrió, fue capaz de ser más protagonista. Por supuesto que bajo la dirección técnica de Córdoba uno puede ir sacando, viendo algunos puntos que ya son habituales, otros favorables u otros negativos. Por ejemplo, ya entendemos que para Córdoba Vigorú el arquero titular. O sea, Dinamo siempre juega Suazo, siempre juega Pizarro, siempre juega Osorio. O sea, Tapia iba ganando espacio, pero en línea general uno va viendo el 4-3-3. Ahora, claro, uno podemos ver otro aspecto, el aspecto, digamos, un equipo que dentro de su falencias y deficiencias sigue mostrando, digamos, para mi gusto, carencia de volantes que marquen diferencias en las zonas importantes del fútbol, líderes con la pelota. Sí, uno ve jugadores jóvenes que la mayoría están jugando afuera, van haciendo algunos progresos. Creo que a Osorio le hace bien el gol, un jugador que ya lleva un par de años en Europa, que debiera ser un jugador más trascendente, no de una jugada o dos jugadas por tiempo, debiera ser un jugador más importante. Me parece que Maxi Gutiérrez es un jugador que es distinto, que tiene cosas. Habrá que ver cómo va creciendo. En Argentina lo hace, pero bueno, ganarle a una selección mundialista también hay que anotarlo con varios deditos para arriba. Las victorias en la selección nacional son muy poco abundantes en los últimos años.
0: Sí, creo que así como también criticamos en las derrotas, el hecho de ganar también debe ser puesto en su justa medida y destacar lo que puede hacer. Bueno, Igor, usted también está viendo el partido, ganó Chile 2-1, ¿para quién están entrando?
3: A ver, si esto fuera un proceso ordenado, diríamos que hoy termina el ciclo mundialista para Chile, porque no hay nada peor que cuando tú quedas afuera y después, bueno, eres invitado a estos amistosos y, bueno, estás como en una situación indefinida, porque son los otros los que van a la fiesta, son los otros los que siguen. Y entonces, claro, tú dirías, mira, va a pasar el mundial y empieza otro ciclo. El tema es que no sabemos si lo va a empezar este entrenador o no. Entonces, todas estas conclusiones o apreciaciones que anotan aquí Rodrigo y José Antonio, bueno, podrían ser valiosas si el entrenador tuviera continuidad, porque evidentemente si llega otro, a lo mejor no juega con este diseño, a lo mejor Osorio tiene un rol más ofensivo que este, porque hay que decirlo, en el esquema que juega Chile, Osorio está mucho más atrás que arriba. Entonces, eso es propio del diseño, que tiene al menos a uno de los aleros muy retrasado, porque es lógico, tiene que buscar el equilibrio. Entonces, ¿cómo procesar, digamos? ¿Cómo procesar esto y los partidos anteriores? Porque el entrenador va a dar su apreciación, pero en el tono de alguien que está como pasando, ¿me entiendes?
0: Propuso a Pellegrini el otro día ya muy lejos como el de
3: bueno, por eso. Y quienes son los que deciden están refugiados en el silencio más absoluto. Entonces tú dices, bueno, ¿para dónde va esto? Porque esa es la pregunta, digamos. Entonces, nosotros tenemos muchas explicaciones o razones, que bueno, que no tienen plata, que tienen elecciones, todas esas cosas que, si vamos al rigor de la necesidad de un seleccionado, tendrían que ser menores, porque tú tienes que hacer una proyección, al menos un esquema de trabajo que no dependa de esos factores aledaños. Pero bueno, lo más probable es que los próximos amistosos, que ya serán, no sé, septiembre, ¿no?, es que ahí ya todas las selecciones van a estar iniciando otra vez una ruta, bueno, lo tengan a este mismo entrenador en este plano intermedio. Entonces, si vamos a lo individual, hay jugadores que evidentemente en la selección tienen rendimientos dispares, porque también los partidos no son de la misma complejidad, pero bueno, hay, por lo menos hay una capacidad de remate en Chile que puede ser un buen factor. Osorio, Cepeda, en fin, bueno, Sepúlveda no lo ponemos dentro recién.
2: Maxi Gutiérrez.
3: Maxi Gutiérrez. Entonces eso, sí. Hay una disposición a cumplir un trabajo táctico que te lleva muchas veces muy atrás y que a veces te deja muy atrás, como pasó en el partido anterior. Sí, o sea, creo que hay una sintonía con la intención del entrenador, de este entrenador,
0: pero esto puede ser borrado con un plumazo, como dice.
1: Es el tema.
0: Es verdad.
1: Es el tema, ¿no? Cuando nosotros uno dice, chuta, vamos bien, pero
0: Diego Rux, por ejemplo, que tú dices, ha jugado todos los partidos con Colo y bien. ¿Qué pasará con él? Con el nuevo técnico, quizás no es considerado. Mira, déjame dar un puntito y vamos a ir con la selección ahora y con el Mundial. Pero quiero dar los partidos que aludí Igor. Tres partidos le quedan a Chile para cerrar el año. Todos en Norteamérica, seguramente. Contra Canadá el 26 de septiembre, contra Estados Unidos el 29, y se espera cerrar un partido ante México el 6 de octubre, o bien el 3. Ahí van a estar buscando la fecha, pero esos son los partidos que le quedan a La Roja, que le ganó 2-1 al Congo con golazos de Osorio, del Tucu Sepúlveda. Todos los goles ya están en cooperativa.cl para que puedan ir a mirar los goles de Chile, porque La Roja ganó. Seguimos comentando el partido, luego vamos con Sebastián Aguilar y el Mundial, muchachos.
2: Ahora, que jueguen es lo positivo. Estos jugadores necesitan jugar y jugar en un nivel superior para que ellos vayan creciendo. Yo ayer, cuando hacían un análisis, un debate sobre si la selección ha mejorado, o estos jugadores han mejorado o no han mejorado, mi mirada es que los jugadores donde están llamados a mejorar en el gran porcentaje es en sus clubes, donde entrenan todos los días, muchas horas, durante años, con entrenadores. En la selección es para sumarse las fuerzas colectivas, evidentemente con la cabeza técnica que organiza el equipo, que los elige y que hace instrucciones. Esos jugadores en la selección tienen que dar su aporte, que han hecho por años formándose en el fútbol joven y después en los equipos adultos y en distintos países, en distintos clubes. Por lo tanto, yo te escuchaba a ti, Igor, y siempre comparto, cuando dice, no, la generación dorada es una generación espontánea. No, no es espontánea, fue formada en los clubes. O sea, los tipos, tú ves la historia y comenzaron en los clubes, a uno a los 10 años, a los 9, o sea, hicieron muchos años de inferiores y crecieron en un fútbol donde había torneos de sub-20, donde habían otras condiciones, pero no es que son espontáneos, no es que un día apareció Alexis Sánchez y dijo, oye, aquí estoy yo, o sea, voy a jugar y voy a ser el niño Araíla y me van a comprar en 50 millones de dólares. No, aquí Chile hoy día está haciendo un proceso duro. O sea, lo duro es que fuimos últimos, y hace rato que merecíamos ser últimos. O sea, hace rato que todo esto viene tambaleando. Hoy día para mí estamos en un limbo, estamos en una agonía eterna de que ya llega el próximo presidente de la NFP, el actual. No tengo idea. ¿Habrá visto el partido? No
0: tenemos. Está allá, Milad. O sea, ¿sí? Lo criticaron.
2: En el estadio.
0: Lo criticaron, bueno, porque no fue a ver a las chicas contra Ecuador, a la selección femenina, y si fue al partido.
3: Por eso
0: Portugal.
3: Te digo.
2: Entonces,
3: ya.
2: Entonces acá hay un limbo para terminar. Acá hay un limbo.
3: Ya, pero
2: y tenemos que aceptarlo.
3: Ahora.
2: O sea, no sabemos. O sea, tenemos que aceptar a Córdoba. Y si. Fíjate, cada vez tengo más sensación de que hay que confirmar a Córdoba. Pero, por las buenas, ver, y por las malas.
0: ¿Confirmarlo para lo que queda de año? ¿O tú dices confirmarlo para que arranque con la nueva directiva ya?
2: Para que arranque, tiempo ganado.
0: Bueno.
2: O sea, a ver.
1: Polaco, ya arrancó.
2: El polaco.
0: Claro, pero falta
2: por
0: la,
2: eso te digo.
0: La formalización.
1: Sí, lógico. Pero yo creo que ya arrancó.
2: Tú fuiste.
0: Para ti sigue el otro año, Polaco.
2: Para terminar, y se la paso. Te la paso, Polaco. En los camarines, cuando hay entrenadores que son entrenadores confirmados, la mirada del futbolista también es distinta.
0: Sí.
2: No hay nada.
0: Respeto,
2: o sea,
0: también.
2: O sea, sí. Cuando reporteamos a la salida de los camarines de entrenamiento y de los partidos, y te pasaban y era un interino, el comentario muchas veces decía: no, estamos esperando que llegue el otro. Bueno, alguien tiene que salir a sincerar esto. Claro, el silencio del mundo dirigencial es impresionante, desde los clubes hasta nadie. Esto es un secreto. La selección chilena es un secreto. Por suerte sabemos que juega. De repente no, ni sabemos.
0: ¿Se la puede pasar a Polaco Golver ahora? ¿Traguilla? No, Polaco, dale.
1: Sí, yo coincido con eso. Si este es el. Yo tengo la impresión que en su fuero íntimo. En su fuero íntimo, yo creo que el Nico ya empezó. O sea, él inició el proceso y debe estar requete contra convencido de decir: listo. Si ustedes no me confirman, el problema es usted, pero yo ya empecé. Y ahora habrá que esperar cuál va a ser la decisión de aquí en adelante. Yo tengo la impresión de que esa decisión, o esa declaración más bien, cuando dice que me encantaría y que ojalá llegue luego Pellegrini, yo creo que fue un poquito una. Como una sugerencia, una tocadita de oreja de la dirigencia, decir: ya, pues, háganlo al tiro, o si no, déjenme trabajar tranquilo. Pero yo ya empecé. Y yo, cuando me toque ir, voy a entregar el mando. Dicho esto, yo creo que es tremendamente necesario, súper, súper necesario que, por sí o por no, que la NFP tenga un gesto con el mismo Nicolás Córdoba de decir: ¿sabes qué? Nosotros estamos de invento, estamos planificando que él se quede hasta que termine el Mundial, y de ahí nosotros nos vamos a abocar en traer otro nombre, no tengo idea. O ya estamos buscando otro nombre y lo vamos a anunciar después, o ¿saben qué? Nosotros estamos en la parada por diferentes circunstancias de que Nicolás tiene que seguir siendo. Pero creo que antes del Mundial, estamos a cuántos, 2 días, y pensando que muchas selecciones van a empezar sus procesos después del Mundial, si ya empezó, confírmalo entonces.
3: Es que, por supuesto, porque esos rivales que hay en septiembre, más allá cómo les va a ir el Mundial, porque si les va mal, con mayor razón ahora, a lo mejor tienen buena actuación. Me nombraste Canadá, México y Estados Unidos. Seguro que en esos amistosos ellos van a empezar ese ciclo. O sea, creo yo, van a aparecer otros jugadores respecto del Mundial, me parece a mí, porque así trabajan las gestiones organizadas. Pero bueno, siempre ha sido así. Para tener un entrenador siempre es difícil, en cualquier lado, en los clubes, en todos lados. Siempre es polémico, siempre estás corriendo riesgo, y en la selección, con mayor razón. Pero hay que tener dos cosas: claridad directiva y coraje. Y coraje, porque si tú nombras a uno, tienes que apuntalarlo. Creo que ninguna de las dos particularidades que señalé las tiene esta directiva. No tiene ni claridad ni tampoco el coraje para decir: claro, mira, a nosotros nos gusta Córdoba y tal.
0: Y tienen las agallas para recibir la crítica y aceptarlo.
3: Ellos se defienden con la propia inestabilidad, porque dicen: no, pero es que después va a llegar otro.
2: Y le va a dejar amarrado el técnico.
3: Claro. O sea, bueno, es una manera de sacarte encima la responsabilidad, porque no, tú no la vas a asumir, digamos, ¿eh? Porque en definitiva, si yo soy, yo he acompañado este ciclo, yo designé a este entrenador, y bueno, si me gusta lo ratifico. Ahora, si llega otro y quiere cambiarlo, ya es problema del otro. Entonces, sí. Pero bueno, ¿para qué nos sacamos la suerte si nos conocemos todos? Seguramente esto va a seguir, este itinerato así extraño y alargado, porque el propio Córdoba, aparte de tirar la carta de Pellegrini, que es como la... Es como, a ver, como...
1: Comodín.
3: Exactamente, el comodín, porque te evita todo. Evita todo, pues,
2: no hay discusión.
3: En una de esas, puede venir Manuel, en una de esas, y el contrato, y el Betty, y dijo que le gustaría terminar, en fin. Eso va a seguir. Bueno, pero aparte de eso, él muchas veces vuelve rápido al rol que tiene, que es el jefe de las divisiones menores. Claro. Entonces, te hace el análisis arriba, pero inmediatamente va al otro, como diciendo, ojo, que yo acá estoy, este es el trabajo, la sub-17, sub-20, entonces es una mezcla muy, muy extraña, pero bueno, aparentemente los jugadores tienen una buena respuesta con él, que eso no dice nada tampoco, porque ningún jugador quería que se fuera a Berizzo y lo echaron, o se fue igual, no sé si lo echaron o se fue al final.
0: Pero los jugadores citan a la línea,
2: dar una conferencia de prensa el 2050 a Berizzo para contarle.
3: No sé si, bueno,
0: usted nos suelta algunas cosas.
2: Es que todo eso nos ha llevado a donde estamos. O sea,
0: yo estoy esperando la de Pizzi todavía.
3: Eso lo echaron todo, Toño, así que ¿Qué conferencia de haber? Se lo echaron todo.
0: O sea, la gente, o sea, el medio lo saca un poco también a eso. Los resultados también.
3: Llegó el otro,
2: de esa importancia.
3: Llegó el otro y jugó un partido amistoso más o menos feliz en Gareca. Oh, ya, por fin. En fin. ¿Para qué vamos a llegar allá si
0: no nos veamos la suerte? Como dijo,
2: pero hay cosas que son lógicas, o sea, de cerrar mi ciclo, algo sí, tendrás que dejar en tu ciclo.
3: Lo cerró bien, ni siquiera.
2: Mira, hoy día
3: ni siquiera
2: sobre Córdoba,
3: a pelear por plata.
2: Ya que no había público.
0: De hecho, se fue entre fechas siendo un
3: dijiste. Bueno, pero ¿para qué?
0: Sí, no volvamos a ver eso.
3: Es que yo lo puse como un elemento, sí. No para llegar allá.
0: No, para que saque tu deseo oculto contra Berizzo, contra los
2: tendos que mienten, Toño. Es que Chile, o sea, el fútbol chileno cayó en un fútbol anormal. Todas esas cosas no pasan en el resto. Bueno, siguiendo hoy día el partido, que no había público, puse mucha atención en todo lo que transmitía Córdoba. Verbalmente. Todas las. O sea, escuchaba las instrucciones que daba, lo que respondían ciertos jugadores, lo que respondían los jugadores ante las instrucciones. O sea, yo que veía que sí, que había un compromiso de los jugadores con él en ese aspecto. Pero claro, o sea.
3: Aprovechó bien también
2: esto, se puede,
3: cosas,
2: esto se puede borrar, digamos, de un plumazo, y llega un nuevo entrenador y dice, no, ¿sabes qué más? Yo juego 6 atrás, 4 defensas y
0: mi arquero es Brian Cortés.
2: Y mi arquero es...
3: Está bien, si los entrenadores
2: entonces
3: trabajan con eso, pero también le dijo, se vea, el tiro libre, en tres tiempos.
2: No solo a eso, que digamos.
0: Que se escucha muy bien.
2: Sí, no, pero había notas también, otras instrucciones de movimiento, de retroceso.
3: ¿Cómo no van a saber si lo ven ensayar?
0: Oye, recordemos para quienes están llegando, ganó Chile, estamos esperando las reacciones todavía, pero ganó Chile 2-1 con dos grandes goles de Darío Osorio y también de el Tucu Sepúlveda, que la clavó arriba al ángulo superior derecho del arquero africano. El Congo, recordemos, es mundialista y va a debutar contra la selección de Portugal el 17 del presente, también está contra Uzbekistán y Colombia. Voy a dar la pregunta, leer un poquito a la gente, está Sebastián Aguilar ya enganchado para hablar más del Mundial, también esperando las reacciones del partido de Chile, porque hoy día juega Argentina, muchachos, ante Islandia. Pero la pregunta está ligada con una linda historia, la reproduce cooperativa.cl, el niño que le cambió la lámina de Cristiano Ronaldo por un kilo de papa a otra persona. Un visionario, un preclaro ese niño. Bueno, la pregunta es,
2: ¿qué?
0: A raíz de esto, a raíz de este hermoso intercambio que hizo este niño en Freire, ¿qué es lo más loco, Toño Prieto, que has hecho tú? No sé si tú, pero lo digo, pero en general, para conseguir algún tesoro futbolero. Puede ser una lámina, puede ser un álbum, puede ser una camiseta, puede ser un permiso para ir a ver un partido de fútbol. Bueno, cualquier cosita, por más mínima que sea para ustedes, lo señalan en nuestras redes sociales, siempre en el @cooperativa en ex y en el más 569-7888-0770 en el YouTube. Y también estamos, como siempre, con la mejor comunidad de todas en Cooperativa Deportes para preguntarte esto, ¿qué es lo más loco que has hecho?
2: Yo te voy a contar
0: por un tesoro futbolero, Toño Prieto.
2: Sí.
0: Usted nunca me deja pata, por eso lo quiero.
2: Yo siendo un niño, y bueno, mi papá fue entrenador, y pero siempre busqué tener alguna distancia, no acercarme mucho, no sé, desde chico. Pero un día estaba en el Estadio Centenario de Uruguay. Hicieron un partido, no me acuerdo, homenaje, despedí a algún jugador uruguayo, ya. y fue a jugar Botafogo de Brasil. Y en Botafogo había un jugador argentino que mi papá había dirigido, se llamaba el Lobo Fischer, jugaba ahí. Y fuimos al camarín después del partido. Pero cuando entro al camarín, yo miro así y veo a Jairzinho, el brasileño, el campeón del mundo de 1970. Había sido mi primer mundial que vi, que recuerdo. Y yo quería la camiseta de Jairzinho. No, o sea, yo casi no tengo camisa. Tengo la de Jairzinho porque me acerqué al Lobo Fischer. Que era,
0: ¿ya? ¿Qué hiciste el nexo?
2: Y le dije, ¿le podrías pedir la camiseta a Jairzinho?
0: ¿Qué la tenéis? Indefinido.
2: Fue y vino. Fue y le dijo.
0: Y en Ruyesito.
2: Y vino Jairzinho. Se sacó la camiseta y me la dio. Y le siguió la mano y empecé a hablar con él.
0: ¿Dónde está eso? ¿Ese tesoro lo tiene todavía?
2: Sí, desde las pocas cosas. Perfecto. Yo nunca pedí camiseta. Alguna vez algún jugador también me regaló una, iniciativa de él, pero no, nunca pedí camiseta. Nunca. Pero esa es mi locura.
0: Listo.
2: Te la dejé.
0: Gracias, Toñito.
2: No se la he contado a nadie.
0: Muy bien. La camiseta de Jairzinho. ¿La tiene el propio todavía?
2: No voy a traer,
0: por si acaso. Locuras por algún tesoro futbolero a propósito de este niño que cambió por un kilo de papas la lámina de Cristiano Ronaldo.
3: ¿Sabe que el Lobo Fischer,
0: ¿sí?,
3: aparte de destacar por su fuerza, por su bicicleta y qué sé yo, en un partido en el que su equipo, incluido él, había estado muy mal, tiene una famosa frase, porque según se cuenta, digamos, y nunca fue desmentido, se para llegando al camarín y les dice a todos: somos unos caballitos de madera. ¿Cómo habrán jugado de mal?
0: Héctor, oiga, si puede, tráigala ahí a Jairzinho, ahí la mostramos.
2: La voy a traer.
0: No la vamos a subastar ni nada, la vamos a poner ahí.
2: En el próximo programa.
0: Perfecto.
2: La voy a traer.
0: Listo nomás. Joya, dice Alexis Ibu de Ñublense, nuestro amigo del cuadro de Chillán. Gran historia del Toño Prieto. Joya la camiseta de Jairzinho. A ver, voy a saludar al Cevita Aguilar, un hombre. ¿Usted sabe que ya completó el álbum del Mundial esta persona? Un torneo que ni siquiera arranca, Sebastián, no. Ya lo tiene completo. Y con buenas maneras, dice Nico.
3: Ah, con buenas maneras.
0: Sí, intercambiando con los niños, en los metros.
3: No hay investigación que respalde esa versión. Y lo juego con buenas maneras, siempre, bueno.
0: Usted, Sebastián, como una persona que ya tiene el álbum, ¿qué habría hecho? ¿Cuál es la lámina que más costó que saliera en ese álbum? Panini 2026.
4: La de Messi fue la que costó más.
0: Ya,
4: es un poco el clásico, pero es efectivamente es la que más cuesta.
0: ¿Y qué estabas dispuesto tú a hacer por la lámina que te faltaba?
4: Yo cambié por 25 láminas la de Messi.
0: Ah, de veras.
4: Y si quiere el Toño Prieto, le puedo cambiar el álbum entero por la camiseta de Jairzinho.
0: Así que no. Completito Toño Prieto, no. Versus camiseta de Jairzinho.
3: Claro, un traficante lámina.
2: Es negociante.
0: Este sí.
2: No, quiero meter la oferta.
4: Uno no pierde nada con oferta.
0: Pero muy bien, porque lo hizo muy bien. Yo una vez, lo último que junté, compré las láminas. Y no tiene la grasa, no tiene gracia. Así, hay que hacerlo como Sebastián. Okay. Ir al riesgo, juntarse con un NN que te cambie una lámina, no saber qué tendrá esa lámina.
1: Sí, perdón, ¿puedo hacer un pequeño break?
0: Pero por favor.
1: Es que el otro día me acordé que estaba ordenando unas cosas.
0: Un tesoro quizás lo que encontró.
1: A propósito, no, que de hecho un tesoro. ¿Ve? Y de repente, hace tiempo. Yo había guardado una camiseta, no me había acordado que la tenía. Y fue la época que jugábamos showball contra Argentina, con Maradona, ¿cómo se llama este? Que era como bien amigo de él.
0: ¿Canigia?
1: No era Canigia, el otro.
2: ¿El turco?
1: Era todo una. Y de repente encontré, y claro, yo tenía una, y tengo todavía una camiseta autografiada con él, de él. Y la otra vez me preguntaron, oye, ¿tú tenías alguna camiseta así como famosa? Y el otro día la vi de nuevo y la tengo ahí. una camiseta de, o sea, es mía, pero él me la autografié. De hecho tengo la foto en el momento que lo autografié. Y la guardé y dije, tengo tantas, varias cosas, tengo la camiseta de Higuita. René Higuita, imagínate.
0: No es malo para tirar mano en un momento de apremio. Uno nunca sabe lo que depara la vida.
2: Pero, Toño Prieto, ¿en qué circunstancias te la dio René?
1: No, de hecho, usted terminó el partido y yo la había.
0: ¿Qué querías?
1: Ese día estábamos el partido Copa Libertadores y Higuita era un provocador de aquello. Se ponía 5 metros fuera del área para que le pateara ahí al arco. Y siempre llegaba. Lo tenía tan bien calculado que siempre llegaba.
0: Un artista de la.
1: Y después terminó, se rió flaco, me decía, y ahí cambiamos camiseta.
0: Oye, voy a ir con Sebastián Aguilar, pero antes, Evita, mira, acá escribe una persona destilando envidia y desconocimiento. ¿Ya? Sobre todo desconocimiento y un poquito de envidia. Cristian Quintanilla dice, primero, Evita es soltero y la mamá le compra los sobres.
1: No, pero por favor, ¿qué está hablando?
0: No tuvo la suerte que no lo invitaron al matrimonio extraordinario, Sebastián Aguilar, hace un par de meses, pero.
4: Y yo le voy a explicar por qué junto los álbumes.
0: Porque explíquele a esta persona. Chico,
4: precisamente, ya. Mi mamá no podía comprarme el álbum del Mundial. Mira. Entonces, ahora que estoy grande y ella se pone bien contenta de que yo pueda costearme este hobby que es un poco llenando un vacío infantil.
1: Eso.
2: Ahí y en su casa están contentos con el álbum, ¿no?
0: ¿La señora dice usted?
4: Miren, sí, ahí se complica un poco más, no, pero.
2: ¿Se complica?
0: Pero
1: la Babi futbolera.
0: Futbolera.
1: Así que,
4: es futbolera.
0: Tenemos la suerte de tener esposa futbolera, gracias.
1: Claro.
0: Ya, listo.
1: No lo completen, le cortan el agua, compadre.
3: Va a ir al Mundial ya, ¿no?
0: Ajá. ¿Perdón?
3: Va a ir al
0: Vamos al Mundial ahora. ¿Quiere antes hacer un...?
3: No, porque mañana juega Chile con Unión Soviética, Marita. Entonces, pero está ratificada la formación.
0: ¿Se ratificó la tiene?
3: Cuti, Eizaguirre, Contreras, Raúl Sánchez y Navarro. Toro y Eladio.
0: Ya.
3: Ramírez, Honorino, Armando Tovar y Leonel. Creo que puede andar bien ese.
0: Yo creo que mañana vamos a hacer una pregunta.
3: Creo que puede andar bien.
0: Usted el otro día me dijo, siempre las preguntas del Mundial por el combo de Leonel. Mañana es un lindo día para recordar a esa gran selección, Igor Federico.
3: Bueno.
0: Lástima que usted no va a estar, creo.
3: Bueno, pero.
0: Pero va a estar a distancia.
2: ¿Ha revisado el, me imagino, 20 veces el gol, el tiro libre de Leonel?
0: Sí, sí. ¿Lo ha visto?
2: Claro, sí,
0: un poquito, yo creo.
2: Pero no, pero viste la jugada. Hoy día con Vares esa jugada era penal. Fue dentro del área, la falta de área no la pone afuera, pero Leonel le mete.
3: Mejor, alimentó la ley.
2: De revés, y allí al otro lado.
0: Extraordinario Igor Ochoa, la memoria acá.
3: No, pero son, es que uno. No, como habló de la infancia. Perfecto. Bueno, yo también.
0: Una selección que para Igor es un tesoro.
3: Por eso. La del 68. Todos volvimos a la infancia en este rato. Damos. Y ahora.
0: A la infancia, cada vez que viene un mundial, uno se acuerda de su infancia, Sebastián. No estamos en el mundial, como pasaba en nuestra infancia, no pasa nada. Pero no era habitual, al menos para nosotros, ver a la selección chilena. Después la dio más adulto, pero arranca en 2 días más la fiesta del deporte rey. Tú traes la información de la Argentina Islandia y de Ronald Araujo, un futbolista que ha tenido muchos problemas en el Barcelona y que ahora estaba con dudas en la selección. Arrancamos el bloque mundial a la espera de las voces en Orleans, Francia.
4: Partamos por la albiceleste, por la actual campeona del mundo, Argentina, que va a jugar su último amistoso antes de su debut en la Copa del Mundo, enfrentando a Islandia esta noche a las 21 horas en Kansas con Lionel Messi. Desde la partida, por lo menos así, lo aseguran los medios argentinos. Ayer en conferencia de prensa, Lionel Scaloni confirmaba que Messi iba a jugar. Todavía no sabía cuántos minutos, pero por lo menos en la práctica que tuvo ayer estaba presente la pulga en el 11 estelar. Jerónimo Rulli sería el portero para hoy, junto a Gonzalo Montiel, el Cuti Romero, Nicolás Otamendi y Nico González. Por la izquierda, en la mitad de la cancha, Alexis McAllister junto a Rodrigo De Paul y Enzo Fernández, dejando en delantera a Thiago Almada, Lautaro Martínez y el mencionado Lionel Messi. Un Lionel Scaloni, además, Ernesto, que se tomó un minuto en la conferencia de prensa para explicar un malentendido. Porque según medios internacionales, no argentinos, Scaloni le estaba preguntando las decisiones que tomar a Lionel Messi a la hora de hacer la convocatoria, algo que aseguró el técnico argentino no fue así. Lo escuchamos a Lionel Scaloni.
5: El otro día me preguntaron en un medio de Argentina si yo hablaba con él y yo dije que la decisión en cuanto a él, y tergiversaron la respuesta, no ustedes, lógicamente un medio de afuera, y salió por todos lados que yo consultaba con él. Me pareció algo aclarable, sobre todo por él, por mí, a mí que no me importa la verdad que piense la gente que es, pero por él no cabe. Entonces le preguntaron al entrenador de Portugal si él hacía lo mismo con Ronaldo, y el entrenador de Portugal, como no sabía de dónde venía la pregunta, dice, no, nosotros trabajamos de manera diferente, él trabaja de la misma manera que yo. seguro con Ronaldo. Espero que haya sido una confusión y que si lo puede sacar ese artículo, a mí me haría un gran favor. Y sobre todo a Leo, un gran favor, porque en los años que yo llevo acá, ni una palabra del equipo. Con él, lo que sea. Siempre, y lo voy a repetir, no me voy a cansar de repetirlo. No voy a hacer nada que él no quiera y no tengo problema en decirlo ahora. A partir de ahí decido yo cómo juega el equipo. No tengo ni que aclararlo, pero me jodió que hayan tergiversado una información.
4: Claro, porque él se refería que tuvo una conversación con Messi respecto a la convocatoria del propio Messi, no de los demás jugadores. Perfecto. Y eso fue lo que malinterpretó la prensa europea.
6: Claro, lo que dicen Toño, muchachos, es que la nominación de Leandro Paredes, que va un poquito desgarrado, dicen, la de Rodrigo De Paul, son la de los Chelso, son para acomodar un poco a Messi, es lo que dicen. Este medio fue Marca, Seba, el que lo malinterpretó.
3: Bueno, sí. Pero en Argentina los que son, no sé, Antiboca, dicen que Acuña quedó afuera porque discutió con Paredes en un partido
6: sí,
3: de,
6: y que ahí quedó
3: River Boca, en fin.
2: Sí. Y que Garnacho se peinó y que no le dijo.
6: Sí, y más tan tono.
2: Y que Mbappé le contestó a no sé qué. Claro, la previa de los mundiales.
6: Sí.
2: Pero hay equipos donde siempre hay previa. Argentina es uno de ellos.
6: Selección...
2: Aunque Scaloni ha controlado bien el grupo, sí. Claro, siendo campeón del mundo. Está todo,
6: pero llega
2: está
6: con
2: todo
6: hartos jugadores medio lastimados, se va. Y con una preparación que en amistosos sí. No fue muy potente.
3: Claro, pero, y eso ha sido... Están lastimados de verdad, porque a veces
6: sí,
3: también claro, estratégico, como agrandar tus dificultades. No, digo, estoy especulando, a lo mejor efectivamente tienen grandes dolencias, pero no creo mucho en eso, porque en definitiva si están y siguen es porque, bueno, se recuperan.
4: Pero bueno, Montiel era uno de esos y hoy día va a ser titular en el partido contra Islandia.
6: Claro.
4: Lo cierto es que Scaloni ha sido bien reservado y a la vez también tajante a la hora de decir si no están en condiciones físicas, se van nomás de la concentración, duela quien le duela, y que nadie va a poder mentir respecto a su situación física de cara a la Copa del Mundo. Así que lo que por lo menos se espera en Argentina es que estén todos 10 puntos para el debut de Argentina en este mundial. Otro que lo pasa también mal con las lesiones es Uruguay, el vecino del equipo trasandino, que tiene en preocupación la situación de Ronald Araujo, que viajó a España para someterse a un tratamiento express después de una lesión que sufrió en los entrenamientos de la propia selección charrúa. Se le preguntó a Araujo por esta intervención y también si fue producto de la exigencia que le está imprimiendo Marcelo Bielsa a la práctica. Esto es lo que dijo Araujo.
7: No, ningún riesgo. Aparte dormí, los dos vuelos dormí toda la noche. Y todavía tenemos tiempo, así que a recuperar bien, viajar esta noche y recuperar ya cuando lleguemos.
8: Pero se ve que la práctica de Uruguay ya venía sentido, ¿cómo fue la situación?
7: Sí, fue en un entrenamiento. No creo que haya sido eso, no creo que haya sido eso. Yo pasé dos días con fiebre también, de mucha fiebre, muy mal y bueno, hay muchos factores, pero no creo que haya sido eso.
4: Ya no cree que haya sido la exigencia de Marcelo Bielsa la que haya provocado su lesión, así que ya está de vuelta en Uruguay Araujo y va a viajar junto al resto del plantel esta noche rumbo a los Estados Unidos para debutar el próximo lunes a las 6:00 p.m. frente a Arabia Saudita en el grupo H. Eso respecto a las selecciones sudamericanas que se preparan para el Mundial, mientras que siguen las polémicas, muchachos, respecto a la organización.
6: A ver.
4: Porque esta mañana se confirmó que, bueno, cada selección de la Copa del Mundo tiene un derecho al 8% de las entradas de sus partidos para cortesías. Bueno, este derecho le fue retirado a la selección de Irán por parte de la organización. Irán no va a poder tener ni siquiera sus familiares en las gradas, van a jugar absolutamente solos frente a los partidos que les toque enfrentar en el Mundial en Estados Unidos. Recordemos que están haciendo base en Tijuana, que tienen que viajar por el día a Estados Unidos, hacer todos los trámites migratorios el mismo día del partido, y una vez finalizado tienen que salir de vuelta a México. Así que una situación que por supuesto sigue incomodando a Irán, que recordemos forma parte del grupo G junto a Nueva Zelanda, Bélgica.
6: Sí, cuando llegó ahora Senegal, Seba, también muy revisados los senegaleses con detectores de metales, con perros cuando bajaron del avión, cosa que no han hecho, entiendo, con otras selecciones
3: claro.
6: de Occidente.
3: Ahora cuando hicieron
6: europea.
3: El sorteo, bueno, no estaba esta realidad, ¿no? Bélica, porque imagino que...
6: No, pues Irán no haya clasificado.
3: Por eso, o sea, pero...
1: Sí, pero más allá de eso, cosa que... Cada país sabrá cómo protege su frontera y todo eso, pero si tú, FIFA, vas a organizar, o en ese momento, cuando todavía no se sabía, vas a organizar un mundial en Estados Unidos, entonces tenés que entender que va a haber selecciones que seguramente van a ser cuestionadas, ¿no? Entonces, previo a eso, previo a postularlo como candidato, decir, oye, queremos un mundial donde hay varios que los van a tratar ahí como medio a las patadas, como el caso de los iraníes.
6: Hay de Uzbekistán también.
1: Claro, entonces, pero el señor Infantino, el lamebota ese.
6: Y le dio el premio de la paz.
1: Le da el premio de la paz.
6: Porque no se lo había dado antes.
1: Es un, sí. Pero es patético, sí, sí. patético. O sea, es...
4: ¿Lo vieron pateando un córner ahí?
6: No.
1: No, la cuestión lo hizo? Impresionante.
6: Tiene pegado, ¿no?
4: En redes sociales.
3: No, pero esta decisión sobre Irán...
4: Le pega también como organiza torneos.
1: Entendí.
3: No, Igor, es que esta decisión sobre Irán en específico, ¿qué busca? Porque estas cosas... No son decisiones de un funcionario medio que dice, oye, a ver, le voy a quitar la posibilidad de venir. Algo busca, no sé.
6: Bueno, el árbitro somalí finalmente habló hoy día, dijo que había estado 11 horas en interrogatorio antes de ser deportado a Turquía y no va a poder dirigir el Mundial.
3: Y quizás, ¿qué capítulo vendrá?
2: Ahora,
6: ni siquiera ha empezado, Toño.
2: Antes de que se organice cualquier Copa del Mundo, de cualquier categoría, la FIFA tiene una normativa que se llama el cuaderno de cargos. Y ese cuaderno de cargos, la federación que organiza debe responder. Y en uno de sus puntos está justamente asegurar la participación y el ingreso de todos los oficiales, futbolistas, FIFA, dirigentes. O sea, antes que la FIFA dé el visto bueno, la federación del país que postuló tiene que venir con ese cuaderno cargo, con la firma de las máximas autoridades de los países autorizando. De hecho, los países ponen la seguridad completa en todos estos eventos. Ponen los estadios, ponen los aeropuertos. O sea, se hace un cuaderno cargo muy amplio, sobre todo cuando un mundial adulto de esta naturaleza. Por eso se remodelan aeropuertos, se remodelan los metros, se remodelan estadios, porque hay un compromiso del Estado con la federación de ese país y ese país con la FIFA. Y por eso siempre va el presidente de la FIFA con los presidentes y todo aquello. El negocio también de la FIFA. La FIFA toca el himno y cobran los hoteles y involucra a todo el mundo. Pero aquí, evidentemente, aquí se han salido las normas y el silencio de parte de la FIFA en este caso es...
1: No, sí se lo va a decir.
3: Ahora,
1: nada, sí.
3: Esas personas que ya no pueden ir a ver a Irán, ¿no es cierto?
6: Claro, pueden los familiares, en teoría.
3: No, pero...
6: Son entradas de cortesía.
3: Ah, son de cortesía.
6: De cortesía, que eran como familiares los jugadores, Seba, amigos, según uno imagina.
3: Porque a lo mejor hay entradas.

0: del Arsenal era baja de la Copa del Mundo, fue convocado y en digo el lateral del Sunderland luchar el Gertruida, y durante el partido con Uzbekistán va a cortar un centro el portero Bartret Bruggen, choca con Kuzanov, el defensor del Manchester City, y termina cayendo bastante feo, se lastima la cadera, pide seguir jugando, pero a los 10 minutos tuvo que tirarse al piso y no pudo seguir, así que está también en veremos la participación de Verbruggen, que dicho sea de paso está siendo sondeado por el Bayern Múnich para la próxima temporada.
1: Sebastián, y lo de Jairzinho, tenía un buen dato.
0: Sí. Respecto al tesoro de Toño, Jairzinho es el único jugador en la historia de los mundiales que ha hecho goles en todas las fases del torneo hasta ser campeón.
2: Mira.
0: Hizo 7 en los 6 partidos de México 70 y es el único que lo ha podido.
1: ¿Qué dato trajo ese Vita? Mucha. Qué vale la camiseta, vale harto.
2: Cuidado con esa camiseta, Toño. Gran jugador, gran jugador.
1: Sebastián Aguilar, en un ratito volvemos con la Católica. ¿Algo que adelantar de la Católica? ¿Hay alguna cosa con la Católica? Bueno, el fin de semana, obviamente, pero algo que tenga que saber el hincha cruzado.
0: Sí, preocupado por lo de Clemente Montes con la selección chilena y también pensando en el fin de semana y queriendo ganar todo el terreno posible en el torneo nacional. Quieren volver a estar metidos ahí en la pelea y no soltar de cara al segundo.
1: Ya, pues después del corte nos vamos a ir con Colo Colo. Hay problemas con Correa, ojo con lo que dijo Correa, le va a pegar para el torneo local al parecer, no solo para la Copa de la Liga. Vamos a ir con la U, que pierden a Charles por harto rato, y con la Católica con el Seba Aguilar. Gracias, Sebita, hasta más rato.
0: Abrazo, que te meto.
1: Chao, amigo.
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0: Gómez, Colo Colo, lo de Correa parecía que era una anécdota que iba a quedar para la Copa de la Liga nada más. Quizás por eso el futbolista actuó con tanto desparpajo en los micrófonos. Pero pareciera que esto va a cambiar, Rodri. El informe es bien claro del señor Gamboa. Y tú cuentas la historia de este Colo Colo que podría perder a Correa para la Liga de Primera, no solo para la Copa.
1: Claro, una ausencia inesperada porque venía levantando su nivel de juego, reencontrándose con los goles, recuperando titularidad, con un cambio, decía él, también en su comportamiento, cómo estaba enfrentando los partidos. Sin embargo, esta eliminación en la Copa de la Liga generó una declaración que no pasó inadvertida por el árbitro Nicolás Gamboa, porque lo apuntaba directamente ante un arbitraje que, a juicio del jugador de Colo-Colo, había sido malo, que había cobrado cosas increíbles y que cada vez que los tocaba, los perjudicaba. Bueno, toda esa explicación estuvo dentro de las incidencias, dentro de las otras observaciones que dejó el árbitro Nicolás Gamboa en su informe, donde él apunta que una vez terminado el partido y apoyado por un medio de prensa de partidario, apunta Nicolás Gamboa, me percato de las declaraciones del señor Javier Correa de Colo Colo, quien usa un lenguaje ofensivo en mi contra, diciendo textual, y después, bueno, lo que hemos escuchado acá ya en reiteradas oportunidades de el delantero de Colo Colo. Además, adjunta un link ahí para poder ver las imágenes, las declaraciones de Javier Correa, y esto lo va complicando porque quizás quedó mal el cálculo, no se pensó en su minuto por lo que había generado el arbitraje. Sabemos que el fútbol desata también emociones, pasiones, y a veces los jugadores van un poquito más allá. Bueno, esta declaración, ¿por qué lo está complicando? Porque todos dijeron de inmediato, bueno, fue en la Copa de la Liga, pagará en la Copa de la Liga.

0: La Copa de la Liga termina para Colo Colo y ahí el artículo 44 del Tribunal de Disciplina de la NFP es bastante claro y apunta a continuar el castigo en la siguiente competencia oficial que tenga por delante el futbolista. Todos dijimos de inmediato Copa Chile, que es lo que se le aproxima a Colo Colo ahora después del último partido frente a Cobresal por la primera rueda. Sin embargo, estuvimos haciendo las consultas y nos dijeron que la Copa Chile no corre como torneo oficial porque no es organizado por la NFP, sino que por la Federación de Fútbol de Chile. ¿Esto qué implica? Que de aquí en más, si es que hay castigo, por supuesto, Correa hoy va a ser informado, va a ser citado y la próxima semana deberá comparecer para entregar su versión. Y ahí ver qué es lo que estima la primera sala, si es que le da un castigo fuerte o no. Bueno, de ser ese castigo, tendrá que ser cumplido en el torneo nacional. Eso es lo que nos dijeron, Copa Oficial, torneo nacional, no así la Copa Chile. Así que se salta una opción que tenía ahí de poder aplacar ese castigo y ya queda condicionado directamente al torneo donde Colo Colo se está jugando todo.
1: Claro, o sea, va a estar este fin de semana.
0: Este fin de semana sí, porque...
1: Con Cobresal, ¿no?
0: Con Cobresal, 5:30 el día sábado. Ahí no tiene mayores problemas porque recién hoy tendría que ser citado y ya la próxima semana comparece.
1: Sí. Toño, no estuviste ayer, pero lo de... a mí me llamó la atención porque era un partido sin contexto para Colo Colo, ya eliminado, pierde 1-0, los goles anulados fueron correctos en el offside. Me llamó mucho
2: eso. Estuve el domingo en el partido, ¿sí? y inmediatamente Correa dijo la frase y dije, va a ser citado por el tribunal. Es evidente. No se entiende. O sea, es inentendible para un jugador de la experiencia y de todo lo que transmite Correa. O sea, uno así una reflexión dice, no sé, habrá querido sumar protagonismo Correa, no sé, la verdad,
1: dar
2: que
1: una vieja chita con
2: la verdad
1: con
2: mira en ese día fue notorio que la participación del VAR en otras jugadas que debió haber llamado el VAR no participó, pero en ese que era un gol, por supuesto que participó, y la posición de adelanto, digamos, era evidente incluso sin VAR, por lo tanto, digamos, de ir a buscar esa jugada. No lo entiendo, o sea, si no la hubieran revisado, que están obligados a hacerlo en cada gol, te doy que Correa hubiera entrado en la polémica, pero acá no había motivo. De hecho, en la entrevista, la pregunta que le habían hecho iba por otro lado y él puso el tema, él entró en el tema y él siguió con el tema. Bueno, tendrá que ir a un tribunal y a lo mejor tendrá que pagar en partidos importantes y seguramente Don Tano no va a estar contento, porque esto es regalarse. O sea, aquí tú te regalas, te puedes regalar un par de fechas de sanción gratis.
3: Pero interesante esto, Rodrigo, ¿cómo? Porque dice, la federación organiza, ¿no es cierto?
4: Claro.
3: ¿Quién paga a los árbitros? La NFP, me imagino. ¿El tribunal de quién es?
0: La NFP. De la NFP, claro.
5: Bueno, eso, falta ahora, a propósito de eso, ahora hay que salir la nueva ley de sociedad anónima.
3: Ah, bueno,
5: que ya se está. No, es que lo que. Y la separación de la federación con la NFP.
3: Ya.
5: Y uno de los puntos que se va a discutir ahora en el reglamento es que, por ejemplo, los árbitros, el tribunal de disciplina, los árbitros de disciplina, no me acuerdo qué otro órgano más, tienen que ser parte ahora de la federación.
3: Ya. Bueno, en este caso entonces.
0: ¿Y cada cual podría tener su árbitro?
5: No, que los árbitros los pondría la federación.
0: Tiene que estar
5: claro, exactamente.
2: Claro, la federación.
5: Pero eso tiene que desarrollarlo este comité. No, claro, pero por eso. Pero dentro del reglamento debiese estar eso.
2: Sí, o sea, ¿qué hacer? En la redacción de esta ley se han fijado mucho en España. De allá siguen todo y España, la federación maneja el mundo de los árbitros y no contra la liga. Ahora, revisen con atención lo que está pasando con las denuncias que hay sobre el manejo de los árbitros por la federación. Es un tema súper complejo cuando sucede esto. Pero hoy día son todos el mismo cuerpo. O sea, son todos lo mismo. O sea, el presidente de la NFP es el mismo presidente de la federación. Por eso, hablando, todo depende de esa misma orgánica.
0: Esta diferenciación es lo peor que le podía pasar a Colo Colo, porque la Copa Chile era la instancia quizás para ver otros jugadores, claro, y poder quemar los partidos de Correa en caso de que sea su.
1: Bueno, hoy día entonces va citado y
5: eso puede pasar, perdón, solamente para aclarar y para que la gente sepa, eso puede pasar incluso en un partido amistoso. Normalmente los equipos profesionales, cuando organizan estos partidos de entrenamiento, cuando uno tiene la oportunidad de estar, te das cuenta que van árbitros federados.
0: Claro.
5: Árbitros que son de la. No son árbitros. De hecho, muchas veces no te autorizan no te autorizan organizar un partido amistoso, pero normalmente, no sé, si vas a jugar contra la juvenil tuya, da lo mismo, pero si tú traes a otro equipo, aunque sea de primera B o de segunda, te dicen ya, ok, hágalo, pero contrate, con el árbitro federado. Claro. Contrate los árbitros y pague lo que corresponde. Y en esos partidos, si alguien le dice algo al árbitro, no pasa nada. Pero si yo me mando una macana así de que insulto a un árbitro, o le pego, o lo agredo, o cualquier cuestión, eso va en un informe. Y ese informe llega después a la federación y te pueden castigar. Alguien puede decir, oye, pero un partido amistoso, da lo mismo. Pues yo le hago algo en lugar de un árbitro, esa cuestión va a tener consecuencias después. O sea, es así de delicado el asunto y es así de delicado lo que uno... Distinto es, yo me topo con un árbitro ahora aquí, me voy cruzando, me lo topo en el metro y le pego un... Ahí ya es una cuestión civil.
0: Claro.
5: Pero en este caso... No, en este caso es el árbitro en este contexto.
0: Bajo el contexto de jugar profesional.
5: Exactamente.
1: Bueno, la leyó mal entonces Correa, calibró mal.
5: Y además.
1: Y puede quedar fuera del torneo.
5: No, es que. ¿Para qué?
1: Es que es incomprensible. Yo creo que él quiso cobrar alguna vieja rencilla con Gamboa, que la tienen que haber tenido conversada en el plantel.
0: O sea, las tenían archivadas.
1: La tenía clarita.
0: Con Magallanes.
4: ¿Cuál partido con Magallanes?
0: Es la vidaria.
4: Y Martín, es uno en Talca.
0: Sí, tiempo atrás, pero con la expulsión de Bimber. Están todas archivadas.
1: Que a Bimber lo echó ahí desde como un kilómetro.
4: Ah, tenían guardadita,
2: Rodríguez. Pero eso fue hace cuánto.
6: Tenían una de 1542.
2: ¿Quién estaba en la banca?
6: Venían con Cristóbal Colón en
0: 1542. Un solo partido con Nicolás Gamboa.
2: Pero
0: dirigiendo.
4: Entonces, ¿quién estaba? Quintero, no sé. No, Dios, no me acuerdo.
2: Bueno. Mirko Josic estaba en la banca.
1: Bueno, le va a pasar la cuenta a Correa probablemente en el torneo local. Rodríguez, ¿algo más para Colo Colo que vuelve en esta senda, al menos en el torneo local, bien arrolladora, buscando terminar más alejado en la primera rueda?
0: Sí, estuvieron atentos al desarrollo del partido de Chile. Ahí hubo harto rodaje para Felipe Méndez, 12 minutos y un poquito más para Ulloa. Así que sí, jugadores que van a volver con fútbol, un poquito más de cansancio quizás para Méndez, pero vuelven en buenas condiciones a este partido de Colo-Colo. Y bueno, hoy día volvió Colo-Colo a los trabajos. Estuvo Madrid, que fue baja el último partido, estuvo en cancha ya dejando atrás sus dolencias lumbares, y también se esperaba por la reaparición de Claudio Aquino, que sigue complicado el argentino. Hoy nuevamente no trabajó a la par de sus compañeros.
1: Bueno, será historia lo de Aquino, que sigue, bueno, sigue lesionado, ¿no? De la rodilla es lo que...
0: Lesión
1: lo que
0: de rodilla, claro. Ya queda este partido con Cobresal y difícilmente pueda jugar Copa Chile. Está bien complejo eso.
1: Sí, mira, me recuerda a Marcelo, dice, con Almirón, gracias Marcelo, incluso en ese momento el técnico se refirió a Gamboa, a Nicolás, como un árbitro sin experiencia, es de largo. Viene de Quintero,
4: entonces... Pero ese partido con Magallanes Correa estaba...
1: Pero ¿dónde estaba Correa?
4: Estudiante en La Plata.
1: pero la Dina anotaba.
6: Estaba en el colegio,
2: se lo dijeron.
1: Sí, se lo dijeron. Pues ya, Rodri, ¿estamos con Colo Colo?
0: Estamos con Colo Colo.
1: Perfecto,
0: estamos,
1: listo.
0: Estuvimos hoy día ahí con Tano Ortiz, que estuvo compartiendo con los hinchas, con la salida del estadio, se lo fotografió, videos para todos, saludos. Le preguntamos qué pasó ahí con el caso de Correa, cómo recibió el informe. Chao, muchachos, nos vemos, que les vaya muy bien. Hasta la próxima. No quiso referir.
1: Es que no debe estar contento tampoco, si era su mejor 9.
4: Además no fue, estaba suspendido.
0: Claro, estaba suspendido.
1: Más encima dice el ayudante que era un fracaso, pues no.
2: ¿Cómo le avisaron?
1: No, fue un buen
2: ¿cómo
1: partido,
2: le avisaron Walter? Rápido al
0: fue
2: ayudante.
0: Fue un partido sin cacer.
2: El Chato Rodríguez dijo, no, para Colo Colo no va a ganar.
0: Hay que decir las cosas
2: es
0: como
2: un
0: son.
2: Fracaso. Pasaron 5 minutos, se sentó en la sala de mesa de prensa y dijo, bueno, sí, quedamos eliminados, Colo Colo tiene que ganar. Ustedes califíquenlo como quieran. O sea, le mandaron el aviso.
5: El teléfono rojo.
2: En dos minutos ya le pararon el concepto.
1: Gracias, Rodrigo.
0: Chao.
1: Chao, chao.
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3: Bueno, vamos a partir rápidamente la noticia política, tiene que ver con política y con economía, tiene que ver con la acusación constitucional contra el exministro Grau, que ya se presentó ayer, ¿no es cierto? Se acusa al ex ministro de Hacienda de haber vulnerado la ley de administración financiera del Estado y afectado la credibilidad financiera del país. Muchas reacciones a esto, una carta firmada por más de 50 economistas, entre ellos, ¿no es cierto? Harald Bayer, David Bravo, Andrea Repetto, Guillermo Larraín, por nombrar algunos. También una carta que salió de ex ministros de Hacienda diciendo que no corresponde. La entrevista hace un ratito atrás de Patricio Zapata, el abogado constitucionalista que va a defender al ex ministro Grau, donde afirma que no hay dolo, que no se son errores ante su puesto, y que si fuera por eso, todos los ministros de Hacienda en los últimos 20 años estarían en la misma situación, pues también hubo muchas veces que estos supuestos se calculan y no resultan como se esperaba. Y puso y también hasta el ejemplo incluso del gobierno del expresidente Piñera, cuando hizo una pequeña reforma para tener recursos para la PGU, que tampoco se recaudó como se esperaba. Bueno, en fin, reaccionó también el propio presidente de la República diciendo que por supuesto los parlamentarios tienen derecho a hacerlo y que pero que espera que esto no sea una moneda de cambio, un mensaje a la oposición. Agustín Romero, recordemos que el Partido Republicano fue quien inició esto, se le adelantó un poco a los libertarios y fueron los primeros en partir con esta iniciativa. A ver, Agustín Romero, ¿Qué le dice a quienes dicen con esto se está dañando al país, se está dañando a las instituciones, etcétera, etcétera? Diputado, buen día.
4: Hola Cecilia, hola a todo el panel. Bueno, yo algo comenté en el programa pasado, más o menos conversamos este tema, creo que está la diputada Sandón, ahí habíamos hablado que nosotros teníamos más o menos esta decisión media tomada, y no nos quiero adelantáramos con nada, nosotros actuamos bastante coordinados con el Partido Nacional Libertario, así que en esto estuvimos siempre más o menos en la misma línea. Pero a ver, ¿qué le respondería a ellos? A mí lo que me preocupa mucho más, Cecilia, es que se normalicen estos errores, ¿tá? Escuché atentamente a Patricio Zapata, lo conozco, un abogado tremendo, así que va a ser bastante interesante poder conversar con él, pero a mí lo que me preocupa es que en este país nadie paga los costos de los errores. Aquí son errores, son proyecciones, pero resulta que estos errores y estas proyecciones, partamos un datito nomás, en las estimaciones de ingreso del presupuesto del año 2025, 1.1 terminamos en 3.7, un error, un detalle, estamos hablando de varios miles de millones de dólares, 6.200 millones que ahora tengo de dólares que tengo que ir en este minuto como presidente de la Comisión de Hacienda a tramitarlos porque hay que ver autorización al Congreso. Errores, digamos, proyecciones con doro, digamos, un error. 10.000 millones de dólares no contabilizados respecto de de mayor gasto que no estaban estimados. Entonces, la pregunta aquí es a estos mismos señores ministros, es que ellos pueden ir a mentirle al Congreso Nacional con estimaciones erróneas, con errores, y que no les pase nada. Yo creo que hay que cambiar este estándar. En las discusiones del presupuesto del presidente Boric, jamás le aprobé el presupuesto. Siempre dije, y está grabado, que no le creía los ingresos. El Consejo Fiscal Autónomo, durante el periodo del presidente Boric, fue a decir, oye, acá hay un problema grave, las desviaciones son graves. Nadie dijo nada. Entonces resulta que ahora estos mismos señores ministros, muy respetables economistas, están pidiéndole una carta blanca al país, al Congreso Nacional, para que ellos no los toquen cuando se equivocan. Yo creo que aquí las autoridades deben responder. Y hoy día se acabó la discusión por Twitter, por cartas al Mercurio, escriban lo que quieran. Pero aquí se va a votar en el Congreso Nacional. Y el señor Grau va a tener que ir a responder al Congreso y tendrá también la posibilidad de hacer lo propio en el Senado de la República si pasa a la Cámara de Diputados.
3: Paulina Bodanovich, ¿qué opina de esto? Agrego el otro punto que decía Patricio Zapata, por ejemplo, en la actual mega reforma que está impulsando el gobierno, también se parte de un supuesto que vamos a crecer tanto como para bajar el déficit fiscal que va a generar la rebaja de los impuestos corporativos, por ejemplo. Y si no resulta así, ¿va a haber acusación constitucional? Bueno, esa es la discusión de fondo. A ver, entre mentir, entre los estimados, el tema económico es bien particular. A ver, Paulina Bodanovich.
0: Hola, muy buenos días, Cecilia y el panel. Mira, yo creo que no me gusta el tono que usa el diputado Romero, lo que es una constante, digamos, de imponer una visión única, de ponerle calificativo, calificar de mala fe actos de otras personas, y además decir, mire, si les gusta, que escriban lo que quieran, total, vamos a ir al Congreso y ahí nos vemos. Entonces, eso no es bueno. No es bueno para el país, no es bueno para la democracia. No me voy a referir al contenido de la acusación constitucional porque eventualmente,
3: claro,
0: yo tengo que fallar como jurado, pero sí creo que la forma y el tono no se condice con esto. Ahora, claro, ojalá en Chile se pagara por los errores, porque mire, yo hay una foto del Mercurio de hace más de 40 años que decía: el nuevo sistema de AFP promete tasas de reemplazo del 100%. Entonces, ojalá el diputado Romero también se acordara de todas las chapacerías que se hicieron en la dictadura, y que sí, no se pagaron, no solo en materia económica, con una recesión del año 82 que nos llevó a los peores momentos de nuestra historia en materia económica, sino a malas pensiones que tenemos hasta el día de hoy. ¿Y para qué decir las violaciones a los derechos humanos, cuando son ellos los que quieren dejar en libertad a todas esas personas que cometieron delitos de lesa humanidad?
3: Pero, a ver, son unas cosas son, el argumento es que una cosa son los delitos, haber mentido, haber maquillado las cifras a propósito, y otras cosas es cómo se maneja la economía, y es el argumento, ¿no es cierto?, de quienes defienden al ex ministro Grau y de todos los economistas y ex ministros, o casi todos, ¿no?, ministros de Hacienda. En ese sentido, tal vez son cosas distintas, senadora. Una cosa es pagar por un delito de lesa humanidad, otra cosa es los errores en los cálculos, digamos.
0: No, es que él dice que en Chile nadie paga por los errores. Entonces, y califica los actos del ministro Grau, entiendo yo, con mala fe, como que se hubiera cometido deliberadamente. Además, le da una importancia al Consejo Fiscal Autónomo, que ojalá el gobierno del cual él forma parte importante, porque el Partido Republicano es el que tiene ahí el mando desde el segundo piso, que ese gobierno considere lo que está diciendo hoy día el Consejo Fiscal Autónomo. No miremos la paja en el ojo ajeno y no la viga en el propio, porque el Consejo Fiscal Autónomo ha sido reiterativo en señalar que este es un mal proyecto, que es un proyecto que requiere correcciones, que requiere mitigaciones y que no se financia con el solo crecimiento, cosa que además reiteraron varios de los economistas de ayer, uh-huh, incluido el último expositor de la Comisión de Hacienda, que fue eso de las 7:00 de la tarde, que es Matías Acevedo, exdirector de presupuesto del presidente Piñera, para no citar a los economistas del lado nuestro, digamos.
3: Uh-huh. Ahora, ayer el presidente Kast dijo que a propósito de la si es oportuno esto en el clima político, en la circunstancia que se está discutiendo la mega reforma, el presidente Kast dijo: no creo que deba ser la moneda de cambio, porque si yo dijera le cambio la acusación por los votos a este proyecto, creo que no correspondería, cada cosa se tiene que votar en su mérito, y si los parlamentarios legítimamente estiman que nuestro proyecto de ley de reconstrucción no es lo que se debe hacer, bueno, deben votar en contra. Ese es más o menos el clima que se está viviendo. Lautaro Carmona.
5: Buenos días, Cecilia, buenos días a los panelistas y a Paulina. Yo creo que lo que está acusando, argumentaciones mediante de quienes lo sostienen, es de verdad dar cuenta por la vía de un instrumento institucional de una diferencia política y de un profundo prejuicio con alto grado de descalificación sobre las personas que ostentaron cargos de primera importancia y no son de mi sector. Y se va a usar esto partiendo la base, porque seguramente parten de ese hecho, que tienen un bajo control, digamos, la votación de la Cámara de Diputados, y por tanto las expectativas se van a trasladar, digamos, al pronunciamiento que haga el Senado, y esto puede significar, digamos, en un elemento que no le cree estabilidad al proceso de intercambio, diferencias mediante. Errores no son per se delito. En la vida se pueden cometer errores y no necesariamente cometer delito. Y entonces aquí se hacen asociaciones.
3: ¿Sí, Lautaro?
5: Que están marcando.
3: ¿Ya?
5: Sí.
3: Ya, es que se nos había. Errores que están marcando.
5: Los errores que están marcando da la sensación que están de suyo demostrando que hay dolo en la gestión de el ministro o exministro de Hacienda. Y yo creo que eso a todas luces no es así y eso lo sabe. No me gusta esto de la comentario que hace el presidente de la República acerca de relacionar el derecho que tienen los parlamentarios a una acusación constitucional con la votación que se vaya a establecer una vez que se someta a debate el documento.
3: Claro.
5: Porque en el fondo debe estar alumbrando a que tomen nota. Tomen nota ustedes que de no mediar una posición determinada, esta acusación puede seguir su curso.
3: A ver, mientras se recupera ahí Lautaro con la tos, senadora María José Gatica, recordemos que la acusación constitucional contó con las firmas de Daniel Valenzuela, independiente de Renovación Nacional, y Francisco Orrego, de Renovación Nacional, también. ¿Cuándo se puede sorprender? Porque Renovación Nacional no es, de hecho, el diputado Chalper, el presidente del partido, dijo que van a reunir y ver, porque no era la idea del partido, digamos, firmar esto. ¿Qué opina usted? ¿Senadora? ¿Está ahí? Está muteada, parece. Ya. Le doy la palabra al diputado Romero, que es quien aquí está, digamos, llevando adelante esta iniciativa, ¿no es cierto? De su partido lo está llevando adelante. ¿Le sorprendió contar con la firma, por ejemplo, de un diputado de Partido de la Gente, de estos diputados de RN? ¿Diputado?
4: Sí, a ver, Cecilia, a ver, perdone, pero antes de esa pregunta, porque no me sorprende más nada en todo caso que se haya sumado Francisco Pancho Rego, lo habíamos conversado con la gente del PDG también, era muy posible que apoyen también, pero a mí lo que me sorprende es que la senadora hable del tono y me acuse a mí de decirle que algunos ministros hablen de mentir, pero ella cuando se preocupó de promover un panfleto donde dice Cast miente con una cara del presidente de la República con una nariz de Pinocho, ahí el tono parece que no es tan digamos relevante, es más relevante cuando yo digo algo que es cierto, cuando yo digo que el ministro de Hacienda fue al Congreso Nacional, a la Comisión Mixta, a decirle mentiras, a decirle que había plata, por ejemplo, para el reajuste de los funcionarios públicos en circunstancias que faltaban 800 millones de dólares para financiarlo. Ese tipo de cosas son mentiras, eso no es error, eso es mentira, es deliberado. Y yo no estoy diciendo que aquí haya hecho las cosas con un dolo penal, porque si fuera con dolo penal tendría que irse para la cárcel, tendría que haber una acción penal. Aquí estamos diciendo que hay que haber, tienen que tener responsabilidades políticas que se deben hacer efectivas. Y eso es lo que vamos a hacer en la Cámara, y los senadores tendrán la posibilidad de decidir o no. Yo entiendo que la senadora hoy no se tiene que pronunciar porque podría eventualmente votarla a favor, pero yo lo que quiero plantear acá Es que nosotros no estamos imputando dolo, aquí estamos imputando responsabilidades políticas. Y las personas que firmen esas cartas tienen que entender que Chile está exigiendo que sus autoridades respondan al país y no simplemente se vayan para la casa y después se vayan a la universidad. El ministro Marcel el fin de semana estuvo hablando de que Chile ha equivocado el rumbo hacia el crecimiento y hacia el desarrollo. Perdón, le quiero recordar que el ministro Marcel fue casi 4 años ministro de Hacienda de este país. Entonces no pueden venir ahora desde la academia a opinar como si hubieran vivido en otro país, no en Chile. Esa cuestión a la gente la tiene hasta más arriba de la coronilla, y por lo tanto nosotros vamos a seguir haciendo lo que corresponde, y yo no le voy a pedir a nadie que haga lo que corresponde, sino que tendrán que tomar sus propias decisiones cuando analice cada uno el mérito de esta acusación y tenga que expresarse votando en la Cámara y votando en el Senado.
3: Paulina Bodano, ya que el diputado sacó el tema este de la caricatura en que el Partido Socialista oficialmente pidió disculpas, el presidente Kast dijo que agradecía las disculpas, todo eso, ¿qué le quiere decir algo?
0: No, yo creo que está bastante clara la posición mía y del Partido Socialista respecto de esto, que no fue autorizado por la mesa ni por mí, se retiraron los documentos y se reconoció como un error. Ojalá toda la gente que se equivoca, partiendo por el gobierno y por el propio diputado Romero, que tuvo una pésima actuación como presidente de la Comisión de Hacienda, donde no dejó hablar a la gente, se dieran cuenta cuando cometen errores y den la excusa necesaria. Yo no creo que a nadie se le caiga la corona por eso. Y ojalá el gobierno ahora escuche al Consejo Fiscal Autónomo, de partida que el ministro de Hacienda vaya a las comisiones y escuche lo que están diciendo los expertos, el Consejo Fiscal Autónomo, los distintos economistas de todos los sectores políticos, los centros de estudio, el Colegio de Contadores, en fin, y que donde todo, la única coincidencia es que el proyecto está mal formulado, no tiene financiamiento, nos pone en una situación deficitaria al menos por 10 años, es que no más, y que el país no va a resistir aquello. Que hay consenso en que queremos crecimiento económico, por supuesto, todos queremos que el país crezca. Ahora, la receta que se está aplicando va a terminar matando al enfermo. Entonces nosotros desde el Partido Socialista de Chile vamos a seguir diciendo que la reforma es mala, vamos a repartir los folletos, explicándole a la gente por qué el gobierno se equivoca, y todo en el marco, por supuesto, de la sana deliberación democrática que esperamos que se dé en el Congreso. Partiendo, reitero, con que el ministro asista, escuche, tome nota y corrija el proyecto, que para eso se hace la discusión en el Congreso, no para ir a hacer una lista de invitados que el gobierno no está escuchando.
3: A ver, senadora Gatica, ¿ahora sí?
6: ¿Ahora sí?
3: Sí, ya. No sé si escuchó la pregunta y escuchó todo el debate que estábamos teniendo para dar su opinión.
6: Sí, oye, primero que todo, muchísimas gracias por la invitación a los panelistas del programa. Me quedé con la pregunta de anterioridad y que tiene que ver con que dos diputados, ¿cierto?, que forman parte de la bancada de Renovación Nacional, también se atrevieron, ¿cierto?, a firmar en este caso la acusación constitucional contra el ex ministro Grau. A mí por lo menos no me sorprende, yo he militado en Renovación Nacional desde hace más de 15 años, nunca he recibido una instrucción de la mesa de turno, ¿cierto?, de la directiva nacional de turno del partido con respecto a este tipo de decisiones, y eso es lo que por la Renovación Nacional es un partido que por lo menos te da el margen de libertad, y a esa libertad entiendo yo de que aspiraron estos dos diputados que hoy día se suman a esta acusación.
3: Ay, senadora, tenemos problemas con su conexión del internet. Algo pasa. En todo caso, vamos a lo que dijo el Consejo Fiscal Autónomo, que advirtió, ¿no es cierto?, que siguen los riesgos fiscales en este proyecto, que entonces esto genera, ¿no es cierto?, más debate sobre las mitigaciones. ¿Qué dijo el ministro Quirós? Coincidimos con el Consejo en que lo más importante para recuperar la economía nacional y también las finanzas públicas es el crecimiento, porque eso sí lo dice el Consejo, pero también el ministro de Hacienda, ¿no es cierto?, dijo que va a tomar nota de esto, por supuesto, y que lo va a analizar. que van a, además este que va a los legisladores le adelantó algunos de los contenidos además del decreto de política fiscal de ellos. En fin, sigue
4: Cecilia,
3: la discusión.
4: Cecilia,
3: sí,
4: Cecilia, al me diputado Romero. Cosa,
3: sí.
4: Es que yo quiero aclarar algo porque la senadora dice que el Consejo Fiscal Autónomo dijo que este era un mal proyecto. Y yo quiero decirle que yo como presidente de la Comisión de Hacienda de la Cámara le pregunté directamente si nos recomendaba a los diputados que en este momento votáramos en contra y me dijo que no. Que en el fondo ellos lo que tienen que hacer es levantar las alertas de este proyecto y ellos hacen presente cuáles son los riesgos fiscales que puede tener un proyecto, pero ella reiteró lo que dice en la primera lámina de su presentación, que destaca que este proyecto se haga cargo de algo que está abandonado en este país, que no existía, que era la fuerza que se le pone a dos temas importantes: uno, énfasis en crecimiento económico, y segundo, en la responsabilidad fiscal que hay que tener para el gasto eficiente del Estado, no seguir despilfarrando los recursos públicos. Por lo tanto, hay dos desafíos: uno, crecer más, y segundo, que los gobiernos sean responsables. Y la acusación constitucional va precisamente en eso: que los ministros de Hacienda dejen de hacer chambonadas, dejen de hacer payasadas, y de una vez por todas se hagan responsables de las proyecciones de ingresos que hacen, proyecciones de deudas que hacen, para que trabajen como corresponde. No podemos volver a repetir 4 años como los del gobierno pasado. Y esta es también una invitación al gobierno actual, mi gobierno, para que también se hagan responsables de cuando digan algo, se cumpla.
3: Ah, ¿y por qué hace ese llamado a su gobierno?
4: Porque esto es algo que nosotros también queremos poner una vara alta en cuanto a la información que se alce al Congreso, a la Cámara de Diputados y al Senado. No puede ser posible que cualquier ministro venga, haga una estimación de ingresos y después haga el loco y diga, no, mira, me equivoqué, esto fue un error, nos equivocamos en la predicción. El mismo ministro Marcel dice que ellos calculaban los ingresos con regla de tres. Eso no puede ser. Hoy día encontraron una manera de hacerle un fraude al Congreso Nacional. Se estiman ingresos altos y se justifican los gastos en función de esos ingresos. Los diputados y los senadores no podemos pronunciarnos respecto de los ingresos que calcula el gobierno. Y por lo tanto, nosotros cada vez que cuestionamos un gasto, el gobierno te responde diciendo nuestra estimación de ingresos dice que se cumple. Por lo tanto, estamos en este minuto frenados con ese tema. Encontraron la manera de decirle al país en el fondo que ellos tienen justificado y redondito sus presupuestos, pero cuando no se cumplen resulta que tenemos déficit, tenemos que emitir más deuda, y ahí en ese caso en particular es donde el país tiene que hacerse cargo de estos temas, y los ministros, como firman todos los firmantes estas cartas, se tienen que ir para la casa nomás. No, yo me parece que eso es injusto.
3: Diputado, ¿y usted le cree al ministro Quiroz cuando le dice cuál es su estimación de por qué sí va a resultar su apuesta en esta mega reforma?
4: Yo le creo que tiene que ser más responsable en lo que tiene que hacer. En eso sí, porque por ejemplo en la ley de cumplimiento tributario, ahí nadie se hace responsable de las estimaciones de ingresos y resulta que no ha recaudado ni 100 millones de dólares.
3: No, le estoy preguntando si le cree al ministro Quiroz cuando le dice, miren, yo estimo que sí vamos a crecer o que sí vamos a recuperar o que en el año tanto, a eso me refiero.
4: O sea, yo claramente le creo al ministro Quiroz, no porque lo diga el ministro Quiroz, sino porque la receta que está tomando el ministro Quiroz es la receta que aplicó el gobierno del presidente Eduardo Frei Ruiz Tagle, el presidente Ricardo Lagos, esa receta: estatuto de inversión extranjera, impuesto corporativo competitivo, una permisología mucho más expedita, no lo que tenemos hoy día. Okay. Entonces, ¿de qué estamos hablando? Estamos copiando, no estamos haciendo una revolución neoliberal. Aquí estamos volviendo a lo que Chile le funcionó, con lo que Chile creció, más que el mundo. Si desde el gobierno Michelle Bachelet II, Chile dejó de crecer. Y el diagnóstico es clarísimo en todos los economistas que han ido a la Cámara de Diputados y al Senado: recaudación estancada, crecimiento hacia abajo y desempleo hacia arriba. Es el diagnóstico.
3: Perdón que insista con usted, senadora Bodanovich, pero usted, como estuvo ayer ahí en la comisión y escuchó al Consejo Fiscal Autónomo y lo que está diciendo el diputado Romero.
0: Sí, yo pensé que era el programa del diputado Romero, que me he equivocado. Qué bueno que me den la palabra, gracias.
3: Sí, también está Lautaro y está la senadora Gatica.
4: El programa de los dos.
0: Ya, no, sobre todo, Cecilia, yo creo que aquí se insiste en un estilo y una forma que no es la adecuada. Mire todas las cosas que dijo en los largos minutos que de alocución del diputado Romero. Han encontrado la forma de defraudar al Congreso. O sea, él le imputa al gobierno o a los gobiernos o a los expertos un ánimo de defraudación. ¿Y eso le parece correcto? ¿Le parece correcto decir que los ministros cometen chambonadas? Ese es el lenguaje de un diputado, por Dios. Mire, Chile creció
7: efectivamente, gracias a la responsabilidad fiscal que instauraron nuestros gobiernos. La visión de los tratados de libre comercio la tuvieron nuestros gobiernos. Se hicieron reformas tributarias para recaudar más ingresos, no para recaudar menos. Eso nunca lo habíamos visto, que se haga una reforma tributaria para que el Estado perciba menos ingresos. Eso es lo que propone el ministro Quiroz. Y además nos dice que el país va a crecer al 4%, cosa que todos los expertos han dicho que no, y el último fue Matías Acevedo, exdirector de la DIPRES del presidente Piñera, que fue el último que expuso anoche. Entonces, yo creo en Dios, tengo fe, pero en Quiroz no puedo creer. Entonces, aquí se necesita una cosa técnica, una cosa que diga efectivamente qué es lo que va a ocurrir y que corrijan el proyecto. Lo otro, seguir hablando,
3: pero, senadora, las zambonadas, pero es que el diputado Romero dice que el Consejo Fiscal Autónomo les dijo que sí, que hay que aprobar y que estaba bien. ¿Qué les dijo ayer a ustedes el Consejo Fiscal Autónomo?
7: Mire, el Consejo Fiscal Autónomo no puede decir ni que sí ni que no, porque no es facultad del Consejo Fiscal Autónomo venir a decirnos a los parlamentarios cómo votar. En primer lugar, si se le formuló esta pregunta, está mal formulada. Lo que sí, el Consejo Fiscal Autónomo aconseja acerca de la política fiscal, que es el rol constitucional que tiene. Y lo que ha dicho es que este proyecto está mal orientado, que no tiene, que tiene que tener mitigaciones, compensaciones, porque no tiene un financiamiento adecuado, y que en el mejor de los casos, cumpliéndose las proyecciones del ministro Quiroz, se llega al 75% del financiamiento, es decir, un proyecto desfinanciado.
3: Bueno, les pido disculpas a Lautaro Carmona, a María José Gatica. A la vuelta comercial le tiene la palabra a ustedes. Ya volvemos.
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0: Seguimos en el primer café de hoy. Estamos con la presidenta del Partido Socialista, el presidente del Partido Comunista, el diputado del Partido Republicano, Agustín Romero, y la senadora de RN, María José Gatica. Senadora, a ver si ahora sí nos acompaña la buena comunicación. Bueno, ya aclaró el tema de que no le sorprendió, ¿no es cierto? Porque en RN no hay una orden de partido, que hayan firmado la acusación constitucional. Pasemos ahora a la mega reforma. Y también usted ha sido bien crítica del ministro Quiroz en el sentido de los recortes, lo recuerdo muy bien, ¿no es cierto? Que le faltaba sensibilidad, que dejara a los ministros políticos. En cuanto a la mega reforma, al informe del Consejo Fiscal Autónomo, ¿en cómo va esta, ha ido avanzando este trámite? ¿Qué diría usted?
1: Bueno, yo por lo menos tengo una postura distinta en torno a cómo debemos sacar adelante este proyecto de ley de reconstrucción. Ya para mí es sumamente importante de que se puedan sumar la mayor cantidad de actores de distintos sectores políticos y no solamente del oficialismo, sino que también de la oposición. Y para eso yo lo que he apelado y lo que he manifestado públicamente es que desde el Ejecutivo existe una apertura y que en medida de que este proyecto salga con una buena aprobación del Congreso, también va a poder tener una buena aceptación en la ciudadanía, versus si es que este proyecto sale aprobado por un voto, lógicamente que la aceptación en la ciudadanía va a ser mucho menor, y a mí lo que me interesa es que el presidente Kast le vaya bien, y que este proyecto sea un buen proyecto para el país a futuro.
0: ¿Pero qué podría ceder el gobierno para en los puntos que solicita la oposición para contar algunos votos de la oposición también?
1: Bueno, primero es sentarse a conversar, y en eso yo desconozco en realidad si ha existido esa apertura de poder sentarse en una mesa, conversar, ver cuáles son los puntos de encuentro y ver también cuáles son los puntos de negociación. En algún momento el ministro José García Ruminov planteó, por ejemplo, poder tener una apertura con respecto a los números de la invariabilidad tributaria. Yo siento de que eso podría ser un buen punto de negociación, creo yo. No puedo tomar una vocería por la oposición hoy día, pero creo yo que esa conversación es fundamental. Hoy día está este proyecto avanza en el Senado, y el Senado siempre se ha caracterizado por poder conversar, llegar a acuerdos, y que esos acuerdos le hagan bien a nuestro país.
0: Claro, pero usted, en la personal, ¿hay algún punto, digamos, de esta mega reforma que encuentre que no,
1: acabo de mencionar.
0: No, el que usted, no que a la oposición, que a usted le gustaría que se hiciera un cambio.
1: No, mira, para mí yo tengo la convicción de que este proyecto, por lo menos la idea matriz del proyecto y lo que busca, es positivo. Yo por lo menos he dicho en todas partes también de que como senadora de derecha voy a apoyar este proyecto de ley, pero más allá de apoyar este proyecto de ley y ganarlo por un voto en el Congreso o en el Senado, a mí lo que me interesa es que este proyecto salga lo más redondo posible, y siento de que la apertura debe existir, así como en otros gobiernos ha existido apertura de poder conversar con la oposición, o por lo menos con una oposición dialogante, ¿cierto?, de que quiere que esto avance. Yo siento de que eso no nos haría mal, sino que muy por el contrario, nos haría bien, sobre todo para lo que el sentir de la ciudadanía, para lo que después se viene en la calle, porque llegar y forzar algo y querer aprobarlo por un solo voto, eso también genera fricción en la ciudadanía, fricción en la calle, una oposición fuerte. Sin embargo, si podemos sumar más partes a este proyecto, obviamente que eso también va a ayudar a que esto repercuta de buena manera en las personas.
0: Uh-huh. Ahora, por ejemplo, hay voces desde la oposición que dicen sí, pues se puede construir un acuerdo sobre crecimiento, sostenibilidad fiscal, pero no es cierto, se logra, como usted dice, con acuerdos transversales, ¿no es cierto? Y por ejemplo, piden, entre otras cosas, separar, por un lado, la ayuda a la reconstrucción, y por otro lado, la reforma tributaria, y así. En ese sentido, ¿usted está de acuerdo con esa mirada? ¿Le parecería una buena solución?
1: Mira, esto es un proyecto de ley misceláneo, siempre se planteó de esta manera, así como en otros gobiernos también se han avanzado con leyes misceláneas que involucran distintos aspectos, distintas temáticas. Sí. Yo creo que hoy día lo podemos mantener bajo esta misma temática, pero buscar puntos de negociación creo que es clave, y en ese sentido yo hago el llamado a que desde el Ejecutivo exista esta apertura. Yo espero que exista, propuesta y que la conversación la pueda liderar, en este caso, ministros que hoy día entienden de cómo se trabaja aquí en el Congreso, como es el ministro José García Ruminot y también el ministro Alvarado.
0: Y que no sea el ministro Quiroz el que la lidere.
1: Mira, yo siento de que hoy día este es un tema tan político y de tanto, de tanta conversación y negociación, que las personas que yo acabo de nombrar, estos dos ministros, tanto Interior como la SECOP, ¿cierto? Son las personas que hoy día tienen esta capacidad. El ministro Quiroz entiende muy bien de números y eso yo lo destaco, tiene su expertise en el tema económico, pero esto es política. Y la política se hace conversando, se hace poder llegar a acuerdos, ¿cierto? Y para mí, por lo menos, eso es fundamental.
0: ¿Qué le diría usted a la senadora Gatica, Agustín Romero?
2: Están discutiéndolo y que en el fondo se tienen que formar ellos la convicción. Ojalá que el Senado aproveche la oportunidad que en la Cámara de Diputados no tuvimos. Recuerde usted que yo tuve que hacerme cargo de 1.600 indicaciones y que al final tuve que aplicar el reglamento como corresponde y sacar el proyecto adelante. Ahora es el Senado donde se tiene que dar esta discusión, que en todo caso es una discusión de números, digamos, el proyecto es de números, no un proyecto político, pero efectivamente yo comparto que tiene que haber ojalá un amplio espectro de digamos de voluntades políticas que se hagan cargo de esto, porque al final la reconstrucción del país y sacarlo adelante de la decadencia que nos tiene el fondo de estos gobiernos de izquierda lo tenemos que hacer entre todos.
0: A Lautaro Carmona, y agrego otro hecho que ocurrió ayer, la oposición que se reunieron entre senadores y alcalde, hubo una reunión, ¿no es cierto? Para justamente por el tema de el recorte que van, o sea, el menor ingreso que van a tener las municipalidades a propósito de las contribuciones que no van a tener que pagar más contribuciones los mayores de 65 años. Ya sabemos todos, conocemos el tema, en fin, y ahí hubo una muestra al menos de unidad en la oposición. Lautaro Carmona, ¿esa unidad sigue ahí intacta? ¿Todavía no hay diferencias entre Socialismo Democrático, DC, PC, Frente Amplio? ¿Están todos juntos en la misma?
3: A ver, lo primero como demostración es que la mesa de los partidos políticos de oposición, que incluía al Partido Demócrata Cristiano, incluyendo, como algunos dicen, del PC a la DC, y todos los partidos que somos la oposición, ha hecho una jornada de trabajo ya consecutiva que instala muy bien desde marzo a la fecha un tono de trabajo, un nivel de intercambio y buscar los puntos de acuerdo que son comunes a todos nosotros. Frente al tema en debate, la posición común es no aprobar la idea de legislar, porque significa entrar validando que se pueda mantener dentro de un proyecto la rebaja de impuestos al gran capital, a las grandes empresas, con las políticas sociales de beneficio a los damnificados. Entonces, no, incluso éticamente no se podría juntar. Si hoy día ponemos las políticas dirigidas, digamos, a los damnificados, creo que va a haber un apoyo transversal y sería muy rápido, pero ¿por qué hacemos que dependa eso del otro debate, que es un debate que, por lo demás, a propósito de proyecciones, de supuestos y de presupuestos, nadie ha escrito en alguna parte que necesariamente la rebaja de impuestos a la gran empresa significa inversión en Chile y más empleo. Eso en absoluto está demostrado por ninguna tesis económica que no sea una formulación de buen deseo. En ese plano yo creo que no corresponde manipular juntando una cosa con la otra, cada una en su mérito, y con el mecanismo que aquí recién planteaba la senadora, donde de verdad se ser y parecer en cuanto a que hay una posibilidad de intercambio y que del intercambio va a surgir un planteo nuevo que acoge una parte a lo menos de lo que formulan los que están en el debate presente. Creo que la relación que hubo el día de ayer, de los efectos que tiene esto en el trabajo tan cotidiano y concreto desde el punto de vista municipal, ¿quiénes van a ser los que van a pagar la cuenta a propósito del menor ingreso a los municipios? Son no solo cualquier ciudadano, sino los más vulnerables.

0: al sector privado y negándole las posibilidades de que los aparatos públicos jueguen su papel. Y ese es otro debate que está en el marco de esta discusión más global. Yo diría, hay un creciente coincidencia y expresión bastante sólida de lo que es el planteo que hacen las fuerzas de oposición. Se reúnen sus pares en el plano municipal y tienen la misma conclusión que es lo que surgió el día de ayer.
1: Claro.
0: Y lo mismo va a pasar cuando haya relación con el mundo social. Lo hubo cuando los gremios de la salud se plantearon y hubo gran coincidencia en que no se puede permitir que se sigan rebajando presupuestos, porque significa atentados directos, no al trabajo, sino a
1: Diputado Romero, quería preguntarle a propósito de la reunión de ayer con los alcaldes, recordar que incluso, porque no es solamente los alcaldes, de oposición, también está el alcalde, por ejemplo, de Huechuraba, Maximiliano Luksic, que tiene un fuerte rechazo con los recortes presupuestarios que es del gobierno, que son derivados justamente de la mega reforma, ¿no es cierto? Él ha sido muy crítico de aquello, y otros alcaldes también de partidos de oficialistas. Sobre ese punto, el Partido Republicano, no, ¿cuál es la postura? ¿Qué dice usted al respecto? ¿Qué le responde a los a alcaldes y alcaldesas?
2: A ver, yo entiendo que de todas maneras las contribuciones son una fuente de ingreso fundamental de los municipios, pero yo creo que por un principio importante es que no es posible poder defender que los municipios se puedan financiar con un impuesto confiscatorio, expropiatorio, al final que es un robo para sus propios vecinos. O sea, eso yo no lo voy a aceptar jamás. Y yo creo que aquí el gobierno tiene que buscar una fórmula que permita compensar esos ingresos, pero también las municipalidades tienen un desafío en mejorar su gestión, porque también ellos tienen otras fuentes de ingresos que no las explotan. Me gustaría que se fueran mucho más acuciosos para cobrarle los derechos de aseo, cobrar las patentes municipales y cobrar muchas cosas que muchas veces a los alcaldes les molesta hacer porque políticamente no les conviene. Entonces, claro, no salen a cobrar los derechos de aseo, no salen a cobrar otros derechos municipales. ¿Cuántas personas que están tratando de emprender están esperando que vayan a alguien a visitar sus
1: locales?
2: ¿Pero
1: usted le diría eso
2: para
1: también
2: poder entregar una patente?
1: Al alcalde Alessandri.
2: Alessandri, a todos. Se los he dicho de frente que yo no voy a aceptar jamás que defiendan como un principio que se pueden financiar con un presupuesto o con un proyecto, con una ley, que para mí es un robo a los vecinos. O sea, no puede ser posible que tú le quites a alguien eventualmente su propiedad.
1: Si es una cuestión de principios, lo suyo.
2: No, la senadora Gatica hace un rato decía que había que negociar, por supuesto, y el gobierno negoció también con los partidos de derecha, porque nosotros, por ejemplo, somos partidarios de eliminar las contribuciones. Y tenemos que partir por los adultos mayores. Eso también es una concesión de nuestra parte. Nosotros en ese sentido, en un milímetro, porque esto es una cuestión de principio que lo dijimos en la campaña, lo dijo también nuestro candidato presidencial, aquí no estamos haciendo nada, absolutamente nada, de lo que no se le haya dicho a los chilenos por los quien votó por el presidente José Antonio Kast.
1: Paulina Bodanovich, usted estuvo presente ayer con esa reunión con los alcaldes. Esto parece que no sé si ha visto alguna señal de parte del gobierno de un cambio a pesar de las quejas de los alcaldes y las alcaldesas.
3: Mira, yo creo que el diputado Romero sigue con este lenguaje hostil y que, mire, calificar de que los impuestos son un robo a los vecinos, por lo menos es una agresión al sistema tributario, no solo chileno, a lo que se entiende de vivir en sociedad. La gente vive en sociedad para ser protegida, en primer lugar, para tener seguridad, cosa que el gobierno hasta el día de hoy no tenemos ni un cambio en todas las miles de promesas que se hicieron durante la campaña. En segundo lugar, vive en sociedad para tener protección social. Y esa es la forma que históricamente se ha encontrado para la protección social. Cobrarle impuestos a los que pueden pagarlo y beneficiar o entregarle satisfacción de derechos a los que no tienen posibilidad de pagarlo. Esto es vivir en sociedad, es lo colectivo. Entonces, cuando el diputado Romero dice que este proyecto de la mega reforma no es un proyecto político, que es un proyecto de números, quiero decirle que el mundo no funciona con una planilla Excel, que no funciona recortándole derechos a la salud, que no funciona quitándole los derechos de la educación a las personas. El mundo no funciona así y no debiera funcionar así.

0: Entonces aquí hay visiones de mundo, visiones de Estado, visiones de país, muy distintas entre el Partido Republicano y el Partido Socialista, por ejemplo, o entre el oficialismo, o parte del oficialismo y la oposición. Y digo parte del oficialismo porque en este panel está la senadora Gatica, con quien ha tenido el gusto de poder compartir este año ser miembros de la Comisión de Hacienda, y decirles que esa visión humanista, una visión centrada en la persona, no con sesgos que yo he visto en ella y en Chile Vamos, es la visión que hizo grande a este país cuando se pudo construir, no solo porque hubo políticas bien aplicadas por los gobiernos de la concertación, senadora, pero... sino porque había políticos que entendían su responsabilidad. Entonces yo creo que hoy día la oportunidad que tenemos es de construir no solo un mejor proyecto, construir un diagnóstico común en respecto al país, a sus necesidades y la forma de solucionarlo. Y por eso la transversalidad de los alcaldes es muy importante, porque ellos se dan cuenta de que el municipalismo va a los dolores primeros de la gente, a lo que es la salud municipal, a lo que es la convivencia, a lo que es la vida en comunidad. Entonces, para eso se necesitan los impuestos. Y si el gobierno no quiere que pague las contribuciones de la gente por un tema ideológico, porque lo considera un impuesto expropiatorio, como ha dicho el diputado Romero, muy bien, que no paguen. Yo estoy de acuerdo en que los mayores de 65 años no paguen contribuciones, pero que entonces el gobierno ponga la plata y la ponga de verdad, no con subterfugio, privándole la autonomía a los municipios y privándole recursos a otros municipios.
1: Uh-huh. Ahora, el ministro Quiroz ha reconocido que esto va a afectar a las 12 comunas más ricas. Son las únicas que se van a ver afectadas partes de sus ingresos. ¿Ah? Y esto generó la molestia también de esas comunas, ¿no? En todo caso, no hay ninguna. Seguimos todo igual, senadora, usted que está ahí en la Comisión de Hacienda. Todo sigue igual por parte de del ministro Quiroz, del gobierno. No ha habido ni una luz de posibles acuerdos o posibles cambios que los hagan a ustedes cambiar de opinión a la hora de votar la idea de legislar.
2: Mira, yo en realidad espero de que exista gestos, ¿ya? Yo he sido clara en que voy a apoyar este proyecto de ley, he sido clara en eso, pero a la vez espero que también existan gestos, y gestos tan claros como, por ejemplo, el que se mencionó aquí con anterioridad, y que tiene que ver con los recortes de presupuesto en los hospitales públicos de nuestro país. Yo considero de que poder darle la vuelta a eso, así como en algún momento se le dio la vuelta a los recortes que se iban a realizar en el Ministerio de Seguridad y que se echaron para atrás, creo que sería una buena señal, no solamente para mí, que soy senadora de Renovación Nacional, sino que creo yo que para la oposición también. Y sería también un buen gesto para poder avanzar en algún sentido, en que si y se logran restituir o reponer los recursos que fueron recortados para los hospitales públicos, también es un gesto para poder avanzar en la conversación de la aprobación de los puntos que nos importan desde este proyecto.
1: Senadora
2: de ley de
1: reconstrucción. Gatica, pero respecto a las contribuciones, a eso le preguntaba.
2: No, mira, con respecto a las contribuciones, mira, yo tengo claro de que este fue un compromiso también de campaña del presidente José Antonio Kast, y es algo que también es esperado por la ciudadanía, ¿ya? Ahora, con respecto al parecer de los municipios, obviamente que a ellos les complica porque es menos recaudación, y eso es como lógico, ¿cierto? Entonces habrá que ver o alguna herramienta estatal, alguna herramienta en donde ellos, en este caso, no salgan afectados con esta no recaudación que estaría siendo producto de el cobro de esta contribución. Pero por otro lado, creo yo también, y que esto lo mencionó también un alcalde, creo que fue el alcalde Luxig, y que sí tiene relación con buscar parámetros para quien tenga que tener esta exención de pago de contribución, ¿ya? Es decir, no es lo mismo que un adulto mayor que no cuenta con recursos poder evitar sacar platita de su bolsillo, ¿cierto? Y poder salvar esta situación del pago de la contribución, versus un adulto mayor que sí cuenta con los recursos. Hoy día esto está abierto para todos. Entonces yo considero de que, por ejemplo, esa señal es clara en torno a que hacia dónde van enfocadas estas ayudas.
1: Bueno, ahí es todos estos temas siguen ahí en la palestra. Quería preguntarles, porque me imagino que están al tanto de la operación Tokio, ¿no es cierto? Ayer se supo de otra ejecutiva bancaria vinculada al Tren de Aragua, una ejecutiva bancaria del Banco Estado. Estado. Recordemos que esta operación Tokio es el golpe al lavado de dinero realizado por el Tren de Aragua, que ha entregado, ¿no es cierto?, muchos antecedentes. Uno se podría preguntar, se han preguntado ustedes, me imagino, hasta qué punto, por ejemplo, diputado Romero, podría estar penetrado ya el sistema bancario chileno cuando vamos conociendo estas informaciones.
3: Sí, por supuesto, esto es un primero, digamos, felicitar a la Fiscalía por el trabajo que se hizo, y me parece bien que también esté funcionando el sistema. Hoy día en Chile existe un levantamiento secreto bancario que debe ser autorizado por un juez. Resulta que recién estuve escuchando una entrevista al fiscal Barros, que es el que está llevando esta investigación, donde él señalaba, donde se le preguntaba expresamente, ¿usted necesita normas de levantamiento secreto bancario? Él dice, soy muy respetuoso porque esto es un tema político. Ya, pero usted en su investigación me dijo, no, porque cuando uno tiene un caso robusto, cada vez que lo solicitaba he tenido el permiso, por lo tanto creo que el sistema está funcionando, que siento que hay una deuda pendiente respecto de ser un poco más estricto con los reportes de operaciones sospechosas. Tal vez ahí es donde puede ser que las alertas se estén levantando un poco más tarde. En este caso, según el propio fiscal, estuvo funcionando el tema, pero claramente la iniciativa, digo, o los reportes o las alertas surgen también del sistema. Hoy día varias personas me han dicho, claro, yo me compré un auto, apareció una plata depositada, me llamaron de inmediato, pero ¿qué ocurre con aquellas cuentas que hoy día empiezan a generar mucho movimiento? Eso genera también incentivos para los ejecutivos de cuentas que tienen, por así decirlo, clientes que realizan bastantes movimientos, inversiones. ¿Cómo están los incentivos para que al final tú mires para el lado? Porque de todas maneras la retención de esos clientes es importante. ¿Qué hacemos con los bancos que al final tener estas cuentas importantes también los beneficia? Yo creo que hay que hacer un trabajo hacia allá, y me parece que en ese sentido es la línea que un poco señalaba el ministro Quiroga en estos días, es de fortalecer esos mecanismos de reporte más allá de debilitar en el fondo los derechos de las personas, en este caso con un secreto bancario que se le entrega a un burócrata, ya que se le entrega a una persona que no ha sido elegida por nadie, que no tiene ninguna digamos, digamos, incentivos para guardar el silencio. Hoy día lamentablemente vemos filtraciones de parte de organismos del Estado, de impuestos internos, de las propias fiscalías. O sea, estamos viendo realmente que hay un festival de repente de filtraciones que no le dan confianza tampoco a Chile. O sea, yo en ese sentido creo que antes de debilitar, por así decirlo, los derechos fundamentales, me parece que hay que avanzar por ese otro camino. Respetar la Constitución, respetar la vida privada, no es incompatible con perseguir el crimen, y tenemos que buscar mecanismos que permitan alcanzar ese objetivo sin pasar por encima. Y por eso a mí me sorprende mucho que la izquierda, el único sistema que ellos consideran apto para perseguir el delito es el levantamiento del secreto bancario. Y esas cuestiones a mí me preocupan, porque donde gobiernan las tiranías de izquierda como Venezuela, Cuba, todas esas cosas, se utiliza la Stasi, todas esas cosas que pasaban antiguamente con los gobiernos comunistas y todas estas cosas de izquierda atroz, utilizaban estos mecanismos para entrar en la vida privada de las personas y perseguir a sus enemigos políticos. Así que yo en ese sentido, no, por lo menos de parte de los republicanos, no vamos a dar un solo voto para debilitar a las personas y persigan después a sus enemigos políticos.
1: Recordemos que esto se está votando en el Senado. Senadora Paulina Bodanovich, sobre este punto, recordemos que está casi empatado, que dependía. ¿Paulina está ahí?
3: Perdón, Cecilia, yo me voy a tener que retirar porque quiero estar en la comisión de revisora de la legislación constitucional, porque quiero que ojalá me elijan para estar ahí. Así que haciendo pilato. Que estén muy bien, un saludo a todos los panelistas.
1: Ya, gracias, diputado, que le vaya bien. Ya.
3: Gracias, chao.
1: Sobre esto de lo que se está votando en el Senado, senadora Gatica, de esto del secreto bancario, en fin, ¿cómo pinta eso?
2: Mira, yo comparto la opinión del diputado Romero. Hoy día existe la herramienta para poder abrir el secreto bancario, eso está claro. Esta nueva herramienta que se está votando aquí en el Senado, por lo menos a nosotros no nos convence, a mí por lo menos no me convence, pero también estoy abierta a poder evaluar la iniciativa que el ministro Quiroga también mencionó que iba a poder ingresar, yo me imagino que en caso de, en comisión mixta probablemente, y que entrega una nueva herramienta. Desconozco cuál es la fórmula que quieren ingresar, pero que es una alternativa también a la apertura del secreto bancario.
1: Lautaro.
4: Yo creo que hay que preguntarse qué es más importante o qué es primero. El resguardo de un Estado democrático que funcione como corresponde, sin presiones fácticas, o el recurso del punto de vista del resguardo privado o personal. Y lo que está en juego, lo tremendo, lo gravísimo, es que cada día hay más datos de cómo el crimen organizado, de cómo la mafia, de cómo el narcocrimen está penetrando espacios institucionales de nuestro país. Lo último es que dentro del sistema bancario, todos sabemos por adelantado que el sistema bancario va a ser un propósito organizado. Lo mismo son los espacios de las aduanas, etcétera. No vengamos a sorprender que hay funcionarios que facilitan y operan desde dentro para hacer imposible que controles de los aparatos fiscalizadores del país tengan la eficacia. Se dice, ya existe la posibilidad de levantar el secreto bancario por la vía de una resolución judicial. Bueno, existe y no ha servido. Existe y tenemos la situación que tenemos. Yo creo que si no le prestamos atención con coherencia hasta el final y dándole prioridad a... va a estar esto ocupado desde mil formas en los sistemas aduaneros, en los sistemas fiscalizadores más elementales. Es lo mismo, digamos, cuando dejamos y hacemos un laissez-faire frente a delitos de cuello y corbata como los que cometía Hermosilla con todos sus tráficos de influencia, que también debilitan el sistema y el funcionamiento del aparato público del país. Entonces, yo espero que seamos muy drásticos y directos y le demos confianza a la población. Más importante que 2, 3, 20 o 100 que tienen que resguardar sus cuentas personales es el Estado de Chile.
1: Vamos a las noticias, luego a los comerciales y luego el último bloque ya de nuestro primer café.
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2: Bueno, nos quedan unos minutos de primer café. Quería ver si poder comentar un poco sobre lo que está pasando en Perú, país vecino. Más de 1000 votos van a ser claves, son los que van a definir la elección en este momento, ¿no es cierto? Son 1500 actas que van a ser clave para definir el balotaje entre Sánchez y Fujimori. Una situación curiosa, o sea, en Perú muy muy estrechos los resultados en un país que, a pesar de todas las dificultades que ha tenido en el último tiempo, cambio de presidente y todo, desde el punto de vista de la economía sigue funcionando bien. ¿Cómo analizaría la situación en Perú, senadora Bodanovich?
3: Bueno, creo que para nosotros siempre la relación con nuestros vecinos y lo que pasa en los países limítrofes tiene que ser un tema de interés. Lo que ocurre en Perú tal vez es algo complejo desde el punto de vista de estas mayorías tan o de resultados tan estrechos, una división del país casi matemática, y eso siempre es complejo para la gobernabilidad. Y creo que, bueno, hay que esperar los resultados finales. Yo creo que algo que desde nuestro país a veces no nos damos cuenta es la rapidez y la eficiencia que tiene nuestro sistema electoral para contabilizar los votos y dar certeza y no tener estas dilaciones que son comprensibles en el caso de Perú por los votos en el extranjero, pero que en nuestro caso en Chile ustedes ven que a primera hora siempre sabemos los resultados de Australia, que los países que van votando antes que en Chile mismo, y tenemos resultados consolidados a muy pocas horas de aquello. Entonces también destacar que en Chile nunca destacamos lo bueno.
2: Senadora, pero el caso de Perú, que usted decía, esta situación, ¿no? Y partido por la mitad, digamos, ¿no? Y el sistema político, si lo trasladamos a Chile, el tema esto de la reforma del sistema político, ¿cómo evitar esas situaciones? ¿Qué diría?
3: Es que, mire, yo creo que hay que ir aprendiendo de las experiencias de otros países, porque creo que la polarización, el desgaste, la falta de información a veces que hay adecuada de difusión de los proyectos políticos, no lo digo por este caso en particular, sino de cómo nosotros tenemos que revalorizar la democracia, de darle contenido, de no caer en estas descalificaciones. Por eso yo era tan insistente hace un rato con las palabras del diputado Romero, en orden a que no le atribuyamos intencionalidad a los actos deliberadamente, porque eso va descomponiendo la democracia, y la democracia es un bien a cuidar. Nosotros estuvimos 17 años en una dictadura cruenta que significó vulneraciones a los derechos humanos, imposición de un régimen económico que ha traído complejidades a nuestro país. Por lo tanto, si no somos capaces nosotros de transmitir lo que significa vivir en democracia y darle mayor valor, no solo a la participación formal, a las elecciones, sino que vivamos realmente en un régimen democrático donde haya libertad de expresión, donde podamos respetarnos, donde el derecho a manifestarse sea respetado pacíficamente, por supuesto. Creo que eso es lo que finalmente le da contenido a la democracia y hace que las personas valoren un régimen de esta naturaleza.
2: Y estaba recordando el proyecto del ex ministro Elizalde sobre la reforma política, ¿se ya definitivamente quedó en el olvido?
3: No, ese proyecto está en trámite, se va a votar próximamente.
2: ¿Con qué? ¿Con qué posibilidades?
3: Sí, pero mira, yo creo que es un proyecto que se va a aprobar, pero que finalmente no pretendamos que la ley modifique las conductas de las personas. O sea, la disciplina de los militantes de los partidos no puede ser impuesta por ley, más allá de que pongamos regla, sino que alguien que milita en un partido milita porque adhiere a su a lo que el partido propugna, digamos, y finalmente no deberá ser objeto de sanciones para que respete la línea política del partido. Me parece que es de toda razonabilidad. Entonces, claro, hemos llegado a lo mejor al punto en que hay que hacer esas cosas, y uno se pregunta por qué. Yo, cuando aludía antes a los años de que el país creció, que tuvimos éxito económico, no se debió solamente a las políticas impulsadas, sino a la forma en que se hacía la política, que era una política de buscar acuerdos, de buscar el punto medio, donde no todos quedaban conformes al 100%, y eso finalmente después se desnaturalizó con los años, se empezó a menoscabar lo que era el consenso, a hablar de esta política de los acuerdos como algo negativo, en circunstancias que finalmente eso es lo que le puede dar estabilidad a un país. Entonces, cuando un país logra aquello, es una ganancia, no es un desmedro. Y yo lo que veo hoy día es que la tendencia, particularmente del partido que hoy día es gobierno, el Partido Republicano, siempre es a la polarización, a la confrontación, a la descalificación. Y eso le hace muy mal al país y a la democracia.
2: A ver, Lautaro Carmona, el tema Perú, el tema polarización, el tema política de los acuerdos. El Partido Comunista también en algún minuto, creo, fue o no fue crítico de esto de la política de los acuerdos. ¿Y qué lecciones hay que sacar de ese Perú tan polarizado, dividido en mitad y mitad?
4: A ver, lo primero que diría es que crecientemente nos fuéramos haciendo cargo no solo de la relación Chile-Perú, que es muy importante, pues son nuestros vecinos, así como también Argentina y Bolivia, sino del cono sur, digamos, con quienes deberíamos tener mucho más intercambio, mucho más afinidad, una idea de identidad cultural parecía por el nivel de desarrollo de los países, por la complementariedad que tienen las economías, incluyendo las riquezas naturales, y eso, digamos, creo que es un proceso todavía como desafío. Eso incluye, dentro del intercambio y las comparaciones, cuál es la institucionalidad como Estado de Derecho que tiene cada país. Perú tiene, por ejemplo, la idea del vicepresidente o vicepresidenta, con la cual ha salvado crisis. Pues estamos hablando de un país que, si no me equivoco, en 10 años ha tenido 10 presidentes.
2: Sí.
4: Lo primero que uno tiene por pretensión, por buen deseo, es que esta vez se estabilice. Lo segundo, que ojalá, dentro del mapa que tiene América del Sur, tenga una posición de preferencia el candidato presidencial progresista respecto a Fujimori, digamos, pero eso ya es una opinión política por sobre lo que está cursando allí. Creo que hay muchos espacios en que pueden haber intercambios del punto de vista institucional, legislativo, etcétera. Solo basta recordar, si no enfrentamos juntos la ofensiva respecto al narcotráfico y al control que la mafia hace de nuestros territorios, la eficacia va a ser más débil y hace falta que sea muy efectiva. No solo a Perú, pero Perú es una de nuestras vecindades y deberá estar, digamos, en ese privilegio. En lo otro que surge es hacer un debate donde el centro del tema sea, en suma y resta, potenciación de las partes. No se trata solo que una de las partes que va a intercambiar salga abiertamente beneficiosa, sino sean ambas partes las que sí lo hagan. Y en la solo quería referirme, el diputado Romero, de antes de retirarse, hizo un listado de situaciones anómalas desde el punto de vista de por qué entonces no se va a permitir que avance el proyecto de ley de levantar el secreto bancario, porque este país no es lo que son otros, y se le olvidó decir que es un país que es muy cerca para todos nosotros, incluyendo para él, que se llama Chile. Tuvo 17 años servicios como la DINA, como la CNI, que tenían tarjeta de liberada para echar donde se les ocurriera y controlar lo que se les ocurriera, y ahí, digamos, no se levantó una formulación que dijera ¿por qué hay tanta discreción? Cuando se habla de levantar el secreto bancario, no significa que quede ausente la institucionalidad de cómo se debe proceder. No significa que no haya capacitación para quienes deban ejercer esas tareas, para que no haya, digamos, abuso en el cumplimiento de la tarea pública. Pero lo que es de fondo es que el Estado va a estar primero protegiéndose respecto a estos flagelos que son muy desestabilizadores y que, vuelvo a Perú, en una relación con un país que tiene también una implosión muy fuerte de este tipo de cosas, nos tendría en una mejor condición de cooperación, de coordinación, esperando, digamos, que el efecto que tenga. Perú no es un pequeño país en el concierto de América del Sur que juega un papel más destacado.
2: Senadora, ya que senadora Bodanovich, ya que Lautaro Carmona puso de nuevo el tema del secreto bancario y que él en realidad no había opinado en el bloque anterior, o no le había respondido lo que decía el diputado Romero, que se tuvo que retirar porque se sortea la comisión revisora de la acusación constitucional, recordemos que se vota en el Senado este punto que el otro día no se pudo votar en dos oportunidades. ¿En qué está eso, senadora Bodanovich?
3: Bueno, hoy día tenemos en votación este proyecto, que recordemos que se empató la semana pasada 23 a 23 votos. Yo no sé cómo va a estar la concurrencia de la derecha. Nosotros, que tenemos menor cantidad de votos normalmente, hemos asegurado la comparecencia de todos nuestros parlamentarios. Había algunos que tenían previsto tener algunos viajes por motivos de trabajo que fueron suspendidos. En el caso del Partido Socialista tomamos esa decisión y se les pidió a todos los senadores que estuvieran hoy día en el día de la votación, porque creo que es deber de todos, y esto no es un tema de izquierdas ni de derechas, es deber de todos fortalecer la institucionalidad del país en materia de persecución, detección de cualquier tipo de delitos relacionados con el narcotráfico, con el crimen organizado. Entonces, yo no entiendo mucho esta insistencia de... No la entiendo desde el punto de vista jurídico, no político, que políticamente puedo entender, pero y no compartir, por cierto, pero jurídicamente no entiendo cuál es la propuesta de la derecha, porque se ha dicho que el gobierno va a ingresar un nuevo proyecto, pero resulta que estamos tramitando un proyecto. Entonces, ¿cómo se va a ingresar un nuevo proyecto? Habría que ingresar a lo mejor una indicación sustitutiva, y eso si es que se rechaza hoy día, si es que vamos a comisión mixta. Entonces, la verdad es que no entiendo cuál es el planteamiento de la derecha, qué es lo que quieren. Porque le he preguntado a varios de los parlamentarios de derecha, bueno, ¿cuál es la posibilidad o la alternativa? Ustedes quieren rechazar esto ya, ¿y qué es lo que proponen? Y nadie me ha podido explicar hasta ahora cuál es la propuesta, porque sí es una propuesta razonable, que fortalezca la unidad de análisis financiero, que fortalezca a la fiscalía o cree algún tipo de facultades extraordinarias. Yo creo que vamos a estar todos por apoyar eso, pero no he podido dar con la propuesta de la derecha.
2: ¿Y es verdad que la ausencia del senador Matías Walker puede complicar la victoria?
3: Yo no sé si puede ser una victoria, calificar de victoria, no apoyar medidas que vayan en el sentido de fortalecer
2: la institucionalidad. Es que el senador Walker iba a votar así como ustedes, digamos.
3: Bueno, yo creo que nosotros tenemos los votos que tenemos, digamos, y nosotros tenemos 23 votos en la oposición firmes, y vamos a ver cuántos votos de la derecha hay. Pero nuevamente vuelvo sobre el tema que tiene que ver con la mega reforma y cómo este gobierno se plantea los proyectos de ley. Se los plantea como cada proyecto de ley como una lucha, como una batalla. Una batalla a conquistar y a ganarle al adversario. Y yo creo que el país no se construye así. El presidente de la República en la cuenta pública dijo: Chile se construye entre todos. Y yo quisiera que el gobierno escuchara lo que dijo el presidente en la cuenta pública. Porque si Chile se construye entre todos, ¿cómo no somos capaces de sentarnos a oposición y oficialismo a entender que las herramientas de persecución del crimen organizado se tienen que extender, se tienen que fortalecer el sistema? Y si ellos tienen una propuesta, que todavía no doy con ella, que es razonable, yo creo que desde la oposición también vamos a estar abiertos a escucharla. Okay. Entonces, pero cuando se plantea todo esto en términos de quién gana el gallito y quiénes llevan más soldados a la batalla, entonces hoy día vamos a depender de cuántos soldados lleguen a votar. Entonces eso no construye país, porque finalmente la política pública que está en juego detrás es lo importante, no quién ganó, si vencimos por un voto, si ganamos por dos votos, no, sino cuál es la política pública real en este caso de persecución al crimen organizado, en circunstancias que la semana pasada se descubrió esta banda fortuitamente, digamos, o por un hecho fortuito donde hay una investigación penal que da con este tema. Entonces hay que reconocer que tenemos un problema, hablar del elefante en la habitación, y que la derecha, si tiene una propuesta, la plantee hoy día seriamente y veamos si somos capaces de ir a una comisión mixta y discutir seriamente las propuestas. Pero si esto es tirar para el córner y decir vamos a presentar un proyecto de ley más adelante, evidentemente eso le quita seriedad al debate.
2: Bueno, doy las gracias a la presidenta del Partido Socialista, Paulina Bodanovich, al presidente del Partido Comunista, Lautaro Carmona. Que estén muy bien, hasta la próxima.
3: Muy buenos días.
2: Chao.
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1: Cooperativa, 4:29 minutos. 4:29 minutos.
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2: La siguiente historia nace porque Sus fundadores buscaban modernizar las comunicaciones de emergencia, de las que tenían mucho conocimiento, y digitalizar procesos que históricamente se hacían de manera manual. Así nace la empresa tecnológica chilena Viper, que se ha consolidado como una de las plataformas más innovadoras en gestión y despacho de emergencias para cuerpos de bomberos, ambulancias, instituciones públicas y privadas, desarrollando soluciones que permiten reducir los tiempos de respuesta y mejorar la coordinación en situaciones críticas. De eso queremos conversar con Camilo Salazar, que es cofundador de Viper y que está hoy día con nosotros. Camilo, ¿qué tal? Bienvenido.
3: Hola, buenas tardes. Muy bien, muchas gracias.
2: Gracias por estar con nosotros. Para contarnos esta historia, que es bien interesante también por cómo identifican el problema, ¿no? Partamos por ahí. ¿Cuál era el problema que ustedes vieron?
3: A ver, el problema lo vivíamos con mi socio y mis compañeros de Bomba. Estamos hablando hace 12 años atrás. Cuando digo Bomba, me refiero al cuartel de bomberos. Se me sale la falta de buscar los conceptos más genéricos, acostumbrado a decir de Bomba al cuartel. Y que en la noche teníamos que dormir con la radio encendida. Normalmente a mí me identificaban en la universidad porque andaba con una radio colgando al cinto. Y en la noche, para poder enterarme de lo que pasaba, tenía que escuchar la radio toda la noche. Y eso generaba molestias no solamente a mí, sino que a algunas parejas también. Y la radio sonaba más allá de lo que yo necesitaba saber. Dentro de lo que sonaba, habían cosas que yo necesitaba saber. Y mi socio tuvo la idea de hacer un filtro a través de un sistema, una plataforma, y filtrar esas notificaciones y que hiciéramos llegar la correcta a las personas correctas de inmediato a través de lo que hace 12 años era una tecnología disruptiva, que eran los celulares y las notificaciones push.
2: Claro.
3: Así partió. O sea, básicamente del libro de Petete, el emprendedor, un problema que te aqueja a ti, sí, y que resuelve el problema de otras personas, dio inicio, y por eso la aplicación o la empresa se llama Viper, haciendo un juego de palabras con los antiguos Viper con B larga y 2E,
2: claro,
3: que está distinto escrito en la empresa, pero haciendo el juego de los activos busca personas o pager, que filtraba una notificación que era estrictamente para ti, y de ahí en adelante la historia tomó su propio rumbo.
2: Hablemos de ese rumbo, porque hasta ahí, claro, había un problema súper específico, se resuelve a través de esta plataforma con la tecnología que había disponible, pero de alguna manera se identifica que aquí hay más problemas, ¿no? O que hay un problema más estructural que se puede abordar con tecnología. ¿Cómo es que de alguna manera se dan cuenta de eso y luego trabajan en esa solución?
3: Mira, la verdad es que de nuevo de libro, nuestros clientes nos hicieron saber de que, claro, era muy bueno tener un filtro para enviar las notificaciones a quien correspondiera, pero aguas arriba, había que tener un sistema que hiciera gestionar la notificación y decidiera a quién mandárselo, porque yo podía recibir la información de a quién notificar a través de mi sistema de notificaciones push, pero necesitaba que alguien arriba tomara la decisión, y esa decisión tomaba tiempo. Entonces, levantando desarrollos y necesidades de los clientes, nos dimos cuenta que en Chile no habían dos soluciones muy estandarizadas en el hemisferio norte, que son los sistemas de notificación masivo propiamente tal, que sistematizan la ejecución de un plan de activación de emergencias, y un sistema de despacho de vehículos de emergencia que, junto con tomar la decisión, asisten a alguien para que tome la mejor decisión y notifican a los que es necesario despachar. Traducido eso, el primer sistema, que es de notificaciones masivas, por ejemplo, hay un colegio que hay que evacuarlo porque hay un incendio muy cerca, como lo que aconteció aquí en Santiago Centro hace pocas horas, y ese colegio toma la decisión de ejecutar una evacuación masiva, y a través de la activación de este escenario no solamente le dice a sus profesores, sus administrativos, sus inspectores, vamos a proceder a la evacuación, ya sea preventiva o en fase de alarma, porque efectivamente hay un incendio, y los niños tienen que salir por tal puerta, nos vamos a juntar en tal plaza, vamos a tener un control, sino que al mismo tiempo llamo a bomberos, llamo a Seguridad Ciudadana para que me corte las calles, y llamo a los apoderados para que sepan lo que está pasando. Yo tenía resuelto el problema de cómo avisarle a esos apoderados fuera del colegio, claro, pero no tenía la solución aguas arriba, y la desarrollamos. Y hoy día con esa solución ejecutamos de manera correcta los planes de emergencia frente a todos los escenarios de nuestros clientes. Eso por el lado de las notificaciones masivas. Y por el lado bomberos seguimos creciendo. Hoy día desarrollamos un CAD, la sigla en inglés para un sistema de notificación, perdón, un sistema de despacho, ¿ah?, asistido por computadora. Que, llevándolo en términos simples, cuando hoy día tú llamas al 132, con un 84% de probabilidad en todo el territorio nacional, la operadora que te contesta opera su decisión de despacho sobre nuestra plataforma. Es decir, nuestra plataforma sabe dónde están los vehículos, dónde es la georreferencia de la emergencia, porque reconocemos la ubicación del teléfono, o me lo comparte el usuario, porque sé la esquina donde es la emergencia, y nosotros le decimos al operador, ¿sabes qué? Para este tipo de emergencia en esta esquina, lo más eficiente en este momento es despachar tales unidades que se encuentran disponibles con el personal idóneo en determinado lugar geográfico y que van a llegar antes a cubrir las necesidades. Esa solución de despacho de sistema de despacho de vehículos de emergencia, hoy día lo tenemos implementado en bomberos muy transversal en todo Chile y en otros países, en Seguridad Ciudadana, para que las camionetas de Seguridad Ciudadana lleguen lo antes posible ante tu requerimiento, y en servicios de ambulancia y servicios como distribuidoras de gas, fundamentalmente, que van a tu casa a atender una alarma por una eventual fuga, por ejemplo.
2: Es bien interesante cómo, de alguna manera, amplían esta mirada respecto a algo que podría haber sido súper acotado con bomberos y crecer ahí, pero mirar que en el fondo las emergencias van a involucrar a muchos actores más que tenían el mismo problema, ¿no? ¿De qué manera fueron acercándose también para ofrecer esta solución a quizás instituciones que no sabían que tenían el problema?
3: Mira, nuestra experiencia nos llevó a Estados Unidos a tratar primero de traer la representación de estas marcas, de estos software que habían allá, y que eran muy robustos, eran grandes y son de un tamaño inmenso. Pero la verdad es que la cultura del hemisferio norte, porque ya están en Europa y están en Estados Unidos, es muy distinta a la latinoamericana, y además ellos están muy arraigados en su propia normativa legal. Entonces decidimos copiarla. Entonces, ¿de dónde viene la idea de a quién le resulta usar esta tecnología? Claro. A las mismas industrias que en el hemisferio norte lo usan. Entonces, una clínica para evacuar en caso de algo o un incendio de un vehículo eléctrico en el subterráneo. Una universidad donde entra alguien armado y hay que ejecutar un plan de lockdown o shelter in place, que son las dos herramientas que ocupan los centros educacionales para ponerse en alerta. Un colegio que hay que evacuarlo. Una industria que tiene un atentado terrorista o una amenaza a atentado terrorista. Todas esas son verticales que en el hemisferio norte ya están súper abordadas por estas grandes soluciones, y nosotros le hicimos pensando en el hemisferio sur, y eso nos ha permitido poder venderlo literalmente desde México hacia el sur en ya 9 países de Latinoamérica.
2: Y en esa adaptación, ¿cómo fue? Porque en el fondo hay que estudiar, ¿no?, cómo funcionan estos sistemas, porque me imagino que lo que funciona acá en Chile no debe ser igual a lo que funciona en México o lo que funcionará en Colombia. ¿Cómo fue comprender esa realidad en términos de los distintos instituciones relacionadas con la emergencia para poder implementar este sistema?
3: Mira, la verdad es que los escenarios que enfrentan estas industrias en general son bastante parecidos. Lamentablemente, por ejemplo, los centros educacionales, colegios y universidades acá en Chile y en Argentina están enfrentando hechos de violencia como los que han pasado en Estados Unidos de manera muy masiva. Quizás no hemos tenido algo tan grave como los tiroteos en Estados Unidos, pero la verdad es que es bien replicable. Quizás el principal desafío, más que verificar que la funcionalidad sea la misma, la tecnología ha ido avanzando muy rápidamente los últimos 20, 30 años, y nosotros en los últimos 12 años hemos tenido que ir incorporando nuevos canales de notificación. Por ejemplo, cuando partimos, WhatsApp no era visto como una herramienta tan masiva. Aquí en Chile es muy masivo, en otros países masivo otras redes sociales o otros medios de chat. Entonces, lo que hemos tenido que hacer en cada mercado, más que adaptarnos a la necesidad de la industria, porque una industria petroquímica se puede quemar tanto aquí en Valparaíso como en Machala, en Ecuador, sino que es más bien a qué canales de notificación la gente está acostumbrada para entregarle certeza y seguridad de que es una notificación real. Acá en Chile puede funcionar WhatsApp, pero con un respaldo de un correo electrónico. En México funciona, no sé, el Telegram con el respaldo de una llamada telefónica. Y en Brasil, si no hay llamada telefónica de un número conocido, no contestan porque la gente no tiene el WhatsApp con el tono abierto, por ejemplo.
2: Sí, interesante, porque claro, hay algunos detalles, ¿no? Sí. Que tienen que ver con la cultura de cómo incluso se usan las tecnologías en otros países. Camilo, en esta búsqueda y en esta implementación de la plataforma, ¿han detectado algunas falencias que tengan que ver con la estructura pública y que podrían mejorarse también para que este sistema pudiese mejorar, funcionar mejor?
3: Mira, la principal deficiencia es que no existe la obligación de tener una plataforma como esta, aunque esté técnicamente y financieramente validada por estudios de años en el hemisferio norte. Yo siempre le cuento a quien me pregunta que esto es como vender extintores en la década del 70. Hoy día uno no se cuestiona si el extintor tiene valor en la guantera del auto o en la maleta del auto, incluso en la casa, en la cocina, por si se desinflama el aceite. Uno culturalmente ya sabe que tiene valor que haya un aparato, un tubo rojo aquí afuera en el pasillo, que es un extintor. En la década de los 70, nosotros, la gente que vendía extintores, tenía que convencer al latinoamericano de la necesidad. Lo mismo nos pasa a nosotros. O sea, hoy evacuaron un colegio aquí cerca, como te decía. Obviamente habría tenido sentido que los papás de esos niños, felizmente no fue en horario clase, pero imagínate que haya sido en horario clase, que yo me entere por el WhatsApp de los papás que algo está pasando alrededor del colegio, que posiblemente están evacuando, por lo tanto no tengo información certera. Imagínate lo valioso que es, lo que más valoro en mi vida, que son mis hijos, que estén protegidos y cuidados con información clara. Y de eso nos encargamos nosotros. Entonces, esa es la principal falencia que tenemos en Latinoamérica en general, que no existe la obligatoriedad, pero las nuevas normas que nosotros copiamos con 4 o 5 años de desfase, ya lo están incluyendo para Latinoamérica. Entonces, tenemos la expectativa de que en los próximos años sí sea normativamente obligatorio.

0: contando Camilo Salazar. Y Camilo, tienes a partir de ahora un minuto para contarle a todas las personas que nos están escuchando por qué Viper es una buena idea. Este es tu minuto de pitch aquí en Vamos. Esa es la idea.
1: Vamos a lograrlo. Mira, cuando ocurre una emergencia, no se puede improvisar. Tampoco se puede hacer solamente lo necesario, sino que tampoco se puede hacer más allá de lo que está planificado. Viper es una plataforma chilena que le asegura a las empresas no solamente una notificación segura, multicanal, rápida, eficiente y persona a persona con el mensaje adecuado, sino que además se preocupa de que todo lo que planifica hasta hacer frente al incidente o frente al escenario se haga por la persona correcta, controlando que lo haga en tiempo real. En colegios, en empresas, en clínicas, en seguridad ciudadana, en las municipalidades, etcétera. Hacer lo correcto al menor tiempo posible es lo que puede marcar la diferencia entre una vida o perder la vida de una persona.
0: Ahí está entonces la conversación y el pitch de Camilo Salazar, CEO y cofundador de Viper. Camilo, muchas gracias por la
1: conversación. Gracias a ti por la entrevista.
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1: Es Patricio Zapata, abogado, representante del ex ministro Grau ante la acusación constitucional que fue presentada en la última jornada.
2: ¿Qué le estamos diciendo al país si alguien dice que el Ministerio de Hacienda chileno maquilla los números? Ya se dijo por ahí, alguien dijo que estábamos en quiebra. Estamos atacando un ministerio, ha hecho una contribución enorme al funcionamiento de Chile. No digo que sea perfecto el Ministerio de Hacienda, y no digo que no haya que fiscalizar y exigir, pero tiros a la bandada causan un daño institucional muy severo.
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5: Uno de los temas que ha estado marcando las noticias durante los últimos días tiene que ver con el cobro, los embargos por las deudas a partir del CAE, una situación que ha sido cuestionada por algunas ex autoridades. Se busca desde la oposición en el Congreso tratar de encontrar alguna forma de proteger a los deudores de embargos que afecten a sus propiedades o a sus cuentas corrientes. El gobierno justifica la medida apuntando a la cantidad de deudores y a que se entregaron, de acuerdo a las versiones de las autoridades, varias opciones para acogerse a algún tipo de forma de pago de repactación. Vamos a conversar del CAE, un tema que nos acompaña hace muchísimo tiempo, con el exministro de Educación, exsenador Sergio Vitar, quien está en la línea de lo que queda del día. ¿Cómo está, Sergio Vitar? Muy buenas tardes.
6: Bienvenido. Doña Paula, muchas gracias por llamarme de Cooperativa.
5: Muchísimas gracias por estos minutos. Me gustaría partir preguntándole por su análisis del estado de la situación. Se llega a una decisión que es bastante intrusiva en relación a las cuentas, a los ingresos de estos deudores, pero a la vez se da cuenta de una situación de al menos un porcentaje de personas que no han pagado el CAE y que contaban con ingresos, con salarios, con sueldos bastante altos, ¿no es cierto? Por sobre los 3,5 millones, de acuerdo a el gobierno. ¿Cuál es para usted el estado de las cosas en esta discusión respecto al CAE?
6: Bueno, la primera aproximación aparece sensata, porque yo también supe de gente muy importante que ganaba mucho y que no ha pagado. Entonces es lógico, porque ese dinero sirve para financiar a otros estudiantes. Y fue el espíritu originario, cuando no había plata del fisco para todos, bueno, dar el aval y reemplazar a los papás y a la familia. La historia así lo demuestra, que eso ha permitido expandir de una manera impresionante. Chile tal vez uno de los récords, la educación superior para gente que no tenía cómo entrar. Ahora, ¿cómo pagar después de haber estudiado? Ahí viene el problema que se ha acumulado. El gobierno, el movimiento estudiantil planteó el tema con mucha fuerza de no pagar de la gratuidad, y no era posible, porque no se quisiera, no estaban las condiciones. Entonces, se acumuló. Yo creo que es correcto exigir el pago a quienes tienen ingresos suficientes y ponerse al día. Lo que no es correcto es hacerlo de manera brutal, sin tener en cuenta las condiciones en que las personas están trabajando y viviendo. O sea, a un joven o a una persona profesional de 45 años, aunque esté debiendo, embargarle y tomarle el control de sus cuentas y dejarlo sin nada, yo creo que no corresponde como un rasgo mínimo de humanidad para que la persona viva. Entonces, yo creo que ahí este gobierno actúa muy bruscamente. Entonces, cubrir sí, cobrar sí, sobre un cierto monto, pero cobrarlo de una manera negociada. Había un instituto, hay una institución que se llama Integra, que es la que resuelve por el sector público cuándo cobras, no es el banco. Entonces, con eso se protegió de los bancos, pero no de la Tesorería General de la República. Entonces, yo creo que hay que crear un sistema de conversación y renegociación.
5: Ahora, lo que ha dicho la Tesorería General de la República es que la mayor parte de los embargos han afectado a contribuyentes con ingresos iguales o superiores a 3.500.000 pesos mensuales, de acuerdo a sus propias declaraciones de impuestos. Tomaron las del año tributario 2025 y que eran las que estaban disponibles al momento de iniciarse en abril del presente año, ¿no es cierto? Probablemente los deudores no calcularon, pero al hacer la declaración de impuestos, sé que es obligatoria, aparecen estos ingresos que la Tesorería General dice son iguales o superiores a 3.500.000. Y además ha dicho que quienes puedan acreditar otras situaciones como cesantía pueden acceder a condiciones especiales de pago, pie inicial, cuotas de una UTM, si presentan su situación en la oficina virtual de trámites. Mi pregunta es, Sergio Vitar, si en su opinión, ¿basta con las facilidades o las opciones que está planteando la Tesorería General de la República, las que ya ha informado el gobierno, o usted cree que es necesaria otra instancia para hacer valer estos cobros?
6: Bueno, no conozco el detalle cómo están operando, pero si es 3.500.000 y tú por razones diversas, entre otras puede ser tu propia responsabilidad, tienes una deuda de 25, bueno, no te pueden dejar en cero, hay que programar. Con 3.500 tú podrás hacer un esfuerzo de medio al mes si estás pagando el arriendo de la casa o de un departamento, tienes otros gastos para el colegio de los niños, en fin. Entonces, yo creo que no hay que someter a gente a un terror, ¿sí? A una presión. Entonces, no te sabría decir si acaso la forma que está procediendo es lo suficientemente flexible. Me parece bien que exijan, no me parece bien que sea brutal. Ahora, ¿qué es lo que habría que hacer? Yo creo que el proyecto del gobierno anterior del presidente Boric, que partió a mi juicio muy mal, además, creo una crítica a la Concertación en ese tiempo, había problemas políticos, decir que era un error, que eran los bancos, o sea, y hicieron promesas que no fueron capaces de cumplir y nos salió el CAE dentro del periodo de su gobierno, reemplazo. Yo fui a la Cámara de Diputados, fui al Senado y argumenté a favor porque el proyecto nuevo que se estaba negociando en el Congreso era distinto de lo que el gobierno anterior propuso. Ese proyecto tiene cosas buenas. Entonces, ¿yo qué considero? Que tienen que reponer ese proyecto que incluso tuvo un acuerdo amplio de los senadores de derecha y de izquierda. En la comisión del Senado, donde tuve que ir, ese acuerdo amplio se pudo haber votado en el gobierno anterior, no se hizo para no darle una ventaja al gobierno anterior ante las elecciones. Ese proyecto, si saco la política de en medio, tiene un sistema de condonación parcial para la gente que tomó CAE en el año del primer gobierno de la presidenta Bachelet y del primer gobierno del presidente Piñera, del 2006 al 2014, y son deudas impagas. Yo creo que esas deudas impagas tienen que condonarse, porque son falsas de guardarlas como un activo del gobierno. Y los jóvenes que tienen esa deuda, ningún banco les da nada, o sea, no pueden impulsar ningún negocio nuevo, ninguna actividad nueva. Eso estaba en el proyecto nuevo. Segundo, de ahí para adelante había un sistema que cobra la Tesorería General de República e impuestos internos según tu ingresos, te determinaba un monto y te obligaba a pagar de 8%, y eso yo me pareció que era una mejor solución que la que tenemos ahora. Si yo qué propongo, que creo que el gobierno debiera considerar retomar lo que estaba acordado del proyecto del gobierno anterior que sustituye al CAE por el FES. Ese estaba bastante pensado, bastante revisado, incluso al final el gobierno de Boric había cedido en el tema de que fuera considerado un préstamo, que es lo que quería la gente, las posiciones más de derecha preferían un préstamo a la fórmula como se planteaba en el proyecto del gobierno de Boric. A mí también me parece razonable y una posibilidad. Yo creo que esto hay que arreglarlo con cuidado, con inteligencia, hay que exigir el cobro de una manera prudente y eliminar mediante una condonación parcial a los que no pueden pagar y tienen deudas de hace 20, 30 años, nunca las van a poder pagar.
5: Ahora, Sergio Vitar, al argumento de la condonación, que esa era una condonación parcial, ¿no es cierto? Y existían voces que apuntaban a que incluso esa condonación se esperaba o había cierta expectativa de que fuera universal. Pero incluso respecto a esa condonación parcial, el argumento de las actuales autoridades, o parte de lo que se ha planteado en el debate, tiene que ver con el solo hecho de haber incluido una posibilidad de condonación, habría generado mayores deudas impagas, porque las personas esperaron a que eventualmente esa condonación se llevara adelante y por lo tanto postergaron eventualmente alguna posibilidad de pagar ese CAE.
6: No, al final hubo un acuerdo, porque se mostraron los datos, y los datos hablaban de más de 1 millón de personas con deuda. Una parte importante de los que tenían una deuda impaga ocurrieron entre los primeros alumnos a los cuales se les dio una oportunidad y se sentía fascinado. Ninguna persona de su familia había nunca estudiado en la universidad o en un instituto técnico o un centro de formación técnica. Y entraron muchos. ¿Qué pasó entre medio? Algunos no pudieron terminar porque no tenían formación en la educación escolar pública, que era regular, no podían terminar. Desertaron. Otros, el papá se enfermó, la mamá se enfermó, tenían que salir y trabajar. Otros se cambiaron de carrera. Otros simplemente no pudieron sostenerse. Entonces ahí tú tienes un grupo de gente que no, o el colegio o la universidad misma no tenía buenos sistemas de formación para ponerlo al día. Y ese grupo es que se discutió, y pueden ser, el presidente habló, el presidente Boric, de 75.000. Ponte tú que hayan sido 200.000. 200.000, y el gobierno sabe que está en pago, y los diputados y senadores vieron esto, y hubo un acuerdo. Había, yo creo, clara mayoría de a los que estaban más perjudicados, los primeros que habían entrado y que no tienen renta ni tienen el título y se quedan con esta mochila, darles un paso, y eso era una condonación que era transversal, pero por un monto parcial del total, y al resto se les exigía duramente. ¿Cómo? Lo cobraba la Tesorería General de la República, como ahora la renta de ellos se calculaba por impuestos internos, se sabía, eso funcionaba. Y por lo tanto, por eso cuando yo vi, hablé con gobierno y con senadores de derecha y de izquierda, me di cuenta que sí era posible sacarlo, y yo dije, ojalá lo saquen. Bueno, no se pudo sacar, pero yo creo que se puede dar un paso ahora, usar lo que estaba bien antes, y yo creo que Chile Vamos tiene una opinión distinta de los republicanos. Chile Vamos, el grueso apoyó. Republicanos no había casi senadores. Entonces aquí hay un problema también en la derecha, que hay gente que piensa más duramente y otros que son más sensatos de lo que hay que hacer para que las cosas caminen.
5: En su opinión, Sergio Vitar, una última pregunta, ¿no va a bastar entonces con las condiciones que vaya adaptando eventualmente la Tesorería General de la República para quienes deben el crédito con aval del Estado? ¿No va a ser suficiente con aquello si no hay un acuerdo, un proyecto más grande tipo FES para resolver este tema?
6: Eso es lo que yo recomendaría. O sea, yo sé que si la Tesorería General de la República sigue con lo que está haciendo, va a recuperar, como ha recuperado, una cantidad de dinero de los que pueden pedir un crédito y terminar de pagar, pero yo creo que eso no son más del 20% de la gente que debe. Y entonces tú ahí va a terminar tu prestación de succión de recursos, y el resto, ¿qué va a hacer con ellos? Va a haber generado mucha crisis en muchos grupos, muchas personas. Entonces, para evitar aquello, hay que tenerle un sistema en que tienen que pagar, pero que puedan pagar, y eso negociarlo. Pero para dar una solución más definitiva, porque nosotros vamos a tener que seguir dando créditos. O sea, están entrando 1.200.000 alumnos en el sistema hoy día, y prácticamente entran 250.000 o 300.000 cada año. Ellos no, la mayoría tienen gratuidad, pero queda un grupo que no la tiene. Ese grupo que no la tiene no puede pagar todo lo que le cobran, porque eso han subido mucho. Entonces, el resto lo tienen que pedir un crédito, y ese crédito lo vamos a tener que seguir dando. Entonces, tú tienes que tener una fórmula de dar el crédito que sea cobrable, porque hay que pagar, y que sea razonable, y el proyecto de ley resuelve ese problema. Yo creo que seguir con lo mismo va a topar en un tiempo más. Yo creo que entre medio hay que poner en marcha una revisión del último proyecto para aprobar.
5: Muy bien. Sergio Vitar, muchísimas gracias por los minutos con lo que queda del día.
6: Muchas gracias a ustedes.
5: Muy buenas tardes. Ex senador, ex ministro de Educación, Sergio Vitar, en la entrevista.
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1: Es Patricio Zapata, abogado, representante del ex ministro Grau ante la acusación constitucional que fue presentada en la última jornada.
2: ¿Qué le estamos diciendo al país si alguien dice que el Ministerio de Hacienda chileno maquilla los números? Ya se dijo por ahí, alguien dijo que estábamos en quiebra. Estamos atacando un ministerio, ha hecho una contribución enorme al funcionamiento de Chile. No digo que sea perfecto el Ministerio de Hacienda, y no digo que no haya que fiscalizar y exigir, pero tiros a la bandada causan un daño institucional muy severo. Y
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3: Y revisamos los titulares que mueven al mundo para la jornada del 9 de junio del 2026. El Papa León XIV continúa su visita a España en Barcelona, donde inaugurará la Torre de Jesús de la Sagrada Familia, la iglesia diseñada por Antoni Gaudí y una de las más famosas del mundo. La construcción de la Sagrada Familia comenzó en 1882 y se ha extendido por más de un siglo. El Papa, en una de sus actividades públicas en España, apuntó a la violencia contra las mujeres y estas fueron sus declaraciones.
4: Tantas crónicas policiales todavía hoy reflejan un clima envenenado en las relaciones familiares de abusos y opresiones, y en particular de violencia contra las mujeres, que a menudo desembocan lamentablemente también en feminicidios. Esta realidad dramática, que tiene raíces antropológicas y culturales, estamos llamados a abordarla todos, sea personalmente, sea como sociedad.
3: En Perú, Roberto Sánchez y el candidato de la izquierda aseguran que están confiados y optimistas, pero a la espera de los resultados finales del conteo de votos de la segunda vuelta presidencial. El candidato aseguró que ellos tienen datos del 100% de los votos escrutados. En horas de la tarde de este martes 9 de junio, Sánchez suma el 50,1% de las preferencias frente al 49,9% de Keiko Fujimori. La OMP, el organismo a cargo del conteo de los votos, apuntó a esperar todavía unos días hasta que termine el conteo de los sufragios emitidos fuera de Perú y también las actas observadas, que suman 1.500. Estas fueron las palabras de Sánchez.
5: Estamos muy confiados y optimistas, pero lo concreto y lo real es que hay que esperar la emisión de los resultados. Claro que sí, es importante. Nosotros tenemos la data, nuestro 100%, porque ha habido un buen trabajo de personeros, y entonces ahora estamos con tranquilidad, ¿no? Para respetar los resultados al 100%. Así es.
3: En Europa, Ursula von der Leyen, la presidenta de la Comisión Europea, hizo oficial el comienzo de las negociaciones para la incorporación de Ucrania a la Unión Europea. El proceso va a comenzar el próximo 15 de junio en Luxemburgo. Ursula von der Leyen elogió a la ciudadanía de Ucrania por su determinación inquebrantable de sumarse al bloque europeo. También se estudiará la adhesión de Moldavia.
6: They are delivering reform after reform.
7: Están llevando a cabo reforma tras reforma mientras sus ciudades están bajo ataque, y claramente Ucrania ha cumplido, por lo que ya es hora de que nosotros también cumplamos. Y ahora tenemos la oportunidad histórica de hacerlo. En los próximos días abriremos el primer grupo con Ucrania y Moldavia, y esto básicamente abre la puerta a la siguiente fase del proceso de adhesión, el inicio formal de las negociaciones.
3: Y en Brasil, las autoridades suspenden por precaución la vacuna contra el dengue. Hay más de 500.000 de personas que ya ha recibido una dosis de este medicamento que desarrolló el Instituto Butantan de Brasil. Pero el caso de 12 personas fallecidas y otras reacciones adversas graves han obligado a las autoridades sanitarias a detener el proceso de vacunación. Estas fueron las declaraciones del ministro Alexandre Padilla.
8: En función Disso nós estamos tomando uma decisão
9: hoje. Em função
8: hoje,
9: de esto, estamos tomando una decisión hoy a través del Programa Nacional de Inmunización, que será comunicada a las secretarías estatales y municipales, a la red de atención primaria en salud y a la red de vigilancia.
8: De descontinuar
9: la actual estrategia de uso de la vacuna de Butantan, que en este momento está distribuida para vacunar a los profesionales de la atención primaria de salud en todo el país.
7: Estados Unidos afirma que ningún soldado resultó herido, esto después de que un helicóptero sufriera un accidente sobre el estrecho de Hormuz. El presidente Donald Trump afirmó que todo el personal militar involucrado está a salvo y descartó cualquier víctima o lesión a raíz de este incidente.
10: Hay un informe de que un helicóptero del ejército cayó en el estrecho. ¿Nos puede dar actualización sobre eso?
9: ¿Los pilotos?
10: ¿Están bien los soldados?
9: Están bien.
10: ¿Y qué los derribó?
9: Vamos a emitir un informe mañana, pero los pilotos están bien, sí.
7: Trump se convirtió en el primer presidente de Estados Unidos en ejercicio que asiste a un partido de las finales de la NBA. Pero el resultado no fue bueno, porque el equipo local, los Knicks de Nueva York, perdieron ante los Spurs de San Antonio. La presencia de Donald Trump obligó a muy estrictas medidas de seguridad en torno al Madison Square Garden, donde en su interior Donald Trump fue abucheado mientras se interpretaba el himno nacional.

Este es el sonido de Madonna, que acaba de lanzar Confessions 2 o Confessions 2, que es la segunda parte de Confessions on a Dance Floor, que lanzó el año 2005. Han pasado menos de 20 años. En una película video de 10 minutos que exhibió en el Festival de Cine de Tribeca, Madonna presentó una serie de celebridades desde Sabrina Carpenter hasta el actor británico Benedict Cumberbatch. Son titulares que mueven al mundo.

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1: La siguiente historia nace porque sus fundadores buscaban modernizar las comunicaciones de emergencia, de las que tenían mucho conocimiento, y digitalizar procesos que históricamente se hacían de manera manual. Así nace la empresa tecnológica chilena Viper, que se ha consolidado como una de las plataformas más innovadoras en gestión y despacho de emergencias para cuerpos de bomberos, ambulancias, instituciones públicas y privadas, desarrollando soluciones que permiten reducir los tiempos de respuesta y mejorar la coordinación en situaciones críticas. De eso queremos conversar con Camilo Salazar, que es cofundador de Viper y que está hoy día con nosotros. Camilo, ¿qué tal? Bienvenido.
2: Hola, buenas tardes. Muy bien, muchas gracias.
1: Gracias por estar con nosotros. Para contarnos esta historia, que es bien interesante también por cómo identifican el problema, ¿no? Partamos por ahí. ¿Cuál era el problema que ustedes vieron?
2: A ver, el problema lo vivíamos con mi socio y mis compañeros de Bomba. Estamos hablando hace 12 años atrás. Cuando digo Bomba, me refiero al cuartel de bomberos. Se me sale la falta de buscar los conceptos más genéricos, acostumbrado a decirle Bomba al cuartel. Y que en la noche teníamos que dormir con la radio encendida. Normalmente a mí me identificaban en la universidad porque andaba con una radio colgando al cinto. Y en la noche, para poder enterarme de lo que pasaba, tenía que escuchar la radio toda la noche. Y eso generaba molestias no solamente a mí, sino que a algunas parejas también. Y la radio sonaba más allá de lo que yo necesitaba saber. Dentro de lo que sonaba, habían cosas que yo necesitaba saber. Y mi socio tuvo la idea de hacer un filtro a través de un sistema, una plataforma, y filtrar esas notificaciones y que hiciéramos llegar la correcta a las personas correctas de inmediato a través de lo que hace 12 años era una tecnología disruptiva, que eran los celulares y las notificaciones push.
1: Claro.
2: Así partió. O sea, básicamente del libro de Petete el Emprendedor, un problema que te aqueja a ti, sí, y que resuelve el problema de otras personas, dio inicio, y por eso la aplicación o la empresa se llama Viper, haciendo un juego de palabras con los antiguos Viper con B larga y 2E,
1: claro,
2: que está distinto escrito en la empresa, pero haciendo el juego de los antiguos busca personas o pager, que filtraba una notificación que era estrictamente para ti, y de ahí en adelante la historia tomó su propio rumbo.
1: Hablemos de ese rumbo, porque hasta ahí, claro, había un problema súper específico, se resuelve a través de esta plataforma con la tecnología que había disponible, pero de alguna manera se identifica que aquí hay más problemas, ¿no? O que hay un problema más estructural que se puede abordar con tecnología. ¿Cómo es que de alguna manera se dan cuenta de eso y luego trabajan en esa solución?
2: Mira, la verdad es que de nuevo del libro, nuestros clientes nos hicieron saber de que, claro, era muy bueno tener un filtro para enviar las notificaciones a quien correspondiera, pero aguas arriba, había que tener un sistema que hiciera gestionara la notificación y decidiera a quién mandárselo, porque yo podía recibir la información de a quién notificar a través de mi sistema de notificaciones push, pero necesitaba que alguien arriba tomara la decisión, y esa decisión tomaba tiempo. Entonces, levantando desarrollos y necesidades de los clientes, nos dimos cuenta que en Chile no habían dos soluciones muy estandarizadas en el hemisferio norte,

0: que son los sistemas de notificación masivo propiamente tal, que sistematizan la ejecución de un plan de activación de emergencias y un sistema de despacho de vehículos de emergencia que, junto con tomar la decisión, asisten a alguien para que tome la mejor decisión y notifican a los que es necesario despachar. Traducido eso, el primer sistema, que es de notificaciones masivas, por ejemplo, hay un colegio que hay que evacuarlo porque hay un incendio muy cerca, como lo que aconteció aquí en Santiago Centro hace pocas horas, y ese colegio toma la decisión de ejecutar una evacuación masiva, y a través de la activación de este escenario, no solamente le dice a sus profesores, sus administrativos, sus inspectores, vamos a proceder a la evacuación, ya sea preventiva o en fase de alarma, porque efectivamente hay un incendio, y los niños tienen que salir por tal puerta, nos vamos a juntar en tal plaza, vamos a tener un control, sino que al mismo tiempo llamo a bomberos, llamo a seguridad ciudadana para que me corte las calles, y llamo a los apoderados para que sepan lo que está pasando. Yo tenía resuelto el problema de cómo avisarle a esos apoderados fuera del colegio, pero no tenía la solución aguas arriba, y la desarrollamos. Y hoy día, con esa solución, ejecutamos de manera correcta los planes de emergencia frente a todos los escenarios de nuestros clientes. Eso por el lado de las notificaciones masivas. Y por el lado bomberos seguimos creciendo. Hoy día desarrollamos un CAD, la sigla en inglés para un sistema de notificación, perdón, un sistema de despacho, asistido por computadora. Que, llevándolo en términos simples, cuando hoy día tú llamas al 132, con un 84% de probabilidad en todo el territorio nacional, la operadora que te contesta opera su decisión de despacho sobre nuestra plataforma. Es decir, nuestra plataforma sabe dónde están los vehículos, dónde es la georreferencia de la emergencia, porque reconocemos la ubicación del teléfono, o me lo comparte el usuario, porque sé la esquina donde es la emergencia, y nosotros le decimos al operador, ¿sabes qué? Para este tipo de emergencia, en esta esquina, lo más eficiente en este momento es despachar tales unidades que se encuentran disponibles con el personal idóneo en determinado lugar geográfico y que van a llegar antes a cubrir las necesidades. Esa solución de despacho de sistema de despacho de vehículos de emergencia, hoy día lo tenemos implementado en bomberos, muy transversal en todo Chile y en otros países, en seguridad ciudadana, para que las camionetas de seguridad ciudadana lleguen lo antes posible ante tu requerimiento, y en servicios de ambulancia y servicios como distribuidoras de gas, fundamentalmente, que van a tu casa a atender una alarma por una eventual fuga, por ejemplo.
1: Es bien interesante cómo, de alguna manera, amplían esta mirada respecto a algo que podría haber sido súper acotado con bomberos y crecer ahí, pero mirar que en el fondo las emergencias van a involucrar a muchos actores más que tenían el mismo problema, ¿no? ¿De qué manera fueron acercándose también para ofrecer esta solución a quizás instituciones que no sabían que tenían el problema?
0: Mira, nuestra experiencia nos llevó a Estados Unidos a tratar primero de traer la representación de estas marcas, de estos software que habían allá, y que eran muy robustos, eran grandes y son de un tamaño inmenso. Pero la verdad es que la cultura del hemisferio norte, porque ya están en Europa y están en Estados Unidos, es muy distinta a la latinoamericana, y además ellos están muy arraigados en su propia normativa legal. Entonces decidimos copiarla. Entonces, ¿de dónde viene la idea de a quién le resulta usar esta tecnología? Claro. A las mismas industrias que en el hemisferio norte lo usan. Entonces, una clínica para evacuar en caso de algo o un incendio de un vehículo eléctrico en el subterráneo. Una universidad donde entra alguien armado y hay que ejecutar un plan de lockdown o shelter in place, que son las dos herramientas que ocupan los centros educacionales para ponerse en alerta. Un colegio que hay que evacuarlo. Una industria que tiene un atentado terrorista o una amenaza a atentado terrorista. Todas esas son verticales que en el hemisferio norte ya están súper abordadas por estas grandes soluciones, y nosotros le hicimos pensando en el hemisferio sur, y eso nos ha permitido poder venderlo literalmente desde México hacia el sur en ya 9 países de Latinoamérica.
1: Y en esa adaptación, ¿cómo fue? Porque en el fondo hay que estudiar, ¿no? ¿Cómo funcionan estos sistemas? Porque me imagino que lo que funciona acá en Chile no debe ser igual a lo que funciona en México o lo que funcionará en Colombia. ¿Cómo fue comprender esa realidad en términos de los distintos instituciones relacionadas con la emergencia para poder implementar este sistema?
0: Mira, la verdad es que los escenarios que enfrentan estas industrias en general son bastante parecidos. Lamentablemente, por ejemplo, los centros educacionales, colegios y universidades acá en Chile y en Argentina están enfrentando hechos de violencia como los que han pasado en Estados Unidos de manera muy masiva. Quizás no hemos tenido algo tan grave como los tiroteos en Estados Unidos, pero la verdad es que es bien replicable. Quizás el principal desafío, más que verificar que la funcionalidad sea la misma, la tecnología ha ido avanzando muy rápidamente los últimos 20, 30 años, y nosotros en los últimos 12 años hemos tenido que ir incorporando nuevos canales de notificación. Por ejemplo, cuando partimos, WhatsApp no era visto como una herramienta tan masiva. Aquí en Chile es muy masivo, en otros países masivo otras redes sociales, otros medios de chat. Entonces, lo que hemos tenido que hacer en cada mercado, más que adaptarnos a la necesidad de la industria, porque una industria petroquímica se puede quemar tanto aquí en Valparaíso como en Machala, en Ecuador, sino que es más bien a qué canales de notificación la gente está acostumbrada para entregarle certeza y seguridad de que es una notificación real. Acá en Chile puede funcionar WhatsApp, pero con un respaldo de un correo electrónico. En México funciona, no sé, el Telegram con el respaldo de una llamada telefónica. Y en Brasil, si no hay llamada telefónica de un número conocido, no contestan porque la gente no tiene el WhatsApp con el tono abierto, por ejemplo.
1: Es interesante porque, claro, hay algunos detalles, ¿no? Sí. Que tienen que ver con la cultura de cómo incluso se usan las tecnologías en otros países. Camilo, en esta búsqueda y en esta implementación de la plataforma, ¿han detectado algunas falencias que tengan que ver con la estructura pública y que podrían mejorarse también para que este sistema pudiese mejorar, funcionar mejor?
0: Mira, la principal deficiencia es que no existe la obligación de tener una plataforma como esta, aunque esté técnicamente y financieramente validada por estudios de años en el hemisferio norte. Yo siempre le cuento a quien me pregunta que esto es como vender extintores en la década del 70. Hoy día uno no se cuestiona si el extintor tiene valor en la guantera del auto o en la maleta del auto, incluso en la casa, en la cocina, por si se desinflama el aceite. Uno culturalmente ya sabe que tiene valor que haya un aparato, un tubo rojo aquí afuera en el pasillo, que es un extintor. En la década de los 70, nosotros, la gente que vendía extintores, tenía que convencer al latinoamericano de la necesidad. Lo mismo nos pasa a nosotros. O sea, hoy evacuaron un colegio aquí cerca, como te decía. Obviamente habría tenido sentido que los papás de esos niños, felizmente no fue en horario clase, pero imagínate que haya sido en horario clase, que yo me entere por el WhatsApp de los papás que algo está pasando alrededor del colegio, que posiblemente están evacuando, por lo tanto no tengo información certera. Imagínate lo valioso que es, lo que más valoro en mi vida, que son mis hijos, que estén protegidos y cuidados con información clara. Y de eso nos encargamos nosotros. Entonces, esa es la principal falencia que tenemos en Latinoamérica en general, que no existe la obligatoriedad, pero las nuevas normas que nosotros copiamos con 4 o 5 años de desfase, ya lo están incluyendo para Latinoamérica. Entonces, tenemos la expectativa de que los próximos años sí sea normativamente obligatorio para instituciones que cuidan grandes cantidades de menores de edad, no sé, que tienen un capitales importantes en términos de empresas críticas para el Estado. Entonces, que vaya avanzando en ese sentido, como hace pocos años, muy pocos, salió la ley de que hay que tener desfibriladores semiautomáticos en lugares públicos. Bueno, que el día de mañana digan, ¿saben qué? Como es un lugar público y usted está asumiendo la responsabilidad de 7.000 personas en su teatro, tiene que tener un sistema de evacuación masivo más allá de un letrero que diga salida sobre la puerta.
1: Oye, interesante entonces lo que están haciendo en Viper, esta tecnología chilena que optimiza la respuesta de bomberos y de otras instituciones ante emergencias, y es lo que nos está contando Camilo Salazar. Y Camilo, tienes a partir de ahora un minuto para contarle a todas las personas que nos están escuchando por qué Viper es una buena idea. Este es tu minuto de pitch aquí en Vamos. Esa es la idea.
0: Vamos a lograrlo. Mira, cuando ocurre una emergencia, no se puede improvisar. Tampoco se puede hacer solamente lo necesario, sino que tampoco se puede hacer más allá de lo que está planificado. Viper es una plataforma chilena que le asegura a las empresas no solamente una notificación segura, multicanal, rápida, eficiente y persona a persona con el mensaje adecuado, sino que además se preocupa de que todo lo que planificaste hacer frente al incidente o frente al escenario se haga por la persona correcta, controlando que lo haga en tiempo real. En colegios, en empresas, en clínicas, en seguridad ciudadana, las municipalidades, etcétera. Hacer lo correcto al menor tiempo posible es lo que puede marcar la diferencia entre una vida o perder la vida de una persona.
1: Ahí está entonces la conversación y el pitch de Camilo Salazar, CEO y cofundador de Viper. Camilo, muchas gracias por la
0: gracias
1: conversación.
0: Gracias a ti por la entrevista.
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2: Hola, buenos días. Las noticias del diario de Cooperativa en el aire, en este miércoles 10 de junio del 2026. Bonita cifra, miércoles 10. Suena bien. 9 grados de temperatura en la capital a esta hora, y se supone que debiera estar precipitando alguno que otro chubasco por ahí. Entiendo que en la zona sur de la región metropolitana ya caen algunas gotitas. En Providencia habían algunas calles así como con goterones, un poco húmedas, pero lejos de ser chubascos o precipitaciones así permanentes, digamos. Está previsto en todo caso que llueva durante lo que queda de madrugada, la mañana y alguna que otra gotita en la tarde, pero vamos a ver. Lo mismo para la región de Valparaíso y en general el centro sur de Chile. La mínima 8-9, estamos ahí, y la máxima 11 solamente por la tarde aquí en Santiago. Un día de nuevo con muchísimo frío previsto para la metropolitana. Verónica Franco, buen día.
3: ¿Cómo estás, Rodrigo? Buenos días. Sí, a mí me pasó igual que a ti, como que había caído algo que parecía agüita en una calle sí, dos calles no.
2: Yo decía, capaz que hayan pasado a regar la municipalidad.
3: Tal cual, pensé lo mismo.
2: A lo mejor ni ha llovido, ¿no?
3: Pero
2: como a llover en un pedazo y en otro no. Bueno.
3: En mi calle en particular, los autos que estaban estacionados en la calle estaban mojados.
2: Nah.
3: Y mi calle estaba mojada, pero salía Vespucio y todo seco.
2: Nah.
3: Y me metí en la autopista, todo seco. No estoy hablando del túnel, que es obvio.
2: Obvio,
3: que está seco.
2: No, por supuesto. No,
3: el túnel, obvio que estaba seco. Pero el resto de la autopista, lo que está al aire libre, estaba seco también.
2: La Plaza Italia no, fíjate, no.
3: Un poquito de viento. Eso sí.
2: Sí, bueno, desde ayer, o sea, había como viento de lluvia. Pero no es que se haya alargado, al menos no que sepamos. Les vamos a preguntar en el WhatsApp a ustedes que nos vayan contando.
3: Así es, para que se vayan preparando. El más 569-78-880770.
2: Sí, el GC de 24H tiene razón, sí, que está para una sopa y pilla hoy día miércoles.
3: Ya, pues el que quiera traernos sopa y pilla y cafecito, bienvenido sea. ¿Qué ocurre en el resto de la zona central? ¿Se ven o se prevén chubascos también para todo el día, madrugada, mañana y tarde, en la región de O'Higgins, donde están en una condición exactamente igual a la de Santiago? Mínima de 8 grados, máxima de 11 para Rancagua. 8 y 12 las extremas en la ciudad de Talca, donde estará con chubascos la madrugada y la mañana. En la tarde ya una que otra gotita no más. 9 y 12 para Chillán, dejan de caer gotas en la región del Ñuble durante la mañana, y en la tarde incluso quedan en condición de cielos parciales. Durante la madrugada ha estado lloviendo en Concepción, 13 grados la máxima. En Temuco lo mismo, con una máxima de 11. 9 grados esperan en Valdivia, también esperan algunas gotas durante la tarde, algunos chubascos. 10 grados esperan en Puerto Montt y chubascos mañana y tarde. Coyhaique, madrugada y mañana con chubascos, una máxima bajita, no nos podemos quejar nosotros. La mínima 3, la máxima 5. 1 grado grado bajo cero en las Torres del Paine, la mínima 4 grados, la máxima, con cielos parciales durante la mañana, chubascos en la tarde y en la noche. Chubascos todo el día para Punta Arenas con una máxima de 4 grados. Viento se prevé para la Antártica chilena con una máxima de 1 grado sobre cero. Hacia el norte de la capital, región de Valparaíso, están esperando agüita también madrugada, mañana y algo en la tarde, junto con viento, 13 grados la máxima. Cielos cubiertos para La Serena, Coquimbo, en la costa esperan una máxima de 15 grados. 18 es la máxima prevista para Copiapó, con cielos parciales, Antofagasta con cielos nublados y con viento por la tarde, 17 la máxima. Cielos cubiertos también durante la mañana, despejados por la tarde, tanto en Iquique como en Arica, esperan una máxima de 20 grados ahí en las regiones de Tarapacá y de Arica, Parinacota. Chubascos durante la mañana, viento por la tarde, máxima de 23 para Rapa Nui. Así está Chile en este día miércoles 10 de junio.
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2: Me dicen que en Independencia, antes de las 5:30, había tres gotas piñufla ahí, cerca del hipódromo, ¿no? Ya, camino para acá, para el barrio Yungay. Estamos desde aquí, cerquita del Metro Quinta Normal, de la Plaza del Roto Chileno, para el mundo a través de cooperativa.cl y también en nuestra app, porque la cooperativa se escucha online. Vamos a estar durante todo el día palpitando el inicio del Mundial de Fútbol mañana en México, y en el WhatsApp vamos a preguntarles de inmediato si es que ya apareció la lluvia en donde nos están escuchando, aquí en la zona central del país. Se prevén chubascos desde la región de Valparaíso hasta el Maule, no, hasta el Ñuble incluso, y nos inquieta lo de la región metropolitana, si es que está lloviendo en algunos sectores, cuéntenos. Estamos en el más 569-7888-0770. Yo creo sí que la noticia de la mañana, el posteo de anoche del expresidente Boric, que entra de lleno a la política contingente, pegándole a la derecha, de paso al gobierno, por los embargos de deudores del CAE, o a deudores del CAE, y por la mantención del secreto bancario para la unidad de análisis financiero, porque ayer se cayeron en el Senado los cambios que se quieren hacer, y esto va a ir a comisión mixta. Entra el expresidente de la República, fundador del Frente Amplio, un tema bien sensible en ese mundo, lo del CAE, a la política contingente, lo vamos a comentar esta mañana.
3: Vamos a estar hablando también de, o a propósito, del rechazo en el Senado al levantamiento del secreto bancario, o a la ampliación del levantamiento del secreto bancario, porque hoy el secreto bancario se puede levantar con autorización de un tribunal. Hubo empate ahora a 24 votos. El tema se fue a comisión mixta, se esperan indicaciones del gobierno. Camila López con el avance.
4: El Senado rechazó la norma sobre acceso a información protegida por el secreto bancario contenida en el proyecto que crea el subsistema de inteligencia económica, por lo que la discusión deberá ser resuelta en una comisión mixta. La herramienta buscaba fortalecer la persecución de delitos como el lavado de activos y el crimen organizado en un debate que cobró fuerza tras la Operación Tokio. Desde la oposición anunciaron que insistirán en la mixta para buscar una fórmula que permita seguir la ruta del dinero, mientras que el gobierno comprometió suma urgencia al proyecto y la presentación de indicaciones. Los detalles luego en la primera edición del Diario de Cooperativa.
2: Luego que fuera dado a conocer por el Ministerio de Hacienda el decreto de política fiscal, una suerte de carta de navegación que presentan los gobiernos, le correspondía ahora a Quirós, hay harta inquietud respecto de el techo prudente de deuda que podría llegar a tener Chile de aquí al 2030, y se ha morigerado la meta o la promesa de un déficit fiscal cero, digamos, de llegar a cierto equilibrio, como había dicho Quirós en los primeros días de asumido este gobierno. Gonzalo Aguirre tiene la base.
5: En el día 90, desde el inicio del gobierno, el Ministerio de Hacienda dio a conocer el Decreto de Política Fiscal 2026-2030, entendido como el instrumento que fija con metas concretas el rumbo de las finanzas públicas durante los próximos años. Así fue definida la trayectoria de balance estructural y el ancla de deuda de mediano plazo a la que el gobierno se compromete. Las cifras y el análisis serán parte de esta edición del Diario de Cooperativa.
3: El sorteo en la Cámara, la Comisión Revisora de la Acusación Constitucional contra el ex ministro Grau quedó con una mayoría opositora. Desde el oficialismo se advierte sobre un eventual efecto boomerang. Mariano Reyes con el avance.
6: Ya se sorteó la Comisión Revisora de la Acusación Constitucional contra el ex ministro Nicolás Grau y quedó con una mayoría de oposición. El próximo lunes parte su trabajo con la expectativa de citar a ex ministros de Hacienda de gobiernos anteriores. Sin embargo, en las bancadas opositoras advierten que de avanzar este texto, los mismos argumentos que se utilizan contra el exministro Grau podrían ser utilizados contra el ministro Quirós si es que sus cálculos y proyecciones no resultan correctas. En la derecha tampoco hay un encuadre total. La bancada de Renovación Nacional dejó en libertad de acción a sus diputados. Todos los detalles los comentamos más adelante en la mesa de reporteros aquí en el Diario de Cooperativa.
2: ¿Qué más? El Consejo Fiscal Autónomo justificó la decisión del Ejecutivo de pedir autorización para endeudar al fisco de manera adicional a lo ya aprobado en la ley de presupuesto. Al mismo tiempo hizo sus advertencias, como sabemos, respecto de la mega reforma del Ejecutivo.
3: Una caja y una bolsa fue lo que retiraron funcionarios de la PDI de una sucursal del Banco Estado en un allanamiento realizado por la ejecutiva formalizada, la segunda ejecutiva, el otro fue un hombre, la semana pasada ahí en el Banco Santander, formalizada ella en el marco de la Operación Tokio.
2: Miramos al mundo, una nueva escalada en Medio Oriente, porque Trump ayer acusaba que Irán había derribado un helicóptero norteamericano. Atacó a Estados Unidos, diversos objetivos del régimen de Teherán, y ahora Irán es la que lanza, o el que lanza, amplios ataques de represalia, dice la prensa internacional, en el Golfo Pérsico. Estamos pensando en bases en Jordania, en Kuwait, en Bahrein, una situación muy tensa. En medio de lo que se supone era una tregua, ¿no? Se está conversando un alto al fuego y los mercados se ponen nerviosos, pues los vamos a estar monitoreando.
3: Miramos también el deporte, el triunfo de Chile sobre República Democrática del Congo en la previa del arranque del Mundial. Al Mundial va el Congo, nosotros no, ya lo sabemos. Hay una nueva baja en la U. En Colo-Colo, Javier Correa será citado al Tribunal de Disciplina por sus dichos sobre el árbitro y el arbitraje en la derrota del fin de semana por Copa de la Liga. Estamos hasta las 9, lo contamos todo aquí en el Diario de Cooperativa.
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8: En el Diario de Cooperativa son los indicadores económicos.
2: la economía, que es noticia estos días por todas partes, lo de la mega reforma del Ejecutivo, las metas fiscales de Quirós, que entrega ayer su decreto de política fiscal. ¿Qué más? Bueno, hasta los cobros del CAE pasan por ahí también, y la intervención del expresidente Boric a propósito de esto, y del secreto bancario. Todo es noticia, igual que algunas cifras de la economía, con un dólar que hoy día abre en 916 pesos, con el euro en 1059, con la unidad de fomento al alza de la mano de la inflación, 40.765 pesos con 97 centavos y subiendo.
3: Y nos vamos a las calles de Santiago de inmediato. Tenemos el primer contacto de la mañana con Felipe Cofré para revisar la información policial de las últimas horas. Llueve donde te encuentras, Felipe. ¿Cómo estás? Buen día.
12: Hola, buen día. Acá en el límite del centro de Santiago con San Miguel no llueve todavía. El piso, el suelo, la calle está seca. No llovió durante la madrugada tampoco, pero sí hay harto viento. Así que precaución para quienes manejan. Pueden verse también entorpecida la visibilidad por varias hojas que hay en el piso. Y también, ojo, porque se pueden empezar a generar algunos cortes del suministro. Eso a la espera de que comience a precipitar acá en la región metropolitana. Mientras tanto, revisamos información policial. Hablamos de un robo que se realiza mediante forados que se hacen en la pared de una iglesia para llegar a locales comerciales. Son delincuentes que ingresan a una iglesia en Independencia, hacen dos hoyos, uno para intentar ingresar a una farmacia. No logran hacerlo porque se encuentran con estantes que impiden el paso de estos delincuentes. Acaban a unos metros más hacia el interior de esta iglesia y logran ingresar así a un mini market en donde se llevan bastantes productos avaluados en cerca de 2 millones de pesos, lo que se llevan a través de este forado. Vamos a hablar también de una denuncia por secuestro que hace un joven de 18 años que fue hasta una casa en la comuna del Bosque para comprar un teléfono celular que había acordado a través de redes sociales. Ahí lo retienen dos personas, lo golpean, le intentan cubrir la cara incluso, y él logra escapar y denunciar este hecho. El detalle, por supuesto, más adelante.
3: Vamos a volver contigo para saber de aquello, Felipe. Gracias, buen día.
12: Buen día.
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2: Oye, por si acaso, sigue cerrada la calle Libertad, aquí en el barrio Yungay, a la altura, yo diría que de Moneda, ya no se puede transitar. Está al menos una cuadra, ¿sí? Al menos una cuadra entre Moneda y Agustina, cortada, donde se produjo el incendio del que dábamos cuenta esta misma hora, ayer, digamos, en las calles de Santiago, que además termina en un derrumbe bien espectacular, bien cinematográfico, de una construcción añosa que estaba subarrendada. Bueno, sin los trabajos necesarios, sin la mantención adecuada, y los escombros están todavía ahí en la calle Libertad, con el consiguiente efecto para los vecinos, digamos. Hay gente que, acuérdense, en las casas del frente, porque la calle Libertad y Angostita había quedado atrapada ayer, y bueno, hoy día tampoco es que puedan entrar y salir fácilmente de sus casas. Mucho de ese material sigue allí, se está trabajando en el lugar. Había un auto de seguridad ciudadana del municipio de Santiago, pero la calle está cortada, insisto, Libertad, entre Moneda y al menos hasta Agustina, o hasta el Parque Portales, digamos, donde además están trabajando, hay obras ahí desde hace algunas semanas. Por si acaso, porque en la zona de Santiago Centro, una zona bien transitada, cuando ya empieza a despertar Santiago.
3: Y cuando queremos escucharlos a ustedes en el WhatsApp Cooperativa, el más 569-7888-0770. Queremos hablar de la lluvia que se acerca a la capital, a la región metropolitana, cuando estamos con un déficit de precipitaciones, la estación de referencia ahí es Quinta Normal, un déficit que llega alrededor del 70%. ¿Eh? Agua caída a la fecha, poquito, 22.1 milímetros de lluvia en lo que va del año aquí en la región metropolitana. Para este periodo la capital debería registrar aproximadamente 80 milímetros de agua, o sea, estamos con harto déficit. El año pasado, a la misma fecha, teníamos una mejor condición. Estábamos con déficit, pero habíamos llegado a 67 milímetros de agua. Ahora les decía que estamos apenas en 22.1 y la confianza en lo que pueda caer hoy es bien relativa, porque se habla de unos 15 milímetros en algunas zonas de la capital, no más. Queremos saber si ya está lloviendo donde ustedes se encuentran. Hay quienes nos han mandado algunos mensajes de texto. Nos dicen, por ejemplo, que por Puente Alto, La Pintana y San Bernardo, solo chubascos desde las 5:30, chubascos aislados. Nos mandan abrazos y un buen día, Rodrigo.
2: Sí. Y también. Pero que mande una nota de voz ahí el auditor.
3: Nos dicen que está lloviendo en la zona de San Antonio y Santo Domingo, ahí en la región de Valparaíso, en la zona costera de la región de Valparaíso. Sí, pues queremos escucharlos. El WhatsApp Cooperativa, para escuchar sus voces, para conocerlos, el más 569-7888-0770.
2: Sí, va a ser frío en Valparaíso también, a la máxima de 13 grados nomás hoy día, 11 para Santiago, 11 para Rancagua, 12 en Talca, 12 en Chillán en general. Las temperaturas máximas bajas durante esta jornada de día miércoles.
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1: Cooperativa, 6:22 minutos. 6:22 minutos.
2: Últimos amistosos de cara al Mundial de Fútbol que comienza mañana. Anoche ganó Argentina. Chile había vencido al Congo. Oye, los árbitros, el sindicato de árbitros está pidiendo 10 fechas de castigo para Javier Correa, el delantero de Colo-Colo, que el otro día salió a despotricar, a apelar en particular a Gamboa. Mira, Rodrigo Gómez.
16: La Roja derrotó 2-1 a la selección del Congo en un partido amistoso que se disputó en Francia. Los dirigidos de Nicolás Córdoba se impusieron con 2 golazos. Primero un zurdazo al ángulo de larga distancia de Darío Osorio y luego el tiro libre impecable de Matías Sepúlveda. La victoria de la selección nacional fue valorada por Nicolás Córdoba.
17: De a poquito se va formando un grupo, que es un poco la misión que hemos tenido desde septiembre que me tocó esta oportunidad de estar en la selección. Hay que seguir ahí evaluando quiénes son los jugadores que pueden aparecer. Nadie está afuera, simplemente hay que ir viendo el proceso, los jugadores que están jugando a Copa Libertadores y tratar de sumar gente joven a este proyecto y sobre todo seguir en el proyecto abajo, que también obviamente muy importante y que se vienen cosas importantes según el semestre.
16: En Universidad de Chile continúan las malas noticias en torno a las lesiones. El lateral Nicolás Fernández es la última baja. Un desgarro de isquiotibial lo dejará fuera del próximo partido frente a Unión La Calera. Charles Aránguiz también se suma a las ausencias y Matías Saldivia sigue en duda también por una lesión muscular. Colo Colo, por su parte, sigue con la incertidumbre en torno al castigo que podría recibir Javier Correa. Esto luego de sus dichos contra el árbitro Nicolás Gamboa. El jugador quedó citado por la primera sala del Tribunal de Disciplina para escuchar sus descargos y resolver el caso. Fue la información del deporte para el diario de Cooperativa.
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1: Cooperativa. 6:27 minutos. 6:27 minutos.
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30: Hola, muy buenos días, Radio Cooperativa. Hola. Desde Talagante, camino Lonquén, saliendo con dirección a la Plaza de Maipú. Y acá el terreno, zona rural, el piso está un poco húmedo, no con mucha lluvia, están recién cayendo gotitas. De vuelta nos esperan unas ricas sopaipillas pasadas. Que tengan buen día.
31: Mande alguna para acá.
32: Hashtag envidia.
31: Pero la mía sin pasar.
32: Envidia sana, sí. Hoy un abrazo al auditor ahí en la zona de Talagante. Si empieza a precipitar en algunos sectores, a ti te decían que caía algún chubasco ya en Puente Alto, por ejemplo.
31: Sí.
32: Zona sur de la capital, cerca de Pilque, San José
31: la
32: de Maipo.
31: Pintana, San la Pintana, Bernardo, Puente Alto.
32: Zona sur de Santiago.
31: Y ya. También en la zona costera y en San Antonio y Santo Domingo, en la región de Valparaíso.
32: Provincia de San Antonio. Ahí está una zona muy bonita, si la quieren conocer, el humedal de Llolleo, ¿eh? Está la desembocadura del río Maipo, espectacular.
31: Ya pues, ¿nos pueden contar qué ocurre con la lluvia en la zona donde ustedes se encuentran, donde se movilizan rumbo a su trabajo en un ratito más a dejar a los niños al colegio? El WhatsApp cooperativo, el de siempre, el más 569-78-880770.
2: ¿La prensa? Sí, algo de los diarios. El Mercurio, operación policial contra el tren de Aragua, confirma amplia red delictual ligada a diversos crímenes. Ojo aquí, ¿eh? Homicidios de carabineros, del exteniente Ojeda, el venezolano, identifica cabecilla y brazos operativos de la organización, desde sobornos en cárceles a primeros nexos con trabajadores bancarios. ¿Un paso más del crimen organizado? Todo indica que sí, ¿no? Esa es la pregunta que se hace en Mercurio. ¿Qué más? Acusación contra el exministro Grau pone a prueba las relaciones al interior del oficialismo. Enfrentado a una situación más compleja de lo previsto, Hacienda reconoce que no logrará el equilibrio de las cuentas del Estado, que era una de las promesas de Quirós, lo dijo al iniciar el gobierno, me acuerdo de una cita en, no sé si en Icari o en el CEP, pero fue muy comentado eso, considerando que todavía, por ejemplo, no se conocía el informe de finanzas públicas y otras cosas que han ido como cambiando el panorama. Partido del Buen Gobierno se alza como árbitro del próximo Ejecutivo y del Congreso en Perú. ¿Así se llama Partido del Buen Gobierno? Ahí todavía se están contando los votos en Perú. Hay incertidumbre aún. Mañana comienza el Mundial, dice el Mercurio. Vienen en portada, entre otros, Messi, Mbappé y uno... niños y adultos jugando con las laminitas del álbum, que es todo un tema, es como volver a ser niño, dice un testimonio de adultos que están coleccionando también los cromos del álbum mundialista. Yo lo tengo en mi casa. Si quieren cambiar,
31: no. Nos juntamos. Estoy aquí hasta las 2. Ya. Cooperativa.cl, Boric, debemos levantar la voz para poner fin a los embargos y vaciamiento de cuentas por deudas de estudios, dice el presidente, quien critica los embargos por deudas del CAE y rechazó también, y el rechazo, digo, al la ampliación del levantamiento del secreto bancario. Reaparición del presidente en la última jornada. Percy Marín negó haber denunciado fraude al fisco y o haber filtrado imágenes sexuales de la senadora de Renovación Nacional, Camila Flores. Percy Marín es el ex marido de la senadora. Fue a comprar un celular y quedó a merced de dos delincuentes extremadamente peligrosos. ¿Dónde ocurrió esto? Les digo en un momento. En la comuna de El Bosque, habiendo acordado la transacción vía redes sociales, la víctima llegó hasta una casa en El Bosque para materializarla. No imaginaba que en el lugar la esperaban o no esperaban sujetos con antecedentes por homicidio, drogas y armas que hace poco habían salido de la cárcel. Hay que tener mucho cuidado para comprar en estos momentos de esa manera, ¿no? Y particularmente llegar hasta un domicilio particular. Mejor hay que quedarse un poquito más lejos o en un lugar con más gente, aunque ahí también puede producirse un asalto. Es titular esta mañana en cooperativa.cl.
2: Y hoy cuando se compran tantas cosas de esa manera, en los marketplaces de las comunidades, de los edificios, en todas partes, y a veces uno se expone a riesgo innecesario, a pito de nada, con una oferta que te pueden estar cobrando no sé, un par de lucas menos, y te arriesgas ya a otras cosas. ¿Qué estáis leyendo?
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2: La tercera, Ministerio de Hacienda sincera, peor escenario fiscal y cambia meta de déficit estructural de cero, como se había dicho, a 1,5% del PIB a 2030. El tema es que con ese déficit igual hay inquietud porque podría aumentar la deuda pública, si se va a sobrepasar o no el límite prudente de deuda, así se dice, o el techo. No es que esté escrito en alguna parte, es como una práctica habitual de los gobiernos no endeudarse más allá del 45% del PIB. Y eso se espera se mantenga. Secreto bancario, Senado vota un nuevo empate, gobierno buscará acuerdo en la comisión mixta. Por ahora no hay cambios para las atribuciones que tiene la unidad de análisis financiero en esto, porque no tiene que ver con el sistema penal lo que se está discutiendo. Gendarmería estrena régimen de máxima seguridad en cárcel de La Serena. Tienen una foto ahí de las celdas. Parte de lo que trae la tercera.
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3: 9 grados. 9 grados en Santiago.
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9: Cooperativa, 6:38. 6:38.
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11: Verónica, Rodrigo, buenos Hola. Días. Marcelo Rojas por acá.
12: Hola, Marcelo.
11: Mi trabajo desde Puente Alto hasta Rinconada de Maipú. Les comento que desde Puente Alto está con chubasco hasta la ruta del Maipo con Vespucio. Después ya no más chubasco. Y aquí en Maipú, por lo menos, en Rinconada de Maipú, todo seco, sin ni una gota. Buenos días.
13: Hola, buen día, Cooperativa. Cristian desde Puente Alto.
12: ¿Qué tal,
13: acá Cristian? Lloviendo suavemente, mucho ya. Viento, un viento bastante tibio, así que con un poquito de lluvia por acá. Buen día.
12: Ah, mira, algo de raco en Puente Alto y chubascos ahí en la zona sur de la capital.
14: 9 grados de temperatura en Santiago, cielos cubiertos, bruma a la espera de la lluvia en la capital, lluvia que debiera alcanzar también la región de Valparaíso y desde aquí al menos hasta la región del Ñuble. Sí, en Concepción ya no se ve nada de agüita. En Santiago Centro se produjeron 2 graves incendios en la última jornada. Uno dejó 50 damnificados, el otro mantuvo el tránsito suspendido por la Alameda varias horas. Cristian Aburto.
15: 2 grandes incendios se desarrollaron este martes en distintos puntos de la capital, pero en la misma comuna de Santiago. El primero se produjo en una casona ubicada en la intersección de Libertad con Agustinas. Allí una persona resultó con quemaduras y el inmueble se derrumbó producto de las llamas, dejando en un momento a 10 personas atrapadas, quienes fueron rápidamente rescatadas por personal de bomberos. El incendio estuvo en combate por alrededor de 7 horas en una estructura que tenía más de 100 años de antigüedad. Estaba construida de adobe y el siniestro amenazó con propagar a un colegio aledaño que finalmente tuvo que suspender las clases. En la casona vivían alrededor de 50 personas, quienes tuvieron que escapar rápidamente debido al avance del fuego, quienes quedaron damnificados luego de que la estructura fuera consumida por las llamas. Vamos a escuchar a algunos de ellos, quienes nos relatan lo que sucedió.
16: Lo primero que agarré fue mis gatitos, que gatitos, mis hijos, eran de madera, a lo que tengo entendido la casa era antigua, tenía más de 100 años, no sé. Había muchas personas, solamente donde yo vivía eran como 7, 8 personas.
17: Lloré, grité, una persona me pescó de los brazos, me bajó, no podía ver nada, gracias a Dios una persona me bajó y perdí todas mis cosas, no sé dónde ir. Escuché gritos, alguien diciéndome que baje, que baje.
15: El segundo incendio fue en la vereda norte de la Alameda, en su intersección con calle Chacabuco, el que afectó a 5 locales comerciales, entre ellos un mall chino, que es desde donde se habrían originado las llamas, las que se propagaron hasta un hotel y también hacia un pre-unic, que resultó totalmente siniestrado. Los testigos indican que el fuego se propagó rápidamente y en la capital se pudo ver una columna de humo negro que se elevaba desde donde se desarrolló el siniestro, el cual no registró personas lesionadas. Vamos a escuchar al comandante del Cuerpo de Bomberos de Santiago, Giorgio Tromben, quien indica cómo se desarrolló este incendio en la Alameda y también el grado de afectación que generó.
18: Trataba de un local comercial que ardía con bastante fuego en su parte, lado principal, digamos. Al ver la gran envergadura de esta emergencia, escala en una tercera alarma de incendio. Por lo tanto, es despachado 18 compañías del Cuerpo Bombero Santiago, con apoyo también de 4 cuerpos de bomberos de la región, afectando definitivamente a 5 locales comerciales. Principalmente uno de ellos corresponde a un mall de artículos chinos. Hay también un pre-unic y también tiene daño un hotel.
15: Los dos incendios fueron en la comuna de Santiago, por lo que el director de seguridad de la municipalidad, Arturo Urrutia, habló acerca de ellos.

0: Mañana de este martes hubo desvíos para los automovilistas por Libertad y por Agustinas, y por el segundo, durante toda la tarde, estuvo suspendido el tránsito en la Alameda hacia el poniente desde Ricardo Camins hasta Matucana.
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2: Hola, hola, cooperativa, buenos días. Voy en camino desde Talagante hacia San Bernardo y recién en Lonquén Sur se presentaron los chubascos. Un abrazo, feliz día para todos y bueno, gracias por hacer este camino bien nutrido con ustedes. Saludos.
3: Saludos, pues.
4: Como decía mi abuelita, está lloviendo calladito. Una lluvia bien finita, bien finita. Buenos días, chiquillos.
3: Gracias por lo de chiquillos. Buen día, sí, pues, como decía la abuelita, una lluvia piola, calladita, pero que moja, entiendo. Así que preocupación, inquietud y responsabilidad de los conductores para no meterle chala en la mañana porque
5: se humedece el pavimento,
3: sí, pues, como
5: se
3: no ha llovido,
5: resbaladizo.
3: Y como no ha llovido hace rato, se forma esta suerte como de jaboncillo y en una de esas puede ser peligroso.
5: Tal cual. WhatsApp cooperativa más 569-78-880770.
3: A propósito del tiempo atmosférico, estamos en la Araucanía con Claudio Arevalo.
6: Intensas precipitaciones se registran en las provincias de Cautín y Malleco en la región de la Araucanía, situación por la cual Senapred actualizó la alerta temprana preventiva para toda la zona. La medida responde a las condiciones de fuerte viento, lluvia y además tormentas eléctricas que, según el pronóstico, podrían concentrarse hasta mañana jueves, especialmente en la precordillera, Curarrehue, Lonquimay, Curacautín y también la zona costera, Puerto Saavedra, Nueva Imperial y Carahue. El director regional de Senapred, Jan Gorayev, indicó que pese a las fuertes lluvias, no hay mayores dificultades en las comunas. La autoridad llamó a mantener la precaución y a informarse por canales oficiales ante posibilidades de cambios en las condiciones meteorológicas.
7: Hasta el momento, en coordinación con las 32 municipalidades, no se ha reportado una mayor afectación producto de las lluvias y vientos principalmente que han afectado en las últimas horas. Se reporta unas situaciones puntuales de corte de o interrupción del suministro eléctrico y lo más relevante es que este frente, este evento meteorológico va a continuar con diferentes escalas, ¿cierto? Probablemente el día jueves y viernes.
6: En tanto, habitantes de las cercanías del volcán Villarrica denunciaron una seguidilla de sismos e intensas fumarolas en el macizo cordillerano. Por lo anterior, autoridades regionales abordaron esta materia como una forma de anticiparse a cualquier situación mayor, indicó el delegado presidencial Francisco Ljubetich.
8: Se monitorea a través de la Red Nacional de Vigilancia Volcánica y, entre otras cosas, señalar de que tenemos al principal volcán activo, ¿no es cierto?, de los Andes, y sobre todo con el propósito de velar por la seguridad de las personas, pero también llamar a la calma, la tranquilidad y la ansiedad que puede generar, ¿no es cierto?, movimientos, alteraciones que son normales en un volcán como el nuestro, como el Villarrica.
6: Finalmente se informó que se está en comunicación con las municipalidades de Pucón, Curarrehue y Villarrica en la zona lacustre frente a cualquier aumento de la sismicidad del volcán que pudiera generar problemas mayores.
5: Y la Comisión de Economía del Senado recibe el Servicio de Impuestos Internos para abordar la polémica por la tributación de las casas de apuestas online, a pesar de ser consideradas ilegales por la Corte Suprema. Gloria Gutiérrez.
9: El director del Servicio de Impuestos Internos, Jorge Trujillo, asistió de manera telemática a la Comisión de Economía del Senado para exponer los motivos por los cuales el servicio está cobrando impuestos a sitios de apuestas online considerados ilegales por la Corte Suprema. Impuesto que se cobrarán de manera retroactiva por las operaciones grabadas con IVA realizadas por las plataformas en los últimos 3 años y que, a juicio del servicio, adeudan al fisco. Escuchamos a los senadores Gastón Saavedra, del Partido Socialista, presidente de la instancia, y su par del Frente Amplio, Diego Ibáñez.
10: Citamos al director de Impuestos Internos para que nos explicara los alcances y por qué se tomó esta decisión de emitir una resolución que se le cobran impuestos a los juegos en línea que no tienen su asiento comercial en el país. Nosotros entendemos eso como una legalización de una actividad ilícita.
11: Lamentablemente, el Servicio de Impuestos Internos está legalizando de facto una actividad que la Corte Suprema declara como ilegal. Esto es lo mismo que el día de mañana a quien vende de forma ilegal comida en la calle o a quien apuesta en carreras de perros, al narcotráfico o al sicariato se les cobre un impuesto por esa actividad.
9: Ante estos emplazamientos sobre fomentar una actividad ilícita y los cuestionamientos que plantearon los senadores sobre a qué otra

0: las actividades ilegales se les cobra impuestos en el país, lo respondió en la sesión de la comisión el director Jorge Trujillo.
1: El Servicio de Impuestos Internos con esta resolución 69 no está alentando ni fomentando la actividad. Lo que estamos haciendo es cobrando impuestos adeudados por actividades efectivamente realizadas. Una actividad evidente que levanta la atención de este servicio y revierte y cambia su decisión en la que, constatando que se han verificado la realización de estas actividades, establece este mecanismo específico para esta actividad. Aquí no estamos hablando de otras actividades ilícitas que pudieran ser facilitadas por el Servicio de Impuestos Internos para llevar bien impuestos.
0: Por otra parte, a juicio del abogado tributario Patrick Humphries, socio de Garham Abogados, el Servicio de Impuestos Internos está actuando dentro de su mandato legal y no necesariamente implica una validación de actividades ilícitas por parte del Estado.
2: No creo que en este caso se trate de una regularización encubierta, ya que el Servicio de Impuestos Internos simplemente está actuando dentro de su mandato legal de velar por el cumplimiento de las obligaciones tributarias y la recaudación. Sería contraintuitivo decir que las actividades ilícitas no tengan que pagar impuestos. Sin embargo, cualquier renta o cualquier actividad tendría que pagar impuestos y eso no necesariamente implica una validación por parte del Estado. Chile no está solo en esta posición, Impuestos Internos no está inventando nada aquí. Tanto es así que en Estados Unidos, en la Unión Europea, en Colombia, en Argentina, en varios países, las actividades ilícitas sí tributan.
0: Al concluir la sesión, los parlamentarios citaron al ministro de Hacienda Jorge Quiroz y a la Superintendencia de Casinos de Juego para una próxima instancia, además de oficiar a la Corte Suprema para que se pronuncie por la contradicción entre los fallos emitidos donde se catalogan como ilegales estos sitios y el impuesto que de todas maneras pretende cobrar el Servicio de Impuestos Internos.
3: Eso es un informe de Gloria Gutiérrez. Vamos al sur. El golpe que se le dio ayer a la resistencia mapuche de las Quenches en la provincia de Arauco, Christopher Espinosa.
4: En prisión preventiva quedaron los cuatro detenidos vinculados al grupo Resistencia Mapuche Lafkenche y que fueron detenidos en diversos allanamientos registrados en las comunas de Cañete y Tirúa en la provincia de Arauco. El prefecto Marcelo Contreras de la macrozona sur de la PDI entregó detalles de la detención.
5: Integrante de la organización Resistencia Mapuche Lafkenche. Este proceso investigativo se inició un grupo de al menos 9 encapuchados provistos de arma de fuego. Llega hasta el sector Yoncao, donde intimidan a 3 residentes de inmuebles, a los cuales bajo la intimidación obligan a hacer abandono para luego incendiar estos inmuebles, sustrayendo especies, entre ellas 2 vehículos. En la huida encuentran un vehículo estacionado en un camino interior, donde hacen descender a los ocupantes del vehículo, ejecutando un disparo hacia la cabina, donde impacta a la víctima, don Moisés Orellana, quien fallece en el lugar. Y finalizando las acciones intelectuales de este grupo de esa madrugada, se trasladan hasta el sector Puente Colgante, donde incineran los vehículos sustraídos en el primer ilícito.
4: Este es un nuevo golpe al grupo Resistencia Mapuche Lafkenche. Hay una gran cantidad de personas ya detenidas por el atentado al molino Grolmus. Sin embargo, la fiscal regional del Biobío, Marcela Cartagena, dice que no se puede afirmar que la cúpula de la RML está disuelta.
6: Yo no le puedo decir si es un cabecilla, pero efectivamente está vinculado a la organización de forma importante. Nosotros entendemos que con estos procedimientos que de la mano de la Armada, de la mano de la PDI, investigativamente le hemos dado golpes fuertes a la organización. Pero sería muy ambicioso y muy irresponsable decir que nosotros hemos desarticulado a la organización en absoluto. El comportamiento de esta persona y de su grupo demuestran exactamente lo que usted está indicando. Si caracteriza a la organización y los diferencia de otra, me parece que es un poquito inmediato o un poquito apresurado.
4: Procedimiento que se realizó en una zona bajo estado de excepción constitucional, la que va a cambiar sus condiciones a partir del próximo 20 de junio. La Armada saldrá de la Jefatura de la Defensa Nacional en el territorio de la provincia de Arauco. Julio Anatibia, delegado presidencial en la región del Biobío, explica cómo se trabaja en este cambio.
7: Hay algunos cambios que han sido publicados en el diario oficial que tienen vigencia. Prontamente, en particular el día 20 de junio, se produce un cambio de mando en la Jefatura de la Defensa Nacional. Como gobierno estamos trabajando coordinadamente para prepararnos para esta nueva etapa del estado de excepción constitucional. Son nuevas etapas que van en el sentido de establecer un mando único en todas las regiones y provincias que están en estado de excepción constitucional y que por supuesto esperamos que siga produciendo frutos junto con otras medidas como han sido estos últimos operativos.
4: Los cuatro detenidos son investigados por homicidio, incendio y robo con violencia en el marco del asesinato de Moisés Orellana el año 2022 en el sector Paicaví, Yoncao, de Cañete.
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9: Hola amigos de cooperativa.
10: Hola.
9: Muy buenos días.
10: Hola.
9: Mi nombre es Ramón, Ramón Hidalgo. Estoy por acá trabajando, saliente noche, nocturno por acá en Locaña, en la Florida Alto. Por acá comenzó a caer agüita desde las 4:30 aproximado, como de las 4:30 de la mañana empezó a caer sus goterones bien fuerte. Ahora ya está más tupido, está lloviendo un poco más fuerte a esta hora. Que tengan un lindo día.
11: Sector de Buin. Buenos días, señores. Buin con lluvia, pero suave, pero lluvia. Piso resbaladizo para los conductores por este sector. Buenos días.
12: Nos avisan también que hay llovizna fina en la zona norte de la capital, en Independencia, Conchalí. ¿Nos pueden ir avisando ustedes qué ocurre con los chubascos anunciados para la región metropolitana en esta jornada de miércoles 10 de junio? El WhatsApp, el de siempre, el +569-7888-0770.
13: ¿Algo más de la operación Tokio? Pancho Becerra.
14: En la sucursal del Banco Estado de Paseo Huérfanos con Morandé se realizó un allanamiento de la PDI en el marco de la investigación de la operación Tokio, el mayor golpe financiero al Tren de Aragua en nuestro país. De los 14 imputados que quedaron en prisión preventiva tras la formalización del domingo, se encuentra Rosana Blanco. Ella declaró en la audiencia que era una ejecutiva de Banco Estado. Allí trabajó hasta 2022, pero luego fue contratada por una empresa externa que le prestaba servicios a la entidad bancaria y es apuntada por la Fiscalía de realizar extorsiones, el cobro de la denominada vacuna a las víctimas del Tren del Agua y obligaba a las mujeres a ejercer el comercio sexual. De ahí que se realizó el allanamiento de la PDI en la última jornada. Fueron 5 funcionarios de la Brigada Investigadora del Crimen Organizado los que concurrieron a allanar la sucursal. Del lugar retiraron una bolsa y una caja. Reaccionó el ministro de Justicia, Fernando Rabat.
15: La operación Tokio confirma que estamos enfrentando al crimen organizado con decisión. Perseguir la ruta del dinero y desarticular las redes de lavado de activos es fundamental para debilitar a estas organizaciones. Valoramos el trabajo de la Fiscalía y de la PDI y reafirmamos nuestro compromiso de seguir fortaleciendo las capacidades del Estado para combatir el crimen organizado en todas sus dimensiones.
14: Ahora se debe determinar si Rosana Blanco habría realizado gestiones en el banco para facilitar el envío del dinero ilícito hacia el extranjero, como es apuntado también con el caso del ejecutivo del Banco Santander durante la semana pasada. El profesor del Departamento de Contabilidad y Auditoría de la Universidad de Santiago, David Matus, explicó las acciones que podría haber realizado la ejecutiva formalizada.
16: Que una ejecutiva bancaria normalmente no tiene la capacidad de lavar dinero por sí sola. El lavado de activos requiere generalmente de una combinación de acceso a información privilegiada, conocimiento de los controles, capacidad de alterar procesos, omisiones deliberadas. Sin embargo, dependiendo de las atribuciones, podría facilitar el ocultamiento de recursos ilícitos mediante diversos mecanismos. Pero una ejecutiva potencialmente podría declarar ingresos superiores a los reales, por ejemplo, justificar movimientos inusuales, modificar información comercial. Con todo esto, se disminuye la probabilidad de que los sistemas generen alerta automática. Ahí hay una vulneración del sistema de control interno.
14: A través de un comunicado, el Banco Estado informó que inició una auditoría interna exhaustiva para revisar sus procesos internos. También reveló que el 5 de junio pasado fueron notificados de la investigación cuando se pidió el congelamiento y alzamiento del secreto bancario en una serie de cuentas desde mayo de 2025, lo que se ejecutó inmediatamente. El próximo 1 de julio se espera la realización de una nueva formalización por la operación Tokio.
12: Consejo Fiscal Autónomo justificó la decisión del gobierno de pedir autorización para endeudar al Estado de manera adicional a lo que ya estaba aprobado en la ley de presupuestos, pero al mismo tiempo hizo algunas advertencias. Jorge Espinosa Cuellar.
10: La ley de presupuestos actualmente vigente ya autoriza un endeudamiento de 17.400 millones de dólares y, según el Consejo Fiscal Autónomo, hasta mayo se ha usado menos de la mitad. Aún así, y debido a la menor recaudación fiscal y al mayor gasto que lo proyectado, el organismo justificó la necesidad del gobierno de pedir al Congreso que autorice un endeudamiento adicional por 6.200 millones de dólares. Ante la Comisión de Hacienda de la Cámara Baja, la presidenta del Consejo, Paula Benavides, recordó que en la tramitación del presupuesto 2026, el organismo ya advirtió sobre mayores presiones de gastos. Puso como ejemplo que no se había aplicado el factor de reajuste para calcular el gasto en personal, ni se había identificado la provisión de recursos para el reajuste del sector público.
17: Esta solicitud de mayor endeudamiento refleja que aún está pendiente la generación de suficientes fuentes de financiamiento permanentes para poder solventar los gastos comprometidos. Asimismo, queremos hacer hincapié en que las proyecciones para 2026 sitúan la deuda bruta entre 43,1% y 43,6% del PIB, y que esto reduce el margen que va quedando respecto del nivel prudente definido por la regla fiscal de 45% del PIB.
10: Paula Benavides instó a un acuerdo para avanzar hacia una convergencia entre ingresos y gastos con cuatro herramientas concretas: mayor crecimiento, reducción de la evasión y elusión tributaria, eficiencia y ajuste en el gasto y mayores ingresos permanentes. En lo inmediato, el director de presupuestos, José Pablo Gómez, explicó ante la misma Comisión de Hacienda qué pasaría si la petición es rechazada.
18: Sin el financiamiento adicional, en la práctica no podríamos cumplir compromisos. Da lo mismo cuánto presupuesto tengamos aprobado. Lo cierto es que en algún minuto vamos a dejar de pagar algunas cosas, vamos a dejar de financiar. Es bien sencillo. Si no se aprueba la deuda, entonces la DIPRES va a tener que reconocer un mayor gasto con o sin decreto.
10: Este miércoles, la Comisión de Hacienda votará y despachará el proyecto a la Comisión de Economía. El diputado republicano Agustín Romero manifestó que el gobierno está dando la cara ante la situación financiera del país, mientras que el Frente Amplista Jorge Brito adelantó que la oposición votará en contra.
19: Antiguamente, ¿cómo se resolvían estos temas? Gastando los fondos del litio, escondido, utilizando los fondos de reserva. Hoy día no se puede hacer eso porque no hay. Y lo que corresponde es hacerlo de cara al país, dando la cara. Pedir deuda para pagar deuda es un pésimo negocio. Y el ministro Quiroz debiese ser el principal entusiasmado, interesado en poder avanzar hacia el equilibrio fiscal del cual nos aleja cada vez más con su mega reforma. Esto, si es que avanza, no será con nuestros votos. No seremos cómplices de que Chile llegue a un abismo fiscal.
10: A la sesión de este miércoles está invitada la exdirectora de presupuestos, Javiera Martínez, para referirse a la necesidad de un mayor endeudamiento, pero según trascendió, no va a asistir.
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20: Acusando contradicciones de la derecha, el expresidente Boric entra de lleno al debate por los embargos a los deudores del CAE y la mantención del secreto bancario para la unidad de análisis financiero. Se cayeron los cambios en el Senado.
12: Hacienda reconoce que no podrá retomar el equilibrio fiscal y calcula un déficit de 1,5% al 2030. Inquietud en el mercado por el límite prudente de la deuda pública.
20: Con un chuzo abrieron un forado, entraron gateando desde una iglesia para robar locales comerciales en Independencia. Anoche. En el bosque hay una denuncia de un presunto secuestro.
12: Ex marido de la senadora Camila Flores niega haber filtrado las imágenes íntimas de la parlamentaria. Videos que la PDI encontró en un allanamiento en su domicilio.
20: 5 gendarmes figuran entre los 16 detenidos por una presunta red de tráfico de drogas y corrupción al interior de la cárcel de Illapel.
12: Prisión preventiva para 4 integrantes del grupo Resistencia Mapuche Lafkenche en la provincia de Arauco, acusados de homicidio y ataques incendiarios.
20: En el exterior, nueva escalada en Medio Oriente tras el derrumbe derribo de un helicóptero norteamericano. Caos anti-inmigrantes en barrios de Belfast, Irlanda del Norte, Reino Unido. Hay viviendas y vehículos quemados.
1: Y en el fútbol, Sindicato de Árbitros pide 10 fechas de castigo para el delantero de Colo-Colo, Javier Correa. Últimos amistosos antes del Mundial, Córdoba defiende su proceso en La Roja.
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2: 5 minutos.
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1: Instalamos la primera mesa de reporteros y reporteras en un Santiago que está con cielos cubiertos, con bruma, con sectores donde cae algo de agüita, principalmente en la zona sur de la capital, pero también llovizna fina nos advierten desde la zona norte, ahí en Independencia, en Conchalí, zona precordillerana, también algo de agüita, nos decía un auditor desde la zona de Locañas, ahí en la comuna de La Florida, hace un ratito. 9 grados 2 décimas a esta hora, la humedad 85% y vamos a llegar solo a 11 grados.
3: Iniciamos esta mesa de reporteros, de reporteras, la primera de la mañana, en medio de estos chubascos que caen ya en algunos sectores de la capital, en Ñuñoa, por ejemplo, sí, algo de precipitaciones, ahí en la zona precordillerana de La Florida, Peñalolén, lo mismo. Estamos contigo para hablar de economía, Gonzalo Aguirre, esta mañana, buen día.
1: Hola, Gonzalo.
4: Hola, hola, ¿cómo están? Buen día. Sí, me paré recién a mirar por la ventana, cae agüita ya justamente en la zona cercana a Locañas, así que se viene un día mojado. Y por cierto, vamos a estar revisando también información en materia de economía con este decreto fiscal de Hacienda, lo que dice para las finanzas públicas, el balance con la deuda, con los gastos, también los gastos, así que vamos a estar revisando aquello en breve.
1: Vamos a volver contigo en unos minutitos, Gonzalo Aguirre. Vamos a estar también hablando de la acusación constitucional contra el ex ministro de Hacienda, Nicolás Grau, que ya tiene comisión revisora de mayoría opositora en la Cámara de Diputados.
3: Sí, de los embargos a los deudores del CAE también, con la intervención anoche en redes sociales, entra de lleno al debate, lo decíamos en los titulares, el expresidente Gabriel Boric, y lo vincula, como lo hizo la izquierda ayer en la sala del Senado, al tema del secreto bancario. El expresidente de la República, lo del CAE, un tema muy sensible para ese mundo, para el mundo del Frente Amplio.
1: Viste que en Lund viene Otaki, este influencer que participó en un reality hace poquito en el internado, que es muy famoso,
3: ¿ya?
1: Y reconociendo que él no había pagado su CAE, que lo había dejado de pagar en algún momento, precisamente confiando en la promesa de que se iban a condonar las deudas universitarias.
3: Ah, ¿te acordaste de eso por Boric?
1: Sí, me acordé por el presidente Boric. ¿De qué más vamos a hablar? De deportes, porque Chile venció al Congo en la previa del arranque del Mundial. Hay una nueva baja en la U y Javier Correa va a ser citado al Tribunal de Disciplina por sus dichos sobre árbitro y arbitraje ahí en la Copa de la Liga.
3: Sí, puede que le caiga la teja. Ahora no sé si le van a dar 10 fechas como están pidiendo los mismos árbitros. Difícil. ¿Qué nos dicen ustedes en el WhatsApp? Estamos hablando de la lluvia, los chubascos nomás hasta ahora.
5: Buen día, habla Miguel, yendo al trabajo. Ñuñoa sin agua. Crucé todo Santiago por Blanco, Avenida Mata Blanco, con una llovizna suave. Y en camino a Melipilla ya hay una llovizna un poquito más abundante que la que había recién en Santiago. No cae tanta agua, pero algo moja.
6: Hola, Vero. Hola, Rodrigo. Buenos días.
3: ¿Qué tal?
6: Janet desde Peñalolén, aquí acaba de empezar a llover. Les envío un abrazo. Que puedan comer sus papillas, tomar sus matecitos para que puedan entrar en calor. Y a todos los auditores también. Que esta lluvia sea buena y no que quede la escoba como siempre.
1: Ojalá que no. Ojalá que llueva efectivamente, que es justo y necesario con este déficit que tenemos en la capital que llega al 70-72% en este momento. Vamos a las calles de Santiago.
3: Sí, estamos con ustedes en el WhatsApp y en las calles de Santiago con Felipe Cofré. No sé si con paraguas todavía, Felipe.
2: Sí, andamos con paraguas. Y la verdad, bueno, no lo he ocupado todavía porque me bajaba el auto. Ya lo voy a ocupar porque estamos llegando acá a la comuna de Independencia, a este robo de una iglesia. Ya le voy a estar contando eso. Por lo pronto, la lluvia muy finita por ahora. Precaución porque sabemos que con las primeras lluvias se generan accidentes de tránsito por estas manchas de aceite en el piso que con el agua se forman más resbalosas y generan problemas en la conducción. Pero sí, todavía no es una lluvia intensa, al menos lo que hemos visto en el centro y sector norte de la capital en donde hemos estado recorriendo. Les contaba que ocurre un robo durante esta jornada en un templo evangélico. Esto es la comuna de Independencia, precisamente por Avenida Independencia, casi llegando a Vespucio Norte. Es un grupo de delincuentes que ingresa a este templo, pero no con el objetivo de robar, sino que realizar forados para ingresar a otros locales comerciales que se encontraban colindantes. Y así lo hacen, primero un forado que intentaba ingresar o hacerse para ingresar a una farmacia que finalmente no pueden porque al traspasar hacia el otro lado se encuentran con que estaba tapado con estanterías y con productos que lo hace imposible el paso de las personas para sustraer productos. Pero no se rinden estos delincuentes, hacen otro hoyo en la muralla y ese sí es efectivo. Logran entrar a un minimarket en donde se llevan en varios productos que son evaluados en cerca de 1,5 millones de pesos. Acaba de llegar personal de carabineros a realizar los peritajes y a tomar las declaraciones correspondientes a las personas que administran este templo y también a las víctimas de estos locales comerciales. Vamos a estar luego con las reacciones. Mientras tanto, revisamos otro hecho policial que se registra la tarde de ayer. Es una denuncia por secuestro de un hombre de 18 años que aseguró haber sido retenido durante la compra de un celular. Él manifestó a carabineros y en redes sociales que había acordado la venta de este teléfono se llevara a cabo en un domicilio ubicado en la intersección de Antonio Varas con Los Pinares. Sin embargo, acusa que tras ingresar a este inmueble lo trasladaron al patio en donde estos individuos intentaron cubrirle el rostro y al resistirse lo golpearon en diversas ocasiones. Pese a ello, logró escapar tras saltar una pandereta pidiendo ayuda a los vecinos quienes lo trasladaron hasta una comisaría para denunciar este hecho. Es por eso que con estos antecedentes concurre carabineros a este domicilio y logra la detención de dos sujetos, además de la incautación de un arma de fuego. El fiscal Francisco Carrasco de la Fiscalía Regional Metropolitana Sur se refirió precisamente a la detención de estas personas.
7: Tienen antecedentes bastante graves. De hecho, los dos tienen antecedentes recientes. Tienen un historial criminal bastante extenso que se remonta hace más de 15 años atrás, donde destaca que uno de ellos incluso tiene un homicidio consumado. Por lo que se da cuenta efectivamente que en este caso estaríamos hablando de sujetos extremadamente peligrosos. También existe otro de los computados que tiene dos condenas por delitos de la ley de drogas, incluso habiendo cumplido una de estas últimas penas privadas de libertad hace poco tiempo, además que tienen antecedentes por porte de armas bastante pulsantes, elementos también relacionados con la ley de armas.
2: Y el otro hecho del que se va a entregar en detalle dentro de pocos minutos es de una investigación por parte del OS9 de carabineros que logró la detención de un integrante, de dos hombres adultos integrantes del Tren de Aragua como autores de un homicidio ocurrido el día 3 de abril alrededor de las 1 de la mañana en la comuna de Independencia. La víctima sería ex integrante de la organización criminal transnacional, quien formaba parte de una nueva célula criminal en la región metropolitana. Dentro de pocos minutos también Carabineros se va a referir a eso.
9: Y ahí vamos a estar contigo, Felipe Cofré. Gracias, buen día.
2: Buen día.
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36: Cooperativa. 7:19 minutos. 7:19 minutos.
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38: Estimados, muy buenos días. Acá les habla Carolina. Hola. De Ñuñoa. Y les cuento que en este instante se puso a llover acá, en una lluvia muy finita, muy delgada, nada de ruido, pero ya estamos con la lluvia sí o sí. Que tengan excelente día. Chao, chao.
39: Buenos días, Radio Cooperativa. Espero tengan un gran día. Por acá, Chicureo, lloviendo igual, algunas gotitas más tupidas. Por favor, salúdenme hoy. Estoy de cumpleaños, cumplo 60 años. Saludos, que tengan un buen día.
1: llegando a la adultez, don Jaime. Es como la mayoría de edad a esta altura, llegar a los 60. Que lo pase estupendo y que parta un gran año.
2: Sí. Saludos a todos los auditores que han participado esta mañana en el WhatsApp con la lluvia como protagonista, porque hace rato que no veíamos agüita aquí en la capital y ya está precipitando en varios sectores. 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
2: Hablamos de economía a esta hora con una cuestión que era bien esperada, la entrega del decreto de política fiscal, que son básicamente las previsiones, la carta de navegación del ministro Quiroz ahí en Teatino 120, y que claro, hace match con todo el debate económico en torno a la mega reforma del Ejecutivo, por ejemplo, Gonzalo Aguirre.
3: Sí, como la hoja de ruta para las finanzas públicas de aquí al 2030, se entiende el decreto de política fiscal que fue presentado por el ministro de Hacienda luego de la firma del presidente José Antonio Kast y del propio Jorge Quiroz. Justo en el día 90 de este mandato, el gobierno formalizó sus metas, que en el caso del déficit estructural parte en 2,6% del PIB en este 2026, llega a 1,5% en 2030, y con esto ha sido descartada la idea de alcanzar el balance estructural al término del mandato, que significa un déficit de 0%. Recordemos que el balance estructural, de acuerdo a lo que explica el Consejo Fiscal Autónomo, es un balance financiero del gobierno central que resulta de la diferencia entre los ingresos estructurales y los gastos totales durante un año. Esto considera los ingresos efectivos corregidos por los efectos de las fluctuaciones cíclicas que inciden en ellos, como las variaciones en la actividad económica, el precio del cobre y del litio. Los ingresos y los gastos. Si está esto en negativo, es porque hay más gastos que ingresos, clarito. En tanto, el nivel prudente de deuda es un valor que asegura con una alta probabilidad la sostenibilidad de las finanzas públicas en el tiempo. En esa materia, lo que se informó es que se mantiene el ancla de deuda de mediano plazo en 45% del PIB de deuda bruta del gobierno central. Con respecto a los elementos que están considerando dentro de los ingresos, donde aparecen las deudas con el Estado, por ejemplo, esto dijo el ministro de Hacienda, Jorge Quiroz.
4: Lo que hemos encontrado es que tenemos que actuar en distintos frentes. Un frente es cobrar lo que se le da al Estado, siempre pensando en el caso del CAE, la capacidad de pago de las personas, cosa que se está haciendo y con bastante buenos resultados. En segundo lugar, no solo es eso lo que se le da al Estado, también se le da en otras cosas que también las vamos a ir cobrando. Por otro lado, también hay un manejo de activos. Nosotros ya tenemos un oficio que fue circulado hace más de un mes respecto de pedirle a los ministerios que indiquen cuáles son sus activos prescindibles. También hay ventas de activos, también hay temas de gasto. Y por lo tanto es un conjunto de acciones donde si alguna nos falla vamos a tener que hacer otra más intensamente, pero nos mantenemos con esa meta.
1: Ya el ministro sobre los embargos por el CAE descartó también que vaya a producirse una devolución de los embargos, aunque hizo esta distinción entre los que ganaban sobre cierto monto, si no me equivoco eran 3,5 millones, y los que ganaban bajo esa cifra, Gonzalo.
3: Sí, justamente es lo que mencionó, los 3,5 millones de pesos como hay un límite. Esto, insistimos, dentro de los ingresos que se están considerando para el Estado, y este resultado del balance que parte este año en 2,6%, se espera llegar a 1,5 al 2030. Queda fuera con eso el 0%, el equilibrio fiscal que se había comprometido previamente en la campaña, digamos, para esta materia. En este contexto, desde Hacienda se detalló que el decreto es parte parte de una estrategia integral de política fiscal que busca compatibilizar la sostenibilidad de las finanzas públicas con la recuperación del crecimiento. Y en esto se han definido cuatro pilares. El primero, ya mencionado, es recuperar el crecimiento económico como base que sostiene las finanzas públicas en el tiempo. El segundo pilar, dice Hacienda, la racionalización y reordenamiento del gasto, lo que incluye, dicen, el combate al fraude social, la corrección de ineficiencias y una mejor focalización del gasto. Ahí aparece el tema de las becas Chile, por ejemplo, que se está mencionando. También, por cierto, el cobro de las deudas del crédito con aval del Estado. Tercer pilar, modernización de la gestión de la participación patrimonial del Estado en empresas públicas. Esto, dicen, para fortalecer su gestión, aumentar la transparencia y mejorar su contribución al desarrollo del país y a la creación de valor para los ciudadanos. Y esto de inmediato nos hace pensar en lo que ya se ha marcado como ruta en Codelco, también en ENAP, empresas públicas donde se quiere ir mejorar la gestión de los recursos y obtener mejores resultados. Por último, otro pilar, la gestión integral de activos y pasivos del fisco, algo decía ya el ministro. Con esto se busca optimizar esos activos, fortalecer su posición financiera y reducir costos de financiamiento. En cuanto a la deuda, que siempre es un tema bien delicado, lo que se plantea es estabilizar la trayectoria de la deuda pública, resguardando la solvencia del Estado y las condiciones en que el país se financia. Sobre aquello vamos a escuchar a Héctor Osorio, economista socio de PKF Chile.
0: En el caso de lo que hoy día estamos pensando, de una relación endeudamiento a PIB del 45%, creo que es perfectamente manejable, creo que es una cantidad que se puede controlar, pero que es muy importante tener conciencia de que ese no es el objetivo. Claro, salvo que lo sea, pero si no es el objetivo estructural de largo plazo, debemos tener conciencia de que es necesario no superarlo. Siempre existe un riesgo de contingencia. Siempre podemos enfrentar una situación como un terremoto o que el niño afecte severamente a la economía nacional y se requiera en nuevos recursos. Sin embargo, el 45% no es una medida que nos vaya a destruir como economía.
2: Claro, no es que esté escrito, es una cosa más bien tácita esto de el límite prudente de la deuda o el techo de la deuda al cual se refieren siempre los economistas. Ahora, inquieta que eso sobrepase la prudencia, digamos, a la que están como habituados en el mercado, en los distintos actores económicos. Gonzalo, Quiroz dice que no, que la va a mantener en un máximo de 45, pero insistimos en esta como preocupación. Acuérdense que el ministro de Hacienda, contrario a todo lo que ha dicho, como que la realidad lo llevó a tratar, a tener que pedir de nuevo endeudamiento público este año, digamos, y eso se está tramitando en el Congreso. Punto aparte, ahí el Consejo Fiscal Autónomo lo respaldó en eso, no así en la mega reforma, donde ha hecho ver su reserva, su alerta. Y esto, evidentemente, lo que pasó ayer con este informe, con este decreto, Gonzalo, va a impactar en ese debate, pues, en el de la mega reforma, incluso a la hora de tratar la acusación constitucional contra el ministro Grau, porque esto tiene que ver con el informe de finanzas públicas.
3: Por cierto, tiene que ver, está relacionado con esas discusiones que se están dando en el Congreso. Se está revisando, por cierto, va a seguir hoy esa discusión del mayor financiamiento para endeudamiento, quiero decir, para este año 2026. Se pretende, por cierto, con estas metas mantener luego la deuda en 45%, así que ahí, claro, ahí está el caso que escuchábamos de alguna emergencia, un terremoto, por ejemplo, como que ha ocurrido en décadas pasadas. Claro, eso tensionaría un poquito la y ahí podría haber algún tipo de situación más compleja en esa materia. Se trata, de acuerdo a lo dicho por el ministro Quiroz, en todo caso, de metas logrables que dependen fuertemente de la recuperación del crecimiento económico, dijo, proceso en el cual tenemos plena confianza que va a ocurrir, las palabras del secretario de Estado frente a esta hoja de ruta que se ha presentado para los próximos 4 años.
1: Que fija llegar a un déficit de 1,5% del PIB, decías tú, Gonzalo, en 2030, y busca anclar la deuda en ese 45% tope.
2: Vamos a ver si se cumple. Acuérdate que el gobierno anterior dijo que el déficit iba a ser de 1,6, si no me mal no recuerdo, terminamos en 3,7. Y ahí se genera todo el debate que estamos viendo, incluso llegar al punto de la acusación que ya comentaba.
1: De lo que vamos a estar conversando en un instante más. Gonzalo, muchas gracias, buenos días.
3: Buen día, que estén bien.
1: Y a propósito, tras el sorteo en la Cámara, la Comisión Revisora de la Acusación Constitucional contra el exministro de Hacienda, Nicolás Grau, quedó con mayoría opositora. Desde el oficialismo se advierte sobre un eventual efecto boomerang que ratifican en la oposición.
2: No, si no se cumplen,
1: ayer lo decía la diputada Yeoman.
2: No, si no se cumplen estas previsiones de Quirós, ¿lo irán a acusar constitucionalmente?
1: Mariano Reyes.
5: El próximo lunes partirá el trabajo de la Comisión Revisora de la Acusación Constitucional contra el exministro Nicolás Grau. Hasta el viernes se recibirá las propuestas de audiencias, pero ya existe la expectativa de que se pueda citar a todos los exministros de Hacienda de gobiernos anteriores. La comisión quedó con mayoría opositora, sin embargo, hay una tensión puesta sobre el diputado Carlos Bianchi, independiente de la bancada del PPD, quien se había declarado en reflexión. Estas fueron sus palabras luego del sorteo en la Cámara.
6: El exministro señor Grau estuvo 7 meses en su calidad de ministro y por lo tanto hay que observar si en esos 7 meses son suficientes para buscar en él la total y completa responsabilidad o buscar en otros que antecedieron. Yo no obedezco a instrucciones, no obedezco a llamados de ningún sector político y por lo tanto haré valer mi independencia, pero también haré valer mi juicio técnico, mi juicio político con respecto a esta acusación.
5: En la oposición advierten un efecto boomerang porque con los mismos argumentos con los que se le acusa al exministro Grau pueden acusar al ministro Quirós si es que sus proyecciones no resultan ser correctas. La diputada del Frente Amplio, Gael Yeomans, lo plantea y responde ante el riesgo el titular de Hacienda.
7: El precedente que se genera es que cuando no calzan las cifras, cuando hay diferencias entre el Consejo Fiscal Autónomo y las proyecciones que hace el gobierno, entonces hay que presentar acusaciones constitucionales. Eso quiere decir que si el próximo año el ministro Quirós no se hace cargo de las diferencias generadas, eventualmente hay que presentarle una acusación constitucional. Y eso es lo que entonces vamos a evaluar el próximo año.
8: Yo no estoy haciendo ningún tipo de cálculo en esa materia. Vamos a estar abocados a procurar cumplir las metas que nos hemos puesto. El Ejecutivo y en particular este ministerio está muy lejos de esa discusión y por sobre esa discusión mirando los temas técnicos del Ministerio de Hacienda.
5: Desde Republicanos y Libertarios respondieron a estas advertencias. El diputado republicano Luis Sánchez, parte de la Comisión Revisora, hizo un llamado a que se establezca un estándar mínimo.
9: Todas las acusaciones constitucionales que hemos presentado, inclusive, han sido fundadas en la información que es pública y conocida y que está sobre la mesa. Y yo lo que espero es que ese sea el estándar para todas las acusaciones constitucionales.
5: La bancada de Renovación Nacional dio libertad de acción a sus diputados y Jimena Sandón entregó su visión.
10: Yo en lo particular por ahora estoy por rechazar, pero efectivamente no me quiero cerrar a nada, pero me parece que no es el tiempo, no es la oportunidad y no es fácil comprobar que una predicción o algún mal cálculo, ¿no es cierto?, haya sido cometido con dolo, con intención, porque nuestra constitución es clarísima cuando habla de cuáles son los méritos que tiene para que se realice y se lleve a cabo una acusación constitucional.
5: En entrevista con el diario de Cooperativa, la defensa del exministro Grau, Patricio Zapata, afirmó que hay un abuso del instrumento y planteó los riesgos que observa para el Estado de Derecho.
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11: Buenos días, cooperativa, que tengan un buen día. Acá de San José de Maipo, lloviendo fuerte, sin viento. Ayer en la tarde sí había mucho viento, pero hoy en la mañana solo lluvia. Que tengan un excelente día, muchas precauciones en la subida.
12: Buenos días, Verónica. Buenos días, Rodrigo. Álvaro por acá. Mi trayecto desde Peñaflor hasta San Carlos de Apoquindo, la lluvia fue aumentando durante el camino. Y acá en San Carlos de Apoquindo está lloviendo ya copiosamente. Se nos viene la lluvia en el resto de la región. Un abrazo, que tengan un buen día. Abríguense.
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21: 9 grados. 9 grados en Santiago. 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
0: Buenos días, por acá Tania. Mira, ya se largó a llover desde Macul, Ñuñoa y Providencia. Hay aquí en Pedro de Valdivia con Carlos Antunes, hay una colisión que usa como una pista de hacia el norte y una hacia el sur. Recién llegaron carabineros. Eso, que tengan muy buen día.
1: Hola, amigo cooperativa. Aquí en Curacaví parece solamente un estornudo de los angelitos del cielo. Muy poco, muy poco. Un abrazo, Alberto Curacaví.
2: Donde ya se ve algo de agüita es en la Plaza Italia. Muestran las cámaras de seguridad en ese sector.
3: Sí, acá también. Barrio Yungay.
2: Barrio Yungay.
3: Pavimento resbaladizo eventualmente, producto de que no ha llovido hace tiempo. Entonces, puede estar peligroso. La propia auditora nos decía que había un choque ahí en Pedro de Valdivia. Llueve en Providencia, me dicen algunos cercanos muy queridos ahí en la zona del barrio Infante.
2: Saludos para ellos, ellas. 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
3: Y desde el litoral de los Poetas, hermoso lugar ahí, provincia de San Antonio, comuna del Quisco, lluvia también en la región de Valparaíso, en la playita. A ver, WhatsApp.
4: Buenos días, familia de cooperativa.
3: Hola, familia.
4: Hola, hola. Los Vilos. Luis, se están cayendo unas gotas parciales. Esperamos que durante el día se haga más fuerte esta lluvia que se espera con ansias. Hay unas gotitas que mojan el parabrisas. Un saludo, un abrazo.
23: Hola amigos de cooperativa, acá de la ciudad de Chillán. Lluvia fina, chubascos y las sensaciones térmicas son de como unos 8 grados. Está helado. Que estén muy bien, que tengan buen día.
3: Eso es la región
24: del día. Desde Futaleufú, acá llueve constantemente desde el día de ayer y para pasado mañana se avecina nevazón. Que tengan buen día.
2: Pero ya están acostumbrados, ¿sí? Deben reírse un poco de nosotros los santiaguinos cuando empezamos a hablar de la lluvia aquí en Santiago. Gracias a quienes nos envían mensajes desde regiones donde nos escuchan por la app cooperativa. Yo tengo una amiga doctora, es mi doctora preferida. Aquí en Las Condes, bajando por Bilbao, llueve para limpia parabrisas, dice. Y ojo, porque el pavimento está bien resbaladizo. Hay sectores ahí en Bilbao con este adoquín todavía. ¿Ya? Se puede complicar más.
3: Ay, no me hables de la adoquín, el otro día pinché la rueda ahí en Manuel Mon.
2: Me acuerdo.
3: Y nadie paga.

0: En educación.
1: Con Lagos, que se creó el CAE.
0: Sergio Vitar, claro, ahí con la tasa de 6% tan cuestionada, después se bajó a 2%. Así habló uno de las figuras, ¿no?, del Partido por la Democracia.
2: La primera aproximación aparece sensata, porque yo también supe de gente muy importante que ganaba mucho y que no ha pagado. Entonces, lógico, porque ese dinero sirve para financiar a otros estudiantes. Y fue el espíritu originario, cuando no había plata del fisco para todos, bueno, dar el aval y reemplazar a los papás y a la familia. La historia así lo demuestra, que eso ha permitido expandir de una manera impresionante, Chile tal vez uno de los récords, la educación superior para gente que no tenía cómo entrar. Ahora, ¿cómo pagar después de haber estudiado? Ahí viene el problema que se ha acumulado. El gobierno, el movimiento estudiantil planteó el tema con mucha fuerza de no pagar de la gratuidad, y no era posible, pues, que no se quisiera, no estaban las condiciones. Entonces se acumuló. Yo creo que es correcto exigir el pago a quienes tienen ingresos suficientes y ponerse al día. Lo que no es correcto es hacerlo de manera brutal, sin tener en cuenta las condiciones en que las personas están trabajando y viviendo. O sea, a un joven o a una persona profesional de 45 años, aunque esté debiendo, embargarle y tomarle el control de sus cuentas y dejarlo sin nada, yo creo que no corresponde como un rasgo mínimo de humanidad para que la persona viva. Entonces, yo creo que ahí este gobierno actúa muy bruscamente.
3: En su opinión, ¿basta con las facilidades o las opciones que está planteando la Tesorería General de la República, las que ya ha informado el gobierno, o usted cree que es necesaria otra instancia para hacer valer estos cobros?
2: Bueno, no conozco el detalle cómo están operando, pero si es 3,5 millones, y tú, por razones diversas, entre otras puede ser tu propia responsabilidad, tienes una deuda de 25. Bueno, no te pueden dejar en cero, hay que programar. Con 3,5 tú podrás hacer un esfuerzo de medio al mes si estás pagando el arriendo de la casa o de un departamento, tienes otros gastos para el colegio de los niños, en fin. Entonces, yo creo que no hay que someter a gente a un terror, ¿sí? A una presión. Entonces, no te sabría decir si acaso la forma que está procediendo es lo suficientemente flexible. Me parece bien que exijan, no me parece bien que sea brutal. Ahora, ¿qué es lo que habría que hacer? Yo creo que el proyecto del gobierno anterior del presidente Boric, que partió, a mi juicio, muy mal, además, con una crítica a la Concertación en ese tiempo, había problemas políticos, decir que era un error, que eran los bancos, o sea, y hicieron promesas que no fueron capaces de cumplir, y no salió el CAE dentro del periodo de su gobierno, reemplazo. Yo fui a la Cámara de Diputados, fui al Senado y argumenté a favor, porque el proyecto nuevo que se estaba negociando en el Congreso era distinto de lo que el gobierno anterior propuso. Ese proyecto tiene cosas buenas. Entonces, ¿yo qué considero? Que tienen que reponer ese proyecto, que incluso tuvo un acuerdo amplio. Ese proyecto, si saco la política de en medio, tiene un sistema de condonación parcial para la gente que tomó CAE en el año del primer gobierno de la presidenta Bachelet y del primer gobierno del presidente Piñera, del 2006 al 2014, y son deudas impagas. Yo creo que esas deudas impagas tienen que condonarse, porque son falsas de guardarlas como un activo del gobierno. Segundo, de ahí para adelante había un sistema que cobra la Tesorería General de República e impuestos internos, según tu ingreso, te determinaba un monto y te obligaba a pagar 8%, y eso yo me pareció que era una mejor solución que la que tenemos ahora. Yo creo que esto hay que arreglarlo con cuidado, con inteligencia, hay que exigir el cobro de una manera prudente y eliminar, pues, mediante una condonación parcial, a los que no pueden pagar y tienen deudas de hace 20, 30 años, nunca las van a poder pagar.
0: Interesante lo que dice el exministro Vitar, claro, objeto precisamente de esas críticas de las que él aludía del Frente Amplio en un mundo en donde nunca le reconocieron legitimidad al sistema, digamos, creado en el gobierno de Lagos, porque incluía precisamente en la ecuación a los bancos. Ahora, la promesa de condonación no llegó, porque no hubo apoyos políticos en algún momento, y porque además se dio cuenta el gobierno anterior, y en particular el ministro Marcel desde un principio, que era demasiado caro hacer eso, y finalmente termina si es que tú no cobras, siendo una gratuidad encubierta, ¿no? A gente que dentro de la ley no está habilitada para la gratuidad, si finalmente esto no es que lo pague Moya, lo paga el Estado, y el Estado lo paga con otro impuesto, con la plata de

0: todos nosotros que estamos subsidiando a los que no cumplen con sus compromisos. Otra cosa es el cómo. Ya lo decía Sergio Vitar ahí, porque no te pueden dejar claro la cuenta en cero. Ahora, se puede hacer, es legal, todo indica. Hay amplias facultades para la tesorería en ese sentido. Incluso a nivel de la ley de cumplimiento tributario que se aprobó en el propio gobierno anterior. Pero bueno, en esa discusión es que entra el exministro y también el expresidente de la República en un largo posteo anoche en sus redes sociales. La entrevista a Sergio Vitar se puede revisar en las plataformas de Cooperativa.
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7: Momento de hablar de deportes, de saber del triunfo de ayer de Chile sobre el Congo, parece que con dos goles bien bonitos, especialmente el primero, y saber también del fútbol nacional, de una nueva baja en la U y de los problemas de Javier Correa por sus dichos sobre árbitro y arbitrajes. Ernesto Contreras, ¿cómo estás? Buen día.
8: Hola, Vero. ¿Qué tal, Rodrigo?
9: Hola.
8: Buenos días. A un día del Mundial. ¿Cómo estás, Rodrigo? 24 horas de carranque, más de 24 horas, pero a un día de carranque el Mundial de Fútbol en México. El tercero en Norteamérica. Octava vez que los mexicanos van a abrir una Copa del Mundo.
7: ¿Octava?
8: Ellos son muy privilegiados para tan poco resultado deportivo, pero tienen, bueno, el mercado es gigante, obviamente, pero tienen tres mundiales y será la octava vez que van a abrir un mundial. Oye, de hecho, se repite.
7: ¿Nunca han sido primeros o segundos los mexicanos en un mundial? No.
8: No,
7: nunca.
8: Ni siquiera cerca a un podio, no. De hecho, nosotros históricamente tenemos mejor registro, hablo de los chilenos, en mundiales que los mexicanos, pero son un mercado gigante.
7: Somos chiquititos nosotros.
8: Además que a ellos les encanta el fútbol, pero son fanáticos del fútbol y bueno, el mercado está ahí, van a abrir el mundial mañana contra la selección de Sudáfrica a las 15 horas. Nosotros ayer, siendo sparring del Congo, los mandamos ahí con ciertas dudas para el debut contra Portugal, para los africanos, porque Chile gana 2-1, como bien dice Lavero, con dos golazos de la selección chilena, el de Darío Osorio, un golazo, una jugada que arma ahí con Vicente Pizarro, la clava arriba, al ángulo izquierdo del arquero congoleño, y después la tremenda ejecución del Tucu Sepúlveda, un tiro libre al otro ángulo, superior derecho, del arquero Lionel Pazzi, así que termina Chile ganando 2-1, luego viene un descuento por parte del equipo africano, pegadito al gol de Sepúlveda, Cayembe puso el 2-1, pero Chile se va con este triunfo, con una derrota ante Portugal, y Nicolás Córdoba se afirma al menos pensando en los amistosos de septiembre y octubre, donde uno cree que va a seguir Córdoba, porque esta dirigencia está totalmente desaparecida y probablemente están esperando que termine este mandato en noviembre para que el próximo decida que pase con Córdoba o bien con otro técnico de la selección.
9: Pero espérate. O sea, después no va a haber una definición después del Mundial necesariamente. Vamos a tener que seguir esperando.
8: Probablemente. Ah. Se ha ido corriendo el plazo, Rodrigo, porque Felipe Correa estuvo con nosotros.
9: Habían dicho en marzo.
8: ¿Tú te sientas donde estaba Felipe Correa? o él se sentó donde estás tú, y dijo en marzo, venía el técnico, no pasó. Después dijeron, mira, vamos a esperar la Copa del Mundo para repescar algún técnico que quede ahí, luego del Mundial medio magullado. Y luego vino, no, mira, mejor vamos a esperar las elecciones con la clásica. El que venga, que elija, si no le dejamos heredado a algún técnico que después no quiera. Además, un argumento para no contratar, básicamente. Oye,
9: de alguna manera se vincula con la nueva legislación, ¿no? Porque esto ya no va a ser resorte de la NFP, sino que de la federación, o da lo mismo.
8: Claro, pero eso, esa separación, Rodrigo, puede tardar 18 meses.
9: Ah, verdad, po.
8: Así que no va a elegir la federación al técnico en noviembre.
9: Tenía razón, tenía razón.
8: Así que va a elegir probablemente el que sea electo como presidente de la federación a fin de año, y ahí va, o sigue Córdoba, o vendrá otro técnico. Bueno, escuchemos precisamente a Nicolás Córdoba, que habla sobre aquello. Pues, muchas críticas para él. La gente no, bueno, el medio también, salvo una parte que lo defiende a ultranza, pero la gente, el hincha en general, no comulga con Córdoba. Sacando un poquito a los medios de la ecuación. Esto es lo que dice Córdoba sobre todas las críticas que recibe y el futuro, luego de haberle ganado a Congo 2-1.
5: Lamentablemente hay puntos de vista distintos. Nosotros vemos una cosa desde adentro, ustedes ven una cosa desde afuera. En ese sentido es muy difícil encontrar puntos de unión, así que tampoco me lo tomo personal. Entiendo que el cargo conlleva que hay una crítica, por lo tanto lo que se dice de mí no me define absolutamente. Así que en ese sentido muy tranquilo, siempre respetando a todas las personas, las opiniones, después veré yo si las hago válidas o no. Hay gente que opina sin saber, hay gente que opina con altura de mira, hay de todo. Por lo tanto, acá lo más importante para nosotros, y lo sé, siempre he dicho, voy a tratar de hacer lo mejor posible este proyecto para que cuando me vaya, al que venga, no encuentre, no parta de cero, que eso es súper importante.
8: Ya, él habla hace rato, esta semana habló harto desde un poquito más de afuera, propuso a Pellegrini, y ahora lo escuchamos básicamente diciendo que él está preparando lo que la mesa, digamos, para el que venga a fin de año. El tema es que lleva 2 años trabajando.
9: Es lo mismo.
8: Claro, saquemos el juicio si queremos que siga o no, pero lleva 2 años trabajando, y qué va a pasar cuando llegue el nuevo. Va a decir, oye, ¿sabes que no me gusta Vigorux? Y Vigorux ha atajado todos los partidos de Córdoba, 9 partidos. Entonces, se ha trabajado 2 años, creo que él ha intentado buscar por una u otra forma, con éxito ahí discutible, pero el que venga va, tiene la potestad de borrar todo lo que ha hecho Córdoba, y vamos a haber perdido 2 años de trabajo cuando ya los otros comiencen a trabajar en sus procesos postmundial. Así que el riesgo de tener un interinato tan largo, y bueno, lo veremos.
9: De hecho, Perú, por ejemplo, ya tiene en la banca a Manu Menezes.
8: Claro, pero justamente.
9: Tiene poco, pero ya está trabajando, o sea, ya nos va a sacar meses, sino un año de ventaja, digamos.
8: Ellos tienen la certeza,
9: considerando que son nuestros rivales directos en la próxima eliminatoria.
8: Bueno, fuimos último y penúltimo. Y los jugadores peruanos, porque yo también voy al jugador, en ese caso, tienen la certeza que Manu Menezes es el que va a dirigir este proceso.
9: Claro.
8: Los que están ahora dicen, bueno, estoy jugando todos los partidos con Córdoba, pero si a fin de año llega, no sé, Pellegrini, Quintero, Almirón, poniendo nombre
9: Becachese.
8: X, Becachese, Alfaro, probablemente va a ser otro el criterio. Y todo este trabajo no se va a perder, porque mucho jugador tomó mucha experiencia en estos partidos. Pero lo que armaba Córdoba va a ser desechado. Así que es el riesgo, pero es lo que toma esta federación, que está, insisto, en ahora, otra, totalmente en otra.
7: Cuando hay un entrenador formal, ya nombrado, este es, sí, seguro, y le va mal a los 3, 4, 5 partidos, se va también, ¿no? Lo sacan.
8: Claro, también.
7: Entonces, ¿y ese periodo es ganado o es perdido?
8: Yo creo que es ganado para los jugadores, básicamente. Yo pienso en este proceso, hay muchos jugadores que gracias a que Córdoba lo llamó, cuando venga otra nominación y si son considerados, van a tener mayor experiencia. Entonces, creo que no se gana nada desde lo técnico, pero sí desde la experiencia. En el caso chileno, harto jugador ha tomado vuelo en estos partidos.
9: Sí, pero no, oiga, nos falta un pepero. Nos falta el gol. No tenemos gol.
8: No hay, po. No hay, y no hay.
7: ¿Pero
8: y
7: ese es un problema del técnico o es un problema de que no hay alguien?
9: O sea, es un problema de los clubes que no forman buenos delanteros, pero tenemos hace como, ¿cuánto? Desde el 2015 no tenemos gol.
8: Fíjate que Iván Morales, el 9 de la selección, y hay muchos que están proponiendo en los medios el retorno de Eduardo Vargas. Porque Vargas está jugando bien en la U, pero ya está, claro, y pensando en un mundial del 2030.
7: Pero yo me acuerdo acuerdo de Vargas en las eliminatorias. Con respeto, ¿cuántos goles tuvo? ¿2? ¿3?
8: Creo que uno, el que le hace a Lampe cuando Lampe se rompe el tendón de Aquiles y queda sin
7: arquero.
8: Sin el arco. Sí, no, el último proceso eliminatorio de Vargas y de todo fue muy malo, ¿no?
9: Terminó, acuérdate que convocaron a San Pedri de última hora.
8: Sí, terminó San Pedri, también nosotros otro que nunca más apareció.
9: Acá. Es que ya tiene 40 años, 38.
8: Claro, entonces, como dice Rodrigo, no hay un pepero y uno siente que acá la fuerza de esta selección, de acuerdo a lo que tenemos, Osorio, Cepeda, son los que muestran a ratos en el caso de Osorio, como ayer, creo que Cepeda ha sido un poquito más constante en el proceso, son los que muestran un poquito más, pegarle afuera el arco, llegar más al gol, pero más allá de eso, Chile no.
9: ¿Cuánto el suizo? Tiene,
8: no,
9: ¿el suizo?
8: No tiene. Reichmuth, mira, participó en la jugada del primer gol, pero no influyó. Ya. No influyó. Okay. No tuvo mayor participación, así que no digamos que fue una pieza destacable en el partido. Así que ganó Chile. Lo bueno es que siguen participando en septiembre y octubre en partidos amistosos. Ahí va a jugar contra México, contra Canadá y contra los Estados Unidos. Contra Canadá el 26 de septiembre, contra Estados Unidos el 29 de ese mes. Y en México van a haber dos partidos: el 6 contra México y se busca rival para el 3 de dicho mes. Veremos quién va a ser rival de la selección, seguramente con Nicolás Córdoba en la banca. Lo último, cooperativa.cl como titular. Ojo, el sindicato de árbitros mandó una carta a la NFP solicitando un castigo de 10 partidos para Javier Correa en el torneo nacional, no en la Copa de la Liga. Ojo con aquello, por los dichos contra Nicolás Gamboa, porque se cuestionó, dicen, la imparcialidad del juez. Y eso para ellos es fatal. Ah. Así que le pidieron mínimo 5 partidos y máximo 10.
9: Duro.
8: Duro. Veremos qué pasa con Correa. La calibró mal. Pensó que no tenía castigo para el torneo y parece que le salió al revés.
7: Ernesto Contreras, seguimos atentos a lo que pasa en el planeta fútbol y particularmente mirando este mundial del que no somos parte. Muchas gracias. Un abrazo.
8: Que estén 8:30, 9:30, cada una horita, titulares del mundial. Ahí estaremos contando cositas.
9: Buena suerte.
8: Chau.
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7: Acusando contradicciones de la derecha, el expresidente Boric entra de lleno al debate por los embargos a los deudores del CAE y la mantención del secreto bancario para la unidad de análisis financiero. Se cayeron los cambios en el Senado.
9: Hacienda reconoce que no podrá retomar el equilibrio fiscal, calcula un déficit de hecho de 1,5% al 2030. Inquietud en el mercado por el límite prudente de la deuda pública.
7: Con un chuzo abrieron un forado y entraron gateando desde una iglesia para robar locales comerciales en Independencia. En el Bosque hay una denuncia de un presunto secuestro.
9: El exmarido de la senadora Flores rompe el silencio, niega haber filtrado las imágenes íntimas de la parlamentaria, videos que la PDI encontró en un allanamiento a su casa.
7: 5 gendarmes figuran entre los 16 detenidos por una presunta red de tráfico de drogas y corrupción al interior de la cárcel de Illapel.
9: Prisión preventiva para 4 integrantes del grupo Resistencia Mapuche Lafkenche en la provincia de Arauco, Macro Zona Sur, acusados de homicidio, también de ataques incendiarios.
7: En el mundo, nueva escalada en Medio Oriente tras el derribo de un helicóptero norteamericano. Caos anti-inmigrantes en Belfast, Irlanda del Norte. Hay viviendas y vehículos quemados.
9: Y en el fútbol, últimos amistosos antes del Mundial, Córdoba defiende su proceso en La Roja. El sindicato de árbitros está pidiendo 10 fechas de castigo para el delantero de Colo-Colo, Javier Correa.
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1: Una de las grandes voces, de los grandes músicos, ¿no?, del siglo pasado y de la historia del rock and roll, Ray Charles Robinson, conocido como Ray Charles, cantante, compositor, pianista norteamericano, fallecido ya, tenía 73 años, en el año 2004, un día como hoy.
2: Fue uno de los músicos más influyentes del siglo XX. Había nacido en Albany, Georgia, en 1930. Perdió la vista siendo niño, probablemente a causa de un glaucoma. Lejos de convertirse en una limitación para su carrera, la música se transformó en su lenguaje y en el camino que lo llevó a convertirse en una figura fundamental de la cultura popular estadounidense. ¿Por qué? Porque hizo algo que hoy parece natural, pero que en los años 50 fue revolucionario. Mezcló el gospel de las iglesias afroamericanas con el rhythm and blues, el jazz y el country, dando origen a lo que muchos consideran la música soul.
1: Claro, el padre del soul, Ray Charles. No sabía que había quedado ciego
2: de niño.
1: De niño, sí, pensé, pues, que había nacido.
2: ¿Sí? Acuérdate que lo muestra la película. La película. Pucha,
1: no.
2: Que.
1: No, nadie, no,
2: ¿te
1: nadie.
2: Acuerdas de que más o menos de esa época? Y lo muestra, cuando y muestra eso, sí, la dureza de su madre.
1: Un momento cuando.
2: Cuando él queda ciego.
1: Terrible.
2: Para. Porque queda ciego chiquitito, a los 7, 8 años. Para ayudarle finalmente a hacerse cargo de su vida, ¿no? Muy dura esa parte de la película en particular.
1: Ya, bueno, con la música de Ray Charles iniciamos esta mesa de reporteros y reporteras de las 8 de la mañana para mirar al mundo, por ejemplo, contigo, Paula Molina. ¿Qué tal?
3: Muy buenos días, ¿cómo están, Paula? Rodrigo, Verónica, qué gran recuerdo, Verónica, para la película Ray. Si la encuentran por allí, véanla, es una estupenda, extraordinaria película, ¿no es cierto?
2: Jamie Foxx
3: hace un papel que queda como para... Él era. Queda para siempre como Ray Charles, porque es una interpretación, pero muy, muy buena, de un músico que además nunca vio su condición como una dificultad para hacer música. De hecho, cuando se aparece en ese afiche promocional con los Ray-Bans, digamos, las cajas que iban a hacer su marca de fábrica, él las impone como para una cantidad de personas no videntes que encuentran allí un estilo que es cool, además. Piloteaba aviones, ¿sabían eso?
2: No.
3: Tenía un Cessna, sí. Y jugaba ajedrez también, todo con todo adaptado para quien era Ray Charles, un músico, la verdad, con un catálogo precioso,
1: no,
3: para escuchar. No, precioso, sobre todo en esta mañana de lluvia. Muchísimas gracias por la música, me siento muy bien recibida.
1: Le escuché una vez a Andrea Tesa, la cantante chilena, que había sido como chaperona de Ray Charles, attach manager. Cuando
3: Atache.
1: Vino como attaché en los años 90,
3: ¿ya?
1: Y estuvo compartiendo con él, digamos. Ella se maneja mucho en el inglés, en el mundo de la música, pues, además, su familia viene del mundo del jazz también, entonces tenían mucho en común y lo recuerda como un momento así decisivo, clave, para comprometerse aún más con esta industria.
3: Oye, qué épico el momento de estar acompañando a Ray Charles.
1: Todos los días, a todos lados.
3: Qué buena, qué bonito. Bonito.
2: Grande recuerdo.
3: Si estás hablando, si está escuchando a Andrea Tesa, que cuente algo de la visita de Ray Charles.
2: Cuente, sí. El WhatsApp cooperativo, el de siempre y para todos, más 569-788-8807.
1: Lo que se pueda contar.
2: Paula Molina, ¿qué más miramos en el mundo esta mañana?
3: Tantas cosas, bueno, la guerra que iba a ser corta, que iba a ser breve, nos tiene lanzado a la economía mundial y al planeta entero hacia lo desconocido, porque continúa y se ha ido agudizando el intercambio de ataques, y una vez más, no solo confinados a Irán, sino que extendiéndose hacia el resto de Medio Oriente. Así que ojo con cualquier proyección que se esté haciendo respecto al precio del combustible, la inflación, porque estamos en medio de una guerra que la verdad no se sabe hacia dónde está avanzando. Es una de las cosas que está ocurriendo en un mundo marcado, por supuesto, por las llegadas de las elecciones a los distintos países norteamericanos, como escuchábamos más temprano en el comentario de Cooperativa Deportes. Y además se presentó la tripulación de la nueva misión Artemisa, que aunque lleva nombre de mujer, no incluyó esta vez a ningún astronauta, Verónica Franco.
2: Cuando esperábamos que ya se convirtiera en una costumbre, ¿no?
3: Que ya de cuatro personas
2: podían ser dos y dos ahora.
3: Pero no ha sido así. Solo hombres van en la próxima misión Artemisa, pero vamos a hablar qué es lo que tendrán que hacer, qué misiones se les encargarán, y además se llevan a un italiano dentro del grupo. Son cuatro.
2: No lo van a pasar mal.
3: No, pero habrá conversación, ánimo, al menos.
2: Vamos a mirar el mundo contigo, Paula. Vamos a mirar el secreto bancario contigo, Camila López. Buenos días.
4: ¿Qué tal? ¿Cómo están? Muy buenos días. Y vamos a hablar del secreto bancario porque ayer por la tarde el Senado rechazó la norma sobre acceso a información protegida por el secreto bancario contenida en el proyecto que crea el subsistema de inteligencia económica, por lo que la discusión deberá ser resuelta ahora en una comisión mixta. La herramienta, recordemos, busca fortalecer la persecución de delitos como el lavado de activos y el crimen organizado en un debate que cobró fuerza tras la operación Tokio. Desde la oposición, por supuesto, anunciaron que insistirán en la mixta para buscar una fórmula que permita seguir la ruta del dinero, mientras que el gobierno comprometió suma urgencia al proyecto y también la presentación de indicaciones. De todo eso conversamos en minutos.
1: Además, esta mañana, aquí en el Diario de Cooperativa, vamos a entrevistar a la ministra de Salud Pública, la doctora May Chomalí. Todo con la música de Recha.

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0: Cooperativa. 8, 20 minutos. 8, 20 minutos.
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10: Buenos días, Cooperativa. Voy a saludar aquí de San José de Maipo.
11: ¿Qué tal?
10: Aquí lloviendo, no muy fuerte, pero cae agua. Aunque sí siento frío. No sé si debe estar nevando en la cordillera, como está estamos nevando más cerca. Y precaución a los conductores por los cerros, los caídas de piedra, desprendimiento de algún sedimento. Eso, que tengan un excelente día. Saludos.
12: Hola Verónica, hola Rodrigo, ¿cómo están? Hola. Aquí en el centro, compañía con Morandé, justo afuera del Palacio de Tribunales, llueve no muy fuerte, pero cae constante. Así que si tienen que venir al centro a trabajar o hacer algún trámite, vengan preparados, porque además, ya lo dijeron, el piso tiene hartas pozas y está bien complicado este tema de pasar, ya sea en auto o caminando. Buen día, abrazo.
13: Gracias por el dato del centro de Santiago. Y el auditor que preguntaba si estaba nevando en la cordillera, efectivamente, estoy viendo justo
11: ¿algo cae?
13: Imágenes en Canal 13 que está mostrando farillones donde se está acumulando nieve.
14: Qué bonito. Sí, ayer hablé con la Dirección Meteorológica de Chile y me prometieron, pero me dijeron que habría suficiente nieve para ir a lanzarse en trineo.
13: ¿El fin de semana?
14: Sí. Que va a caer bastante.
13: En bolsa.
14: En bolsita, sí, trineo, cualquier forma de tonito, plástico, lo que usted quiera.
11: En el fly del neumático. En la costa también llueve intensamente, me soplan desde la provincia de San Antonio.
13: Saludos para el Quisco en particular.
14: Yo sé que ustedes lo han dicho, pero no está de más, porque cuando uno ve la cantidad de pequeños accidentes, tope, o en algunos casos más grandes accidentes, se da cuenta de que hay que tener mucho cuidado para manejar con la lluvia.
15: entre que estamos fuera de forma, parece, porque no ha caído mucha agua, o que el pavimento es resbaloso, qué sé yo, la visibilidad más complicada, así que redoblar ese llamado que ustedes ya han hecho.
13: La precaución al conducir. 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
11: Vamos a la política con Camila López, mirando lo del Congreso ayer respecto de lo del secreto bancario y estas nuevas atribuciones que se le querían dar a la unidad de análisis financiero. Todo indica que se va a tener que negociar en la comisión mixta esto, Camila, ¿qué tal?
16: ¿Qué tal? ¿Cómo están? Sí, porque la discusión sobre el levantamiento del secreto bancario lleva 3 años en el Congreso, pero en las últimas semanas cobró especial relevancia a partir de la denominada Operación Tokio, una investigación que reveló una presunta red de lavado de activos vinculada al Tren de Aragua y que incluye hasta el momento a 2 ejecutivos bancarios entre los investigados. En ese contexto, el Senado debió resolver si entregar nuevas facultades a la unidad de análisis financiero, organismo encargado de detectar operaciones sospechosas. La propuesta buscaba que la UAF pudiera solicitar información protegida por el secreto bancario sin autorización judicial ni en el marco de una investigación penal en curso, pero solo en 3 hipótesis: cuando hay una operación sospechosa reportada por un banco, en caso de que haya funcionarios públicos involucrados, o que se trate de personas jurídicas. Además, deben reportar un estricto deber de confidencialidad. Sin embargo, la norma fue rechazada ayer en la sala del Senado tras registrarse un nuevo empate de 24 votos a favor de la oposición y 24 votos en contra del oficialismo. Un resultado que reflejó las diferencias que existen hasta dónde puede llegar el Estado en el acceso a información financiera para combatir el crimen organizado. Quienes apoyaban la norma sostienen que el país necesita herramientas más eficaces para seguir la ruta del dinero del narcotráfico y del lavado de activos, mientras que sus detractores advierten que cualquier acceso a información bancaria debe contar siempre con control judicial para resguardar los derechos de los ciudadanos. Pese al resultado, desde la oposición aseguran que el debate está lejos de terminar y que, por supuesto, van a intentar reponer la norma durante la discusión en la comisión mixta. Escuchemos a los senadores Diego Ibáñez del Frente Amplio y Yana Proboste de la Democracia Cristiana.
17: Hoy se está accediendo a las cuentas corrientes para hacer pagar la deuda del CAE, pero no se accede administrativamente a las cuentas corrientes para perseguir una operación sospechosa que pueda ser constitutiva de lavado de activos. Entonces, esa incoherencia nos parece que tiene que hoy reformularse la comisión mixta.
18: Queremos también decirle a la ciudadanía desde una voz de esperanza, si bien es cierto no ganamos en el día de hoy, tampoco esto está perdido, porque va a la comisión mixta y desde allí el Comité Unido seguirá empujando para que esta iniciativa sea una realidad y que establezcamos con mucha claridad de qué lado estamos. Si de proteger a aquellos que hacen operaciones a través del dinero ilícito, o que estamos del lado de la familia.
13: Y entre los votos a favor que no estuvieron se encuentra el de la senadora Jimena Órdenes de la DC, que se quedó virtualmente atrapada en su región en Aysén, que trató de viajar el domingo, decía ella en un video que publicó en sus redes sociales, pero que no pudo el domingo por motivos meteorológicos, tampoco el lunes, recién el martes logró trasladarse a Santiago, no alcanzó a llegar a Valparaíso. Por eso el 24-24, cuando las votaciones anteriores habían sido 26-26.
11: Y ahora Calixto votó a favor de las modificaciones, lo había hecho sí. En contra antes.
16: 23-23 fueron las dos votaciones anteriores.
13: 23-23.
16: Claro. Hubo senadores que no votaron en esa oportunidad, pero que sí lo hicieron ahora, pero también a la inversa. Hubo legisladores como el senador Matías Walker que votaron a favor y que ahora no estuvo presente porque está participando en una actividad de la OIT en Suiza, y también la senadora Órdenes, que no pudo viajar desde la región de Aysén hasta Valparaíso. El voto que estaba en duda era el del senador Miguel Ángel Calixto, que la semana pasada no votó, pese a estar en el Senado, él no votó, y estaba la duda de si quizás él podía abstenerse de participar en esta votación. Él mismo lo había planteado, porque recordemos que él es objeto de una investigación penal donde se abrieron sus cuentas bancarias, entonces él considera que podría haber existir algún conflicto de interés, pero finalmente votó y votó a favor. Con toda la norma se volvió a empatar, y por lo mismo es que se da por desechada y tiene que ir a comisión mixta junto a varias otras disposiciones de este proyecto de inteligencia financiera, que tampoco lograron un respaldo, y por lo mismo tienen que ser vistas en esta instancia. Tras la votación, de hecho, el gobierno confirmó que el proyecto ya tiene suma urgencia para ser visto en la mixta, para que salga rápido de esta instancia, y de hecho el Ejecutivo también va a presentar indicaciones para buscar un acuerdo en la próxima etapa en relación particularmente a lo que tiene que ver con el secreto bancario. Esto porque el Ejecutivo de alguna forma se vio presionado tras conocerse la operación Tokio, así que el mismo ministro Quirós confirmó que van a buscar una fórmula para compatibilizar el acceso más rápido a la información, pero también siempre bajo la premisa de que esta tiene que ser resguardada por autorización judicial. La idea del gobierno es mirar la experiencia extranjera para buscar espacios de mejora, especialmente en la comunicación entre la UAF y los bancos, y también la rapidez con que se pueda acceder a cierta información. Escuchemos al ministro secretario general de la Presidencia, José García Ruminot, y al ministro de Hacienda, Jorge Quirós.
19: Nos interesa que esta materia sea resuelta cuanto antes por el Congreso Nacional. Nosotros esperamos que en esa mixta se puedan acordar la forma en que enfrentamos de manera más efectiva, más eficaz, el secreto bancario. Nosotros entendemos de que hay algunos aspectos, por ejemplo, el de la rapidez, el de la inmediatez, y por lo tanto estamos dispuestos a avanzar en ese sentido.
20: Tenemos la convicción que existen brechas comparado con ciertas prácticas que existen en el Reino Unido y en otros países que se pueden acortar y debemos acortarlas. Y esas brechas son brechas de tipo regulatorio, que tenemos ya redactadas minutas al respecto.
11: Ahora, siempre pasando por una autorización judicial es lo que ha hecho el gobierno hasta ahora.
16: Siempre bajo el resguardo, han dicho especialmente el ministro Quirós, bajo el principio de la privacidad de la información bancaria, pero buscando espacios de mejora. Ahora la discusión, como les decía, queda en manos de una comisión mixta que va a tramitar el proyecto con urgencia suma, que está compuesta por 5 senadores y 5 diputados de las comisiones de seguridad, y que deberá proponer una nueva redacción para uno de los aspectos más controvertidos del proyecto de inteligencia económica, que es levantar el secreto bancario a través de la vía administrativa.
13: Con Camila López revisamos la información. Gracias, Cami. Buenos días.
16: Buen día.
13: Buen día.
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0: francesa arde. En una declaración sorpresiva que sacude a la concentración gala a esta hora, el extremo del Paris Saint-Germain, Ousmane Dembélé, emplazó públicamente a la máxima estrella de su equipo, a Kylian Mbappé, criticando abiertamente su rol de líder en el vestuario con la frase: un capitán debe ser el primero en sacrificarse por el grupo, no el primero en buscar los focos. Un quiebre que enciende las alarmas en el cuerpo técnico de Didier Deschamps, que también había reportado un conflicto entre el propio Mbappé y N'Golo Kanté. Ahora los franceses, con un ambiente bastante complejo, tienen que esperar su estreno el martes 16 de junio a las 15 horas frente a Senegal en el MetLife Stadium de Nueva Jersey, válido por la fecha 1 del grupo I de la Copa del Mundo, que arranca mañana a las 15 horas con México y Sudáfrica en el Estadio Azteca.
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4: 9 grados. 9 grados en Santiago.
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4: Cooperativa. 8:35 minutos. 8:35 minutos.
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10: Primera edición de hoy, mesa de reporteros y reporteras, la de las 8 de la mañana, ya estamos en la 8:35, miércoles 10 de junio, con lluvias aquí en la capital y en vastos sectores de la zona central del país. Sumamos a la conversación a esta hora con Verónica Franco, junto a Paula Molina, a la ministra de Salud Pública, la doctora May Chomalí. Harto tema, se ha presentado, por ejemplo, ayer el Consejo Nacional de Salud. Ministra, ¿cómo está? Buen día.
11: Sí, muy buenos días, Rodrigo. Muy bien, muchas gracias.
12: Muy buenos días, ministra. Oiga, en este consejo participan ex autoridades de gobiernos muy distintos, gremios, municipalidades, clínicas privadas, el colegio médico. ¿Qué espera usted obtener concretamente de esa instancia que no se haya logrado mediante los mecanismos tradicionales de asesoría en el ministerio?
11: A ver, mira, efectivamente nosotros llevamos poco, casi 3 meses en el gobierno y entrando. Los grandes problemas que alertan a la población, no hay una forma estructurada de abordarlos, ¿sí? Es decir, una forma estructurada o que, no sé si estructurada, no estructurada, sino que efectivamente haya dado los resultados que nosotros esperamos, ¿sí? Te puedo dar un ejemplo, por ejemplo, en el tema de tiempos de espera. Uh-huh. Se han hecho muchos esfuerzos en tiempos de espera, incorporando más recursos, nuevas formas de contrato, derivación a atención primaria, derivación al área privada, y no hay caso, siempre aumentan las personas que están esperando. Por lo tanto, hay que mirarlo más estructuralmente. No es solamente tomar una lista de personas que está esperando, llevarla a otro lugar, que se atiendan y después vuelvan, sino que algo está pasando en la forma que estamos provisionando los servicios, que no hemos logrado el impacto que se esperaba con estas medidas. Y eso es lo que nosotros estamos invitando a reflexionar a este consejo, con toda la experiencia desde la academia, desde la... Y por ello hemos estado revisando, cruzando información sobre producción y tiempos de espera, y fue un poco lo que les mostramos ayer. En algunos lugares hay brechas estructurales, en otros no. ¿Cómo responden las listas de espera a programas como el del año pasado? ¿Por qué responden así? Para efectivamente hacer una propuesta más estructural.
12: Entonces, ministra, pero si entiendo bien, listas de espera, gestión sanitaria deberían transformarse a partir de esto en una política de Estado más que en una política de gobiernos.
11: Idealmente, porque vuelvo a insistir, la política las estrategias que se han implementado para abordar la lista de espera en todos los gobiernos ha sido, pongo más plata para sacar un grupo de personas de la lista de espera y al final termina el programa y vuelven a aumentar. Entonces, no es sostenible en el tiempo. Por lo tanto, hay que ir a mirar un poco cuál es la causa de por qué se genera esta lista de espera. Y estábamos mirando que hay, o sea, esto es matemática simple. O están derivando más de lo que se necesita derivar, es decir, la atención primaria no está siendo capaz de resolver patologías que se podría resolver, o estamos usando inadecuadamente los recursos de la atención secundaria, o nos faltan recursos de la atención secundaria, hablando de la consulta de especialidad. Entonces, ahí tenemos que ir a ver la causa raíz del problema. Porque si yo sigo atendiendo, pero no abordo que la atención primaria efectivamente puede resolver cosas que ahora están llegando a la atención primaria, voy a seguir con el mismo problema. Entonces hay que abordarlo desde diversas perspectivas.
13: Ministra,
11: esto no es solamente más recursos.
13: Ya, pero ¿hay un plan o se va a diseñar recién? Porque a la gente le puede sonar como otra comisión para ver de nuevo cómo lo van a hacer. replicar, por ejemplo, lo que se ha hecho con esta alerta oncológica, partir por contactar a los pacientes, digamos, y darle las garantías prometidas.
11: Sí, a ver, lo que pasa es que yo creo que son dos cosas en paralelo. Nosotros vamos a seguir con nuestro programa de cara a los pacientes, ¿sí? O sea, de cara a los pacientes vamos a seguir contactándolos, vamos a seguir que los pacientes que están con garantía retrasada tengan su, digamos, su patología. Pero aquí, discúlpenme la expresión tan coloquial, hay que caminar y comer chicle a la vez. No podemos seguir solo en la lógica. Yo quiero que pensemos de verdad estructuralmente, y si hay que hacer cambios legislativos, hay que hacer cambios legislativos. Pero no podemos, este grupo, o sea, nosotros tenemos al Ministerio de Salud resolviendo los problemas de las personas. Y a este grupo, mire, ayúdenme a decir cuál es la solución estructural, no una solución de corto plazo. No, pone más plata, compra en el privado, eso es de corto plazo. Necesito que pensemos en una forma más estructural de resolver el problema.
13: Ya.
11: Yo vuelvo a insistir, independientemente, nosotros ya estamos organizando un plan para lo que, digamos, para este año, para los próximos años. Mientras esta comisión, que hay economistas de la salud, ex jefes, directores de hospitales, municipios, directores de salud de municipios, o sea, todos pensando a ver, ¿cómo hacemos que la persona necesite ir menos a una atención de secundaria? Por ejemplo, mejorando la resolutividad de atención primaria. ¿Y cómo hacemos que los recursos que están en los hospitales rindan más?
13: Ya, y mientras tanto, mientras se da esa solución estructural, usted dice no es solo plata. Sin embargo, cayó en el inicio del gobierno el tema de los recortes presupuestarios. Usted ha dicho que están diseñados para no afectar la atención a los pacientes, pero son sus propios alcaldes los que se han quejado públicamente de que con menos no se puede hacer más, como dijo el ministro Quirós.
11: A ver, primero decir que los recortes presupuestarios de la atención primaria, y me refiero a los alcaldes, solo 28 comunas de las 356 se vieron afectadas por el, digamos, por la no transferencia de algunos recursos. Y esos recursos que no se les están transfiriendo, no es un recorte presupuestario, sino que el año pasado se les transfirió unos recursos para X, este año se les dijo, no, esos recursos es de un componente específico de atención primaria para inscribir nuevos pacientes ISAPRES, FONASA, o sea, ISAPRES, FONASA y, digamos, y Fuerzas Armadas. Ese es el único componente que se les dijo este año no se les va a transferir.
13: Pero un alcalde que llegó hasta con un ataúd en la moneda, que era la muerte de la salud pública.
11: Sí, pero bueno, yo no sé, la verdad, no he tenido la oportunidad de conversar con esos alcaldes, pero vuelvo a insistir, y tenemos las cifras, y cuáles son exactamente los 28 municipios en el cual no se les está transfiriendo solo ese componente. Todos los otros componentes del programa de reforzamiento de universalización se les está entregando, es decir, para la, digamos, para la atención de extensión horaria, para los, digamos, para la, el SICEP. O sea,

0: En los tres años de que existe la universalización, se inscribieron 34.244 pacientes ISAPRE, que son para los que se les dio plata para ir a inscribir. Calcula cuánto costó cada inscripción de paciente ISAPRE. Desde mi punto de vista, y lo digo responsablemente, esto es un subsidio a las ISAPRE. O sea, costó $1,000,000 encontrar un paciente ISAPRE que se inscribiera en el consultorio, y además yo lo estoy atendiendo sin costo.
1: Ministra Chomalí, muy buenos días, le saluda Paula Molina.
0: Buenos días, Paula.
1: ¿Qué tal? Usted entrega allí cifras respecto o en respuesta a las preocupaciones que han expresado desde los municipios. Estuvo en la Comisión de Salud, usted también estuvo en el Congreso, y allí se plantearon varias preocupaciones respecto a lo que está pasando con el presupuesto, con estos recortes, sobre todo, o considerando además, tal como decíamos al inicio de la conversación, lo que usted contaba, las largas listas de espera, pero además estamos llegando al pic del invierno, la campaña de vacunación, entiendo que no ha ido del todo bien, y eso naturalmente puede poner más presión sobre la atención primaria y sobre los hospitales. Allí en la comisión hubo parlamentarias de oposición que plantearon que ya se había ejecutado el 40% de los recursos en salud y que el presupuesto no iba a poder pasar ni siquiera agosto, y la verdad es que incluso si uno considera las eficiencias que se pueden plantear o cualquier tipo de gasto equivocado que se pueda corregir, da la impresión de que el ministerio va a estar más apretado este año, ¿o no?
0: A ver, yo creo que si dicen que han gastado al 10 de junio el 40% del presupuesto, al 30 de junio deberían gastar el 50% del presupuesto, ¿ya? O sea, si ellos dicen que si gastaron hasta ahora el 40% no van a llegar hasta agosto, hay un cálculo que está mal hecho, ¿no? Por lo tanto, nosotros tenemos rankeados los hospitales de acuerdo al presupuesto y al gasto. Hay hospitales que van a llegar perfectamente bien hasta diciembre, haciendo la estimación de gasto con el presupuesto que tienen actualmente. Efectivamente, hay hospitales que van a llegar hasta septiembre con el presupuesto, y ahí tendremos que hacer los ajustes, y Hacienda sabe que eso va a ocurrir, porque eso siempre ha sido así, que ahí, digamos, hay presión de gasto. Pero lo que estamos tratando de hacer es reducir la diferencia entre lo que yo le entregué, que es superior al del año pasado, y el gasto. Le estamos diciendo, mire, si yo le di un 4% más a los hospitales, porque la reducción del 2,5 no es para todos, sino que los hospitales un 1% menos. Si yo el año pasado le di 100, este año le estoy dando 104.6. Pero si el año pasado gastó 110, no gaste 114.6, gaste los mismos 110. O sea, mantenga su nivel de gasto y yo le doy más presupuesto para ir disminuyendo esa brecha. En el tema de la campaña de invierno y de la presión del invierno, eso tiene una línea presupuestaria aparte que está resguardada, y de hecho este año tiene más recursos que el año pasado. No es el habitual. Y ayer, fíjense, estuvimos en la Cámara, en el Senado, a propósito del Hospital Van Buren, y el director del Servicio de Salud contaba que ellos en 2 años redujeron la deuda de 24.000 millones a 10.000 millones, solo en reducción de deuda, haciendo eficiencias en el gasto. Y resulta que digamos, la rebaja de presupuesto fue de 1.000 millones. Entonces, efectivamente, se pueden hacer ahorros que tienen exclusivamente que ver en cómo usamos más inteligentemente los recursos.
1: Ya, o sea, usted dice, hay ejemplos de ahorros como el del Van Buren que usted describe, pero hay hospitales que solo van a llegar hasta septiembre. ¿Cuáles son esos hospitales y cómo se va a suplementar aquello que no pueden pagar, digamos, de septiembre en adelante?
0: A ver, todos los años, no tengo la lista acá de cuáles son los hospitales, pero los tenemos muy bien rankeados y ellos saben. Y habitualmente lo que ocurre es que nosotros hacemos nuevas, digamos, resoluciones para aumentar el presupuesto de gasto. Y eso siempre ha sido así. Y Hacienda lo sabe que va a ser así, pero la idea es que la diferencia que nosotros vayamos a pedir en aumento del presupuesto de gasto sea inferior a la del año pasado. Y la única forma en que sea inferior a la del año pasado es que, dado que yo les di más presupuesto, mantengan el gasto del año pasado. No le estoy diciendo que disminuyan el gasto, le estoy diciendo mantengan el gasto del año pasado. Y si necesitan, por ejemplo, comprar un nuevo medicamento, bueno, pierda menos medicamentos por vencimiento y ahí tiene las plata para comprar un nuevo medicamento. ¿Sí? Y por eso, para ello los estamos ayudando. se están incorporando a la interoperabilidad con

0: la cena base, poder mantener un mejor control de sus stocks y de no perder, de que le lleguen los medicamentos en el momento correcto, porque si no le llegan porque hicieron atrasado el pedido, tienen que salir a comprar a la farmacia en la esquina, que les cuesta 3 veces lo que les cuesta cada vez de la cena base. O sea, todo el tema de la gestión de todos los insumos, los medicamentos, hay mucho por hacer en esa área. Y eso esperamos que los directores de hospitales lo entiendan, y así hemos estado. Y este viernes hay una reunión de nuevo presencial con todos los directores de servicio, más los directores de los grandes hospitales, para ir viendo los resultados de lo que hemos ido incorporando. Hay hospitales que han reducido el 20% del gasto, aumentando el 12% de su producción. O sea, hay espacios para los ahorros.
1: Ministra Maite Malí, titular de Salud, gracias por esta conversación con el Diario de Cooperativa. Que tenga un buen día, ministra.
0: Muchas gracias a ustedes.
2: Hasta luego. Pues
0: muy bien. Chao.
2: El Mundo, Paula.
3: Así es, miramos el mundo, partimos por la guerra, una conversación que es importante para todo el mundo respecto a cuánto se puede proyectar en torno a lo que va a subir el precio de la vida, lo que van a subir los combustibles, y la verdad que estamos en terreno totalmente incierto a propósito de el reciente intercambio de ataques entre Irán y algunas proxies de Estados Unidos que están en Medio Oriente. Por lo tanto, se extiende a otros países una vez más el conflicto y el cruce de nuevas amenazas entre Irán y Estados Unidos. Si Donald Trump había apuntado a que el régimen iraní estaba de alguna manera totalmente colapsado o de que ya no tenía capacidad de ataque, eso ha quedado desmentido durante las últimas horas con nuevos ataques iraníes. Así que eso, de nuevo, lanzando el precio de los combustibles en una ruta de incertidumbre. Mientras eso ocurre, el Papa continúa una masiva visita en España, sí, donde ha sido recibido, y Rodrigo asiente porque las imágenes son, la verdad, muy emotivas, ya sea el Papa en la cabina del avión que lo va llevando hasta Barcelona y conversando con los pilotos, incluso saludando a quien lo va escoltando allí en el aire, o recibiendo a los niños, o escuchando a Antonio Banderas, o viendo las hermosas bailadoras. En fin, hay muchísimo arte en esta visita del Papa, mucho de espiritualidad en una España que se siente, en algunos sectores al menos, reconectada con el catolicismo, particularmente entre los más jóvenes. Sin ir más lejos, el disco de Rosalía. Pero el Papa sigue y hoy tendrá una actividad que es muy especial porque se trata de la bendición para la torre que hará de la bíblica, de la Basílica de la Sagrada Familia, la iglesia diseñada por el arquitecto de Dios, como le dicen a Antoni Gaudí, que se va a convertir en el templo religioso más alto del mundo gracias a esta inauguración del Papa.
2: Gaudí, y que muere un día como hoy.
3: Así es, así que es una cosa, además, que le da ese impronta. Y lo otro es, finalmente, la tripulación de Artemisa 3, que lleva por primera vez a un europeo, pero que no lleva a ninguna mujer, y esta fue la presentación.
4: Specialist Andre Douglas. Mission Specialist Colonel Frank Rubio.
3: Y ahí se está presentando a Frank Rubio, a Andre Douglas, a Randy Bresnik, que será el comandante, y al piloto italiano Luca Parmitano. Esta es la misión Artemisa 3, que no va a llegar a la Luna, pero sí va a tener que probar todas las tecnologías que permitan que la próxima misión se llegue a la Luna. Pero no ha estado libre de polémica, porque ha llamado muchísimo la atención que no haya ninguna mujer dentro de este equipo de 4 hombres, sobre todo después de la destacadísima participación de Cristina Koch en la primera misión, o la segunda misión, Artemisa 2, y además tratándose de ya una primera mujer que ha viajado a la Luna. Así que faltó una mujer en la nueva tripulación del Artemis 3.
1: Paula Molina, como siempre, gracias. Que tengas un buen día. No te mojes.
3: Muy buenas jornadas. Los espero en lo que queda del día.
2: Chao.
3: Chao.
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1: Acusando contradicciones de la derecha, el expresidente Boric entra de lleno al debate por los embargos a deudores del CAE y la mantención del secreto bancario para la unidad de análisis financiero. Se caen los cambios en el Senado.
9: Hoy se está accediendo a las cuentas corrientes para hacer pagar la deuda del CAE, pero no se accede administrativamente a las cuentas corrientes para perseguir una operación sospechosa que pueda ser constitutiva de lavado de activos. Entonces, esa incoherencia nos parece que tiene que hoy reformularse en la comisión mixta.
19: Nos interesa que esta materia sea resuelta cuanto antes por el Congreso Nacional. Nosotros esperamos que en esa mixta se puedan acordar la forma en que enfrentamos de manera más efectiva, más eficaz, el secreto bancario.
21: Hacienda reconoce que no podrá retomar el equilibrio fiscal y calcula de hecho un déficit de 1,5% de aquí a finales del gobierno, al 2030. Inquietó en el mercado por el límite prudente de la deuda pública.
1: Con un chuzo abrieron un forado y entraron gateando desde una iglesia para robar locales comerciales en Independencia. En el Bosque se investiga denuncia por presunto secuestro.
21: Primera sesión del Consejo Nacional de Salud, la idea es recibir propuestas, asesoría para enfrentar las listas de espera y otras urgencias. De eso y más, conversamos con la ministra May Chomalí.
0: Nosotros tenemos al Ministerio de Salud resolviendo los problemas de las personas. Y a este grupo, mire, ayúdenme a decir cuál es la solución estructural, no una solución de corto plazo. Pone más plata, compra en el privado, eso es de corto plazo. Necesito que pensemos en una forma más estructural de resolver el problema.
3: Parlamentarias de oposición que plantearon que ya se había ejecutado el 40% de los recursos en salud y que el presupuesto no iba a poder pasar ni siquiera agosto.
0: Si dicen que han gastado al 10 de junio el 40% del presupuesto, al 30 de junio deberían gastar el 50% del presupuesto. Si ellos dicen que si gastaron hasta ahora el 40% no van a llegar hasta agosto, hay un cálculo que está mal hecho.
1: Y en el fútbol, Sindicato de Árbitros pide 10 fechas de castigo para Javier Correa en Colo-Colo. Últimos amistosos antes del Mundial, Córdoba defiende su proceso en La Roja.
21: Nos vamos, llega el primer café con sopa y pilla y paraguas.
1: Pero no nos trajo sopa y pilla, dice
21: así. Así el equipo de la Cecilia y la Anita.
1: Dice la Anita Hermosilla, la productora, que ya se las comieron. Gracias por informarse con nosotros. Que tengan buen día. Chao.
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25: Es la hora 9:03.
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8: Amigas y amigos de Canciones Lejanas, versión latina, ¿cómo están ustedes? Sean bienvenidas y bienvenidos a esta nueva cita con la historia, a esta reunión diaria que nos permite compartir grandes éxitos de los 70, 80, 90, como también cuando la ocasión lo amerita, tenemos la oportunidad de disfrutar de canciones, artistas y grupos del nuevo milenio. Esperamos sinceramente que la propuesta de esta jornada sea de su agrado con esta selección de grandes e inolvidables éxitos. Antes de comenzar este viaje al ayer, como siempre, va la consulta habitual. ¿Están todas? Estamos todos. Comenzamos entonces esta selección de éxitos dando la bienvenida a Yuridia Valenzuela Canseco de México. Simplemente Yuri, con esta canción que nos permite viajar al año 1980, primera.

somos Canciones Lejanas, versión latina, disfrutando junto a ustedes de estos éxitos que dejaron huella en nuestras vidas. Canciones que en las voces de artistas muy conocidos se convirtieron en clásicos, y recalco esto, muy conocidos, pero también canciones que en las voces de artistas que, hasta el día de hoy, no tenemos la oportunidad de asociar nombre del artista con la canción, también han dejado huella en nuestras vidas. Y es el caso de un artista español de nombre Pedro Marín, que a lo mejor para la gran mayoría no significará mucho su nombre, pero espero que esta canción traiga más de algún recuerdo. Éxito de 1980, Aire, junto a Pedro Marín.

Escuchábamos y recordábamos a Pedro Marín de España. Para continuar, nos quedamos en España para dar la bienvenida a los hermanos Francisco Javier y Pedro José Herrero Pozo. En pocas palabras, el dúo Pecos, con esta canción del año 1980, Señor, junto a Pecos. Señor.

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1: Estamos disfrutando junto a ustedes de este gusto, de este placer por recordar. Somos Canciones Lejanas, versión latina. Vamos a dar la bienvenida a otra de aquellas figuras que definitivamente no pueden ni deben estar ausentes de nuestra pauta musical. Hablamos de Franco Attilio De Vita De Vito, simplemente Franco De Vita, quien nos entrega una bellísima canción que se comenzara a dar a conocer a partir del año 1999. Una canción que, a ver, Franco nos ha entregado en sus versiones de bachata, de reggae, versiones en vivo y también esta versión muy especial en la cual Franco De Vita se acompaña de Alejandro Fernández. Te veo venir, soledad.

Escuchábamos a Franco De Vita y Alejandro Fernández con esta versión muy especial para Te Veo Venir, Soledad. Vamos a continuar con una canción que se diera a conocer a partir del año 1993 y que formara parte de la producción musical Animal Nocturno de Ricardo Arjona. ¿Quién diría? ¿Quién diría?

somos Canciones Lejanas, versión latina. Vamos a recibir a Albano Carrisi, destacado artista italiano, y a una bellísima cantante y actriz estadounidense, como es el caso de Romina Power, hija del legendario e inmortal actor Tyrone Power. Bueno, estos artistas se conocieron, se enamoraron, y en 1975 dieron vida y forma al dúo Albano y Romina Power, quienes a lo largo de su carrera nos entregaron muchísimas canciones que se convirtieron más que en éxitos, en verdaderos clásicos. Lo siguiente lleva por nombre original Diálogo, pero en su traducción al español quedó como título Arena Blanca, Mar Azul, éxito de 1975 en las voces de Albano y Romina Power. Arena Blanca.

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2: Es la hora 9:33 minutos.
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2: Sé que suena cliché, sé que suena reiterativo, pero pasa volando el tiempo y tras la pausa ya estamos de vuelta con más Canciones Lejanas, versión latina. Disfrutando de este placer, de este gusto por recordar. Antes de volver a los clásicos de nuestras vidas, la invitación para que usted pueda comunicarse con nosotros. ¿Desea escuchar alguna canción en particular? ¿Desea consultar sobre el tema de publicidad radial? ¿Sorprenderse con nuestra propuesta? ¿O simplemente indicarnos, estoy escuchándolos en tal parte, en tal lugar, en tal comuna, en tal pueblo, en tal localidad, ya sea de Chile o de otro lugar de este loco mundo? Anote nuestro WhatsApp, leemos todos los mensajes. Más 569-88-44-9167. Más 569-88-44-9167. Sorpréndase con nuestra propuesta a nivel de publicidad, porque créame que hasta el día de hoy la radio, según diversos estudios, sigue siendo uno de los medios más confiables y efectivos en lo que es publicidad. Vamos a comenzar este nuevo bloque con un clásico de aquellos, de esas canciones que llegan directamente al corazón, del año 1978. Es esta bellísima canción junto a Camilo Sesto, El amor de mi vida.

Nos encanta ser parte de su día a día. Somos Canciones Lejanas, su versión latina. Vamos a continuar con otra canción que nos permite estar una vez más en la década del 70. Vamos a recibir una propuesta italiana de nombre Mattia Bazar, agrupación que en el año 1978 nos regaló este clásico, Mr. Mandarino.

0: Somos Canciones Lejanas, versión latina. Vamos a dar la bienvenida a Albert Hammond, muy bien acompañado de Miguel Bosé, con esta versión que hicieran en el año 2011 para un clásico de la música latina, Espinita, junto a Albert Hammond y Miguel Bosé.
1: ¡Hey!

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1: Nos encanta hacer algo así como una verdadera montaña rusa de emociones. Somos Canciones Lejanas, versión latina. Vamos a recibir a continuación a un dúo que prometía y mucho a mediados de los 90. Hablamos de Donato y Estefano. ¿Quiénes? Para bien o para mal, en base a su talento creativo, recibieron múltiples propuestas de las figuras más destacadas de la música latina para componer y producir sus distintos discos, y eso derivó en que, literalmente, no les quedara tiempo para su proyecto como dúo. Donato y Estefano nos invitan a recordar esta bellísima canción del año 1997, Mi Dios y mi Cruz.

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1: Los éxitos que han marcado momentos imborrables en nuestras vidas desfilan diariamente en estas canciones lejanas, versión latina. Vamos a continuar con otra de aquellas figuras que constantemente nos regala su música. Hablamos de Cristian Castro de México, con esta bellísima canción que nos permite viajar al año 1996. Amor.

Y en la compañía de Cristian Castro con esta canción de nombre Amor, despedimos el programa del día de hoy. Muchísimas gracias por su sintonía y compañía. Y la cita queda, Dios mediante, para una próxima emisión de este, su espacio de recuerdos y clásicos. Canciones lejanas, versión latina.

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¿cómo le va? Gusto de saludarle. Ya son las 10 de la mañana con 14 minutos en este día miércoles 10 de junio. Aquí estamos para acompañarle como siempre en otra jornada matinal. Esta vez de día miércoles. Esperando la lluvia algunos. Recién cayeron unas gotitas, pero pequeñas gotitas. Esperemos que pueda llegar algo de agüita a nuestra zona durante esta jornada, tal como lo había anticipado la Dirección Meteorológica de Chile. 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Hasta la una de la tarde compartimos muchas canciones y también importantes informaciones.

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Como usted ya ha conocido, quiero decir, la noticia a través de las redes sociales y de los portales de noticias. Le habíamos comentado ayer en la tarde que 5 funcionarios de gendarmería de la cárcel de Illapel fueron detenidos en el marco de una investigación por presuntos delitos de asociación criminal, por ahora presuntos, tráfico de drogas, cohecho, ingreso de elementos ilícitos a los recintos penitenciarios y lavado de activos. Esta es una investigación desarrollada por la Fiscalía Regional de Coquimbo junto a la PDI. Las detenciones se concretaron durante el operativo denominado El Dorado a través de una serie de diligencias. El procedimiento policial contempló el cumplimiento de 21 órdenes de entrada y registro autorizadas por el tribunal, tanto en el Centro de Detención Preventiva de Illapel como en los domicilios particulares de los gendarmes ubicados en las comunas de Illapel, Salamanca, Quilicura y Tomé. Según informó el Ministerio Público, durante los allanamientos fueron incautados teléfonos celulares, marihuana, ketamina, éxtasis, clonazepam, dinero en efectivo y 5 vehículos motorizados, entre otras especies de interés para la investigación. En total, el operativo dejó 16 personas detenidas. Desde la Fiscalía Regional de Coquimbo señalaron que debido a que las diligencias continúan en desarrollo y permanecen bajo reserva para evitar afectar su éxito, no se entregarán mayores antecedentes hasta que concluya la audiencia de control de detención y formalización. Se espera que los 16 imputados sean puestos a disposición del juzgado de garantía de Illapel mañana jueves. Instancia en la que el Ministerio Público expondrá los antecedentes reunidos hasta ahora en la denominada Operación El Dorado. Operación que deja al descubierto que el lumpen ha ingresado definitivamente a las policías, a las Fuerzas Armadas y también a Gendarmería. Al interior de, hay que decirlo aunque duela, al interior de las Fuerzas Armadas y de las policías y también de Gendarmería ya está involucrado el lumpen. Por lo tanto, habrá más investigaciones al respecto y no cabe duda que serán más los involucrados en este tipo de hechos, porque lamentablemente la corrupción ya se instaló en las policías y las Fuerzas Armadas de nuestro país. Duela a quien le duela.

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1: Es la hora 10, 28 minutos.
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arriba el ánimo. Ya faltan solo 22 minutos para las 11 de la mañana. 22 minutos para las 11 de la mañana en este día miércoles. 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Avanzamos con canciones.

a qué hora llega la lluvia. Eso estamos esperando también nosotros, esperando que caigan por lo menos los 5 milímetros que había anunciado la Dirección Meteorológica de Chile para esta jornada. 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

Solo 9 minutos para las 11 de la mañana. 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Vamos a revisar precisamente el avance de noticias a través de cooperativa. Mañana arranca, se inaugura el Campeonato Mundial de Fútbol.

jornada inaugural, la primera se va a vivir en el Estadio Azteca de México a la 1:00 p.m. de Chile y luego a las 3:00 p.m. el primer partido del Mundial entre el anfitrión México frente a Sudáfrica, con un chileno en el VAR. El árbitro Juan Lara estará en el VAR de ese compromiso que abre el Mundial entre México y Sudáfrica. 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Este sábado son las finales del Campeonato de los Barrios, finalmente sin público, a puertas cerradas. Se juega la final senior a las 3 de la tarde y la final de primera serie a las 5 de la tarde. Sin público, las finales del Campeonato de los Barrios este sábado en el Estadio Municipal Parque Bernardo Higgins de la comuna de Illapel.

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6: No sé si la verdad, pero las noticias de esta hora. Oye, hay harto revuelo en España por la visita del Papa estos días, pues, ¿sí? En paralelo a una suerte de residencia que tuvo Bad Bunny.
7: ¿Eso es verdad, que España se reunió con Bad Bunny?
6: A esta hora lo confirman todos los medios importantes de Madrid.
7: ¡Qué loco!
6: Fue el lunes en el Santiago Bernabéu, yeah, antes de que el Papa viajara a Barcelona. Hoy día el Papa León XIV tiene una ceremonia en la Sagrada Familia que coincide con el centenario de la muerte de Antoni Gaudí, el famosísimo arquitecto catalán que murió en consecuencias bien trágicas hace 100 años. Bueno, hoy día hay una ceremonia ahí en la Sagrada Familia en Barcelona, pero antes de viajar el lunes en el Bernabéu, en la casa del Real Madrid, es donde se habría reunido con Bad Bunny y su familia, el Papa León XIV. Así que hay incluso juegos de palabras, el Papa León con el conejo malo, ¿ah?, juntos en Madrid. Así que hay harto cuento ahí. Ya. Y lo otro, esto está de película. Se viene el balotaje en la elección presidencial colombiana.
7: Sí.
6: Entre medio, ha hablado el presidente Petro varias veces acusando fraude, ¿ya? El problema es que de repente las intervenciones de Petro en la clase política en Colombia, en general la comunidad internacional, como que las mira con un poquito de distancia. Hay que hacer foco, zoom, para saber finalmente bajo qué prueba está hablando.
7: Sí, si es una teoría de la conspiración,
6: por ejemplo, a propósito de lo que hablaba. Sí. Bueno, hay una parlamentaria, ¿sí?, del propio partido de Petro, que hoy día ha pedido suspenderlo del cargo. Hay algunos medios que dicen que solo la solicitud en la práctica lo deja como congelado a la espera de lo que vaya a decir el Congreso Pleno, que el único que puede en la práctica tomar una decisión así. Pero sería muy raro que el presidente, como para que no siguiera hablando, digamos, lo congelaran hasta el resultado de la elección, porque esto duraría hasta el día de la elección, a la hora en que se entreguen los últimos resultados. Eso es lo que al menos ha propuesto esta parlamentaria, que ya hace mucho, mucho ruido en Colombia. Vamos a la información policial del momento. Felipe Cofre, buen día.
5: Buen día, claro, un hecho preocupante que ocurre acá en la comuna de Estación Central, en calle San Alfonso, cuando un comerciante del barrio Meix anoche en su casa resulta baleada, recibe disparos en la reja de acceso, junto con ello una carta con una bala y un mensaje intimidante, extorsivo, de una banda que se hace llamar Los Fantasmas y que luego le mandan mensajes a su celular amenazándolo de muerte a él, a su familia, pidiéndole 10 millones de pesos por un supuesto derecho a piso. Escuchemos su relato.
8: Me hicieron preguntas, ahora tengo que ir a fiscalía a pedir una medida de protección para mí y mi familia, porque ahora me llegaron unos mensajes extorsivos diciendo que conocían a todos mis familiares, a mis hermanos, a mi mamá, a mi señora.
5: ¿Qué es lo que te piden?
8: 10 millones. 10 millones para que esto quede ahí y para que proteja a mi familia. Me dijeron en el mensaje, tienes una bonita familia, así que si no se va a ir muriendo uno por uno, se van a ir.
5: ¿Y estos 10 millones es para que te dejen de molestar?
8: Para que me dejen de molestar, pero yo no cuento con ese dinero.
5: ¿Y ellos firman como Los Fantasmas?
8: Como Los Fantasmas, sí, y me mandaron unos videos mostrándome una pistola y municiones de bala. Me dijeron que si no me alineaba con ellos iba a pagar, me iba a caer todos los balazos en la cabeza.
5: Sí, este joven comerciante todavía hasta el momento está recibiendo mensajes extorsivos por parte de esta banda, una denuncia que ya hizo en PDI que está siendo investigada.
6: Ampliamos, Felipe, gracias.
5: Buen día.
6: De hecho, bien grave lo que se denuncia ahí.
7: Horror.
6: En el barrio Meix. Otra cosa que hace noticia a esta hora, la carta o columna, ¿no? ¿Sí? Que se publica hoy día en el Mercurio por parte de la Contralora General de la República, donde Dorothy Pérez, a propósito de una publicación del sitio reportea.cl, descarta cualquier cercanía. De hecho, dice, no lo conozco, al señor Luis Hermosilla, al abogado Hermosilla, protagonista del caso Audio y otro escándalo. Nunca le he solicitado nada, ni directamente, ni por terceros. Son palabras textuales de esta carta o columna de Dorothy Pérez en el Mercurio, porque reporté, había publicado ayer y tuvo eco en algunos medios, sobre todo en la web, respecto de conversaciones de Hermosilla con uno de los controladores de Azul Azul, para aparentemente favorecer a Dorothy Pérez el momento en que tenía el pleito con el anterior del Contralor Bermúdez, hace ya algunos años. Ella dice, no lo conozco, nunca le solicité nada, ni directamente, ni por terceros. Son palabras de la Contralora cuando ya se está entregando la encuesta del CEP. La toma de muestra entre fines de abril y fines de mayo. Así que agarra el cambio de gabinete, la salida de Steiner, la llegada de Arrau a seguridad, pero no alcanza a tomarme la impresión el discurso del 1 de junio del presidente Kast. Se está entregando en este momento.
7: Gracias, Rodrigo Vergara.
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Ya son las 11:17, reiterando el saludo hoy para las Paulina, estando nomástico hoy día. Saludos para todas las Pauli, que tengan un bonito día las Paulina hoy en el día de su nomástico. Y aprovechamos de saludar también a quienes hoy celebran su cumpleaños. Saludos cordiales para todos ellos a través de la radio. 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Ya son las 11:18.

Las 11 con 22 minutos, 11 con 22 minutos. 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Tenemos saludos para Paulina Díaz. Le saluda su mamá a Paulina Díaz en el día de su onomástico. Ya son las 11 de la mañana con 23 minutos y la lluvia aún no llega.

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1: Es la hora 11:27 minutos.
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Ahí estaba Alanis Lagos, que ganó el premio Pulsar. Le cuento que la municipalidad de Coquimbo, a través de su alcalde, abrió un Facebook para que la gente opine qué artistas quieren que participen de la gran fiesta de la Pampilla 2026. Y los nombres que más se repiten son dos: el de Alanis Lagos y el de Jesse Uribe de Colombia. La gente opinando qué artistas, dijo el alcalde, le gustarían tener en la Pampilla de Coquimbo este año. Y ahí están las opiniones. Alanis Lagos tiene muchos votos, muchos seguidores, y también el cantante Jesse Uribe. Con nosotros en esta mañana, compartiendo como siempre cada momento, cuando ya faltan solo 23 minutos para el mediodía, están nuestros amigos de Adhesivos y Pinturas Lanco, que nos acompañan siempre. 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Cayó una lluvia finita recién, muy finita, que mojó un poquito el suelo, la vereda, la calle. Es lo que ha caído de lluvia hasta esta hora, cuando faltan 21 minutos para el mediodía. Yeah.

18 minutos para el mediodía, a la una de la tarde. Como siempre, vamos a revisar las noticias de nuestra zona y la región a través de radios Juan Pablo II FM, sus cuatro señales, y también a través de Radio Los Pilos. Quiero saludar a Paulina Pinto. Le saludan sus amigas. A Paulina Pinto, saludos cordiales de parte de sus amigas. Una de ellas nos llamó a la radio para saludar a la Paulina Pinto, que hoy está de onomástico. Aprovechamos de saludar también a mis amigos de la mina Laurita, ya en el sector de Quelón. Llegando a Canela y en el sector de Quelón, todos los días nos escucha también nuestros amigos de Mina La Laurita. Saludos para todos ellos que están laborando precisamente en ese lugar, en la mina La Laurita, ubicada ahí en el sector de El Quelón, en la comuna de Canela. 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

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Y mañana nos ponemos mundial. Sí, porque comienza el mundial de fútbol 2026. Vamos a tener más de un mes de mundial. 104 partidos. Don Tito ya contrató DirecTV porque dice que él no se pierde los 104 partidos. ¿Habrá tiempo? Hay horarios. La mayoría de los partidos, le voy a dar los horarios. Uno se van a jugar a la 1 de la tarde de Chile, después a las 3 de la tarde de Chile, después a las 6 de la tarde de Chile, después a las 9 de la noche de Chile, y hay algunos que van a las 11 y 12 de la noche de Chile. Es decir, tendrá tiempo usted para ver partidos desde el mediodía para adelante. En la mañana no hay partido. Desde el mediodía, desde la 1 de la tarde hasta las 12 de la noche, tendrá la opción de ver la mayoría de los partidos. Ya le comentaba yo que Chilevisión va a transmitir 52 por la pantalla abierta, 52 partidos, dándole prioridad a los equipos de nuestro continente, de América del Sur. Ahí están en el mundial: Paraguay, Argentina, Ecuador, Colombia y Brasil. Ahí estará la prioridad para Chilevisión, transmitir los partidos de esos equipos. Y nosotros tenemos que hinchar precisamente por los equipos de nuestro continente para que les vaya bien en el mundial, que arranca mañana a la 1 de la tarde con la ceremonia inaugural y después a las 3 con el primer partido entre México y Sudáfrica. 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Junto a Ferretería Gomila, revisamos en 9 minutos más la síntesis informativa del diario de cooperativa. ¿Qué está pasando en Perú con las votaciones? Hasta ayer en la mañana iba arriba la Keiko Fujimori. En la tarde, a media tarde cambió, pasó arriba Roberto Sánchez. Pero tarde noche se comunicó que estaban llegando los votos del extranjero y que estaba subiendo Keiko. Claramente hay un empate técnico en el Perú que se va a resolver, no creo que ahora, en los próximos días, pero todos están muy atentos precisamente a lo que va a suceder con los resultados de la segunda vuelta presidencial del Perú que disputan Keiko Fujimori y también Roberto Sánchez.

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1: Es la hora 12, un minuto.
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3: El Centro de Estudios Públicos, la esperada encuesta del CEP. Camila López, buenas tardes.
4: ¿Qué tal? ¿Cómo están? Buenas tardes. Sí, efectivamente, el Centro de Estudios Públicos, el CEP, presentó la encuesta número 96 que se realizó entre el 18 de abril y el 27 de mayo. La primera pregunta, como es tradicional, siempre es por las principales preocupaciones de las personas. En primer lugar están la delincuencia, asaltos y robos, seguida por la salud, la educación y el narcotráfico. Hay cambios estadísticamente significativos para educación y narcotráfico, porque aumentaron su porcentaje de preocupación. También se preguntó en el sondeo sobre la disposición del presidente José Antonio Kast para llegar a acuerdos con la oposición. El 51% de los encuestados cree que no tiene disposición para llegar a acuerdos, mientras que el 44% considera que sí hay disposición al diálogo. La pregunta es, ¿qué tanta confianza tiene en que el presidente cumplirá sus promesas de campaña? El 55% dice tener nada o muy poca confianza en que cumplirá, mientras que el 31% tiene bastante o mucha confianza. También se preguntó por la situación económica y el alza de los combustibles. El 49% de los entrevistados contestó que el gobierno debería hacer mayores esfuerzos para contener el alza, aunque ello deteriore la situación de las finanzas públicas, mientras que el 17% estima que la situación financiera no lo permite. Sobre la política y la identificación de los partidos políticos, el Partido Socialista y el Partido de la Gente son las tiendas políticas con las cuales más se identifica la ciudadanía. En cuanto a la evaluación del gobierno, el 34% lo aprueba, mientras que el 52% lo desaprueba. También se preguntó en esta CEP por la evaluación al gobierno del expresidente Gabriel Boric. El 58% desaprueba su gestión y el 33% lo aprueba. En cuanto a las figuras políticas mejor evaluadas, que siempre es un apartado que esperan en el mundo político, lidera acá el alcalde de Maipú, Tomás Bogdanovic, y le siguen en un triple empate el presidente Kast, Franco Parisi y Claudio Orrego. Por el contrario, las figuras políticas peor evaluadas son la ex vocera Mara Cedini, el ministro de Hacienda Jorge Quirós y el ex candidato presidencial Johannes Kaiser. Por último, en el apartado de seguridad, más del 70% de los entrevistados desaprueba la evasión del pasaje y las tomas en colegios y universidades como mecanismo de protesta.
3: Sí, un amplio rechazo a la incivilidad y a la protesta violenta, que decir de las barricadas, las tomas y otras cosas por las que también se consultó ahí en el CEP. Ampliamos en un ratito, Camila, habrá reacciones seguramente. Muchas gracias.
4: Buenas tardes.
3: Como ya hay reacciones en el oficialismo a las críticas del expresidente Gabriel Boric, Jorge Espinoza Cuellar, buenas tardes.
5: Sí, la irrupción del expresidente Gabriel Boric, que en redes sociales recordó que había un consenso técnico durante el gobierno anterior y que la derecha finalmente se negó a legislar para tener un nuevo sistema de financiamiento de la educación superior y que, según dice ahora, hay que levantar la voz para poner fin a los embargos y vaciamientos de las cuentas de los deudores de estudio. En La Moneda, el viceministro Claudio Alvarado se refirió precisamente a estos comentarios públicos que ha hecho el exmandatario, no solo sobre el CAE, sino también por la votación en contra que ha hecho la derecha respecto de facilitar el levantamiento del secreto bancario. Vamos a escuchar a Claudio Alvarado.
6: Yo le pediría al expresidente Boric que se refiera como corresponde a cada tema y no mezcle situación. Él hizo un llamado permanente durante su gobierno a que iba a condonar el CAE. Si no lo cumplió, no es problema de este gobierno que las personas que hoy día tengan ingresos suficientes, más de 3,5 millones de pesos, nos van a reprogramar y tenemos el legítimo derecho de cobrar esa plata que correspondan a todos los chilenos. Hoy día, gran parte del problema también está motivada por esa promesa.
5: Mientras tanto, aquí en el Congreso las reacciones han variado. Desde la actual oposición señalan que Gabriel Boric está ocupando un espacio vacío porque la oposición no tiene un liderazgo claro y definido en este momento, mientras que en la derecha el senador Rojo Edwards amenazó con impulsar una propuesta para quitarle el financiamiento o la dieta que se paga con recursos fiscales si es que se mantiene como comentarista de baja estofa, según ha señalado el senador Rojo Edwards.
7: Ampliamos, Jorge.
5: Buenas tardes.
7: Buenas tardes. Eso a partir de las 12:30 en la segunda edición del Diario de Cooperativa, en este ombligo de la semana.
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Arriba, arriba, arriba el ánimo. Así compartimos esta jornada a través de radios Juan Pablo II FM y Radio Las AM. No, la Radio Las AM hace rato que la apagamos, don Tito. Pero me quedó ahí en la mente, que nos acompañó por tantos y tantos años también a través de la amplitud modulada, nuestra querida Radio Las. Ahora estamos con nuestras cuatro señales en FM: Illapel 90.3 FM, Salamanca 103.3 FM, Canela 88.7 FM y Los Vilos 96.1 FM, para cubrir ampliamente todos los valles transversales de la provincia de Chuapa. Ya la gente llegando a México, a Canadá y a Estados Unidos, de distintas partes del mundo, para estar presente apoyando a su selección en el campeonato mundial. La primera jornada se va a vivir mañana en México, donde muchos hinchas están llegando de diversos países del mundo, porque mañana comienza la fiesta del fútbol mundial y nosotros vamos a estar informando junto a Cooperativa alguno de esos partidos mundialistas.

Las 12:24, 12:24 en este día miércoles, mitad de semana. Ya estamos en la mitad de la semana. Así va pasando precisamente este mes de junio. Para hoy, como lo habíamos contado con bastante antelación, se esperan entre 4 y 5 milímetros de lluvia. Ya el viernes ingresaría un nuevo frente de mal tiempo que traería una mayor cantidad de agüita a nuestra zona, de acuerdo a la información de la Dirección Meteorológica de Chile. 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A la 1 de la tarde, las noticias.

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1: Es la hora 12:29 minutos.
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20 minutos para la una de la tarde, 20 minutos para la una de la tarde. La una, como siempre, llegan las noticias de nuestra zona y la región en vivo a través de radios Juan Pablo II FM, en contacto con Radio Los Vilos FM, también para cubrir ampliamente todo el litoral con nuestra señal 96.1 y con la señal de Radio Los Vilos 99.1. 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Más canciones en esta mañana de día miércoles.

que mañana empieza el Mundial, el fútbol chileno no se detiene y este fin de semana se va a jugar la fecha 15. Se cierra la primera rueda del torneo chileno de la Liga de Primera y está lista la programación. La van a abrir este viernes 12 en el Estadio Bicentenario de la Florida a las 20 horas, Audax Italiano con La Serena. El día sábado

es la fecha 15, la que cierra la primera rueda que se va a jugar este fin de semana, viernes, sábado y domingo. 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Nos vamos agradeciendo su compañía, su sintonía a la una en punto. Revisamos las noticias de nuestra zona y la región.

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1: Es la hora 12:57.
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7: 5 gendarmes de Illapel integraban red de tráfico de drogas. Municipalidad de Los Vilos presentó cartera de proyectos para Pichidangue en jornada participativa con la comunidad. Consejo Regional de Capacitación avanza en definición del Plan Anual 2026 para fortalecer la empleabilidad en la región de Coquimbo.
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7: Saludamos a Radio Los Vilos 99.1 en la frecuencia modulada y vamos de inmediato a revisar las noticias en este miércoles 10 de junio. El Instituto de Desarrollo Agropecuario INDAT informa que ya se encuentran disponibles las nóminas de usuarias y usuarios seleccionados del llamado concurso correspondiente al año 2026 del programa de suelos degradados. Más detalles con Luis Rivera.
8: Desde este lunes 8 de junio están disponibles las nóminas finales de las y los seleccionados del llamado concurso del año 2026 del programa Sistema de Incentivos para la Sustentabilidad Agroambiental de los Suelos Agropecuarios, conocido por sus siglas CIRS-S. A través de dicho programa, el Instituto de Desarrollo Agropecuario INDAP financia hasta un 90% del costo total neto para la realización de labores y o prácticas destinadas a la recuperación de los suelos agropecuarios degradados y o a la mantención de los ya recuperados. También financia el costo de la asistencia técnica requerida para la formulación y, cuando corresponda, para la ejecución de los planes de manejo. El porcentaje restante debe ser aportado por él o la postulante. El director regional subrogante de INDAP, Jaime Miño, entregó más detalles del programa CIRS-S.
9: El CIR es un programa potente, especialmente en el actual contexto en el que debe realizar su labor la agricultura familiar campesina, marcado por la sequía y los efectos del cambio climático. Es por eso que en este llamado a concurso establecimos el financiamiento de labores enfocadas a emplear métodos de intervención de suelo, orientados a evitar pérdida por erosión y favorecer su conservación, así como también otras obras asociadas a la emergencia, entre ellas abrevaderos, norias y vertientes.
8: Los usuarios y usuarias que postularon y que quieran saber si sus proyectos fueron adjudicados deben dirigirse a su agencia diaria INDAP respectiva. La Serena, ubicada en Avenida Juan Cisternas, número 1235, teléfono 512-673856, 512-673856. Ovalle, en Miguel Aguirre Perry, número 335, edificio público, oficina 201, teléfono 532-422500, 532-422500. Montepatria, en pasaje Bulnes, casa número 6, teléfono 532-422520, 532-422520. Con Barbalá, en calle Maipú, número 96, teléfono 532-422553, 532-422553. Eillapel, en Independencia, número 0279, teléfono 532-422530, 532-422530. Mientras que el correo electrónico al que se pueden enviar consultas es cmarin@indap.cl, cmarin@indap.cl. Para conocer informaciones similares sobre llamados a concursos abiertos, el despliegue por el mundo rural e historias de vida de usuarios y usuarias de INDAP de la región de Coquimbo, los interesados e interesadas pueden visitar las redes sociales de la institución. En Instagram como @indapcoquimbo y en X como @indap-coquimbo. Desde INDAP informó el periodista Luis Rivera.
7: Gracias, Luis, por esa información. El periodo de apertura del paso internacional de Agua Negra de la temporada 2025-2026 llega a su fin, consolidándose como el periodo de funcionamiento más extenso registrado en los últimos años. La Delegación Presidencial Regional de Coquimbo confirmó de manera oficial su cierre bajo criterios estrictamente preventivos que se adoptaron tras analizar rigurosos informes técnicos que desaconsejan la continuidad del tránsito vehicular por la ruta internacional. Según las cifras entregadas por el Complejo Fronterizo Agua Negra y la Policía de Investigaciones, la temporada 2025-2026 dejó un total de 73.317 cruces hacia ambos lados de la cordillera, de los cuales 38.573 correspondieron a ingresos a nuestro país y 34.000 fueron salidas hacia territorio argentino. En nuestra región, cada accidente cerebrovascular tratado a tiempo, cada tumor cerebral extirpado con éxito y cada paciente que ha recuperado su autonomía tras una lesión neurológica tiene detrás una historia de casi medio siglo de desarrollo clínico. Se trata del Servicio de Neurología y Neurocirugía del Hospital San Pablo de Coquimbo, que a 48 años de su creación se ha consolidado como uno de los pilares asistenciales más complejos del establecimiento, liderando avances que hoy benefician a pacientes de las regiones de Coquimbo, Atacama y otras zonas del norte del país. Sus orígenes se remontan a 1976 con el levantamiento de la primera unidad especializada en neurología del hospital. En sus inicios, este servicio funcionó en dependencias compartidas con medicina, con una pequeña dotación de funcionarios y recursos limitados. 2 años más tarde, en 1978, se incorporaron los primeros neurocirujanos del establecimiento, dando origen al Servicio de Neurocirugía. Ambas especialidades funcionaron de manera independiente durante sus primeros años, hasta que en 1982 se integraron en una sola unidad física, sentando las bases para el desarrollo sostenido de estas ramas. Con el paso de las décadas, el Servicio de Neurología y Neurocirugía se transformó en centro de referencia regional y también subregional. Actualmente cuenta con 42 camas y registra una alta actividad asistencial con cerca de 1.600 ingresos hospitalarios al año. Esta cifra se traduce en un promedio de alrededor de 150 pacientes que ingresan mensualmente, reflejando su relevancia en la red de salud pública. Tal como lo comenta el doctor Juan Cristóbal Cuellar, jefe subrogante del Servicio de Neurocirugía del Hospital de Coquimbo.
10: En la actualidad eso ha avanzado muchísimo y tenemos la capacidad prácticamente de resolver el 96% de la patología neuroquirúrgica, tanto columna como cerebro. Y eso nos permite a su vez darle solución a dos regiones, al menos. Entre ellas está Atacama y nuestra región de Coquimbo. Prácticamente todos los neurocirujanos complejos se resuelven acá.
7: La unidad atiende pacientes con patologías neurológicas y neuroquirúrgicas de alta complejidad, siendo los accidentes cerebrovasculares la principal causa de ingreso con cerca del 50% de los casos. A ellos se suman traumatismos encefalocranianos, hemorragias cerebrales y diversas patologías de columna, las cuales son abordadas con equipos y técnicas quirúrgicas altamente especializadas, según nos comenta el doctor Klaus Eider, neurocirujano con 30 años de servicio en el Hospital de Coquimbo.
11: Lo que había de sonido no se acerca en nada a lo que tenemos hoy día. Ya hoy día tenemos escáner, tenemos más de un escáner en el hospital, y el escáner de alta resolución. Tenemos resonancia magnética, y eso significa que casi nunca ya se hace una angiografía, cosa muy explícita, porque los otros dos medios diagnósticos no suplen todo eso ya a una resolución milimétrica o submilimétrica.
7: Por otra parte, la incorporación de modernos microscopios quirúrgicos, técnicas de neuroendoscopía y el desarrollo de áreas de su especialización permitieron dar un salto cualitativo en poder resolver los temas. Sin ir más lejos, actualmente el servicio cuenta con especialistas en neurocirugía vascular, cirugía de base de cráneo, neurocirugía infantil, neurooncología, cirugía funcional para enfermedades como el Parkinson y cirugía compleja de columna, consolidándose como un centro de referencia en todo el norte de Chile, señaló el doctor Juan Cristóbal Cuellar.
10: En la actualidad ya somos referentes y varios servicios de salud nos envían sus médicos para formarse en neurocirugía, por lo tanto hay un reconocimiento de parte de otras regiones de la calidad de lo que estamos formando acá, porque saben que nosotros producimos y generamos harto tratamiento quirúrgico, y es decir, generamos conocimiento para otros médicos que se están formando.
7: Quien nos entrega también su opinión es Camila Barraza, kinesióloga y magíster en neurorehabilitación del Hospital de Coquimbo.
12: Tenemos la fortuna de tener un equipo completo y el equipo igual trabaja de forma coordinada. Entonces nos comunicamos tanto con los médicos, tanto como las enfermeras. Acá como principal eje es la comunicación con el equipo. Entonces desde ahí yo creo que ha ido evolucionando de buena forma. Ya al poder, el año 2024 nosotros luchamos por otro turno de kines y con paralelamente también de terapeutas y fonoaudiólogos. Entonces tenemos esa fortuna de tener los chiquillos 24/7. Entonces podemos darle un seguimiento al paciente de forma más integral.
7: En ese sentido, Karina Contreras, enfermera jefa del Servicio de Neurocirugía y Neurología, valora el reconocimiento que se ha hecho por aumentar la dotación de personal especializado en estos 48 años de funcionamiento.
13: Para nosotros es un gran orgullo, en realidad, porque ha sido un gran esfuerzo. Desde buscar las líneas para empezar a especializarnos, formar los equipos, consolidarnos, el luchar por aumentar nuestra dotación y la de kinesiólogos, terapeutas ocupacionales y fonoaudiólogos ha sido un gran logro. Además destaco mucho el trabajo en equipo que se da acá porque todos son piezas clave. Auxiliares de servicio, TENS y enfermeros que cuidan de nuestros pacientes 24/7. Además del trabajo conjunto que se da con trabajadora social y el equipo de rehabilitación que es fundamental. Este es un equipo comprometido, es un equipo humano y técnicamente súper competente que se ha ido especializando en vista de todos los desafíos que vendrán y también de la calidad de la atención que entregan hoy en día.
7: A 48 años de su creación, el Servicio de Neurología y Neurocirugía continúa proyectándose hacia nuevos desafíos al interior del Hospital San Pablo de Coquimbo. Acercando los servicios a los barrios operativos, el municipio XL se realizó en la Florida con cientos de asistentes en la capital regional de La Serena. Los detalles con Giuseppe Leita.
14: Acercar el municipio al territorio facilita la ejecución de los trámites, ahorrando tiempo y dinero a los vecinos. Es por ello que se realizó un nuevo operativo denominado Municipio XL en el sector de La Florida. Vamos con las declaraciones de la alcaldesa Daniela Nanambuena y de Ricardo Rivera, presidente de la Junta de Vecinos Villa La Florida.
15: Esta es una iniciativa de nuestra administración en donde estamos sacando el municipio a los barrios. Los estamos acercando después de la pega, donde sabemos que a muchas personas se les dificulta en cuanto al tiempo, a los recursos, poder realizar sus trámites. Por eso que hoy día, por ejemplo, estamos en el sector de La Florida. Tenemos una gran diversidad de cosas, no te lo puedes perder, porque hoy día el municipio trabaja para los vecinos de La Florida.
16: Esta es una excelente iniciativa y espero que se siga haciendo más seguida acá en el sector, para todos nuestros vecinos que hace falta y lo agradecen.
14: Dentro de los servicios municipales estuvieron presentes la Oficina de Información Laboral, OMIL, los Departamentos de Desarrollo Inclusivo, Servicios de la Comunidad, Tránsito, Seguridad y Obras Municipales, y las secciones de Deportes, Migración, Diversidad y Pueblos Originarios, Mujer e Identidad de Género, Familia y Entorno, Social, Infancia y Juventud, Vivienda, Adulto Mayor y las Oficinas de Patentes y de Derechos de Aseo junto al Centro de Tenencia Responsable Municipal. Además, en la oportunidad se contó con la presencia del Registro Civil, Carabineros de Chile, Juegos Inflables, Servicios de Peluquería y Tratamiento de Manos del Centro de Formación Técnica Juan Bobón y de Skincare y Manicure de AIEP. Escuchemos a Miguel Aguilera, presidente de la organización vecinal Las Cerezas.
17: Igual es importante para los vecinos el que esté presente en la municipalidad, el que se muestre, porque igual se han visto bastantes avances en este tiempo con la alcaldesa. Ahora sí se han visto cambios, se ve la presencia y eso es muy importante para los vecinos.
14: De esta forma, los vecinos y vecinas de La Florida pudieron acceder a numerosos beneficios y servicios, acercando las prestaciones del municipio a sus barrios, evitando desplazamientos al centro y generando ahorros en tiempo y dinero para la comunidad, informó el periodista Giuseppe Leita Santibáñez.
7: Gracias, Giuseppe. Con la participación de representantes del mundo público empresarial y de las y los trabajadores, se desarrolló la primera sesión 2026 del Consejo Regional de Capacitación de Coquimbo, instancia que busca identificar las principales necesidades de formación de la región y orientar la inversión pública en capacitación hacia áreas con mayor potencial de inserción laboral. Durante la jornada, CEN se presentó el contexto regional y la propuesta preliminar del plan Plan Anual de Capacitación 2026, instrumento que contempla una inversión cercana a los 472 millones para el financiamiento de aproximadamente 21 cursos y 411 cupos distribuidos en las provincias de El Quilimarí y Chuapa. El jefe nacional del Departamento de Capacitación a Personas de CENSE, Mauricio Toro, destacó el valor de la instancia regional.
18: Claro, nosotros como CENSE hoy en día estamos fortaleciendo nuestra institución y es lo que estamos mandatados. Somos el Servicio Nacional de Capacitación y Empleo y en eso nos estamos enfocando hoy en día, que los cursos tengan pertinencia, que exista la empleabilidad para poder recuperar nosotros los puestos laborales y seguir trabajando por este desarrollo del país.
7: Por su parte, la Seremi del Trabajo y Previsión Social, Andrea Barrera, valoró el diálogo generado entre los distintos actores que integran el Consejo.
19: Estas conversaciones que tenemos en esta mesa tripartita y la información que nos colabora CENSE, por su parte los trabajadores, los empresarios, el Observatorio Laboral, ordenamos todo lo que es la información pertinente para tomar la mejor decisión en cuanto a la capacitación que estamos necesitando en nuestra región de Coquimbo. Cursos que sean buenos para las personas que lo toman y también que después tengan empleabilidad, que tengan colocación real.
7: Por su parte, el Seremi de Economía Martín Argaluza recalcó que la capacitación constituye una herramienta estratégica para enfrentar los nuevos desafíos del mercado laboral.
20: Y estamos con el mismo foco, es decir, CENSE tiene que ser un habilitador hacia el empleo. Tenemos un nivel de desempleo alto, por lo tanto, lo hemos dicho, es un imperativo moral de destinar todos los recursos para que estos niveles de desempleo bajen. Y en ese aspecto CENSE juega un rol fundamental, es decir, y sobre todo ya lo vimos en las exposiciones, una propuesta muy interesante, una propuesta que le agrega valor, que en el fondo identifica los cursos específicos que necesita la industria.
7: La próxima sesión del Consejo Regional de Capacitación está programada para el 2 de julio, oportunidad en que las y los integrantes deberán votar la propuesta definitiva de cursos para su posterior licitación e implementación. Cinco funcionarios de Gendarmería de Chile fueron detenidos en el marco de una investigación por presunto delito de asociación criminal, tráfico de drogas, cohecho, ingreso de elementos ilícitos a recintos penitenciarios y lavado de activos, desarrollado por la Fiscalía Regional de Coquimbo junto a la Policía de Investigaciones. Las detenciones se concretaron durante el operativo denominado El Dorado, una serie de diligencias encabezadas por el equipo de Sistema de Análisis Criminal, Crimen Organizado y Alta Complejidad de la Fiscalía Regional, en coordinación con la Fiscalía de Yapel, efectivos de la PDI de la Serena y Los Pilos, además de personal de Gendarmería. El procedimiento contempló el cumplimiento de 21 órdenes de entrada y registro autorizadas por el tribunal, tanto en el Centro de Detención Preventiva de Illapel como en domicilios particulares de los gendarmes ubicados en las comunas de Illapel, Salamanca, Quilicura y Tomé. Según informó el Ministerio Público, durante los allanamientos fueron incautados teléfonos celulares, marihuana, ketamina, éxtasis, clonazepam, dinero en efectivo y 5 vehículos motorizados, entre otras especies de interés para la investigación. En total, el operativo dejó 16 personas detenidas, de ellas 14 fueron arrestadas en virtud de órdenes judiciales y por delitos flagrantes. Entre los detenidos por orden judicial figuran los 5 funcionarios de Gendarmería de Illapel, cuya eventual participación en los hechos es materia de investigación. Se espera que los 16 imputados sean puestos a disposición del juzgado de garantía de Illapel mañana jueves, instancia en la que el Ministerio Público expondrá los antecedentes reunidos hasta ahora en la denominada Operación El Dorado. Pausa comercial, volvemos.

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0: Con una amplia participación de vecinos y dirigentes sociales, la Municipalidad de Los Vilos desarrolló una jornada participativa en la localidad de Pichidangui, instancia encabezada por el alcalde Cristian Gros junto a equipos directivos municipales con el propósito de informar a la comunidad sobre los proyectos que se encuentran en distintas etapas de desarrollo para el balneario de Pichidangui. La actividad permitió presentar iniciativas vinculadas a seguridad pública, infraestructura deportiva, salud y equipamiento comunitario, además de recoger inquietudes y propuestas de los asistentes. Durante la jornada, el alcalde de Los Vilos, Cristian Gros, destacó la importancia de mantener una comunicación directa con las comunidades y avanzar en proyectos que respondan a las necesidades del territorio.
1: Contento porque efectivamente era muy importante que nuestras comunidades, en particular acá en Pichidangui, sepan de que hemos ido desarrollando en estos años un trabajo muy muy potente de poder elaborar proyectos de distinto tipo. Sabemos la importancia que tiene para nuestra comuna como un balneario de prestigio acá en Pichidangui, y justamente los desafíos que tenemos por delante son estos cerca de 20 proyectos que esperamos ir ejecutando. Así que felicitaciones sobre todo a la comunidad porque han sabido mejorar este espacio, ¿cierto?, con mucha participación, y es precisamente este trabajo colaborativo el que va a seguir rindiendo fruto acá en la localidad.
0: Entre los proyectos destacados se encuentra la futura posta de salud de Pichidangui, iniciativa que avanza en sus etapas de aprobación, y el proyecto del Estadio Santa Inés, que será presentado a evaluación técnica durante las próximas semanas. Asimismo, se informó sobre diversas iniciativas en materia de seguridad, como instalación de cámaras de televigilancia y mejoramiento de espacios públicos, con la construcción de paraderos interurbanos, resaltos y mejoramientos de calles y también veredas de Pichidangui. La 1:30 p.m. es lo que teníamos preparado para contarles. Gracias por informarse con nosotros.
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3: ¿Cómo están, vecinos y vecinas de la comuna de Illapel? Bienvenidos y bienvenidas nuevamente a este espacio radial donde podemos conversar y hablar sobre temas importantes para la comuna de Illapel. El desarrollo que cada uno de ustedes, por supuesto, van realizando con nosotros en nuestro programa Conexión Municipal, que cada semana tiene como invitado, por supuesto, al alcalde de la comuna de Illapel, Denis Cortés Aguilera, que nos acompaña una vez más. Alcalde, bienvenido a este espacio radial. El saludo cordial para usted y también, por supuesto, el micrófono abierto para el saludo a los vecinos de la comuna.
4: ¿Cómo estás, Matías? Un gusto saludarte a ti y a todos los auditores, como siempre. Un agrado poder conversar de los avances que junto a los vecinos y al municipio desarrollamos para seguir avanzando y construyendo este Illapel que queremos.
3: Así es, alcalde, un día nublado en la comuna de Illapel. Dicen por ahí que puede caer algo de agüita, así que nos estamos preparando también a raíz de eso. Un día importante además para poder hablar de iniciativas relevantes, porque aparte de este clima que podemos ver hoy día en Illapel, también hemos visto un clima distinto en lo que tiene que ver con los automóviles. Ya comenzó a operar nuestro parquímetro, alcalde. Las calles de Illapel se ven más vacías hoy día, hay una movilidad distinta, así que quiero que usted también nos pueda contar un poco cómo ha sido estos primeros días de funcionamiento de parquímetro, cómo hoy día la gente ha percibido. Yo entiendo que usted recorre las calles y la gente también le comenta acerca de este sistema.
4: Sí. Bueno, primero esperamos que caiga agüita, ¿cierto? Es muy necesaria. Todos han dicho que es probable que si cae agüita sea poco, pero claro, siempre, aunque sea poquito, ayuda. pero lo que sí escuchaba a varios expertos en meteorología y distintas personas, que todos dicen que las lluvias más importantes las vamos a tener aparentemente de agosto en adelante. Es decir, vamos a tener al parecer otras lluvias en junio, en julio, pero al parecer de agosto para adelante. Y es un fenómeno que hay que revisar bien. Con más calma, otro programa podemos revisar, y creo que también las autoridades tienen que mirar eso. No da lo mismo si llueve en mayo, exacto, o en junio, que llueva en agosto, septiembre, octubre. Uno puede decir, ah, qué bueno la agüita. Obviamente, bienvenida la agüita. Pero hay fechas en que el agua, y lo mismo las heladas, temperaturas bajas, no ayudan tanto a la agricultura. Más bien las complican. Entonces, pero como se dice, solo Dios sabe cuándo va a llover, pero es importante estar mirando eso.
3: Así
4: es. Porque por un lado podemos tener hasta agüita, pero ojo también con la fecha en la que cae esta agüita, que especialmente para los pequeños agricultores a veces puede ser muy complicado.
3: Que Tayepel tiene todavía esa mixtura, alcalde, de agricultura, la minería, hoy día también el desarrollo más industrial, así que estamos muy pendientes de eso. Y así como hablamos de lluvia, yo le consultaba acerca de estos parquímetros, porque sin duda Illapel está cambiando. Illapel tiene más gente hoy día y mucho más vehículos, un parque automotriz enorme, cantidad de empresas que vienen llegando, y este ordenamiento era bastante necesario. Lo hemos visto reflejado en las calles, alcalde, se nota el cambio, pero desde el primer día notamos que Illapel ha cambiado la forma en que se está moviendo, o se está movilizando al menos la parte céntrica.
4: Sí. Mira, algo lo conversábamos el otro día, es que las comunas van teniendo transformaciones, van generando avances, a veces también pueden generar retroceso, estancamiento, pero nuestra comuna está avanzando. Y respecto al parque automotriz, esto ha crecido exponencialmente. Tenemos más de 3 veces más vehículos que hace 4 o 5 años atrás. Uh-huh. No es que hace 10, 15 años, no. Es decir, la curva ha crecido mucho, pero las calles siguen siendo las mismas. Yo siempre menciono esto porque cuando uno lo analiza, revisa la historia de Illapel, y uno ve Álvarez Pérez, ve Buin, Independencia, Constitución, Vial Recabarren como las calles estructurantes, unas antes, otras después, uh-huh, pero esas son las calles que tenemos por muchísimos años. Entonces, todo el comercio, no todo, o parte importante del comercio, está en este cuadrante del centro.
3: Exacto.
4: ¿Cierto? Los colegios están acá. Los servicios públicos, la mayoría están en estos perímetros. Y además Illapel es capital de la provincia del Chuapa. Entonces, si tú sumas que al ser capital de la provincia del Chuapa, hay personas o vecinos que vienen de Salamanca, Los Vilos y Canela, además de nuestros sectores rurales del interior de Illapel, uh-huh, vienen al centro, necesitan llegar cerca de Constitución, cerca de Buin, cerca de San Martín, ¿cierto?, de Independencia. Entonces, y si a eso le agregas la llegada de trabajadores o el poder adquisitivo que han tenido algunas personas a propósito de trabajar también en minería o en otros ámbitos laborales, tienes que Illapel está avanzando. Es cosa de mirar el hospital. Mira la cantidad de ingenieros y personas que trabajan en el hospital. Hay harto illapelino, pero hay estas personas afuera.
3: Correcto.
4: Mira los departamentos que se están construyendo. Las personas que están en Pucobre, las personas que están en la compañía de Villarambre, las personas que trabajan hoy día en los servicios. Es decir, tienes un Illapel que avanza. Entonces, ¿qué es lo que ha pasado? Que hemos llegado a un nivel de colapso en el centro que ya no daba para más. Porque no es que uno se diera una vuelta y quedara lejos, sino que te dabas 1000 vueltas y no tenías un lugar. Entonces, ¿cómo lo hace un adulto mayor que viene con su hijo? ¿Cierto? Vienen con su hijo en una camioneta, en un auto, vienen a hacer un trámite, necesita hacer un examen y no tienen dónde. ¿Cómo lo hace alguien que quiere ir a una reunión de su colegio? Que la reunión dura 1 hora y media, máximo 2 horas. No tiene dónde. Entonces, lo que hacen los parquímetros es permitir la rotación de vehículos. Porque por un lado, tú te dedicas a hacer el trámite específico, porque obviamente tienes que pagar. y la economía no está bien y por lo tanto acotas tus tiempos.
3: Correcto.
4: ¿Cierto? Y haces específicamente, voy a ir a comprar algo, voy y compro. ¿Cierto? Entonces, ¿y por qué pasaba eso? Porque habían personas que dejaban el auto todo el día. Incluso por 2 días lo dejaban.
3: Más de un día, claro.
4: Entonces, obviamente hubo que tomar esta decisión. Y tenemos que acostumbrarnos, porque hay cosas que antes hacíamos que hoy día, por la dinámica de la comuna, ya no va a ser. Eso de estacionarte afuera del local comercial donde tú querías, ya no se da. Eso de llegar con el que te provee tu mercadería, llegar en cualquier horario y estacionarte, no, hay que tener horarios de carga y descarga, como se hace en muchas ciudades de Chile.
3: Exacto.
4: Porque también nuestra comuna va avanzando. Ya tenemos más conciencia de que tenemos que ser una ciudad inclusiva, que tenemos que, por ejemplo, hacer la rebaja de solera. Pero si tú estacionas el auto justo donde va a pasar la silla de ruedas,
3: claro,
4: hay una infracción. ¿Y qué es lo que tienes que hacer? Pasar un parte. Pero porque estás moldeando, ¿cierto? Y estás generando una forma de convivir. Entonces, hoy día, como te digo, lo que hacemos es buscar un ordenamiento vial, aumentar la disponibilidad de estacionamiento en el centro y obviamente contribuir a una mejor experiencia con quienes realizan los trámites. Hay algunas personas que dicen que puede ser esto nocivo para a lo mejor el comercio. Yo le daría también una vuelta. Hay gente que incluso ya no quería venir al centro, claro, a comprar porque no había dónde estacionarse. Entonces, hoy día la gente es todo online. Mucha gente está comprando todo online. Entonces, a lo mejor hoy día ir, llegar al centro con tu hijo a servirte un helado o ir a comprar algo que necesita a la librería, quizás hoy día porque están las calles más despejadas, tú te bajas, listo, compras algo específico.
3: Claro.
4: Y puede ser mucho más llevadero también en ese sentido. Y sobre todo las personas del sector rural, que no tenían dónde llegar, dónde estacionarse. Obviamente, se tiene que pagar, pero creo yo que también hay beneficios de poder hacerlo. Está bien demarcado, tenemos también toda la estrategia de seguridad ayudando y colaborando. Así que vamos con esto a disponer más espacio, menores tiempos de búsqueda. Hay gente que a veces lo que se podía ahorrar en el parquímetro lo gastaba en benzina,
3: dando vueltas.
4: Sí, seguramente a ti, Matías, ¿cuántas veces te tocó muchas darte veces. 1000 vueltas, o no?
3: Muchas veces, porque efectivamente estaba todo ocupado. Eran los mismos autos todos los días. E incluso cuando uno quería, no sé, pues ir a comprar el pan, alcalde, que uno va a la panadería, no te demoras más de 5 minutos, y tenías que darte vueltas porque efectivamente, además en la hora de la tarde, sobre todo, que ya está más oscuro, la gente igual tiene una sensación como más de inseguridad de caminar tantas cuadras, no había lugar. Y hoy día hay disponibilidad de espacio para estacionarte, te vas a 5 minutos, que te van a costar 100 pesos, versus darte varias vueltas, gastar mucho más combustible. La verdad que es bastante favorable y ayuda muchísimo. Y eso que usted comentaba a propósito de que el comercio podía disminuir y todo esto, yo ayer me daba una vuelta cerca de las 5 de la tarde y calle Constitución, que es nuestra calle principal, estaba llena de vehículos transitando, obviamente, no estacionados, pero la gente sigue yendo al comercio y creo que en la rotación también ha ayudado bastante a eso, a que la gente pueda comprar, parar, comprar e irse.
4: Soy claro, porque la mayoría de las personas que dejaba el auto todo el día no compraba en el comercio.
3: No, quedaba estacionado, ¿no?
4: Claro, es porque, claro, entonces, ahora, ¿hay que hacer cambios de conducta? Claro, pero es parte del esfuerzo que tenemos que hacer todos. A veces alguien tiene 2 autos en la casa, bueno, hay que irse en uno. Ahora, si cada uno quiere irse, obviamente uno toma decisiones de acuerdo a la economía familiar.
3: Claro. O hay gente que vive cerca, alcalde. 1 cuadra, 2 cuadras.
4: Claro.
3: Pero la costumbre del auto es como, tengo que moverme en el auto.
4: Claro. Entonces, hay que obviamente cambiar. Ahora, nosotros estamos, no queremos decir que este es el único cambio vial.
3: Claro.
4: Los vecinos bien lo saben, que nosotros estamos con el estudio movilidad urbana. ¿Por qué lo decimos tanto? Porque ese estudio nos va a arrojar cómo nos movemos los villapelinos. ¿Qué ciclovías nuevas hay que tener? ¿Cómo mejoramos la conexión del sector alto con el centro? También lo hemos conversado con el MOP, con Vialidad. ¿cómo vamos a resolver el tema de Irarrázaval con los camiones? No es algo que uno como alcalde pueda cambiar de un día para otro, pero lo estamos trabajando. Son lentos. He hablado con el ministro, ahora con este ministro no, pero tenemos que retomarlo, pero sí con el director regional de Vialidad, el nuevo director, también lo conversamos. El bypass nos quedó acá en el centro, prácticamente cerca un colegio, antes del hospital. Bueno, hay que trasladar el bypass.
3: El puente El Peral también.
4: El puente El Peral, ¿cierto? En la salida de Yapel Salamanca, ahí entre la colonia Cocinera, que hay estacionamiento, que hay choque, hay que poner que un semáforo, un montón de cosas. Todas esas cosas hay que trabajarlas. Por lo tanto, los parquímetros son parte de una estrategia mayor y que busca obviamente tener mejores espacios, disponibilidad, mejor acceso al comercio y sobre todo mayor fluidez. ¿En qué horario va a estar funcionando esto, Matías?
3: ¿En qué horario?
4: Bueno. De lunes a viernes, de 8 a las 20 horas, los sábados de 10 hasta las 4 de la tarde y los domingos y festivos queda libre de cobro. Hay dos zonas de pago, zona de alta demanda, que es más cerca de la plaza, ¿cierto?
3: Correcto.
4: Más cerca de los servicios. 20 minutos,
3: 20 pesos el minuto.
4: 20 pesos el minuto. Por eso que tú decías, si tú te bajas y compras el pan, es probable que, y si te bajas solo a eso, que te cobren 100 pesos.
3: Exacto.
4: ¿Ah? 1.200 la hora. Por lo tanto, si tú quieres hacer un trámite mayor, ¿cierto? Una hora te va a salir 1.200, si vaya a estar dos horas, te va a salir 2.400, que es obviamente un monto importante, pero a veces te podría echar más de 1.000 dándote una vuelta. Exacto. Y buscando lugares, y además lo va a hacer cómodo y seguro y todo eso. La zona baja, 18 por minuto. Pesos por minuto, 1.080 por hora. Puedes pagar efectivo, tarjetas de débito, tarjetas de crédito. ¿Cuáles son las calles principales que están? Constitución, Independencia, Buin, Valdivieso, Higgins, San Martín, Freire, Vicuña Maquena, Esmeralda, Arturo Prat, que corresponden principalmente a los con mayores concentración. Y creo que también hay que destacar que también esto está generando empleo. Este Exacto. sistema está principalmente operado por trabajadores de la comuna, prácticamente casi todos son de la comuna, y la mayoría son mujeres, jefas de hogar, por lo tanto genera un empleo, movimiento económico, por lo tanto esto es una herramienta que nos permite ordenar el uso del espacio, mejorar la movilidad. En el fondo, cuando se rotan los autos, significan más oportunidades también para tú poder estacionarte. Yo creo que ganamos mayor orden, mayor fluidez para la comuna, y obviamente también genera empleo, como te decía. Ahora, ¿esto genera un ingreso para la municipalidad? Sí, genera un ingreso. Nosotros lo valoramos, pero tampoco es que esto lo estamos haciendo solo por la generación de ingresos.
3: Claro.
4: Porque alguien puede decir, ahora la municipalidad tiene plata para reparar todas las calles. Solo voy a dar un ejemplo. Una cuadra, pavimentar una cuadra, no te sale menos de 100 millones de pesos.
3: Exacto.
4: ¿Ya? Y nosotros con la recaudación de todo el año de los parquímetros no vamos a llegar a eso. Entonces, con esto estoy diciendo que no valoro el ingreso que va a tener la municipalidad. No, importante, cada peso que nos llega es importante, pero también contextualicemos.
3: Correcto.
4: No es que con esto la municipalidad le llegan 1.000 millones al año y entonces como siempre lo hacemos, rendimos donde debemos hacerlo, en las páginas de transparencia, en las cuentas públicas informamos qué es lo que vamos a hacer con estos recursos. Entonces, pero también pongo en contexto eso. Siempre es importante generar ingresos, siempre es importante dar oportunidades de empleo para mujeres que afrontar que van a estar trabajando, pero el mayor beneficio que busca esta medida es darle oportunidades a vecinos que antes no podían hacer un trámite, que no podían llegar a veces cercano a un lugar, hoy día tener una mayor fluidez y una mejor gestión vial. Obviamente hay cosas que se tienen que ir ajustando, que se tienen que ir mejorando, es parte obviamente de un proceso de instalación.
3: Así, alcalde, y hemos notado los cambios, tal como usted lo decía, quizás algunos cambios visibles solamente para comentar, pero por ejemplo acá frente a la Casa de la Cultura ya no se puede estacionar a los dos lados, hay un solo costado, también en San Martín hay algunos cambios que se están haciendo y que nuestros conductores van a tener que habituarse justamente a esto, porque está la señalética que dice no estacionar y vamos a tener que generar esa conducta para evitar, por supuesto, infracciones. Quienes también han planteado sus dudas al respecto del

0: controlaba, y efectivamente hoy día también se busca generar el orden, al menos en esa parte, carga y descarga. Alcalde, quiero que nos cuente un poco acerca de esta medida, cómo va a funcionar y a raíz de qué hoy día la municipalidad también toma esta decisión.
1: Recién comentaba que mejorar la gestión vial tiene que ver con un trabajo integral. Mencionaba lo que estamos haciendo para el futuro con Irarrázaval, lo que queremos hacer en el Maitén con el nuevo puente, con los semáforos. Hay que cambiar calles, hay que poner nueva ciclovía. Es toda una transformación que hay que hacer. Correcto. Que son, en un par de años tenemos que hacer eso. Pero también significa ir normando. Y ir normando significa establecer lo que en muchas ciudades de Chile hay. Y yo llamo un poquito a la reflexión eso. Si una cadena de supermercados, que tenemos algunas acá, en otros lugares de Chile, se adecúan a un horario de carga y descarga, ¿cierto? ¿Por qué en la comuna de Illapel no? ¿Porque somos una comuna chica? ¿Por qué tiene que llegar un camión a cerca de un supermercado en el horario peak, ocupar toda una cuadra? Dos cuadras, claro. A las 10, 11 de la mañana, a las 3 de la tarde. ¿Por qué? Si en otros lugares llegan temprano, o llegan en la noche, o un domingo. Entonces, lo que estamos haciendo nosotros es también establecer normas de convivencia como una ciudad, como una comuna, que es pequeñita, pero que ya está dando el salto de ser una ciudad con todas las condiciones que eso requiere. Entonces, ¿qué es lo que tenemos hoy? Tenemos de lunes a sábado, se puede hacer un horario de carga y descarga en la mañana de 6 a 7 de la mañana y en la noche de 20 a 23 horas. Estamos hablando en el cuadrante entre Uruguay, Brasil, Buin, Independencia. Es decir, si hay una panadería en calle Constitución, ¿cierto? Y tiene que descargar con un camión la harina, por decir algo, ¿cierto? Bueno, a las 8 de la tarde, a las 9 de la noche, lo puede hacer.
0: Correcto.
1: A las 6 de la mañana, lo puede hacer. Pero ya a las 8, a las 9 de la mañana, a las 3 de la tarde, a las 4 no, porque dejas toda una cuadra. Y además hoy día es hoy parquímetro. Entonces, ¿está la opción de hacerlo? Sí está la opción de hacerlo. Pero en horarios, ¿cierto? En horarios que si tú tienes una librería en el centro, y quieres que tu proveedor te deje, o el proveedor quiere llegar cerca de la librería, por decir, estoy dando comercio en general, o una tienda de ropa, a las 8 de la tarde se puede estacionar alguien para poder dejarte tu producto. A las 9 de la noche, eso se hace en muchos lugares, o se hace temprano de madrugada, o un domingo.
0: Claro.
1: ¿Cierto? Se puede, y tú recargar todo lo que necesites en tu local. Ahora, hay otra opción que se dejan tres puntos habilitados con mayor extensión de horario, pero que están fuera de los parquímetros, que es para un camión o alguien que se estacione en un punto y llegan, ¿cómo se llaman estos carritos?
0: Una yeguita.
1: ¿Cierto? Y llevan con muchos lugares, ¿cierto?
0: Exacto.
1: Lo hacen. Y ahí tenemos tres. En calle Uruguay, en calle Sarmantín y Carrera. ¿Ya? Y que son los horarios de lunes a sábado de 6 de la mañana al mediodía y el domingo de 10 de la mañana a las 14 horas. ¿Por qué el domingo a las 10 de la mañana? Porque también hay personas que en el centro viven. Entonces, correcto, estar con horario de descarga el domingo a las 7 de la mañana, a las 8 de la mañana, por eso a las 10 de la mañana es un horario más prudente. Entonces, hoy día no estamos ordenando. Entonces, si tú eres comerciante, ¿puedes hacer carga o descarga de tus productos? Sí, pero después de los parquímetros, a las 8, a las 9, a las 10, a las 11 de la noche, o muy temprano. O el sábado en la tarde, o el domingo, ¿cierto?
0: Correcto.
1: Si no lo haces de esa forma, ¿hay algún punto en la comuna para poder hacer carga y descarga? Sí, tres puntos que están establecidos. ¿cierto? Que lo pueden hacer

0: Por lo tanto, creo que están las condiciones. Y para esto hay que ponerle ganas, hay que ponerle actitud, porque en la medida que esto funcione, también le va bien a la comuna, y es lo que estamos tratando de hacer.
1: Claro, sí, alcalde. Muy importante para que se puedan informar. Además, esto va a estar en nuestras redes sociales, lo vamos a estar subiendo para que la gente pueda informarse. Y también, por supuesto, el municipio hoy día está activando estas reuniones con la Cámara de Comercio y con los comerciantes para que se informen acerca de cómo va a operar. Y hablábamos de desarrollo, alcalde, que es tremendamente importante y Yapel avanza a pasos agigantados. En otros programas hemos hablado de múltiples obras, pero usted durante estos días ha estado visitando alguna de ellas. Estuvo en Herminia Ramos, también estuvo visitando lo que es la renovación de esta Plaza del Mauro. Quiero que nos cuente un poco sobre esas dos visitas a terreno, que también son parte de la estrategia de recuperación de espacios públicos, de entregar estos espacios renovados para mayor seguridad de la comunidad y entregar además obras que van a trascender, por supuesto, a las familias de Illapel. Cuéntenos un poco acerca de esas dos visitas que marca también la agenda de esta semana.
0: Sí, estamos permanentemente visitando obras. Primero porque nos sentimos orgullosos de todo lo que estamos haciendo en la comuna, pero siempre me gusta estar en terreno, no solo como se dice en la corte de cinta, sino que estar en todo el proceso. Hay muchas reuniones que nosotros nos mostramos, pero tú eres testigo. Estoy horas con los equipos diciendo, mira, estos son los proyectos que vamos a hacer en el futuro, así lo imaginamos. Tengo mucho trabajo interno.
1: Claro.
0: Después, cuando están los proyectos, hay que viajar a Serena o a Santiago para gestionar los recursos. Después hacemos una primera piedra o el inicio, pero también me gusta estar mirando la ejecución de la obra. Y eso es lo que hicimos al menos en dos o tres obras esta semana. Una es Herminia Ramos, que es ahí en la subida Ecuador o Quebrada de Peña, que ahí hay un área verde, una especie de parque pequeñito, pero estaba muy abandonado. Y es difícil la construcción porque está en terraza, pero al menos vamos a dejar accesibilidad universal, vamos a dejar ahí bien iluminado y está avanzando lento pero seguro, ¿ya? Porque tampoco queremos hacer obras rápido y que tengamos dificultades, y también lo estamos haciendo con recursos municipales y con equipos municipales. Entonces estuvimos visitando y yo creo que va a ser una obra bien bonita ahí en ese sector, y que por cierto llamamos a los vecinos a cuidar, y lo hacemos porque también creemos en la recuperación de espacios públicos, en brindarle espacio de calidad a los vecinos y siempre fortalecer la vida en comunidad, el trabajo en comunidad. Creo que es mucho más bonito la vida y una sociedad si en el fondo compartimos, hacemos comunidad, que si estamos solo en nuestras cosas y tenemos una lógica mucho más individualista en nuestras vidas. Y también fuimos en este caso a visitar
1: la Plaza
0: también,
1: del Mauro.
0: La Plaza del Mauro, que es una plaza pequeñita, que la Rosita ahí siempre nos pidió la dirigenta poder arreglarla, repararla, y es algo que estamos trabajando también con equipos municipales. Se está construyendo, se tuvo que mejorar la vereda, se está poniendo todo lo que son los adocretos, las terrazas. Hay una inversión de 25 millones de pesos, es 100% ejecutada por equipos, en este caso municipales. Mira, en la otra plaza, Herminia Ramos, son 89 millones de pesos, también con recursos municipales. Eso demuestra que estamos teniendo recursos para invertir, y eso es, lo hacemos con orgullo, porque no todos los municipios tienen recursos para invertir, y nosotros no nos sobra el dinero, sino que lo hemos tratado de organizar de la mejor manera posible. De hecho, no somos la comuna que recibe más ingresos en la provincia del Chuapa. Alguien podría pensar que porque ser capital de la provincia del Chuapa y Yapel tiene el presupuesto más alto, y no es así. Tratamos de usarlo bien, administrarlo de la mejor manera, y ahí está quedando bonita la Plaza del Mauro, con accesibilidad universal, estamos mejorando el equipamiento comunitario, las terrazas, como te decía, y creo que va a quedar muy bonito porque además se niveló el terreno. Había una vereda que tenía ahí un pronunciamiento importante, ahora quedó parejita. Creo que va a quedar un bonito proyecto, y eso también se complementa a lo que estamos haciendo ahí en Peralillo, donde también se está construyendo una placita,
1: la Posada,
0: la Plaza de Girsano, que ya está súper avanzada, y que son obras que demuestran el compromiso permanente, porque uno podría decir, si eso es algo aislado, puede ser, pero no, porque si tú revisas Ignacio Carrera Pinto, Javiera Carrera, Gabriela Mistral, Maya Cura, Paseo Central, son obras que inauguramos no hace 3 años atrás, hace pocos meses atrás, y si comienzas a mirar más atrás, comienzas a ver otras obras. Entonces estamos haciendo una gestión que permanentemente está recuperando espacios públicos, y es lo que pretendemos seguir realizando durante los próximos años.
1: Y el desarrollo, alcalde, también se refleja hoy día en beneficios directos a nuestros vecinos y vecinas. Hay múltiples iniciativas que se están llevando a cabo semana tras semana. Cuéntenos alguna de ellas. Entiendo que hoy día está la basura histórica, que cada miércoles, alcalde, se reactiva, pero tenemos muchas más que usted nos va a estar comentando.
0: Sí, mira, tenemos el... Vamos a partir por la Clínica Veterinaria Móvil, que es uno de nuestros orgullos, que en este caso también es un esfuerzo del municipio, donde hemos contratado profesionales, y también todo lo que son los insumos, las vacunas, los chips, y lo que se hace ahí es la atención veterinaria, vacunación para perros y gatos, implantación de microchip, y charla de tenencia responsable. ¿Y por qué se hace la charla de tenencia responsable? Porque en el fondo queremos que las personas no solo vayan así, vacunen mi perrito, sino claro, que tomemos conciencia del el cuidado y la protección de nuestras mascotas. Por lo tanto, hacemos que eso sea obligatorio. ¿Cuándo es? 9, 10 y 11 de junio en la Villa San Rafael. Ahí, para las distintas poblaciones del sector, pueden ir 9, 10 y 11 de junio a partir de las 9:30. Se dan esos servicios de atención veterinaria, vacunación, implantación de microchip, desparasitación, charla de tenencia responsable de mascota. Por otro lado, está lo que tú decías, que esta basura histórica, que este miércoles 10 en el balcón, a partir de las 8:30, se hace el acopio en distintos lugares y se retira. Es increíble el avance, porque ¿quién no tiene un televisor, sí, una cama? Y muchas veces eso termina botado en cualquier lado. Entonces creo que es una ayuda importante, y por qué no decir ayuda económica, porque en estricto rigor las personas tendrían que contratar una camioneta o algo e ir a dejarlo al vertedero. En cambio, nosotros hacemos esa ayuda y esa colaboración. Pasar otro visito, que a través del CEFAN se están haciendo los puntos de vacunación. El 13 de junio va a estar en Plaza de Abasto de 9 a 14 horas, el 20 de junio también en la Plaza de Armas de 9 a 14 horas, y el sábado 27 en el Parque Nardo Higgins, también el vacunatorio del CEFAN Urbano, el CEFAN de la Villa, que tiene que ver con la influencia del COVID, para que también se puedan, en este caso, vacunar. Y también pasar una visita del espacio de personas mayores. Esta semana pude ir a tomar tecito, a compartir un intercambio entre clubes, en este caso un club adulto mayor de Tunca, que vino ahí el espacio para personas mayores, pero lo importante es que de a poco se consolida ese espacio.
1: Correcto.
0: Ahí están haciéndose talleres de actividad física, la otra semana parte el taller de folclore, de cueca, hay asistente social, hay todo un trabajo que hay en la en este caso en la avenida Ignacio Silva, al llegar a Vial Recabarren, está ese espacio. Y también comentar que se han estado haciendo distintas labores de limpieza también en nuestra comuna. Así que, como siempre, el municipio trabajando, desplegado en terreno. También hemos hecho labores de prevención, no solo por si llueve ahora o en unos días más, sino de permanentemente, pero queremos hacer un llamado a que los vecinos también se preparen.
1: Exacto.
0: Porque es responsabilidad de uno limpiar las canaletas, hay sequías o canales que pasan cerca, limpiarlos. ¿Para qué vamos a esperar que pase algo si nosotros, cada uno de nosotros, puede ayudar y colaborar? Entonces es importante que actuemos preventivamente ante no solo estas lluvias, sino las que puedan venir más adelante. Y lo último, Matías, para cerrar, invitar a esta cambiatón.
1: Nos estamos preparando, alcalde, para eso.
0: Oye, sí, porque yo creo que este sábado, si no lo completamos el álbum, vamos a estar cerquita.
1: Claro.
0: El intercambio pasado estuvo muy bueno, pero yo creo que este también va a estar buenísimo. ¿Por qué? porque ya mucha más gente ha adquirido el álbum.
1: Correcto.
0: Y además hay más lámina, porque en su momento hubo escasez de álbum, de lámina. Yo
1: estoy buscando el álbum todavía, alcalde. No lo puedo encontrar todavía ni yo. No,
0: sí, está agotado. A mí, el Alonso, tenemos el álbum, y la Laura, mi chiquitita, ahora también le dio, y tampoco está el álbum. Pero yo digo, hay que uno va intercambiando y después el álbum las va pegando. Pero está entretenido, lo vamos a adelantar. La vez pasada lo hicimos a las 4 de la tarde, ahora de las 3. ¿Por qué? Porque los niños ansiosos llegaron antes. Tempranito. Entonces va a estar bien bonito, va a tener una zona gamer de ahí para jugar también. Vamos a tener una pantalla, no gigante, pero una pantalla chiquitita, pero mucho más grande de lo habitual de un televisor. Porque como van a haber partidos del Mundial, entonces sí, uno puede estar con los hijos y mira, está mirando. Todo un ambiente, al final, esto también es un ambiente familiar. Ese día una vecina me decía, oye, qué bueno esto, porque por un lado me decía, oye, me estoy ahorrando una cantidad de plata porque el intercambio de lámina tú te vas a la segura, si no tendrías que comprar un montón de sobres. Pero me decía, ¿sabes qué? Porque él lleva a su nieto. Y me decía, ¿sabes qué? Lleva 3 horas mi nieto metido aquí. Pero si no, 3 horas estaría metido en el teléfono.
1: Correcto.
0: Entonces, también se dan otras dinámicas, hay algo sano, y también el municipio, así como estamos preocupados de las otras cosas, siempre también tratamos de estar en sintonía con los intereses de los vecinos y vecinas.
1: Así que no se lo pierda, este sábado vamos a estar desde las 15 horas. Alcalde, queremos agradecerle por compartir con nosotros este espacio. La verdad que hemos quedado informados acerca de todo lo que está pasando. Su mensaje final para la gente. Hay muchos vecinos que lo ven en la calle, lo saludan, alcalde. Fuimos al colegio el otro día y las chiquititas de la San Rafael también. Ahí muy cariñosa. El cariño de la gente siempre se hace sentir y siempre sus palabras son bienvenidas para cada uno de ellos.
0: Sí, agradecerle a los vecinos siempre el cariño. Cuando vamos a los colegios también siempre nos va muy muy bien. En la San Rafael entregamos un equipamiento deportivo y ahí las alumnas muy muy cariñosas, todo muy muy contento, muy bonito. Y decirle a todos los vecinos que gracias por el cariño, pero siempre cada uno pongamos un granito de arena para que cada día sea mejor la comuna. Y cierro con un último ejemplo. En el sector del Maitén, esta semana el municipio aceptó una donación de terreno de la señora Lina Núñez Manzano. Y lo digo porque así se construyó ya en la mayoría de la edificación comunitaria, situada en los sectores rurales, alguien dejó un terreno para que se hiciera la junta de vecinos, o para que el club deportivo, la cancha, o si no la comunidad, o los parceleros, distintas formas. Pero eso se ha ido perdiendo, pero aquí hay un bonito ejemplo, porque no hay terrenos ahí, y ella lo donó, ¿para qué? Para que sus vecinos a futuro pudieran hacerlo, pero como no lo puede donar los vecinos, lo tiene que hacer la municipalidad, nosotros lo aceptamos, pero con el propósito único de poder hacer esta sede social. Lo digo como un ejemplo de que ¿quién regala hoy día algo? Nadie. Entonces también es un bonito gesto que, por cierto, que lo valoro mucho y los vecinos también del sector lo agradecen. Que pasen muy bien, que tengan un bonito día.
1: Y a ustedes en casa, gracias por estar ahí. Nos encontramos los próximos días con otra edición más de Conexión Municipal.

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5: Es la hora 14:10.
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7: Hola, bienvenidos al informativo de Radio Vaticana producido por la redacción en lengua española de Vatican News. Les saluda el padre Joan Pacheco con las noticias de la visita apostólica del Papa León XIV. Sigue siendo noticia su viaje en España. Luego de su paso por Madrid ya desarrolla su agenda en Barcelona. Este 10 de junio visita el centro penitenciario Brians 1, luego de visita en la abadía de Montserrat, y por la tarde un encuentro con las organizaciones diocesanas de caridad y asistencia en la iglesia de San Agustí. Y para terminar su jornada celebra la misa en la Basílica de la Sagrada Familia. A continuación los titulares de las principales noticias. En la vigilia con los jóvenes en el Estadio Olímpico Luis Campanais de Barcelona, el Papa advierte que en una sociedad que pide rendimiento, vencedores y el culto de la propia imagen como anestéticos, a la inquietud por dar respuestas a los vacíos y derrotas, al hambre y a la sed de amor, verdad y perdón, se debe buscar descendiendo interiormente, dando valor a las cosas importantes, al tiempo, a la propia vida, dejándose iluminar por el Evangelio. El primer encuentro de León XIV en Barcelona ha tenido lugar en la Catedral de la Santa Cruz y de Santa Eulalia para la oración de la hora media. En su reflexión, el pontífice recordó que en la riqueza de los dones recibidos somos fuertes porque estamos unidos y estamos unidos porque estamos animados por el mismo Espíritu. Asimismo, exhortó a no permitir que nada destruya la unidad en la que Dios nos ha constituido y hacia cuya plenitud nos conduce día tras día. El Papa Prevost se reunió también con un grupo de religiosos y religiosas agustinos de diversas partes de España en la residencia arzobispal de Barcelona, donde en un ambiente cálido y cordial pasó aproximadamente media hora con ellos. También estuvieron presentes sus hermanos de la comunidad internacional que realizan su labor pastoral en el barrio del Raval de la capital catalana. A continuación las noticias. Un castel, una torre humana que se alza desde el suelo rápidamente, manos entrelazadas con fuerza, personas que se encaraman ordenadamente, unas sobre otras, trepando, subiendo como si quisieran tocar el cielo, firmes, en equilibrio perfecto, concentradas, unidas y luego, en un santiamén, todos nuevamente por tierra, cada quien tomando su camino. Así se abrió la vigilia con el Papa en el Estadio Olímpico Luis Companys de Barcelona, con esa tradición, espectáculo, patrimonio internacional de la humanidad, que como una metáfora anticipó el hilo conductor de las palabras del pontífice, cuando respondiendo a las preguntas de los jóvenes y concluyendo con su homilía, habló de la carrera desenfrenada por el éxito, la productividad, las idolatrías a las que la sociedad nos conduce y al mismo tiempo de las caídas de ese espacio vacío, ese cansancio del espíritu y la necesidad de probar esa sana inquietud que nos invita, yendo a lo profundo, a buscar una luz que ilumine el camino y nuestro deseo de verdad y de felicidad. Escuchemos al Papa León XIV.
8: Estimados germans y germanes,
9: queridos hermanos y hermanas, hijos e hijas amados de Dios, también nosotros somos, como Nicodemo, peregrinos en la noche. Este icono evangélico nos ofrece un mensaje ante todo sobre el camino de la vida.
8: Nuestro caminar, nuestro desear y todo aquello que abrazamos y vivimos cotidianamente, en las alegrías, en las derrotas, en las aspiraciones y en los proyectos, es la expresión de nuestra búsqueda continua. Somos mendigos de amor. Tenemos hambre y sed de verdad. Buscamos un significado pleno que nos sostenga, nos anime y nos ayude a comprender el misterio de nuestra vida. Mientras avanzamos lentamente, con pequeños pasos, estamos llamados a dialogar con la penumbra de nuestra misma condición humana. Nos falta la verdad completa. No conocemos en profundidad el misterio de nosotros mismos y el verdadero rostro de los demás. No siempre logramos comprender la verdad escondida de la realidad que nos rodea y de los acontecimientos que se presentan ante nuestros ojos. Buscamos una luz que ilumine el camino. Pero Nicodemo también nos habla del camino de la fe.
9: Pero Nicodemo también nos habla del camino de la fe. No se trata de una senda paralela respecto a la de nuestra existencia humana, sino de dos itinerarios que están siempre entrelazados. Como hemos escuchado en el Evangelio, Dios ha amado tanto al mundo hasta darnos a su Hijo unigénito, y en Él se unió para siempre a nuestra carne. Él siempre está junto al Padre y junto a nosotros. Así cada vez que el misterio de nuestra vida se despliega a la luz de un nuevo día, en todo lo que somos y obramos, estamos en la presencia de Dios y somos custodiados por su brazo eterno. Nuestra vida está en Cristo, escondida en Dios. Y con todo, a veces experimentamos la noche de la fe, la fatiga de creer, el cansancio del espíritu, el sentido de la desproporción ante la llamada del Evangelio, la amargura de nuestros fracasos y el miedo a no ser capaces.
8: Germans y germanes.
9: Hermanos y hermanas, Nicodemo nos enseña que estas noches que acompañan nuestra vida, el camino de la fe y la historia en la que vivimos, son un lugar de bendición, un espacio para renacer, un vientre que siempre alumbra vida nueva. Estas noches nos despojan y nos devuelven a lo esencial. Nos quitan las máscaras humanas y religiosas que usamos de día.
7: El Papa León XIV ha llegado a Barcelona procedente de Madrid. El martes 9 de junio inició la segunda etapa de su viaje en España. A su llegada al aeropuerto de El Prat, el Santo Padre fue recibido por algunos representantes de la Generalitat de Cataluña. Desde allí se trasladó en coche hasta la Catedral de Barcelona para la oración de la hora media. Al llegar a la Catedral de la Santa Cruz y Santa Eulalia, el Papa fue recibido por el Arzobispo Metropolitano de Barcelona, el Cardenal Juan José Omella Omella. Posteriormente, el Papa entró en una de las capillas para un momento de oración delante del Santísimo Sacramento y sucesivamente recorrió la nave central. Tras unas palabras de bienvenida del Cardenal Omella, el Santo Padre pronunció su homilía, en la que leyó algunos fragmentos, también en catalán.
8: Estimats germans i germanes, amb gran goig començo la meva visita resant l'hora sexta en aquesta catedral amb tots vosaltres. Il Concilio Vaticano II define l'ufficio divino come la voce della misma sposa che habla all'esposo. Y la oración de Cristo con su cuerpo al Padre. También la lectura que hemos escuchado subraya que todos hemos sido bautizados en un mismo espíritu para formar un solo cuerpo. Podemos entonces dejarnos ayudar en nuestra reflexión precisamente por estas dos imágenes, la esposa y el cuerpo. La primera nos recuerda que la Iglesia, y en particular esta asamblea rica de dones y carismas y de la variedad de las historias de cada uno, es ante todo una esposa amada. Dios os ha querido aquí porque amen vosotros en vuestro estar juntos una belleza y una bondad únicas y sagradas. Él os ha elegido a vosotros para representar hoy la comunidad de los santos que está en Barcelona. Y es con esta conciencia que os invito a renovar, concordes, el propósito de caminar juntos, todos, fieles y pastores, tras las huellas de Cristo, hacia la plenitud de la vida. La Iglesia es fruto de un acto de amor que la precede y que viene de Dios, y ante todo crece dejándose amar por Él, unida con corazón humilde y agradecido, porque solo quien se deja amar por Dios puede construir con los demás las obras del amor. A este respecto, el Papa Francisco, no hace muchos años, recomendaba a esta comunidad diocesana iniciar desde el encuentro con Cristo para crecer en fraternidad en el anuncio de la buena nueva del Evangelio.
7: No se aíslen en sus propias comunidades, sino compartan la riqueza de su vida espiritual con todos en el día a día. Esta es la invitación que León XIV extendió a los aproximadamente 25 miembros de la familia agustiniana con quienes se reunió la tarde del 9 de junio en la residencia arzobispal de Barcelona. Según el canal Telegram de la oficina de prensa de la Santa Sede, el Papa pasó casi media hora en un ambiente afectuoso y cordial con sus hermanos catalanes y con los misioneros agustinos, los agustinos contemplativos y las hermanas agustinas de la Consolación. Al finalizar la conversación, el Papa les impartió la bendición y saludó individualmente a los religiosos y religiosas. Escuchemos el reporte de la hermana Rocío García.
10: Este 9 de junio, el Papa León XIV animó a los agustinos de España a compartir con todos la riqueza de su espiritualidad y a mantener una presencia cercana entre las personas más necesitadas. El mensaje fue pronunciado durante un encuentro celebrado en la residencia arzobispal de Barcelona, donde el pontífice pasó cerca de media hora en un ambiente afectuoso y cordial entre los miembros de la familia agustina. Participaron sus hermanos catalanes, los misioneros agustinos, los agustinos contemplativos y las hermanas agustinas de la Consolación. Al finalizar, el Santo Padre impartió su bendición y saludó personalmente a cada uno de los presentes. Durante la reunión, el Papa León XIV exhortó a los religiosos y religiosas a no aislarse en sus comunidades, sino a compartir en la vida cotidiana el tesoro de su espiritualidad a través del servicio, el acompañamiento y la misión. Entre los asistentes se encontraban miembros de la comunidad internacional agustina que desarrolla su labor pastoral en el barrio del Raval, en Barcelona, procedentes de Filipinas y Tanzania. Esos religiosos trabajan en varias parroquias de la ciudad, impulsando proyectos de evangelización, formación y apoyo social, especialmente dirigidos a niños, jóvenes, migrantes y personas en situación de vulnerabilidad. En parroquias como San Roque y San Agustín, los agustinos colaboran con fundaciones y organizaciones que ofrecen alimento, ropa, acompañamiento y espacios educativos para quienes más lo necesitan. Además, acompañan a comunidades de migrantes latinoamericanos y filipinos, fortaleciendo su integración y su vida de fe. La visita del Santo Padre ha generado una amplia movilización de la familia agustina en España. Miles de jóvenes, familias, religiosos y religiosas participaron en actividades vinculadas a su presencia en el país. Incluso las comunidades contemplativas que no pudieron asistir expresaron su cercanía mediante pulseras y otros obsequios elaborados artesanalmente para el Santo Padre. Con este encuentro, el Papa León XIV destacó el valor de la espiritualidad agustiniana como una fuerza capaz de construir fraternidad, acoger a los migrantes y responder a los desafíos sociales de nuestro tiempo desde el Evangelio y la solidaridad.
7: Hasta acá el informativo de Radio Vaticana. Les invitamos a mantenerse actualizados sobre la actividad del Papa durante su viaje apostólico en España a través de nuestro portal de internet vaticanews.vat en idioma español. Les saluda el Padre Joan Pacheco. Hasta la próxima. 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
1: Es la hora 14:33 minutos.
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1: Es la hora 15, un minuto.
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1: Es la hora 15:33 minutos.
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1: Es la hora 16, 3 minutos.
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1: Es la hora 16:32 minutos.
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1: Es la hora 17 en punto.
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¿Cómo le va? Gusto de saludarle. La movida tropical en el aire en esta jornada de lluvias en nuestra zona. Dos accidentes de tránsito ya producto de los resbaladizos del pavimento en el sector de la Cuesta de los Cristales. Un volcamiento y un vehículo que se salió de la vía y chocó contra el talud del cerro. Ahí en el sector del Sauce, en Canelillo, fue este otro accidente de tránsito sin víctimas fatales, gracias a Dios. Dos accidentes que han ocurrido producto de lo resbaladizo del pavimento, por lo tanto, mucha precaución al conducir, sobre todo por el sector de la Cuesta Los Cristales y la Cuesta Cabilolén. Porque con el piso mojado, el pavimento se pone resbaladizo. ¿Usted está preparando picarones? ¿Qué está haciendo a esta hora? No me diga calzones rotos. A Don Tito le encantan los calzones rotos. A mí me encantan los panqueques. Si alguien está haciendo panqueques o calzones rotos, aquí en la radio le abrimos la puerta de inmediato. Agüita caída hasta ahora, tengo el informe del INIA hasta las 3 de la tarde. En Quilimarí 0,1 milímetros, en Tilama 0,1, en Los Vilos 0, en Huentelauquén 0,3 milímetros, en Canela 2,9, en Mincha Sur 1,1, en Illapel 3,5 milímetros hasta ahora, en Huentil 0,2, este es el informe hasta las 3 de la tarde, en Salamanca 1,4, en Chillepín 2,5 y la nieve caída allá arriba en El Encanto 7.4 centímetros de nieve hasta las 3 de la tarde, de acuerdo al reporte que nos entrega el INIA. 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Y nosotros renovamos contigo siempre nuestra amistad con música tropical.

5 de la tarde con 22 minutos en el rústico. 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
1: Es la hora 17:27 minutos.
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20 minutos para las 6 de la tarde, 20 minutos para las 6, en este día en que saludamos a las Paulina, que están de oromástico hoy día. Saludos para ti, estimada Pauli, que estás de oromástico, y para quienes también celebran su cumpleaños, saludos cordiales en esta jornada de la movida tropical que hacemos en vivo a través de las cuatro señales de Radio Juan Pablo II FM en toda la provincia del Tuapa. 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Le queda poquito a los escolares que van a salir de vacaciones, si no me equivoco, salen de vacaciones el viernes 19 de junio. Empiezan las vacaciones de los escolares. 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

Así avanzamos en este día. Faltan solo 11 minutos para las 6 de la tarde. Un tecito con sopaipillas, con picarones, con panqueques, con una tortita, con un queque a esta hora. Rico, ¿no? En un día de lluvia. Ya se fueron, parece, las lluvias por ahora, pero recuerde usted que viernes y sábado se avecina un nuevo sistema frontal que dejará más lluvias en nuestra zona. Jornada de viernes por la noche, madrugada del día sábado. A prepararse entonces para seguir recibiendo esta agüita que tanto nos ayuda a todos. Cuando llueve es como que lloviera plata, como que cayera dinero, sí, porque la lluvia contribuye a que nuestros campos mejoren y aquello significa que nuestros agricultores pueden tener una mejor producción. 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Hoy día vamos a disfrutar con los amigos de un cocimiento para celebrar la llegada de la lluvia realmente espectacular.

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1: Es la hora 18 en punto.
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6 de la tarde con 10 minutos. Así compartimos la movida tropical. Entramos en cuenta regresiva para el mundial que comienza mañana y también para fiestas patrias. Faltan solo 100 días para la llegada de fiestas patrias. 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No te olvides que este sábado, a partir de las 3 de la tarde, en la Plaza de Armas de Illapel, hay una gran cambiatón de láminas del álbum del Mundial. Esto es el día sábado a partir de las 3 de la tarde. Para que los que están coleccionando el álbum del Mundial puedan ir a cambiar las láminas repetidas este día sábado a partir de las 3 de la tarde, con una jornada muy bonita como la anterior. Se vuelve a repetir esa cambiatón de láminas este sábado a partir de las 3 de la tarde. 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Seguimos hasta las 7 con Ritmo Alegre.

Las 6 ya con 17 minutos, 6 con 17 minutos. Así vamos avanzando en esta jornada en la que la lluvia regó nuestros campos, los suyos, regó el patio de la casa mía, regó la vereda del frontis de la radio y regó también a los arbolitos que están instalados en la calle Constitución y en todas las calles de Illapel. Porque la lluvia siempre va a ser beneficiosa siempre y cuando no provoque estragos. 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

Bueno, finalmente la selección de Irán, que está en el Mundial, no va a poder pernoctar en Estados Unidos. Mira la locura, ¿eh? Porque el presidente de Estados Unidos no permitió que se concentrara Irán, que juega precisamente en un grupo que tiene como sede una ciudad de Estados Unidos. Pueden jugar, pero no pueden quedarse, no pueden pernoctar. ¿Qué va a tener que hacer Irán? Y ya la FIFA lo dijo, lamentablemente. Irán va a tener que jugar y después, terminado el partido, volar en un avión rumbo a México. Porque finalmente ahí va a tener su hotel de concentración, en México, aunque le corresponde jugar en Irán. Por lo tanto, irán y vendrán. Irán y vendrán. Irán a Estados Unidos y vendrán a México. Eso va a pasar con Irán en cada partido, porque van a pernoctar y concentrarse en México, pero jugar sus tres partidos de la primera fase en Estados Unidos. Si avanzan, seguirán con el mismo proceso. 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Y nosotros, que no tenemos pintura, igual le ponemos color a la tarde con música tropical.

0: 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La indican la hora en Radios Juan Pablo II.
1: Es la hora 18:32 minutos.
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9 minutos para las 7 de la tarde. Lamentablemente, durante esta jornada de la tarde de hoy miércoles, una persona murió tras caer a un sector de roqueríos ubicado en el acceso al puerto de Guayacán, la comuna de Coquimbo. Hasta el lugar llegaron voluntarios bomberiles en apoyo del personal de SAMU y carabineros, quienes desarrollaron las labores de rescate y verificación del deceso. Por ahora se desconoce la identidad de la persona y también las circunstancias que originaron esta fatal caída que terminó con su vida ahí en el sector de los roqueríos del puerto de Guayacán. La movida tropical, le entregamos alegría, pero también siempre le entregamos informaciones. 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

0: 12 minutos para las 7 de la tarde. 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Nos estamos retirando ya nosotros, agradeciendo su compañía en esta jornada de día miércoles. Dios mediante, vamos a regresar mañana a las 5 de la tarde para continuar con la alegría de la música tropical. Quédese con nosotros, ya llegan las noticias y el deporte de cooperativa a través de la Radio Juan Pablo.
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1: Llegar creciendo al 4% al término de este periodo. Esa es nuestra meta, la mantenemos, estamos trabajando en pos de ello. Ahora, cuando se trata de ponerse metas fiscales, que las tomamos con mucha seriedad y con las acciones correctivas que vamos a tener que hacer si no las cumplimos, entonces somos más conservadores y pedimos ponernos un espacio donde tengamos quizá previniendo, tomamos una previsión y por eso pusimos una meta del 3,5, un parámetro en realidad, no una meta, un parámetro del 3,5 para el efecto de nuestras metas fiscales.
2: Para la tasa de interés, en la encuesta no se avisoran cambios en lo que resta del 2026 y se espera que lleguemos con el actual 4,5% a diciembre. Eso sí, en 11 meses más se ve posible un recorte hasta 4,25%, nivel que se avisora incluso al 2029. Por lo pronto, será un tema por el cual se va a pronunciar el Consejo del Instituto Emisor el martes de la próxima semana.
3: Ahí está la nota económica, los números del día junto al periodista Gonzalo Aguirre. Solo reiterar además que la Comisión de Hacienda en la Cámara ha aprobado en general y ha despachado el proyecto de ley para autorizar el mayor endeudamiento del gobierno central para este 2026. Esta fue una iniciativa que el Ejecutivo ingresó con suma urgencia y que debe seguir su tramitación en la Comisión de Economía. Y este es el texto que propone aumentar el techo de la deuda pública en 6.200 millones de dólares. Para este año, una medida que responde a lo que Quiroz ha descrito como el déficit que se proyectó ya en la ley de presupuestos del 2026 y que será mayor al estimado originalmente al cierre del ejercicio fiscal. Algunas menciones en lo que queda del día. 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Nos vamos a una nueva pausa, pero vamos a volver a hablar del financiamiento de la educación superior, de las deudas del CAE, de los cobros a través de tesorería, de las palabras del expresidente Gabriel Boric, todo con el rector de la Universidad Católica de Valparaíso, Nelson Vázquez, que va a estar con nosotros. Además, tenemos los titulares que mueven al mundo, las noticias internacionales. Conversamos con el investigador del CEP, Alfonso España, respecto a cómo están viendo o cómo se está viendo en Chile la confianza, las figuras políticas mejor valoradas y las expectativas en economía o seguridad o frente al gobierno del presidente José Antonio Kast. Todo eso es parte de lo que queda del día.
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12: 7 de la tarde en punto, ya estamos de vuelta. Estamos en lo que queda del día en Cooperativa y seguimos revisando la información. A esta hora, en un resumen, los titulares junto a Álvaro Lozano. Buenas tardes otra vez, Álvaro.
13: Buenas tardes, Paula. La Comisión de Hacienda de la Cámara aprobó la solicitud de aumento de la deuda pública por 6.200 millones de dólares. Nueva encuesta CEP, un 34% aprueba al gobierno, la desaprobación se eleva a un 52%. Tomás Bodanovich, el político mejor evaluado, amplio rechazo a las protestas violentas. Removió aguas la crítica del expresidente Boric a los embargos por deudas del CAE. Ocupa un espacio vacío de liderazgo, dicen en la oposición. El oficialismo le reprocha haber creado la expectativa de condonación. Otro dato desde Contraloría, para el censo de 2024 el INE contrató a censistas con antecedentes penales y a otros con expulsión administrativa pendiente. 5 gendarmes entre los 16 detenidos por la operación El Dorado en la cárcel de Illapel, además incautó droga, vehículos y dinero. En el mundo, nuevos ataques de Estados Unidos contra múltiples objetivos en Irán. Y en el deporte, son los últimos amistosos ya a horas del inicio del Mundial de Fútbol, que también estará presente en la programación de Cooperativa.
12: Así es, Álvaro Lozano en los titulares, el Mundial está en Cooperativa. Muchísimas gracias, Álvaro.
13: Hasta pronto, Paula.
12: Hasta pronto.
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12: Hablamos del CAE, hablamos del financiamiento a la educación superior, una conversación que se ha visto remecida tanto por los embargos desde las cuentas corrientes de los deudores de los créditos con aval del Estado, como de la irrupción del expresidente Gabriel Boric, que apunta al fracaso del proyecto del FES y al consenso técnico que existía, pero que impidió su aprobación. Una cuestión que ha salido, por ejemplo, a cuestionar otras de las personas y las voces expertas que han participado en esa conversación del FES. Vamos a hablar del financiamiento del CAE, de las deudas, con el rector de la Universidad Católica de Valparaíso, Nelson Vázquez, que es parte de la Comisión Ingresa para la Administración del Sistema de Créditos para Estudios Superiores y que se creó por la misma ley que impulsó al CAE como ayuda estudiantil. El rector es el representante de las universidades del Consejo de Rectores en la instancia que encabeza la ministra de Educación, María Paz Zarzuela, y en la que participa también el tesorero general de la República. ¿Cómo está, rector? Muy buenas tardes.
14: Buenas tardes, Paula. Mire, no soy parte de esa comisión. Ya. Mi vicerrector es parte, el vicerrector de Administración y Finanzas, sí es parte de esa comisión.
12: Ya, perfecto. Queda aclarado, pero tiene allí conocimiento respecto a cómo.
14: Eso sí.
12: Y conoce muy bien el tema del financiamiento de la educación superior y también del CAE. Lo primero es preguntarle por cómo observa usted los hechos que han estado remeciendo la conversación durante los últimos días, en la medida en que la tesorería empezó a retirar desde las cuentas corrientes de los deudores con mayores ingresos. Así por lo menos se ha diseñado el sistema, las montos por deudas con el CAE.
14: Primero, hay que señalar que la educación superior genera beneficios, tanto personales como sociales. Genera oportunidades, ingresos futuros, posibilidades de desarrollo a las personas, en lo profesional y en lo humano. Entonces, por eso es que eso explica que las personas se hayan endeudado, hayan buscado crédito, hayan buscado beca, porque la educación hace la diferencia. Entonces, el debate hoy día es si las personas que contrajeron deudas a través del CAE y fueron beneficiadas por la formación que recibieron y luego se insertaron en el campo laboral y han obtenido un bien público, un beneficio individual, tienen la responsabilidad o no de pagar la deuda. Creo que ese es el centro de la cuestión. Las personas se comprometieron, asumieron obligaciones y por lo tanto ahora es si efectivamente están en condiciones de pagar sus deudas, sus créditos.
12: Ya. ¿Y cuál es la opinión? Una cuestión, disculpe, primero una cosa de base, usted dice que hay un beneficio, por eso se tomó un compromiso y uno debe pagar ese compromiso. En ese sentido, rector, ¿para usted una deuda por efectos de educación superior es lo mismo que una deuda tributaria, es lo mismo que una deuda por cualquier otra razón en Chile?
14: Primero,
12: deuda de consumo, una deuda de cualquier, de los distintos tipos de deuda que hay en el país.
14: La deuda es fruto de un compromiso y una obligación. Y creo que la sociedad, y una sociedad democrática que tiene un conjunto de valores, debe formar a los ciudadanos a cumplir sus obligaciones. Lo peor que le puede ocurrir a una sociedad es incentivar el no cumplimiento de las obligaciones. Ahora, los compromisos que las personas asumieron fueron en distintos contextos. Y los resultados también han sido diversos. Cuando en el gobierno del presidente Boric se discutió el tema de la condonación del CAE a través del proyecto que no prosperó, que fue el proyecto FES, hicimos ver en numerosas ocasiones al subsecretario de entonces, a su ministro de Educación, que estaba mezclando varias, en ese proyecto de ley, varias materias. Uno era la condonación del CAE, que era una promesa de ese gobierno, que finalmente no se cumplió. Otro era el financiamiento futuro de los jóvenes. Y tercero, el financiamiento de las universidades. En relación al CAE, hicimos ver que la situación era muy distinta si uno analizaba los tipos de situaciones con las que las universidades nos habíamos encontrado. En primer lugar, hay un conjunto de estudiantes que se endeudaron, estudiaron y no terminaron su carrera. En consecuencia, el beneficio y el compromiso se ve truncado de alguna manera porque el beneficio de un título que le permite mejores condiciones, mejores remuneraciones, de alguna manera se vio afectado en el camino. Pero luego hay un conjunto importante de personas que sí estudiaron, sí se endeudaron, sí contrajeron obligaciones, si sí tienen una renta, alguna incluso una renta importante, y la pregunta es ¿por qué no van a pagar en circunstancias que están recibiendo los beneficios de la formación que hicieron con el apoyo del bien público?
12: Estamos en un país. Es una pregunta válida. Ahora, rector, porque planteaba usted lo de la necesidad de entregar señales respecto a las deudas que se pagan, pero no sé si me ha respondido lo que le planteaba, porque hay deudas en Chile donde se hacen condonaciones, ¿no es cierto? Las deudas tributarias, por ejemplo, hay alivios, hay distintos tipos de deudas, hay deudas de consumo, hay deudas por créditos estudiantiles. Entonces, eso quiero preguntarle, si para usted una deuda por educarse es absolutamente lo mismo que una deuda de consumo o una deuda tributaria. Y si está de acuerdo con la medida que toma la tesorería, porque si bien estas rentas son altas, uno no sabe cuáles son los compromisos de esas personas, las deudas, las situaciones que enfrentan, la familia, la cantidad de personas que dependen de ellos. Para aportar matices a la conversación, partiendo de la base de que lo que se debe se paga, y eso es muy cierto y es particularmente cierto para las personas con menores ingresos, rector.
14: Mire, en primer lugar, este dilema de pagar un crédito universitario se ha dado en otros momentos. Históricamente en este país hubo crédito fiscal, hubo crédito hoy día solidario y CAE. Y en otros momentos, en los 90, en los 2000, hubo mecanismos de condonación o instrumentos de abordaje a los deudores de crédito fiscal, crédito solidario, y a mí me parece que corresponde hoy día imaginar algún mecanismo para los deudores de CAE. Por ejemplo, en el crédito fiscal y solidario, en una ocasión, de partida se juntaron los créditos, se condonaron intereses, no deuda, intereses, cobros de costos de cobranza por morosidad, etcétera. Pero la deuda siempre estuvo presente y luego la deuda fue contingente al ingreso. Las personas comenzaron a pagar en función de sus ingresos en un número de años. En algunos momentos fue de 12 años, otros 15 años. Y una vez que ese crédito, que es personal, llega, se cumple el tiempo y no se ha pagado la totalidad de la deuda, el saldo queda condonado. Entonces, a mí me parece que perfectamente se puede pensar en un camino de abordar sistémicamente la deuda del CAE. Así se lo hicimos ver al ministro de Educación anterior, que había que buscar un mecanismo que abordara la heterogeneidad de situaciones, porque entendíamos entonces y ahora también que la situación de las personas es muy distinta. Entonces, ¿es posible condonar intereses? Creo que sí. ¿Es posible condonar cobros, los costos de cobranza? Hay que mirarlo, pero lo que no puede condonarse es la deuda en sí. Y creemos que debe ser contingente al ingreso de las personas. Que las personas que tienen alto ingreso deben pagar la totalidad de lo que le corresponde, y aquellos que no tienen altos ingresos pagarán el porcentaje de la remuneración. El CAE ya tiene, se avanzó en eso. Entonces, aquí el punto central es si vamos a instalar, en mi opinión, el valor y la equidad, en este caso, porque también tenemos que ser justos con todas las personas que hicieron un esfuerzo gigante por pagar, al lado de los que por distintas razones no han querido pagar en función de una promesa que en algún minuto se les dio o ellos leyeron que podían recibir ese perdonazo general. Y el Estado de Chile, como usted podrá darse cuenta, no está en condiciones de tener no tiene recursos para hacerlo en una forma tan amplia, porque están de por medio las necesidades económicas de los colegios, educación escolar, la educación preescolar, está también todas las necesidades en salud que observamos a través de los medios. Entonces, no, la pregunta
12: de que hay muchas necesidades. Sí,
14: necesidades, pues.
12: Claro, sí. Ahora, respecto a la medida que toma la tesorería de vaciar las cuentas corrientes de estas personas.
14: En primer lugar, hay que mirar si eso es legal. Porque hay, si uno lee la prensa, hay un debate hoy día si eso es legal. Yo asumo que cuando la autoridad pública tomó esa decisión, hizo los estudios jurídicos adecuados para hacer esa cobranza. En primer lugar, que lo que como tal como usted lo señala, vaciar la cuenta corriente, poder ingresar a la cuenta corriente de la persona deudora y retirarle un porcentaje de los recursos que esta persona tiene en su cuenta corriente. Entonces, yo parto de la base que eso es legal. La pregunta, la segunda es si es ético, si corresponde, corresponde con un límite, con un porcentaje. En mi opinión, el Estado tendría que haber advertido con suficiente tiempo que eso iba a ocurrir, junto con un programa de condonación de deuda o con un programa de repactación de las deudas. Y si esas personas, luego de ese programa de repactación, luego de condonación de deuda, no quisiera pagar el saldo que le correspondía, claramente había que buscar un mecanismo para eficaz y efectivo para recaudar los recursos que son recursos de todos los chilenos, que se invirtieron en su minuto en educación.
12: Pero es interesante el punto que usted plantea, rector, porque efectivamente hay una conversación respecto a la legalidad, a la constitucionalidad, incluso que se ha planteado, ¿no? Pero hay otra cuestión que es ética. Y si lo entiendo bien, usted dice que se debería haber, asumiendo que el gobierno y la tesorería saben lo que es legal o no y lo tienen que haber investigado, respecto a la ética, de haber vaciar es una mirada como desde una perspectiva más crítica, embargar las cuentas, acceder a las cuentas corrientes. Sobre todo cuando hay una discusión paralela en el país respecto a la intimidad también de esos datos, ¿no es cierto? Los datos bancarios. ¿Usted tiene dudas? Por eso mi pregunta es para ver si lo entendí bien. ¿Usted tiene dudas respecto a la ética de la decisión?
14: Yo tengo la impresión que es legal. La pregunta es si es ético haber ingresado a las cuentas corrientes de las personas. Eso es un segundo punto, porque de alguna manera es el embargo de una propiedad del sujeto, aun cuando el sujeto no ha cumplido sus obligaciones. Porque voy a hacer un símil, imaginémonos que las personas no pagan contribuciones, teniendo la obligación de pagar contribuciones por sus bienes raíces. Hay un mecanismo, hay un procedimiento, y ese procedimiento es legal, es el remate de la propiedad por parte de la autoridad pública, que es la solicitud. Hay un proceso, pero no llegar, no se llega y se incauta un bien, un patrimonio, un bien raíz, sino que esencialmente lo que se hace una notificación, y se hace un embargo, se da orden de remate y se remata el bien. Y lo que recauda en el remate va al fisco, que es lo que corresponde. Pero hay un proceso. En este caso, entrar a la cuenta corriente, retirar el recurso en el porcentaje que se definió, que no sabemos si cuál es el porcentaje en definitiva, si no sé si algunos se quejan de que fueron varios millones, otros 500 mil pesos. Bueno, al final es como tú entras y recoges un patrimonio que es individual, es patrimonio del sujeto. Entonces, debiera haber habido, en mi opinión, un mecanismo que permitiera y advirtiera a las personas deudoras que tenían una deuda, que tenían un plazo, que tenían la posibilidad de repactar, y corrido todo ese camino, ese procedimiento, recién allí debió haberse evaluado la posibilidad de embargar parte del patrimonio del sujeto contenido en una cuenta corriente.
12: Estamos conversando
14: porque finalmente, es propiedad privada, es propiedad privada.
12: Claro, es una medida bastante intrusiva, no podría decir bien en extremo. Estamos conversando con el rector de la Universidad Católica de Valparaíso, Nelson Vázquez. Rector, finalmente preguntarle por una conversación que existía, que estaba en el Congreso y que tenía que ver no solo con el CAE y las personas que lo adeudaban y qué alivio se les podría entregar, sino también respecto al financiamiento de la educación superior en general. ¿Nos queda pendiente esa conversación todavía? ¿De alguna manera queda eclipsada por las deudas del CAE y no se está viendo el fondo, que es que hay nuevas personas que siguen endeudándose, que no hemos resuelto el tema del financiamiento de la educación superior?
14: En este momento, el CAE no ha, lo que está provocando el endeudamiento de las personas, y luego cuando terminan su titulación y se incorporan al mundo del trabajo, hay que pensar en cuál va a ser el mecanismo de financiamiento permanente de las personas que necesitan recursos para estudiar. Y lo que hemos sostenido, al menos como rector de la Pontificia Universidad Católica del Paraíso, en el debate de FES en el Congreso, fue avanzar fuertemente a un crédito del Estado a las personas que fuera contingente al ingreso una vez que esta persona terminaba, se titulaba y se insertaba en el mundo del trabajo. Creo que era un aumento de la gratuidad a través de FES. Ya el Estado no tenía los recursos, en consecuencia nos parecía que para los deciles séptimo, octavo o noveno, la solución de un crédito contingente al ingreso era una muy buena solución. Pero finalmente eso no prosperó, el gobierno insistió en un mecanismo engorroso que afectaba a los también a los ingresos de las personas, pero que era un mecanismo solidario, es decir, uno aportaba un fondo que en el futuro, independiente de la deuda que había contraído. Entonces, le hicimos ver en muchos momentos que eso era contracultural, que uno está dispuesto a pagar su deuda, pero no necesariamente a pagar la deuda del vecino. Y por lo tanto, nos parecía que la mejor solución, más expedita, más operativa, era un crédito del Estado sin la banca que y que fuera contingente al ingreso una vez que la persona egresaba. Eso permitía un mecanismo donde el Estado ponía recursos, pero tenía la posibilidad de recoger una parte de ese recurso invertido una vez que las personas terminaban. Chile no está en condiciones de continuar con mayores niveles de gratuidad porque no están los recursos.
12: Ahora, toda esa es una discusión que por lo pronto sigue abierta, no se aprobó ese proyecto y por el momento lo que estamos viendo es una conversación muy centrada en estos cobros. Rector Nelson Vázquez, muchísimas gracias por estos minutos y la entrevista con Cooperativa.
14: Muchas gracias a usted, Paula, por esta entrevista e invitación.
12: Muy buenas tardes.
14: Adiós.
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12: Los titulares que mueven al mundo para la jornada de 10 de junio del 2026. Y comenzamos con esto. Que es parte del sonido de la música que se escuchó hoy en la Basílica de la Sagrada Familia en Barcelona, donde el Papa León XIV realizó una misa especial y también la inauguración de la Torre de Jesucristo, el punto más alto de este monumental templo diseñado por Antoni Gaudí, llamado también el arquitecto de Dios. Dentro de su homilía, el Papa apuntó a que como arquitecto ardiente de fe, el venerable Gaudí concibió estos espacios como el deseo de narrar los misterios de la vida del Señor. También llamó a levantar el rostro de quienes yacen en el polvo. Y nos vamos hasta Estados Unidos, donde el presidente Donald Trump prometió reanudar los ataques contra Irán, afirmando que las negociaciones con Teherán no avanzan y apuntando a que quienes representan al régimen iraní en estas conversaciones les están tomando el pelo. Donald Trump dijo que recibirán ataques muy fuertes, esto después del intercambio de nuevos ataques durante la jornada del martes en Medio Oriente.
15: Bueno, vamos a atacarlos y atacarlos muy fuerte. Estamos en un helicóptero, supongo que tenemos el derecho de hacer eso. Sabes, derribaron una máquina muy increíble, realmente una máquina increíble. Y al principio dijeron que no lo hicieron, luego admitieron que sí. Fue algo fácil porque tenemos la bomba, de hecho tenemos la bomba. Tuvimos mucha suerte de que esa bomba no explotara. Esa bomba estaba atascada en el helicóptero. No explotó, estaba en llamas, pero no explotó y definitivamente nos habrían disparado. Así que veremos qué pasa, pero los golpeamos duro ayer y vamos a golpearlos duro de nuevo hoy.
12: Y nos vamos hasta el Reino Unido. Ayer el primer ministro británico Keir Starmer salió a considerar como inaceptables las violentas protestas que se han generado en Belfast después de que un inmigrante sudanés fuera detenido por atacar con un cuchillo a una persona a quien, de acuerdo a la investigación, habría intentado decapitar. Las manifestaciones han tenido una marcado tinte anti-inmigración y estas fueron las declaraciones de Keir Starmer.
15: Quiero agradecer al Servicio de Policía de Irlanda del Norte y a otros socorristas y miembros del público que respondieron con tal valentía. Y nuestros pensamientos están con la víctima. Pero permítame ser claro, señor presidente. Los actos de violencia e incendios provocados que siguieron son totalmente injustificados. Esta mañana hablé con la ministra principal, el viceministro principal y el jefe de policía y el secretario de Estado para Irlanda del Norte. Se reúne con líderes en Belfast hoy. Estamos unidos al pedir calma y decididos a restaurar el orden, apoyar a la policía y a todos aquellos en la primera línea y asegurar que se haga justicia.
12: Y nos vamos hasta Europa, donde continúa la protesta y el debate ante un proyecto inmobiliario de 1.400 millones de euros que está vinculado a Jared Kushner, esposo de Ivanka Trump, yerno del presidente norteamericano Donald Trump. Guillaume Mercier, el portavoz de la comisión, advirtió al gobierno de Albania que este proyecto podría vulnerar las normas ambientales europeas.
15: Albania debe abstenerse de realizar acciones que puedan socavar el cumplimiento del criterio de referencia de cierre. Y esperamos que las autoridades albanesas actúen sin demora.
12: Y finalmente se realiza el estreno en la ciudad de Los Ángeles de Toy Story 5. En el evento, la cantante norteamericana Taylor Swift realizó una presentación con Randy Newman, el autor de la canción característica de la saga. Pero Taylor Swift también lanza una nueva canción. Se llama I Knew It, I Knew You, inspirada en el personaje de Jess. Son titulares que mueven al mundo.

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1: Y nos vamos a la pausa en lo que queda del día con el sonido de Taylor Swift para la película Toy Story 5. Ahí está un poco del tema. 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Nos vamos a la pausa en lo que queda del día. Volvemos para hablar de la encuesta del CEP con el investigador Alfonso España del Centro de Estudios Públicos. Todavía tenemos más. Seguimos aquí en lo que queda del día y siempre.

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11: Cooperativa. 7:35 minutos. 7:35 minutos.
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13: A las 20 horas, Bolivia y Argelia se enfrentarán en un partido amistoso en Kansas City. Será el último ensayo de los africanos previo a su debut en la Copa del Mundo, el cual será ante Argentina el próximo martes 16 en el grupo J. La curiosidad es que el juego se disputará a puertas cerradas y sin transmisión televisiva, ya que el cuerpo técnico argelino no quiere que se conozca ningún detalle de su equipo previo al estreno ante los campeones del mundo. Argelia, posterior al duelo frente a los trasandinos, se medirá ante Jordania el lunes 22 y cerrará la fase de grupos el 27 de junio ante la selección de Austria.
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14: Seguimos en lo que queda del día, revisando lo más importante de la jornada. Y uno de los temas que está marcando la conversación nacional tiene que ver con los resultados del nuevo Estudio Nacional de Opinión Pública, la encuesta CEP número 96. Esta es una encuesta que se realiza en forma cara a cara a partir de un cuestionario estructurado con una tasa de respuesta de 62%. Han llamado muchísimo la atención las cifras, por ejemplo, de la desaprobación de la gestión del presidente José Antonio Kast, las figuras que aparecen como los personajes mejor evaluados por la opinión pública, o las cifras de desconfianza en general de la ciudadanía y las instituciones en las que más confían. De todo eso y algo más vamos a conversar con el investigador del Centro de Estudios Públicos, Alfonso España, que es parte de el equipo de opinión pública del CEP. ¿Cómo estás, Alfonso? Muy buenas tardes.
15: Bien, y tú, muy buenas tardes, Paula.
14: Bienvenida a Cooperativa. Hay muchísimas lecturas, ¿no es cierto? Tienen que ver con la política, pero algunas tienen que ver con las opiniones de las personas y sobre todo con los niveles de confianza. Y me gustaría partir por esa conversación sobre la confianza, que es tan importante en el país, ¿no es cierto? ¿Cuál es para ti el dato más relevante respecto a este tema?
15: Sí, bueno, quizás el dato más relevante en materia de confianza tiene que ver con que hay un aumento generalizado en quienes responden que tienen mucha o bastante confianza en la gran mayoría de las instituciones, incluyendo lo que son los medios de comunicación, digamos, más tradicionales, los partidos políticos, incluso el Congreso, los tribunales de justicia, el Ministerio Público, las fuerzas de orden y seguridad pública, es decir, Carabineros de Chile y también la Policía de Investigaciones, las Fuerzas Armadas. Es decir, en esta encuesta podemos apreciar de que la ciudadanía de algún modo está volviendo a confiar en aquellas instituciones que durante un largo periodo no gozaron de mucha confianza. Y eso es un dato bastante llamativo, considerando que de algún modo se inscribe en un contexto en el cual la ciudadanía está también identificándose más con los partidos políticos, volviendo a señalar que la democracia es la mejor forma de gobierno. Es como si hubiese un volver a creer de algún modo en el Estado de Derecho, la democracia y las instituciones más tradicionales que sustentan el orden.
14: Sí, te lo pregunto, Alfonso, porque parece una pregunta bien, bien importante. Yo creo que no solo asociada al orden, por ejemplo, las universidades, ¿no es cierto?, que rankean entre las dos instituciones más confiables del país. Tú dices, hay una especie de aumento en la confianza en general en Chile, en instituciones específicas, por supuesto, pero da la impresión de que en general mejora la evaluación para la democracia. ¿Hay un volver a creer, como tú dices, Alfonso, que se puede observar en este estudio?
15: Yo diría que sí. Y con respecto a la universidad y también con lo que son la Policía de Investigaciones, lo que se aprecia ahí es que se trata de instituciones, en el caso de las universidades particularmente, que si bien deliberan, lo hacen desde un cierto punto de vista que uno podría decir más técnico, aunque claro, a los académicos cada uno puede tener su opinión política, pero la ciudadanía está volviendo a confiar en estas instituciones que gozaban de un prestigio que habían estado perdiendo, pero que ahora parecieran volver a recuperar aquello que habían perdido. Lo habían estado perdiendo particularmente con el auge de redes sociales, influencer y medio alternativo de información. Entonces estas son buenas noticias de algún modo para la democracia particularmente.
14: Solo destacar, porque estamos en la radio, que la radio es una de las cuatro instituciones con más altos niveles de confianza y que está muy por sobre la confianza que se expresa hacia redes sociales, por ejemplo, como WhatsApp. Me llamó también la atención el número para los diarios. Uno dice, quizás son menos los diarios que se leen en papel, pero la confianza es muy alta y mucho más alta que para las redes sociales. Así que ese es uno de los resultados que entrega esta encuesta del Centro de Estudios Públicos. Vayamos a los datos que están marcando los titulares y que tienen que ver con esta que es la primera CEP del gobierno de José Antonio Kast. Me gustaría partir por preguntarte cuán bien o cuánto captura de ese gobierno y cómo ves esta cifra. Se ha marcado mucho la cifra de desaprobación, ¿no es cierto?, de un 52%. ¿Cómo rankea esa desaprobación en relación a otros presidentes en un periodo similar, de acuerdo a los registros de la propia CEP?
15: Sí. Bueno, la recolección de datos, el trabajo de campo se efectúa entre el 18 de abril y el 27 de mayo, que es aproximadamente desde cuando el gobierno ingresa el megaproyecto de ley, el proyecto de reconstrucción nacional, y previo también a la cuenta pública. Es decir, ese periodo específico de gobierno que uno podría decir que es alrededor de un mes después de que el gobierno inicia. Ahora, como bien señala, esta es la primera CEP dentro del gobierno de José Antonio Kast, y lo que revela la encuesta es que, viendo en perspectiva histórica, los presidentes, o sea, tanto con Gabriel Boric como con José Antonio Kast, están gozando de una luna de miel bastante corta, que a un mes y algo más de gobierno ya están teniendo una desaprobación que alcanza el 50%. Ambos en contextos, por supuesto, muy distintos. Gabriel Boric en medio de un proceso constitucional, y José Antonio Kast, por otra parte, empujando medidas que son por naturaleza muy impopulares, llámese ajustes de gasto público, o también lo que tiene que ver con las medidas que desestabilizaron el precio de las bencinas, el precio de los combustibles, que golpeó directamente el bolsillo de la población. Entonces, efectivamente, o sea, es parte de la nueva normalidad, entre comillas, un 38% en el contexto de 38% de aprobación, digo, en un contexto de medidas impopulares. Tampoco uno podría decir que es una noticia extremadamente mala, pero sí, es una señal de alerta para el gobierno el hecho de que ya tenga más de un 50% de desaprobación.
14: Claro, ese un número, tú dices que apunta a estas especies de votos de confianza o lunas de miel, como se han descrito, bastante breves. Y en el caso de del gobierno de José Antonio Kast, eventualmente vinculado, razonable pensar, vinculado con este traspaso de todo el aumento del precio de las bencinas, ¿no es cierto?, de buena parte del aumento del precio de los combustibles que le llegó directamente a las personas. Ahora, la pregunta, Alfonso, es si alguien gana con este desgaste del gobierno, ¿no es cierto? ¿Cuáles son las figuras políticas que se ven más fortalecidas dentro de esta de este sondeo? Y aquí destacan las figuras del alcalde de Maipú, ¿no es cierto?, de Franco Parisi, el alcalde Tomás Bodanovich, Franco Parisi, están dentro de los mejor evaluados. ¿De qué manera se vinculan, si se pueden vincular, las miradas hacia el gobierno y las miradas hacia estas figuras políticas mejor evaluadas, que están todas más o menos fuera o son críticas del gobierno, uno podría decir, ¿no?
15: Claro, sí, efectivamente, hoy en día las figuras mejor evaluadas son las que señalas. Tomás Bodanovich particularmente es quien estaría liderando en términos de aprobación, aunque necesita un mayor nivel de conocimiento para estar por delante de otros personajes políticos, pero aún así goza de muy buena aprobación entre quienes lo conocen. Ahora, su figura lleva bastante tiempo siendo bastante popular. Ya para la elección anterior había algunas personas que lo estaban postulando, él se negó, decía que no estaba preparado, así que es una figura que goza de buena fama, digamos, entre la ciudadanía. Y desde su rol de alcalde, él tiene una cercanía distinta, puede adoptar medidas también distintas directamente con la ciudadanía, y eso le da cierta ventaja con otros personajes políticos.
14: Sí, solo agregar aquí que dentro de las instituciones en las que más se confía también aparecen los municipios, ¿no? Claro, entonces uno podría sumar esto a Tomás Bodanovich, que tiene una valoración positiva del 48%, y la negativa es baja en comparación con otras evaluaciones, que es solo del 19%, digamos. Pero él está en el primer lugar de las figuras mejor evaluadas.
15: Y la gracia y ventaja que tiene el municipio es que las personas ven directamente quién hace qué. O sea, es decir, yo puedo atribuir directamente al alcalde si es que se hace X cosa en mi calle, en mi barrio, etcétera. Y eso como que permite generar una mayor aprobación, un mayor personalismo, digamos, con las decisiones, que con el Estado, como es tan grande y todo, se pierde un poco. Y por otra parte, Franco Parisi, que es un candidato que uno podría denominar anti-establishment, o incluso gente del mismo partido de la gente se autodenomina el partido como un partido populista, que no tiene una vinculación ideológica con la derecha tradicional o con la ideología de la derecha tradicional y tampoco con la izquierda tradicional. Digamos, su negocio es la crítica permanente a quien esté gobernando, sea un gobierno de derecha o de izquierda. Y la gracia que tiene es que al no ser parte del gobierno, no ser parte del oficialismo y poder criticarlo libremente, eso le produce cierto nivel de confianza en la ciudadanía de que es una persona que no tiene intereses corporativos, digamos, con el gobierno en su defensa, y por lo tanto le tienden a creer en sus críticas al Ejecutivo. Y esto es porque hay una dinámica en donde ser adversario del gobierno es muy lucrativo para el candidato que sea. Es lo más lucrativo que puede haber, es lo más conveniente para quien quiera ser presidente o candidato de algo. Hoy en día estar contra el gobierno es lo que más conviene. Y él hace un muy buen juego de eso. Él sabe jugar muy bien ese rol.
14: Ese papel.
15: Y por eso uno puede ver también que ha subido bastante.
14: Así es, se tiene un 35% de aprobación. Alfonso España, se nos acaba el tiempo, solo la mención para el gobernador de la región metropolitana, Claudio Rego, que también tiene un 35% de valoración positiva, y el quinto nombre, que es del expresidente Gabriel Boric, con un 32% de valoración positiva, pero aquí también la percepción negativa es más alta que en el caso de Rego, que de París y Vodanovic, porque llega al 42%. Alfonso, muchísimas gracias por los minutos con Cooperativa.
15: Gracias a ti. Saludos.
14: Muy buenas tardes.
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15: Nos vamos a un nuevo resumen de noticias en los titulares y junto a Álvaro Lozano. Bienvenido otra vez, Álvaro.
16: Gracias, Paula. La Comisión de Hacienda de la Cámara aprobó la solicitud de aumento de la deuda pública por $6.200 millones. Nueva encuesta CEP, un 34% aprueba el gobierno, la desaprobación se eleva a un 52%. Tomás Vodanovic, el político mejor evaluado, amplio rechazo a las protestas violentas. En lo que queda del día, Alfonso España, investigador del CEP, destacó que hay un aumento en el nivel de confianza hacia las instituciones.

0: Es un volver a creer, resaltó. Y removió aguas la crítica del expresidente Boric a los embargos por deudas del CAE. Sobre este tema, el rector de la Universidad Católica de Valparaíso, Nelson Vázquez, en lo que queda del día, expresó que la deuda es fruto de un compromiso y una obligación. Sin embargo, llamó la atención a la situación muy distinta entre estudiantes. Corresponde imaginar un mecanismo como se hizo antes con el crédito fiscal y el crédito solidario. Es posible condonar intereses, por ejemplo. Se debe instalar el valor de la equidad y una reflexión ética sobre los embargos de las cuentas corrientes. Se debió advertir, expresó el académico.
1: Así están las cosas, el resumen informativo en los titulares, junto a Álvaro Lozano. Gracias, Álvaro.
0: Hasta pronto.
1: Hasta pronto.
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1: Vamos a lo que queda del día y hasta ahora nos vamos al contacto con el periodista Brian Gálvez, que está atento allí a la ceremonia inaugural de la Asamblea General de la ARCHI, la Asociación de Radiodifusores de Chile, que tiene lugar en el Teatro Municipal de Santiago. Brian, muy buenas tardes.
3: Buenas tardes, Paula. Claro, porque en esta Asamblea Nacional de ARCHI se presentan también los premios al reconocimiento, a la trayectoria, y una de las personas que hoy es reconocida es nuestra compañera, la periodista Verónica Franco, quien esta jornada es reconocida como personaje radial del año. Pudimos conversar con ella a la entradita y esto fue lo que nos dijo.
4: Es un honor que recibo muy feliz, muy contenta, pero también con mucha humildad, porque estoy muy consciente, siempre lo he estado, de que el trabajo de la radio no es un trabajo de una sola. Uno tiene el privilegio de poner la voz, pero finalmente hay mucha gente que está trabajando con uno. Los reporteros, los productores, el control, el editor. Sin el trabajo de todos, no haríamos radio finalmente, que es lo que se destaca junto con una carrera. Es un honor y un privilegio recibir un reconocimiento como este.
3: Claro, ahí escuchábamos las palabras de nuestra compañera Verónica Franco, quien recibe en esta jornada este premio de personaje radial del año. Nosotros vamos a estar más atentos y vamos a ir comunicando a medida que se vaya desarrollando esta ceremonia, Paula.
1: Muy bien, muchísimas gracias, Brian Gálvez. Más de 1.200 radios de todo Chile asociadas en la ARCHI, conectando de norte a sur, de mar a cordillera, Chile insular y continental. 7:58 llegamos al cierre de lo que queda del día. Como siempre, la invitación es a escucharnos a través de nuestras distintas plataformas, a suscribirse al podcast del programa que está disponible también a través de cooperativapodcast.cl, que es nuestra casa, pero además está en Spotify y en distintas plataformas. Nosotros ahora vamos a dar paso unos minutitos antes del cierre de lo que queda del día a esta Asamblea Nacional de la ARCHI. Será una transmisión que además contará no solo con la entrega de los premios para esta jornada, sino que también con algunos otros números artísticos y, por supuesto, las declaraciones, los temas más importantes para una asociación que reúne a los medios de comunicación que figuran entre las instituciones más confiables del país. Despedimos lo que queda del día. Gerardo Rodríguez ha estado en la puesta al aire, Rafael Parte en la coordinación periodística y Francisca Canseco en la producción. El trabajo siempre junto a todo el departamento de prensa, nuestra área técnica, por supuesto, y Cooperativa de Deportes. Yo soy Paula Molina en la edición y la conducción. Y como siempre, muchísimas gracias por escuchar.
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